0: El saludo. También vámonos con una llamada más. De Grima, bueno. ¿Qué na? ¿Qué te chnoza? Ah, te chilo.
1: Mi padre, que te saludo para mi nieto, Adrián. ¿Qué na? Que cumplieron ahí años, llevamos partidas de Guadalajara.
0: ¿A qué na?
1: Más tarde, oiga las mañanitas.
0: Bueno, tú, Luisa, ¿qué na? ¿A más si te apalose?
1: Cálmate, bueno, saludo para Tawa.
0: ¿Qué na? ¿Tascámate? ¿Cómo que te ubica?
1: Bueno, cálmate.
0: Bueno, pues saludos cordiales a toda la gente de Ixcatepec y especialmente a su nietecito Adrián, que hoy está de manteles largos y nos escucha allá en Guadalajara de parte de su abuelita Luisa. Así que muchas felicidades y nos pide el tema de las mañanitas. Con mucho gusto también se la dedicamos en un momento más, pero mientras vámonos a corte promocional saludando especialmente a toda la gente que nos escucha allá en Chichiltepec. Saludos para Luisa Antonio Miguel. Y para el señor Domingo José de la Cruz y para su hijo Orlando de la Cruz Miguel, que nos escucha en Atlanta, Georgia, en la Unión Americana. Saludos cordiales con el tema de la polla pinta a cargo del trío familiar Osoa.

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5: Son las 6:10.
6: Temperatura 25 grados centígrados.
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7: Bueno, pues continuamos con más. 6:10. También compartimos un aviso que nos hacen llegar nuestros amables radioescuchas de la localidad de Ixcatepec, que a la letra dice: Ixcatepec primero, Huejutla, Hidalgo, parroquia de San José Tehuetlán, los invita a celebrar su esperada fiesta patronal en honor a Nuestra Señora del Rosario y la bendición de la iglesia, que se llevará a cabo el día 7 de octubre en la iglesia de la localidad antes mencionada. Programa de actividades: a las 4 de la tarde se hará un recorrido con la imagen de la Virgen del Rosario desde el puente de San Cayagual hasta llegar a la iglesia de la comunidad. A las 6 de la tarde se hará una celebración de una misa y la bendición de la iglesia realizada por el obispo José Iraíz Acosta Beltrán. A las 7 de la noche se hará un banquete para todos los invitados y estará con nosotros la danza Tres Colores de Ocotlán de Tepexitintla. También nos acompaña la danza Xochitini de Xiquila y estará amenizando una banda de viento de la región. A medianoche se quemarán 2 vistosos toritos y fuegos artificiales e invitamos a todas las danzas y bandas de viento que gusten acompañarnos a nuestra gran fiesta. Serán bien recibidos. Atentamente, María Hernández Hernández, delegada municipal, y Andrés Hernández Hernández, comité de la iglesia. Así que muchas gracias por la invitación. Y ya lo saben, amable auditorio, gran fiesta patronal en honor a Nuestra Señora del Rosario en la localidad de Ixcatepec primero, Huejutla, Hidalgo, para el día 7 de octubre, donde también se realizará la bendición de la iglesia de la localidad antes mencionada, con la siguiente programación. A las 4 de la tarde se hará un recorrido con la imagen de la Virgen del Rosario del puente de Sacayagual hasta llegar a la iglesia de la comunidad. A las 6 de la tarde se hará una misa y la bendición de la iglesia a cargo del obispo José Iraíz Acosta Beltrán. A las 7 de la noche se hará un banquete para todos los invitados y estarán amenizando la danza Tres Colores de Ocotlán de Tepexitintla, también la danza Xochitini de Xiquila y una banda de viento de la región. Y a medianoche se quemarán 2 vistosos toritos y varios fuegos artificiales. Y se invita a danzantes y bandas de viento que gusten sumarse a la celebración. Serán bien recibidos atentamente, pues, las autoridades y los vecinos de la comunidad de Ixcatepec, que los esperan con los brazos abiertos. Bueno, pues muchas gracias por la invitación. Y vámonos con el tema solicitado para toda la gente de Coahuila. Saludos cordiales a la bella comunidad de Coahuila. Y especialmente a tu tío Santiago, con el tema del cazador a cargo de Serenata Hidalguense.

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1: Bueno, pues ya son 6 de la tarde con 18 minutos y continuamos en la señal de Suma Radio. Así que vámonos inmediatamente con las mañanitas porque ya tenemos que irnos a corte promocional, pero especialmente dedicado para todas las personitas que hoy festejan su santo o su cumpleaños. Así que con mucho gusto empezamos la dedicatoria para la gente de Oxtomal II, donde hace rato nos marcaba la señora María Pascuala, para felicitar especialmente a su nieta Yolsi, que ayer estuvo de manteles largos, así que nos dice por favor felicítala y dedícale el tema Las Mañanitas. Te escuchamos en Barrio Tamaya de La Cinta, así que saludos, saludos cordiales para tu nietecita Yolsi de la comunidad de Oxtomal II, que ayer estuvo de manteles largos, de parte de su abuelita María Pascuala, que nos escuchan allá en Tamaya de La Cinta. Saludos, saludos y muchas felicidades también para la gente de Ixcatepec. También nos marcaba la señora Luisa para felicitar especialmente a su nietecito Adrián, que hoy cumple años y nos escucha en Guadalajara, Jalisco. Así que muchas, muchas felicidades de parte de su abuelita Luisa. Así que ella nos escucha allá en Ixcatepec. Así que una vez más, saludos y muchas felicidades a su nietecito Adrián, que nos escucha en Guadalajara y que hoy está de manteles largos. Felicitaciones de parte de su abuelita Luisa, que nos escucha allá en Ixcatepec. Así que también vámonos con una nota de audio que también nos compartía Citlali. Vamos a escucharla.
2: Buenas tardes, Rodrigo. Manda saludos para mi abuela Cecilia de Huitzquilititla, de parte de Citlali, y me complace con Las Mañanitas, por favor.
1: Bueno, pues muchas gracias a Citlali por participar con nosotros y muchas, muchas felicidades a su abuelita Cecilia de Huitzquilititla, que hoy festeja su cumpleaños de parte de Citlali. Así que muchas, muchas felicidades. Y también especialmente dedicado para mi mamá, que nos escucha allá en Contepec, Contepec Primero. Muchas, muchas felicidades a mi mamá, María Agustina, ya que hoy también está de manteles largos. Muchas, muchas felicidades y con mucho cariño de parte de toda la familia, a mi mamá María Agustina de la comunidad de Contepec Primero, que hoy también está festejando su cumpleaños. Muchas, muchas felicidades para todas y todos ustedes. Con mucho cariño, estas son Las Mañanitas a cargo de Dulce la Huasteca.

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9: Son las 6:25.
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10: Bueno, pues continuamos con lo más, 6:25 y vámonos con más saludos para todo nuestro amable auditorio que ya se encuentra en sintonía de la frecuencia universitaria en esta bonita tarde fresca. Ya extrañamos este climita, la verdad. Sabemos que cuando ya se acerca Chantolo y diciembre, queremos estar así con un clima fresco, agradable. Así que, pues bueno, vámonos con los saludos. Nos dice amigo, saludos para Moy de Chichiltepetl de parte de Flor, y también para Salvador y Flor Elenita, también para Gabriel y Susana Lucas, también para mi esposo Lucas de Chichiltepetl de parte de, dice dedícale una música de Chantolo el Comanche. Bueno, ahorita la checamos, así que saludos cordiales para toda la gente de Chichiltepetl de parte de Flor. Saludos a Salvador, a Flor Elenita, a Gabriel, también a su papá Lucas, también para tu esposo Lucas de Chichiltepec. Saludos cordiales, gracias por acompañarnos. Vámonos con otro mensaje. Amigos, saludos para todas las familias de la comunidad de Teocelo, Tamazunchale, San Luis Potosí, de parte de la señora Galdina Pascual Segura. Así que saludos cordiales a toda la bella huasteca potosina en esta tarde, especialmente a las familias de la comunidad de Teocelo, Tamazunchale, de parte de la señora Galdina Pascual Segura. Así que saludos, gracias también por escucharnos. También avanzando con otro saludo, nos dice amigos, saludos para la familia Martínez de Huacaxtitla, que a diario lo escuchamos, y un saludo para usted, muchas gracias. Así que saludos cordiales también para toda la gente de Huacaxtitla y especialmente a la familia Martínez que ya nos sintoniza, muchas gracias. También nos dice amigos, saludos para mi tía Catalina y también para mi tía Catarina, nos dice, ok, lo corrigió, claro que sí, para tu tía Catarina. Y saludos para mi abuelito Juan de Rancho Nuevo. Así que saludos cordiales para toda la gente de Rancho Nuevo. Y especialmente a tu tía Catarina y a tu abuelito Juan que ya nos sintonizan de parte de Fermín. Bueno, pues vámonos a música, vámonos con otro temita para saludar especialmente a toda nuestra gente de Tepe Mashac y especialmente al amigo Marcelo, a toda su familia, a la familia Hernández. Y saludos especiales para su hermanita Jenny con el tema del copalero a cargo de Serenata Hidalguense. ¿Cuánta gente le gato que

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1: Bueno, pues continuamos con más. 6:31 PM, el número en cabina 7712-98-7497 para que nos comuniquen su mensaje a través de un texto o llamada. Bueno, pues vámonos con otro saludo. Nos dice amigos, saludos para la colonia Linda Vista. Si me pones un tema y Chantolo, por favor, con mucho gusto. Así que saludos, saludos cordiales para toda la gente de las diferentes colonias de Huejutla, Hidalgo, y especialmente a la colonia Linda Vista, donde ya nos escuchan. Muchas, muchas gracias. Con otro mensaje, amigo, mande saludos con una música de armonía huasteca. Ahorita programamos algo de armonía huasteca con mucho gusto. Para el número con terminación 8723, gracias por escribirnos. Bueno, pues también saludos, nos dice amigo, para mi papá Máximo, que ya viene su cumpleaños este octubre, y con mucho gusto, si nos dice cuándo, con mucho gusto lo felicitamos y le dedicamos el tema Las Mañanitas en esa fecha. Así que saludos, saludos cordiales para tu papá, Máximo, que ya próximamente estará cumpliendo años en este mes de octubre. 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Bueno, pues vámonos con otro tema y posteriormente corte promocional, y vámonos con el tema solicitado por el número con terminación 2709. Así que saludos, nos dice, para toda la gente de Chichiltepetl, también para Flor, para Salvador, para Flor Elenita, para Gabriel, para tu papá Lucas y para tu esposo Lucas de Chichiltepetl. Saludos, saludos cordiales con el tema del Comanche. Lo escuchamos a cargo de Nueva Esperanza.

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0: Son las 6:39.
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Carles, lo siguiente nos dice para hoy y para mañana. Recuerden que mañana es una retransmisión. En vivo siempre estamos de lunes a viernes de 5 a 7 de la tarde. Y de martes a sábado de 4 a 6 de la mañana es la repetición de un día antes. Así que para que no vayan a pensar que luego uno no les quiere contestar, porque luego muchos me dicen, hoy te estuve marcando a las 5 de la mañana o a las 4 y no me contestas. Es que esa hora es la repetición y yo me encuentro dormido a esa hora. Así que con mucho gusto recuerden que el programa en vivo es de lunes a viernes de 5 a 7 de la tarde, con retransmisiones o repeticiones de martes a sábado de 4 a 6 de la tarde. Así que saludos, saludos cordiales. Bueno, pues avanzamos con los mensajes. También nos dice amigo, quito a Canagua Tatuli, Shkonta Palo, Nopanotata, José Lázaro, Juano Iquia Leuba, Kati Misaklia, quito a Matsiki, Sepi Chocolatsi, Kase Pansi, Juano Iquia Shkonta Palo, Nepa y Machcones Liam. 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También saludos nos dicen para Pedro Hernández y para Raquel Hernández, de parte de su familia, así que saludos, saludos cordiales con mucho gusto para Pedro Hernández y Raquel Hernández, de parte de la familia, saludos. Bueno, pues vámonos con música, con el tema solicitado por el número con terminación 5485, así que saludos, saludos cordiales, nos dice para toda la gente de la colonia Lindavista de esta ciudad, así que vámonos con el tema de Xantolo y se titula La Muerte a cargo de Dinastía Aquino.

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1: 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Bueno, pues avanzamos, 6:46 y vámonos con otro saludo que nos comparten a través de una nota de audio. Así que vamos a escuchar al amigo Fermín.
2: Rodrigo, te acuerdas cómo estás cuando es compa. Mi abuelo, toca Juan, mira, te arrancho nuevo, mi abuelo.
1: Vamos a poner esto para güey y tafalole, camina para que listo, guampo, Fermín, Juan y güey y tata. 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Bueno, pues avanzamos con más saludos, vámonos con otro mensaje, nos dice amigo. Por favor, con el son chantolero, dice la ofrenda que te escribo de la colonia La Lomita. Así que saludos, saludos cordiales para todas las colonias de Huejutla, Hidalgo, y especialmente para nuestra gente de la colonia La Lomita. Gracias por acompañarnos. Con mucho gusto alistamos el tema. Pero mientras avanzamos con el tema solicitado por el número con terminación 8723, que solicitó un tema, nos dice amigo, por favor, música de armonía huasteca. Con mucho gusto. Así que vamos a escuchar este tema, la razón por la que este nombre, por la que este programa lleva este bonito nombre, Lindo Atardecer Huasteco, es porque este tema me gustó desde pequeño y se llama Atardecer, a cargo de Armonía Huasteca.

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4: Son las 6:50.
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7: Bueno, pues estamos de regreso después de este corte promocional, ya en la parte final de este bonito programa con los últimos saludos y temas de esta tarde, así que le avanzamos con mucho gusto. Nos dice amigo, saludos para Tianguis, para mi abuelita Lidia Torres, que le gusta mucho su programa, por favor, con un tema de Chantolo, con mucho gusto. Así que saludos, saludos cordiales para toda la gente de Tianguis y especialmente para tu abuelita Lidia Torres, que le gusta mucho nuestro programa. Así que muchas, muchas gracias por sintonizarnos también. Saludos, nos dice amigo, para mi mamá María Magdalena Salazar Cerón, que cumple años el día 15 de octubre. También para mi sobrino Cristian Nicolás, que cumple años también el 15. Y quiero mandarles saludos también a mi mamá, que la quiero mucho, también para mi sobrino. Si les puedes poner el tema de las mañanitas que te escuchamos en Coahuila, de parte de su hija, dice Cone, así que saludos, saludos cordiales. Bueno, pues muchas, muchas felicidades y saluditos para tu mamá, María Magdalena Salazar Cerón, que el día 15 estará de manteles largos. Y también para tu sobrino, Cristian Nicolás, que los quieres mucho, de parte de su hija que nos escucha en Coahuila. Muchas gracias. También otro saludo, amigo, a mis hermanos, que les gusta mucho tu programa. Me los saludas, por favor, con mucho gusto. Bueno, pues saludos, saludos cordiales también para toda la gente que nos escucha en Chichiltepetl, para tu papá y tu mamá María Francisca Mendoza, para Pedro Torres Hernández, para Ana Elba Torres Mendoza, para Susana Torres Mendoza, Eugenio Torres Mendoza y también tus hermanos. Así que saludos, saludos cordiales a toda la gente allá en Chichiltepetl, especialmente a tu papá, a tu mamá María Francisca Mendoza, a Pedro Torres Hernández, a Ana Elba, a Susana, a Eugenio de apellidos Torres Mendoza y también a tus hermanos. Saludos, saludos. Bueno, pues vámonos con otro tema. Con este tema saludando con mucho gusto a nuestros amigos panaderos. 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Bueno, pues vámonos con el tema solicitado. Bueno, bueno, nos decían el cazador, pero ya lo pusimos, así que vamos a escuchar el venado a cargo del trío Iluminación.

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1: 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Bueno, pues llegamos ya a la parte final de este bonito programa. Muchas gracias por habernos acompañado. Cuídense mucho porque las lluvias van a continuar, así que a extremar precauciones. Y pues si no sucede nada extraordinario, estaremos una vez más con todas y todos ustedes el día de mañana. Así que nos despedimos con los últimos saludos, 6 de la tarde con 57 minutos. Lo dije a Panitiota, con Tazpaloa, Toyolikni, Ingeniero Sinesio. 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Bueno, pues vámonos con otro saludo, también nos dice amigo, mande saludos. Para Raquel y su papá, que hoy están en manteles largos. Así que muchas, muchas felicidades para Raquel y su papá, que hoy festeja su cumpleaños. Felicitaciones de parte de toda la familia. También nos dice, amigo, te escuchamos en el chamizal con sones chantoleros, por favor, el son de la guajolota. Así que saludos, saludos cordiales para toda la gente del chamizal que ya nos acompaña. Muchas, muchas gracias. Bueno, pues nos despedimos con otro bonito tema. Para dedicarlo especialmente a toda nuestra gente que está de manteles largos. Así que muchas, muchas felicidades para toda la gente que todavía pues nos comentó que quiere el tema de las mañanitas. Así que muchas, muchas felicidades para Marta Joana de Coahuila, que cumple 11 años. Así que muchas, muchas felicidades para Marta Joana de Coahuila, que cumple 11 años de parte de toda su familia. También para el amigo Abel de Santa Cruz, que también está de manteles largos. Muchas, muchas felicidades al amigo Abel de Santa Cruz por motivo de su cumpleaños. Y también para Raquel y su papá, que hoy festejan su cumpleaños. Saludos y muchas, muchas felicidades para Raquel y su papá por motivo de su cumpleaños. Para todas y todos ustedes, estas son las mañanitas en Nahuatl. Y toca Iknalotzi, Canepa Toguampo, Joaquín Alvarado. 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
3: Son las 7:03.
4: Temperatura 25 grados centígrados.

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3: Son las 7:20.

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2: 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Son las 7:35.

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0: ¿Te gusta? Salió bonita, ¿no?
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5: Son las 7:52.

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1: Son las 8:04.
2: Temperatura 24 grados centígrados.

0: Que Dios reparta suerte y va por ustedes.
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5: Son las 8:22.

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2: 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Un beso que no das tú, que únicamente se escapa poco a poco de tus labios. Un beso capaz de congelar o hacer hervir mis entrañas. Un beso que salva o hace que me pudren las llamas. Un beso que a veces es triste, y cuando es para mí,

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4: Son las 8:36.

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Discúlpame, maestro, y perdóname la interrupción. Pero me tienes que vender un fuego que contenga ron. Ya sé que hoy hay ley seca y que está prohibido, pero un favor te pido, sacar un vidrio de ron para mi reventón. Tengo a mis guantes esperando y la luz dispuesta, y las ninfulas que fueron ya están bien puestas, y no voy a volver sin ron. Nomás llegando cuando hagamos la aparición, con dos o tres botellas verás qué culminación.

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4: Son las 8:53.

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1: Voz, doctor Octavio Castillo Acosta, rector.
2: La autonomía es un derecho que le otorga el Estado a las universidades públicas como la nuestra. Y como tal, lo que tenemos que hacer con los derechos, pues, es defenderlos y ejercerlos. Particularmente, la autonomía es un derecho que permite a las universidades como la nuestra, entre otras cosas, autogobernarse a sí misma. La autonomía nos permite tomar a la autónoma del Estado de Hidalgo nuestras propias decisiones. En el autogobierno, no es cosa menor.
1: La autonomía universitaria es unidad, libertad y orgullo Garza.
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6: Son las 9 de la noche, soy Alberto Ángeles, gracias por acompañarnos en Suma Noticias, emisión nocturna, hoy con la presencia de Montserrat Valencia. Montserrat, bienvenida a este espacio.
7: Alberto, muchas gracias, buenas noches a ti y a todo nuestro auditorio.
6: Por supuesto, un saludo especial a usted que nos sigue a través del 13.1, canal de la Universidad Autónoma del Estado de Hidalgo, y a quienes nos acompañan a través de las 7 frecuencias de Suma Radio. Bienvenidas y bienvenidos. Nueva victoria de Gerardo Sosa Castelán. Tribunal Federal confirma no someterlo a proceso penal. El Tribunal Colegiado de Apelación del 29º Circuito confirmó auto de no vinculación a favor de Gerardo Sosa Castelán dentro del procedimiento penal por presunta defraudación fiscal. De acuerdo con la resolución emitida por el tribunal, se ordena que se archive el expediente penal acusatorio, dándolo como concluido. La resolución del 30 de septiembre de 2026 ratifica la determinación previa del juez de distrito especializado en sistema penal acusatorio con residencia en Pachuca. Al resolver la apelación, el tribunal confirma que no procedía a procesar penalmente a Sosa Castelán. La defensa a cargo de la maestra Catalina Esther León Laguna destacó que la determinación del tribunal ratifica la victoria previa ante el juez de control. Con este fallo se suma un nuevo antecedente favorable en la situación jurídica de Gerardo Sosa Castelán ante las instancias judiciales federales. Más información próximamente.
7: Rumbo a los próximos procesos electorales, la llamada guerra sucia también se discute en redes. Información falsa, ataques y contenidos manipulados con inteligencia artificial. Ante estos riesgos, preguntamos a la ciudadanía sobre cómo distingue la información del engaño y qué límites exige a las campañas.
8: Como siempre, es para desprestigiar, principalmente, y sobre todo las gentes que están en el poder. El desprestigio es lo más rápido que toman los ciudadanos. Debemos tener en conciencia que el próximo voto va a ser indispensable.
9: Hay que estar bien alertas con todas esas opiniones de algunos pseudo conocedores de la política. Comprar votos, ¿de dónde sale la lana? Del mismo, de nuestro dinero, pues, ¿no? Y todo lo demás no debe ser.
10: Actualmente se están enfocando en solo pelear como si se tratara un pleito, como usualmente decimos, de mercado, cuando el problema no es si uno es peor que el otro. Para mí todos son igual de peores. y el problema es que ninguno de ellos se enfoca en lo importante que es dar una solución para todos los problemas que tenemos en el país. Es vergonzoso que los políticos se enfoquen en tirarse el papelito o tirarse la piedra y no en su función o en su trabajo. Yo creo que tendremos que ser más críticos, no sobre qué bandera viste, sino qué es lo que realmente has hecho. Esta persona podrá ser del mejor partido, del más popular, pero si es una persona que salió de la nada y que llegó por banderazo, bueno, crítico, ¿no?
7: Hablar de la Universidad Autónoma del Estado de Hidalgo también es hablar de responsabilidad, autonomía y compromiso con la sociedad. Hoy conoceremos cómo se traducen estos principios en finanzas sanas, en fortaleza institucional y en acciones como las macrojornadas de salud. Por eso me da mucho gusto recibir en este espacio a la maestra Lidia García Anaya, quien es presidenta del Patronato Universitario. Bienvenida a este espacio, maestra. Gracias por acompañarnos.
11: Muy buenas noches. Muchas gracias por la invitación aquí a sus órdenes.
7: Me gustaría que comenzáramos con la siguiente pregunta y es: ¿cuál es el panorama que guarda actualmente la universidad en materia financiera y también qué representa para la institución mantener finanzas sanas y una administración responsable de sus recursos?
11: Bueno, desde Patronato, primeramente comentarles que es un órgano colegiado que de 5 integrantes, hoy 4 porque uno falleció, y al frente de Patronato está su servidora como presidenta. Así es que uno de los objetivos y de las facultades, la principal de Patronato, es la administración de los recursos, pero no solamente los recursos económicos, los recursos financieros, los recursos materiales, los recursos humanos, porque todo se traduce precisamente en cuestión económica. Recibimos, como ustedes conocen, recursos federales, recursos estatales y los recursos autogenerados, que también es una de las principales funciones de Patronato: generar recursos alternos para atender necesidades que no pueden atenderse con el presupuesto federal o estatal. Esta administración siempre ha sido de manera responsable, procurando estas finanzas sanas. ¿De qué manera se hace? Bueno, pues decirles que hay un equipo de la Coordinación de Administración y Finanzas que pertenece a Patronato, los directores de recursos financieros, de control presupuestal, de la Dirección de Tesorería, de Administración de Personal, de Ahorro para el Retiro, y todos hacen un trabajo extraordinario. Para poder cumplir con esta finalidad, ellos hacen proyecciones financieras. ¿Hasta dónde nos alcanza el dinero del año 2026 para cubrir compromisos? Ustedes saben que al inicio de este año 2026 llevamos a cabo un proceso de revisión contractual con el Sindicato de Personal Académico y con el Sindicato de Personal Administrativo, con el cual se hicieron compromisos firmados ante la autoridad laboral, específicamente ante el Tribunal Laboral. Y en ello, bueno, pues hubo un incremento salarial, hubo una retabulación al personal administrativo, que ya sus condiciones económicas pues ya también estaban complicadas por los incrementos que se han dado a nivel nacional al salario mínimo desde el año 2019. Incrementos que han ido disminuyendo el salario de los trabajadores, y que ha impactado muchísimo en sus percepciones. Entonces, pudimos hacer una retabulación, el incremento al salario que se dio, el incremento a las prestaciones, en vales de despensa, en artículos de consumo, en prestaciones no ligadas a salario, y bueno, pues hoy también, la semana pasada, cumplimos con un compromiso que teníamos con ellos.
12: Creo que es también fundamental, maestra, hablar pues de esta importancia que tiene el hecho de contar con autonomía. Lo celebrábamos el pasado sábado, sí, y ahora también lo recordamos en ese sentido de que la autonomía universitaria nos permite garantizar desarrollo y también toma de decisiones, como bien lo comentaba, en materia económica, en materia de recursos. Me gustaría que nos compartiera desde Patronato cuál es el trabajo que se está realizando para que también nosotros como comunidad universitaria estemos conscientes de la toma de decisiones.
11: Definitivamente esta autonomía que tiene la Universidad Autónoma del Estado de Hidalgo, precisamente en el sistema financiero, permite esa toma de decisiones con responsabilidad. Es decir, si bien es cierto el recurso federal y estatal viene etiquetado, viene definido para qué se utiliza, de una manera responsable nosotros debemos atender. Hay una ley que se llama la Ley de Disciplina Financiera y la cual acatamos con puntualidad en todo lo que implica aplicar esta ley. Ese es uno de los de las responsabilidades que tenemos precisamente para poder cumplir con estos compromisos. Esa autonomía de la que gozamos, de la que disfrutamos, pero de la que ejercemos con toda responsabilidad y con toda transparencia también.
7: Maestra, ya lo mencionábamos al principio, hablar de las macrojornadas. La hemos visto a usted también convivir con la gente, estar de cerca. ¿Cuáles son precisamente pues las voces, las imágenes que usted se lleva al convivir en estas pues en estos lugares que es tan importante llevar estos temas de salud, pues donde muchas veces no llegan?
11: La verdad que es muy gratificante. Primeramente permítanme agradecerle a todos los compañeros que acuden, unos porque es parte de su jornada laboral, porque es parte de sus obligaciones, pero muchos compañeros van a ayudar, a apoyar de manera voluntaria. Ir a las macrojornadas, la verdad es que se disfruta el ver a la ciudadanía, el acercarle los servicios, sobre todo servicios de salud, acercarles a los niños un juguete, como en esta ocasión que acudimos, obsequiarles un bastón a las personas adultas mayores, darles pláticas. Estuvo el sistema de administración tributaria dándoles el servicio para que pudieran sacar su constancia de situación fiscal, que hoy es un documento importantísimo para todos los trámites que debemos hacer como ciudadanos ante el SAT. Y para mí lo más gratificante es ver a las personas recibir esa atención médica, pero sobre todo gratuita. También de las donaciones que recibe Servicio Social y Prácticas Profesionales, así como la Fundación Hidalguense, les dan el medicamento necesario, indispensable, para que ellos puedan atender algún problema de salud. Así es que la verdad que es gratificante acudir a estas macrojornadas y que la universidad se haga presente y que realmente cumpla con su obligación, con nuestra obligación de tener la cercanía con la ciudadanía.
12: Eso es fundamental y siempre hacerlo presente, siempre manifestarlo, maestra, que es una universidad cercana, que se debe a la gente, que se debe al Estado y que se demuestra con este tipo de acciones. Y sabemos que la encontraremos seguramente en siguientes jornadas. Y a usted que nos sigue en casa, que nos sigue en radio, recuerde que también podrá encontrarse con autoridades que tienen este tacto, esta sensibilidad de ir a cada una de esas macrojornadas. Mientras tanto, agradecerle enormemente, maestra, que ha estado con nosotros, que nos ha regalado algunos minutos de su tiempo y, por supuesto, reiterar que esta siempre es su casa.
11: Muchas gracias por la invitación. Un saludo a todos.
12: Bueno, y si nos lo permiten, ahora vamos a hablar de otro tema sustancial también de la Universidad Autónoma del Estado de Hidalgo, y es la ciencia. Precisamente en Sinapsis, nuestro espacio de divulgación científica, hoy el doctor Iván Hernández Ortiz nos habla sobre la Estancia Internacional Académica y de Investigación.

La Universidad Autónoma del Estado de Hidalgo fortalece su vínculo internacional con la Universidad ECSI de Colombia a través de la Licenciatura en Mercadotecnia del Instituto de Ciencias Económico-Administrativas, impulsando el intercambio académico y la investigación. Una delegación Garza viajó a Bogotá, donde 15 estudiantes de Mercadotecnia, Elisea y un servidor participamos exitosamente en una estancia académica de investigación con una duración de 48 horas intensivas. El compromiso se consolidó con su asistencia al Seminario Internacional en Fotografía Publicitaria, realizado del 16 al 27 de junio de 2025 en las instalaciones de la Universidad ECSI en Colombia. Este seminario enriqueció la visión global de nuestros estudiantes en tendencias clave de la publicidad. La presencia de la Universidad Autónoma del Estado de Hidalgo trascendió la participación estudiantil, ya que tuve la oportunidad de impartir una conferencia en el seminario Street Marketing y Arquitectura Efímera, siendo reconocido por el programa de Mercadeo y Publicidad de la ECSI como conferencista invitado. Impartir la charla sobre Street Marketing y Arquitectura Efímera en México, compartiendo la experiencia y el conocimiento generado en el ISEA con la comunidad académica internacional. Esta estancia es prueba de la sólida alianza bilateral, ya que permite que estudiantes de ambos países participen simultáneamente en actividades de enriquecimiento curricular. La Universidad Autónoma del Estado de Hidalgo refrenda su misión de internacionalización, abriendo puertas de conocimiento para el desarrollo profesional y la investigación de su comunidad. Gracias por tu atención. Hasta la próxima.

0: 3 atropellamientos de personas adultas mayores alertan sobre la seguridad peatonal. ¿Qué está fallando en nuestras calles? Este es un reporte Suma de Gonzalo González.
1: Un video circulante en redes sociales conmocionó a habitantes de Mineral de la Reforma. En él se muestra cómo una mujer mayor camina cruzando la calle de un extremo a otro de la banqueta. En cuestión de segundos es impactada por un vehículo sedán negro, cuyo conductor, con un margen de distancia considerable, podría haber evitado el atropellamiento. En tan solo 18 segundos se observa cómo el vehículo pasa por encima de la mujer, arrastrándole unos centímetros para dejarla tirada en el pavimento. Posteriormente, el automóvil se da la fuga en la parte alta de la zona. De acuerdo con información de internet, los hechos ocurrieron en la calle San Judas Tadeo la noche del sábado 3 de octubre, alrededor de las 20:30 horas. Este es al menos el segundo atropellamiento en la semana 40 del año 2026. Recordemos que el pasado miércoles 30 de septiembre, sobre la calle Julián Villagrán del centro de Pachuca, una unidad de la ruta amarilla perdió el control y terminó impactando a una peatona. Ante esta situación, ¿cómo van los números de accidentes viales en Hidalgo? Tan solo de enero a agosto de 2026, el estado acumula un total de 1,077 víctimas en accidentes de tránsito, según datos del Secretariado Ejecutivo del Sistema Nacional de Seguridad Pública. Los municipios con mayor incidencia son Pachuca, liderando con 209 víctimas, seguido de Tulancingo con 83 y Mineral de la Reforma con 69 incidentes. La lista la continúan Tepeji del Río y Tizayuca con 57 y 43 percances respectivamente. Las consecuencias de estos hechos han dejado un saldo de 130 homicidios culposos y 947 lesiones culposas. En cuanto a las víctimas, se contabilizan al menos 603 hombres y 382 mujeres, además de 92 personas no identificadas. El rango de edad más afectado es el de 30 a 60 años, con 360 casos, seguido de los jóvenes de 18 a 29 años, con 202 registros. Las personas mayores de 60 años suman 90 casos. Contrastando con datos del Boletín Epidemiológico de la Secretaría de Salud Federal, al menos para la semana 36 del 2026 se contabilizaron 4 casos por peatón lesionado en accidente de transporte. En lo que va del año 2026, esta dependencia suma 406 casos. ¿Qué opina la ciudadanía de estos acontecimientos en la zona metropolitana de Pachuca?
2: ¿Considera que las calles de aquí de Pachuca son transitables para las personas de la tercera edad?
3: No mucho, porque sí, más que nada porque los son muy imprudentes luego. O sea, deberían de darles, pues si no vemos que no están transitables, por lo menos darle su tiempo a la gente de la tercera edad, pues que pase con calma.
4: No en todos los lugares, en la mayoría de las veces necesitan más tiempo ellos para poder transitar o cruzar alguna calle.
5: Que ayuden a la gente que ya no puede cruzar.
3: Hace falta algunas rampas. Ajá. Y pues igual a lo mejor unos topes para que se paren tantito.
4: Aparte de los semáforos peatonales, pues sí, es necesario que esté alguna persona que pueda vigilar que se detengan, ¿no? Que apoyen al paso de los adultos mayores.
1: Estas lamentables cifras nos recuerdan que la seguridad vial no es un tema menor. Evitar una tragedia puede ser cuestión de segundos o de empatía al volante. Mientras se exige justicia para este caso en Mineral de la Reforma, la pregunta queda en el aire. ¿Qué estamos haciendo para que nuestras calles sean más seguras para todos? Para Suma Noticias, Gonzalo González.
6: Familias de La Cañada en Atotonilco de Tula exigen saber quién ordenó la presunta exhumación de 2 cuerpos y dónde están los restos. Aseguran que el sábado 3 de octubre encontraron las tumbas abiertas y vacías sin haber recibido aviso.
0: Los pobladores vinculan lo ocurrido con un proyecto de vivienda que rechazan en ese terreno. Suma Noticias habló con el delegado de la comunidad, Omar Daniel López.
7: Sábado 3 de octubre, alrededor de mediodía, recibimos llamadas telefónicas los familiares de mi primo, haciéndonos saber que estaban destapando las tumbas de mi primo y del vecino que era un niño. lo cual nos trasladamos al panteón de la comunidad y constatamos que ya no estaban los restos de los cuerpos y estaban profanadas las tumbas de una manera cruel. Pues hay indicios de que empezaron a trabajar a las 3 de la mañana. Todo eso se trabajó en la madrugada de sábado para de viernes para sábado, perdón. Hasta la fecha del día de hoy, lunes 5 de octubre, siendo las 12:26, no tenemos una respuesta por parte oficial de ninguna dependencia, ninguna autoridad, donde nos digan en dónde están los restos de nuestros familiares.
0: Un grupo de médicos del sector salud se manifestaron frente a las instalaciones del Hospital General de Pachuca la mañana de este lunes. Colonas, los trabajadores del Hospital General de Pachuca, adheridos a la sección 20 del Sindicato Nacional de Trabajadores de la Secretaría de Salud, pidieron la renovación de la dirigencia estatal, además de señalar carencias para desempeñar sus funciones.
8: Si vemos que no existen las condiciones y que esta convocatoria no es emitida, pues tomaremos penosamente las calles nuevamente. Hoy vemos que el sector salud público en general, llámese ISSSTE, llámese Seguro Social, llámese sector salud, tenemos que tomar las calles cuando las autoridades no responden al llamado justo, que es lo que pedimos, son las peticiones que tenemos como trabajadores. Tristemente lo decimos, compañeros, el día de ayer fuimos héroes, hoy somos olvidados. Pero sabemos que estamos en un estado de derecho y donde la ley se tiene que cumplir. La ley es pareja para todos. Principalmente una de las carencias que tenemos es la falta de personal. La falta de personal porque hoy hay contratos muy precarios. Vimos una entrevista con nuestra representante sindical donde habló de un compañero de más de 20 años de contrato. No hay bases, pero tristemente vemos que hay compañeros que acaban de entrar, que tienen 20 años de edad y hoy están con una base. Lo que no existe es una voluntad política y una voluntad humana para destrabar los temas que nos afectan a toda la base trabajadora.
6: Hoy es Día Internacional de la Educación Vial y la pregunta es, ¿qué hace falta para prevenir accidentes? ¿Más educación? ¿Más multas o que las reglas se cumplan? Por ejemplo, en Pachuca los montos reportados van desde alrededor de 1,400 pesos hasta 37,000 por infracciones graves como conducir en estado de ebriedad. Pero el costo es más alto, es al poner en riesgo una vida.
9: ¿Cómo considera usted la educación vial en la zona donde vive?
10: Creo que tiene muchas áreas de oportunidad porque pues no todos los vecinos o las personas que circulamos es consciente de manejar adecuadamente.
11: Pésima. ¿Por qué? Porque no cruzamos donde es, por ejemplo, los peatones, no cruzamos donde es en las esquinas, los automovilistas no respetan también a los peatones.
12: Yo considero que es mala. Porque no hay respeto en primera del conductor y tampoco de la persona que anda caminando.
10: Me considero un conductor prudente, pero luego sí soy loco para manejar, dependiendo de la situación.
11: El otorgar una licencia implica eso, ¿no? Que ya sabes cómo se llama el reglamento de tránsito, debe de haber algún documento que avale eso, ¿no? Que ya conoces todas esas reglas.
12: Pues yo no creo que sea conveniente castigos, porque pues hay multas y hay infracciones, y las infracciones no son válidas para ellos.
0: La poesía reúne desde hoy a voces de distintos países en Hidalgo. Arrancó el cuarto encuentro de poetas iberoamericanos que se desarrollará hasta el 10 de octubre en donde la Universidad Autónoma del Estado de Hidalgo será sede.
6: Esta edición contempla la presencia de 17 poetas, invitados especiales y un homenaje a la memoria de Enriqueta Ochoa.
13: Este encuentro de poetas iberoamericanos se realiza desde hace 30 años en Salamanca, España. Y de hace 4 años a la fecha se realiza este mismo encuentro en México. Y hoy se inauguró en nuestra universidad. Son 22 poetas los que nos visitan de 11 países, incluyendo México, y vamos a visitar 21 unidades académicas con ellos.
14: Sí, es una continuidad, un regalo y, bueno, una gran oportunidad para poner en el reflector a poetas iberoamericanos que den con la finalidad de que se tome un poco el pulso de lo que es la poesía en Latinoamérica y en Iberoamérica.
15: He venido a presentar un trabajo que se me publica el año que viene en Perú. Se cumplen los 100 años de la primera edición de un libro de Carlos Oquendo Amat, que es un escritor peruano que cambió la forma de ver la literatura experimental de la habla hispana. Entonces yo hago un libro que es un homenaje, que se llama Método Carlos Amat para Remington Model 2. Y esos poemas que hago aquí son muy breves, los hago aquí con una forma de interpretación.
16: Compartir la poesía siempre es un acto de mucho riesgo, porque la poesía es quizás de todos los discursos literarios el más íntimo, el más cercano a la confesión. Pero formar parte de un grupo de poetas que se encuentran, que vienen de distintos lugares del mundo, a hacer exactamente vivo ese desafío, implica por encima de todo creer en la poesía como un acto de fe.

0: Alberto y audiencia, es así como estamos llegando al final de este espacio informativo. Muchísimas gracias por habernos acompañado a través del 13.1, canal de la Universidad Autónoma del Estado de Hidalgo, y por supuesto a través de las 7 frecuencias de Suma Radio.
1: Les invitamos a que disfruten a continuación de Agenda 13.1 y hablemos de la violencia en las escuelas, un tema bastante importante e interesante. Que tengan excelente noche y el día de mañana nos encontramos a las 3 de la tarde.
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9: Son las 9:30.

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2: A través de la Dirección de Servicio Social, Prácticas Profesionales y Vinculación Laboral, la Universidad Autónoma del Estado de Hidalgo acerca atención y bienestar a las comunidades.
3: Voz, señor Jorge Hernández, asistente.
4: Se me hace muy buena porque hay mucha gente que son de bajos recursos y pues como dijo un comentario que escuché que ustedes que regresan un poquito de lo que ustedes saben, de lo que se han preparado y pues sí, se me hace muy buena la campaña.
2: Servicios universitarios que responden a las necesidades de la sociedad y refrendan el compromiso social de nuestra casa de estudios.
5: Voz, doctor Emanuel Rosales Guerrero.
6: Una universidad, muy importante de señalar, que no es cualquier institución de educación superior. De hecho, se ha normalizado llamar a cualquier institución de educación superior universidad, cuando la forma, la expresión, solamente aplica para ciertas comunidades que alcanzan un reconocimiento democrático a través de un acto legislativo que es una ley. Aquí, pues, como ustedes saben, el antecedente de la universidad son aquellos antiguos institutos de principios del siglo XX y de 1900. Y vino el reconocimiento de la universidad a través de un decreto expedido por el Congreso del Estado de Hidalgo, y con ese decreto pues se crea propiamente lo que es la condición constitucional, que son las universidades y demás instituciones de educación superior a las que la ley otorga autonomía. O sea, la interpretación es que es la democracia la que le entrega la autonomía a la universidad.
7: La autonomía universitaria es unidad, libertad y orgullo Garza.
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9: Son las 9:45.

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0: Son las 10 con 3 minutos.
3: Temperatura 24 grados centígrados.
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Hola, ¿qué tal? Les damos la más cordial bienvenida a una nueva emisión de Los Sonidos de mi Tierra con Sabor a Huapango, un espacio dedicado a nuestra música tradicional, a nuestras raíces y a la riqueza cultural de los pueblos del estado de Hidalgo, tierra de pueblos que cantan. En esta ocasión, los invito a realizar un viaje musical por nuestra hermosa entidad para conocer aquellos municipios que han sido, que han inspirado a los compositores de huapangos y sones huastecos. Cada pueblo tiene una historia, cada región conserva sus tradiciones y cada compositor encuentra en su tierra una fuente inagotable de inspiración. En las melodías del huapango están presentes el orgullo de pertenecer a una comunidad, el amor, la nostalgia y, por supuesto, la alegría. Hoy recorreremos la Huasteca y la Sierra Hidalguense. Conoceremos sus costumbres, su gastronomía, sus paisajes, mientras disfrutamos de las notas del violín, la jarana y la quinta huapanguera. Porque Hidalgo no es solamente una tierra de montañas, ríos, valles, también es una tierra que canta. Comenzamos este recorrido con sabor a huapango y acabamos de escuchar justamente el huapango Hidalgo, en el que se hace una breve descripción de las características propias de esos bellos lugares de nuestra patria chica. Lo saluda con afecto de siempre su amigo el profesor Rafael Ahumada García. Saludo en los controles a Roxana Rodríguez. Y enviamos cordiales saludos a todos los que nos sintonizan en la frecuencia del Sistema Universitario de Medios Autónomos Radio en nuestras 7 emisoras en Actopan, Tulancingo, San Bartolo Tutotepec, Simapán, Huejutla, Huichapan y Pachuca. Estamos transmitiendo en el 99.7 de tu frecuencia modulada Radio UAEH Pachuca. Y nuestros números de contacto son el 771-142-6712 y el 771-127-7114 para que te comuniques con nosotros, nos mandes saludos, pero sobre todo tus comentarios acerca de nuestros programas. Quiero enviar un cordial saludo a la doctora Leticia Maciel, que nos escucha en la Secretaría de Salud, y justamente le confirmo lo que nos preguntaba la vez anterior. El Festival de las Huastecas se desarrollará del 10 al 18 de este mes de octubre en el estado de Veracruz, teniendo como sede la ciudad de Álamo. Está usted servida, doctora. Enviamos también un cordial saludo a un gran exponente de la danza, la música, el baile en el estado de Guerrero, y me refiero ni más ni menos que al maestro Albino López Nava, el Tigre Mayor, que en este momento se encuentra delicado de salud. Un abrazo, mi maestro, hasta Iguala. Cuídeseme mucho. La Huasteca. Hoy vamos a emprender un recorrido muy especial. Nos trasladaremos imaginariamente a una tierra de exuberante vegetación, de ríos caudalosos, de verdes montañas, de hombres y mujeres trabajadoras de profundas raíces indígenas y, sobre todo, de una extraordinaria riqueza musical. Hablaremos de la Huasteca, particularmente de la Huasteca hidalguense. Una región donde el huapango no solamente se escucha, sino que se vive, se baila y se lleva profundamente arraigado en el corazón. La Huasteca es una región cultural y geográfica que comprende territorios de varios estados, entre ellos Veracruz, San Luis Potosí, Tamaulipas, Querétaro, Puebla y, por supuesto, el ya mencionado estado de Hidalgo. Nuestra Huasteca hidalguense se localiza en el norte y noreste del estado, donde encontramos municipios como Huejutla de Reyes, Atlapesco, Huautla, Xochiatipan,
San Felipe Orizatlán, Jaltocán, Yagualica, Guasalingo y otros que comparten características culturales y naturales. Los principales grupos étnicos son Tenec, Nahua, Otomí, Tepegua, Totonaca y Pame. En esta pausa musical escucharemos el son de la Huasteca. Venga la música.

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3: Son las 10 con 18 minutos.
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5: Estamos de regreso en su programa Los Sonidos de mi Tierra, con sabor a guapango. Acabamos de escuchar hace un momento justamente el son de la Huasteca, interpretado por una banda de viento que quiero comentarles que se escucha la banda de viento y es otra forma maravillosa de sentir la pasión, el gusto por esta bella música huasteca. Continuamos con nuestro recorrido y ahora nos vamos a la Sierra de Hidalgo, una región de extraordinarios paisajes, pueblos llenos de historia, tradiciones ancestrales y una importante herencia musical. Los invito a imaginar caminos serpenteantes, montañas cubiertas de vegetación, pueblos que parecen colgar de las laderas, montañas envueltas en neblina y tardes en las que el canto de las aves se mezcla con el murmullo de los arroyos. Pero sobre todo, los invito a descubrir una región de hombres y mujeres que han sabido conservar sus tradiciones, su cultura, sus costumbres y su profundo amor por la tierra que los vio nacer. La Sierra de Hidalgo es un conjunto de regiones montañosas que forman parte de la Sierra Madre Oriental, que ofrecen una gran diversidad de paisajes, climas y ecosistemas. Esta sierra se divide a su vez en la Sierra Alta, la Sierra Baja, la Sierra Gorda y la Sierra de Tenango. Voy a leerles un verso, más o menos, para que nos vayamos ubicando. Hay un saludo a Omitlán, a Huasca y a Totonilco. ¡Ay, qué lindo es Mestitlán, San Agustín y Atopisco! Si un día a Tlahuelompa van, tómense un aguardientito. Hagamos una pausa musical. Venga el guapango, Sierra Hidalguense.

Continuamos en esta emisión platicando acerca del huapango, que como hemos compartido es un tema muy apasionante, porque es toda una ceremonia que encierra por sí misma las costumbres, las tradiciones de esta región, que es la Huasteca, y hasta donde se ha tomado como parte de una forma, más allá de la música y el baile, como son, como en la sierra y diversos municipios de Hidalgo, y en otros lugares como Querétaro, Guanajuato con su variante, Puebla, y los estados conocidos como Tamaulipas, San Luis Potosí y Veracruz. Pero también existen otras variantes de las cuales hablaremos en otras emisiones más adelante, que son el huapango de mariachi y el huapango norteño. Ya veremos qué relación existe con el huapango huasteco. Es por ello que en cada programa será tema de conversación, para lo cual les comparto nuestros números de contacto en WhatsApp, que son el 771-142-6712 y el 771-127-7114, para que nos cuentes, nos platiques, nos compartas tus experiencias con el huapango. La Sierra de Hidalgo no es solamente una formación, es más bien un conjunto de regiones montañosas en nuestro estado que forman parte de la Sierra Madre Oriental, y las principales regiones serranas de Hidalgo son Sierra de Pachuca, ubicada al sur del estado, y esta destaca por su historia minera de oro y plata y alberga al Parque Nacional del Chico. La Sierra Alta, llena de barrancas como las de Mestitlán y Amajac, y a pesar del nombre de sus montañas, son de media altura comparada con otras cumbres de otras regiones montañosas de Hidalgo. La Sierra Baja, su característica principal son sus cañones y valles más bajos que conectan la zona montañosa con las planicies y la Huasteca. La Sierra de Tenango, también llamada Sierra Otomitepegua, esta se encuentra ubicada en el oriente del estado de Hidalgo. Alberga municipios como Tenango de Doria, Acasochitlán y Huehuetla. Es un lugar muy húmedo, con neblina la mayor parte del tiempo, bosques densos y una fuerte presencia cultural indígena. No podía faltar la Sierra Gorda de Hidalgo. En esta región comparte rasgos con Querétaro y está ubicada al norte del estado con municipios como Jacala. Hay un saludo a Omitlán. Vamos a una pausa musical con el huapango Recuerdos a Hidalgo. Venga la música.

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3: Son las 10 con 34 minutos.
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5: Estamos de regreso en su programa Los Sonidos de mi Tierra, con sabor a guapango. Y les recuerdo que estamos transmitiendo en la frecuencia del 99.7 Radio Pachuca, Universidad Autónoma del Estado de Hidalgo. Vamos a continuar este recorrido por los municipios y nos vamos a ir a Huejutla de Reyes. Es llamado así porque en el año de 1866, el humilde huejutlense Antonio Reyes Cabrera, el Tordo, al frente de un grupo de patriotas, atacó el destacamento de invasores franceses que había en el pueblo y los derrotó el 21 de mayo de ese mismo año. Este héroe murió en acción de guerra. Huejutla significa lugar donde abundan los sauces. En la Plaza Revolución de la ciudad de Huejutla se encuentra el reloj cuya estructura data de principios del siglo XX. Cuenta con un sistema musical que cada hora reproduce la canción El Cantador, del autor huasteco Nicandro Castillo. Hoy quiero cantarle a mi Huejutla, cantares que brotan de aquí, de mi corazón, la perla huasteca de acá de Hidalgo, como mi Huejutla, por Dios, quizá no haya dos. Con este verso nos vamos a una pausa musical. Huapango Huejutla, venga la música.

Estamos de regreso y les recuerdo que nos estás escuchando en la frecuencia de Suma Radio, el sistema universitario de medios autónomos, en nuestras 7 emisoras en Actopan, Tulancingo, San Bartolo, Tutotepec, Zimapán, Huejutla, Huichapan y Pachuca. Y después de haber hecho este recorrido por Huejutla, nos vamos a otro bello municipio de la región huasteca, que es Huautla. Este municipio se localiza al norte del estado de Hidalgo, en la Sierra Oriental, con un clima cálido extremoso. Su nombre proviene de la lengua náhuatl y existen dos interpretaciones principales: lugar de arboledas o tierra de águilas. Este municipio tuvo una ocupación prehispánica desde el periodo clásico tardío. Una de sus festividades más importantes es el carnaval, que se constituye como una de las tradiciones más representativas y coloridas de la región, caracterizado por danzas ancestrales, música de bandas de viento y personas pintadas con elementos tradicionales. De ahí me recuerda, espero no equivocarme, la danza de los mecos. En su cocina tradicional se destaca la preparación del zacahuil, las enchiladas con cecina, los bocoles y diversos platillos de la cocina huasteca. Aquí se escuchan los sones, algo que no tiene igual, como son sus tradiciones el chantolo y carnaval. Tiene sus bandas de viento de cuatzonco a tamoyón, que tocan con sentimiento las notas de una canción. Es tiempo de una pausa. Vamos a escuchar el huapango a Huautla. Venga la música.

Estamos de regreso y les comparto nuestros números de contacto, que son el 771-142-6712 y el 771-127-7114. Tus comentarios, tus aportaciones son muy importantes para este programa. Nos vamos a mover a otro municipio bello igual, que es Atlapesco. Se localiza en la región de la Huasteca Hidalguense, reconocido como pueblo con sabor, gracias a su riqueza gastronómica y cultural. Su nombre significa balsa sobre el río, del náhuatl at, que significa agua, y pec, que significa balsa. Atlapesco se destaca por su música tradicional con instrumentos de cuerda artesanales como guapangueras y jaranas, bordados textiles y la celebración de su fiesta patronal en honor a San José durante el mes de marzo. Destaca por sus platillos regionales como el zacahuil, el pescado de hoja, en hoja de plátano, los bocoles y las cecinas con enchiladas. Se me antojó, por eso lo dije mal. El pescado en hojas de plátano. Fíjense, qué rico. Bien, cuando en las noches de luna se oye el murmullo del río, desde la peña se mira tu caserío. Eres Atlapesco hermoso, un pueblito singular. Eres pueblito de ensueño que a mi amor embrujó ya. Vamos a una pausa musical. Huapango Atlapesco. Venga la música.

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2: 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Son las 10:51.
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5: Estamos de regreso en su programa Los Sonidos de mi Tierra con sabor a huapango. Les recuerdo que estamos transmitiendo en la frecuencia del 99.7 de tu frecuencia modulada. Vamos a continuar con este interesante recorrido por los municipios que algunos compositores le han hecho un huapango. Tiene su propio huapango y corresponde el turno al municipio de Zacualtipán, ubicado en la Sierra Alta y es conocida como la Sultana de la Sierra. Su nombre significa lugar de escondites o donde se construyen paredes. Un personaje ilustre de este municipio es el general Felipe Ángeles Ramírez, héroe de la Revolución Mexicana. En este pueblo, el de clima frío y templado, destacan construcciones del siglo XVI como la Parroquia de los Dolores y la Capilla de Jesús Nazareno. En este municipio, los domingos, se realiza el tradicional tianguis o plaza, donde se reúnen las comunidades de la región para ofrecer sus productos. Destaca también la comunidad de Tlahuelompa, famosa por la fabricación artesanal de campanas y sobre todo por los vinos de fruta. Y para disfrutar de una buena comida, no puede faltar el mole de guajolote, los tamales de sal, la barbacoa, los dulces típicos como las melcochas. Te invito a Zacualtipán para que de él no te olvides. Ahí verás su catedral, su kiosco y bellos jardines, donde nació el general Felipe Ángeles Ramírez. Vamos a una pausa musical. Huapango, Zacualtipán. Venga la música.

Estamos de regreso en su programa Los Sonidos de mi Tierra y les recuerdo nuestros números de contacto, el 771-142-6712 y el 771-127-7114. Yo espero que este programa les esté gustando porque la verdad, hablar del huapango es hablar de todo un mundo, de tantas acepciones que tiene la palabra y buscando en la discografía, pues llegar a tantos municipios a los cuales se les ha dedicado un huapango y que los compositores han tenido a bien plasmar parte de sus composiciones para deleite de nosotros, ha sido muy interesante y pues vamos a continuar esperando sus comentarios respecto a los programas que ya vamos avanzando en ellos. Nos vamos a ir ahora hasta Zimapán. Es un pueblo minero ubicado al pie de la Sierra Gorda de Hidalgo, conocido por sus impresionantes paisajes montañosos y su rica historia, donde se descubrió el vanadio. Este municipio cuenta con atractivos turísticos como el Vigilante, un monolito natural de 15 metros de altura con perfil de un rostro humano. La presa Zimapán, un embalse ideal para paseos en lancha. El Parque Nacional Los Mármoles, área protegida perfecta para el senderismo y la exploración de su biodiversidad. Las grutas de Xajá, un sistema de cuevas con aguas termales que alcanzan los 40 grados centígrados, y la parroquia de San Juan Bautista, una joya arquitectónica del estilo barroco construida en el siglo XVIII en el mero centro de la población. De Hidalgo es Zimapán que quiero con gran pasión. En sus fiestas de San Juan se goza de corazón. Tierra que siempre he querido, cantar es bien en mi voz. Zimapán, nunca te olvido. Zimapán, mi Zimapán. Escuchemos el huapango. Lindo Zimapán. Venga la música.

0: Es así como hemos llegado al final de los sonidos de mi tierra con sabor a huapango, agradeciendo de antemano su amable compañía. Esta fue una transmisión de Radio Universidad Autónoma del Estado de Hidalgo desde la bella airosa Pachuca. Agradezco el apoyo en los controles a Roxana Rodríguez. Esta fue una producción de Paola Juárez, en la voz su amigo el profesor Rafael Ahumada García, quien les recuerda, no nos vemos, nos escuchamos. Hasta la próxima.
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8: Son las 11:05.
9: Temperatura 24 grados centígrados.

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5: Son las 11:23.

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5: 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Radio. ¿Alguna vez te has preguntado qué contiene la pasta dental que usas todos los días? Si no lo sabes, quédate porque hoy en Revista del Consumidor Radio te enseñamos cómo preparar tu propia pasta dental en casa. Y lo mejor, su preparación te toma solo 30 minutos.
6: ¿Blanco o rojo? ¿Con yema o sin ella? Existen muchos mitos alrededor del huevo. Hoy te contamos la verdad sobre uno de los alimentos más consumidos en México y cómo puedes aprovecharlo mejor en casa. ¡Acompáñanos!
5: Revista del Consumidor.
6: Hoy vamos a preparar una tecnología doméstica, que es una excelente alternativa a los productos industrializados. Pasta dental. Además, es una receta validada por el Laboratorio Nacional de Protección al Consumidor.
5: Antes de comenzar, te compartimos los ingredientes que vamos a necesitar. 3 cucharadas de agua purificada. 2 cucharadas de glicerina pura. 2 cucharadas de lauril éter sulfato de sodio. Media cucharadita de carboximetil celulosa. 1/4 de cucharada de carbonato de calcio. 1/4 de cucharada de mentol. Y 6 gotas de esencia de menta.
6: Ahora, los utensilios que debemos tener a la mano son: una cuchara sopera, una cucharita cafetera, un tazón pequeño de vidrio, un tarro pequeño de plástico con tapa y un batidor de globo. Una vez que tenemos todo listo, vamos al procedimiento.
5: En el recipiente de vidrio, comenzamos vertiendo agua purificada, la glicerina y el mentol. Mezclamos con ayuda del batidor de globo hasta integrar los ingredientes. Sin dejar de mover, agregamos carbonato de calcio y la esencia de menta.
6: Después, incorporamos el lauril éter sulfato de sodio y agitamos suavemente hasta que se disuelva por completo. Poco a poco, añadimos la carboximetilcelulosa lentamente sin dejar de mover, hasta obtener una mezcla homogénea y con una consistencia más sólida.
5: Por último, envasamos la pasta dental en el tarro. Tapamos muy bien y etiquetamos con la fecha de elaboración y de caducidad. En este caso, esta pasta tiene una caducidad de 6 meses y rinde aproximadamente 63 gramos, o bien 50 mililitros.
6: Es importante que tomes en cuenta algunas recomendaciones de uso. Este producto no debe ser utilizado por menores de 6 años. En el caso de niñas y niños mayores de 6 años, puedes sustituir el mentol por esencia de cereza. Si tienes sensibilidad dental, recuerda consultar previamente a tu odontóloga u odontólogo. Para conservar mejor el producto, te recomendamos mantener el recipiente bien cerrado, en un lugar fresco y seco y fuera del alcance de niñas y niños. Recuerda que todos los ingredientes que utilizamos en esta tecnología doméstica pueden encontrarse en establecimientos donde vendan productos de cuidado personal, belleza o cosmética, también conocidos como droguerías.
5: Preparar tu propia pasta dental en casa tiene varios beneficios. Requiere pocos ingredientes, son fáciles de conseguir, tiene certeza sobre su origen y además representa un ahorro económico. Incluso esta receta puede ser el inicio de un nuevo emprendimiento.
6: Anímate a preparar tu propia pasta dental y etiquétanos en Instagram usando el hashtag Tecnología Doméstica Profeco.
5: También puedes consultar esta tecnología doméstica en nuestro canal de YouTube, Profeco TV.
4: Vista del consumidor.
5: El huevo es tan importante en la alimentación que desde 1996 se conmemora el Día Mundial del Huevo. Se celebra cada segundo viernes de octubre con el objetivo de difundir su valor nutrimental y su papel en una dieta equilibrada.
6: Y no es casualidad. El huevo es un alimento completo, práctico, rendidor y versátil, por lo que se ha convertido en un protagonista en la alimentación de las familias mexicanas.
5: Es una excelente fuente de proteína animal. La clara está compuesta principalmente por albúmina, mientras que la yema aporta grasas saludables, proteína, hierro, azufre y vitaminas A, B, D y E. Aunque contiene colesterol, su consumo moderado forma parte de una alimentación equilibrada.
6: Además, el huevo es una alternativa accesible a la carne o al pescado. Es fácil de masticar y digerir, y combinado con otros alimentos, puede integrarse a distintos planes alimenticios.
5: Su uso no se limita al desayuno,

0: gallinas, las ligeras, que producen huevo blanco, y las semipesadas, productoras de huevo rojo. Es importante aclarar que no hay diferencia en su valor nutrimental. A pesar de todos sus beneficios, alrededor del huevo existen dudas y creencias que se repiten con frecuencia. Por ejemplo, se suele pensar que el huevo eleva el colesterol. Sin embargo, su equilibrio de grasas tiene un efecto protector y en la mayoría de las personas, su consumo no incrementa el colesterol en la sangre.
1: También hay quienes creen que consumir el huevo crudo es mejor. Pero esto no es así. Para aprovechar sus nutrientes y evitar riesgos a la salud, es necesario cocinarlo, ya que crudo puede aumentar la probabilidad de contraer salmonela.
0: Otra duda común es si debe lavarse el huevo antes de guardarlo. El cascarón es poroso y cuenta con una membrana natural llamada cutícula. Al lavarlo y almacenarlo, facilitas la entrada de bacterias. Si el cascarón está sucio, lo mejor es limpiarlo con un paño seco.
1: Y aunque algunas personas prefieren consumir solo la clara, es importante saber que la clara y la yema se complementan. Al desechar una de ellas, se pierden nutrientes esenciales que hacen del huevo un alimento completo.
0: Para un mejor consumo y conservación del huevo, tome en cuenta estas recomendaciones. Evita dejar los huevos o los alimentos que los contengan a temperatura ambiente, ya que el huevo es un alimento muy sensible a los cambios bruscos de temperatura, sobre todo al calor.
1: Revisa siempre el cascarón. Debe estar limpio y sin fisuras. Si están rotos, deséchalos. Así evitarás enfermedades gastrointestinales.
0: Lávate las manos al terminar de manipularlos. Evitarás la contaminación cruzada.
1: No lo consumas crudo. Puedes ponerte en riesgo de adquirir salmonelosis.
0: Ya sea que esté cocido, duro o forme parte de algún platillo, consúmelo pronto.
1: Con información clara, puedes aprovechar mejor sus beneficios y consumirlo de forma segura.
0: No olvides consultar la herramienta ¿Quién es quién en los precios?, ya que te permitirá comparar precios para tomar las mejores decisiones de compra. Entra a qqp.profeco.gov.mx.
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0: Son las 11:48.

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11: Son las 11:54.

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6: Voz, doctor Emanuel Rosales Guerrero.
7: Y señala, las universidades y demás instituciones de educación superior a las que la ley otorgue autonomía tendrán la facultad y la responsabilidad de gobernarse a sí mismos. Realizarán sus fines de educar, investigar y difundir la cultura de acuerdo con los principios de este artículo, respetando la libertad de cátedra e investigación y de libre examen y discusión de las ideas. Determinarán sus planes y programas, fijarán los términos de ingreso, promoción, permanencia del personal académico y administrarán su patrimonio. Las relaciones laborales, tanto del personal académico como del administrativo, se normarán por el apartado A del artículo 123 de esta Constitución en los términos y con las modalidades que establezca la Ley Federal del Trabajo, conforme a las características propias de un trabajo especial, de manera que concuerden con la autonomía, la libertad de cátedra e investigación y los fines de las instituciones.
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9: Temperatura 24 grados centígrados.

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6: Son las 12 con 22 minutos.

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5: 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Tal como por ejemplo asesorías jurídicas, me parece una excelente oportunidad. Igual artesanías, y creo que es una excelente oportunidad para aprovecharla.
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7: Son las 12:38.

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4: Son las 12 con 50 minutos.

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1: Es la 1:06.
2: Temperatura 24 grados centígrados.
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0: Hola, muy buenas tardes. Al micrófono les saluda con mucho gusto Roxana Rodríguez en esta tarde de interlocución, un espacio de diálogo y entrevista. Asimismo, agradecerle a cada una de las y los operadores que hacen posible que esta transmisión llegue a Actopan en el 102.1, Huejutla, San Bartolo en el 99.7, Zimapán 99.5, Tulancingo 91.1, Huichapan 103.7 y Pachuca en el 99.7. En esta ocasión me encuentro con la doctora Maritza Librada Cáceres Mesa, jefa del Área Académica de Ciencias de la Educación en la Universidad Autónoma del Estado de Hidalgo y, por supuesto, miembro del Sistema Nacional de Investigadores Nivel 2. Doctora, bienvenida.
1: Muy buenas tardes, me da muchísimo gusto compartir este espacio, es un placer y muchas gracias por la invitación. Siempre es un honor, pues, estar con la comunidad universitaria intercambiando sobre diferentes temas de los cuales, pues, a continuación estaríamos en las condiciones de poder participar.
0: Claro que sí, muchas gracias, doctora, por darnos unos minutos de su tiempo. Y para comenzar, el día de hoy se celebra 5 de octubre, el Día de las y los Docentes. Que nos comenten los orígenes sobre este día.
1: Fíjate que, bueno, pues en primer lugar yo creo que este es un reconocimiento que hace la UNESCO a las y los docentes que de alguna u otra manera tienen esa labor hacia la formación, ese amor para poder transformar los diferentes escenarios de aprendizaje y sobre todo, más que nada, los docentes de la educación superior, donde la UNESCO está, pues, significando las formas de enseñar, de aprender, su papel en este nuevo ecosistema donde la educación superior está inmersa en procesos de innovación mediados por el uso de las tecnologías de la información y la comunicación, el uso de la inteligencia artificial, lo cual nos conlleva a potenciar nuevas formas de enseñar, aprender, nuevas formas de desarrollar ese pensamiento crítico, analítico, donde esa inteligencia natural de cada una de nuestros estudiantes sea potenciada, sea reflejada en su modelo de actuación y que realmente la inteligencia artificial constituya ese recurso para apoyar esos procesos de aprendizaje, esos procesos de enseñanza. Siempre y desde la perspectiva propiamente de la UNESCO, es importante, pues, reconocer que hoy los docentes y toda la población en general estamos viviendo un nuevo ecosistema de vida ante el cual nos tenemos que ir preparando, y el docente siempre tiene que estar en la justa medida en función de las demandas y necesidades de las nuevas generaciones.
0: Y bueno, justamente usted toca este tema de la inteligencia, de las nuevas tecnologías y diferentes herramientas que se han presentado a lo largo del tiempo y que sobre todo han ido evolucionando. Me gustaría preguntarle cuáles son, pues, esos retos que viven los docentes en este mundo hiperconectado, en donde los alumnos ya tienen, pues, a la mano cualquier información.
1: Pues fíjate que mira, es muy importante en este 60 aniversario reflexionar sobre los planteamientos que nos está demandando la UNESCO a partir de estas exigencias de las nuevas tecnologías, de la inteligencia artificial. En estos escenarios de aprendizaje, como bien nos dices, ahí la información está a la mano, pero lo más importante aquí no es la cantidad de información, sino el qué hacer con la información. Primero, los docentes tenemos que concientizar a nuestros estudiantes en cómo utilizar las tecnologías innovadoras, la inteligencia artificial generativa en los procesos académicos, en esos procesos de aprendizaje. ¿Cómo significar precisamente esa relación pensamiento-lenguaje? Entonces, hoy los docentes tendremos que dialogar de manera sistemática con nuestros estudiantes, acompañarlos en estos procesos formativos, significar los procesos de retroalimentación efectiva en el momento en que estamos trabajando la lógica de la propia evaluación, esa evaluación formativa que no debe quedarse en el papel, sino debe quedarse en ese diálogo, pues, cercano, afectivo, mediado por esa empatía y ese reconocimiento de cada una de las potencialidades de los alumnos. Por otra parte, hoy las formas de evaluar deben tomar otras connotaciones, estrategias centradas en el planteamiento de problemas, diferentes problemáticas en las cuales ellos usen la IA. Cualquiera de las IAs le pueden generar, pues, propuestas alternativas y después preguntar, después de esas propuestas alternativas, apóyate en 2-3 autores de los que hemos trabajado y hemos estudiado para que tú integres una propuesta cualitativamente diferente, que dé respuesta a uno de los problemas de los cuales te hemos planteado. Entonces, esa enseñanza basada en proyectos, basada en problemas, basada en casos, pues condiciona también un papel diferente del estudiante, donde el estudiante tiene que pues prepararse. El estudiante, en este sentido, pues los estamos llevando a que ellos propiamente construyan fichas analíticas a partir del análisis de diferentes autores, lo cual les va a permitir apropiarse de un grupo de referentes para ellos poder hablar con la IA, es decir, hablar con autoridad, que es decir, claro, preparar los prompts que les diga, bueno, pues yo requiero que a partir de lo que me dice tal autor, me fundamentes tal aspecto, me estructures un párrafo con coherencia que me explique estos y estos elementos, pero esos elementos serían como los referentes sintéticos de lo que ya él ha analizado, ha estructurado, y que por supuesto aquí el diálogo con los estudiantes es vital. Es decir, que ahora no es un proceso, digamos, de evaluación o un proceso de enseñanza-aprendizaje donde los estudiantes presenten un producto escrito, sino que también lo sepan defender. Esa capacidad de defensa, de diálogo, de exposición, de argumentos. Yo siempre le digo que se apropien de un lenguaje académico, donde hagan uso efectivo de aquellos autores que están respaldando esa autoridad académica. Nosotros tenemos la experiencia en el área académica de ciencias de la educación, tanto en la licenciatura como en los posgrados, donde pues motivamos a los estudiantes y les condicionamos a que se autopreparen y desarrollen exposiciones argumentadas con ese lenguaje académico. Es decir, siempre les estamos planteando que resignifiquen cómo la voz de esos autores están alineadas, digamos, al planteamiento de una problemática, cómo la voz de esos autores les permiten construir una trayectoria o una estrategia metodológica para la intervención. Y todos esos elementos, pues, por supuesto, son de los grandes desafíos que enfrentamos. Hoy la clase, pues, se sitúa en un espacio cualitativamente diferente, un espacio innovador, un espacio donde la preparación del docente es vital. Nosotros creo que en la Universidad Autónoma del Estado de Hidalgo, en las diferentes áreas académicas, y hablo por la mía, se trabaja fuertemente en esa habilitación docente. Se cuenta con un programa de formación docente, pero además nosotros, por ejemplo, en el área académica de Ciencias de la Educación, el 100% de los docentes tienen un perfil PRODEC, que significa que evalúan tanto el ejercicio de la docencia como la producción científica, como la producción colegiada, y también pues el 90% de los docentes forman parte del Sistema Nacional de Investigadores, una de ellas en el nivel 3, dos en el nivel 2 y el resto en el nivel 1, pero eso también da cuenta del respaldo académico que sostiene los 5 programas educativos que conforman nuestra área. Entonces, creo que bajo estos elementos la UNESCO nos está llamando a repensar las formas de enseñar a aprender, porque nosotros no nos podemos quedar con los documentos que nos presenten los estudiantes a partir de una actividad de trabajo independiente, a partir de un proyecto que presente. El estudiante tiene que saber defender con sus palabras y con un lenguaje académico el porqué de una opción que presenta. Entonces, creo que esos espacios nos llevan a recuperar nuevas formas, innovar en la docencia y aprender entre todos. El trabajo de la academia es un espacio vital para poder socializar todas las experiencias, para poder retomar pues decisiones en torno a esta temática.
0: Y como hace unos instantes mencionó las y los estudiantes de licenciatura, que pues de hecho la convocatoria para el semestre enero-junio 2027 aún se encuentra abierta, me gustaría saber, ¿qué perfil busca pues formar esta licenciatura en Ciencias de la Educación y qué herramientas se adquieren para pues comprender y atender cualquier tipo de desafíos en el ámbito profesional?
1: Ay, pues mira, qué bueno que me haces esa pregunta, porque en muchas ocasiones cuando dialogamos con los estudiantes del primer semestre, pues ellos nos dicen en un primer lugar el ejercicio de la docencia. Y sí, es uno de los perfiles que se trabaja en el programa de la licenciatura en Ciencias de la Educación, pero es un programa con un perfil amplio donde los preparamos para la investigación y para la intervención. Los preparamos para la evaluación. Ellos salen con las habilidades iniciales para evaluar, diagnosticar, los preparamos para el diseño y desarrollo del currículum, es decir, que ellos van a también poder coadyuvar y apoyar todos esos procesos de diseño curricular. Se prepara para la gestión educativa, entonces también tienen esa capacidad de asumir los retos de liderazgo de equipos académicos, pero también se preparan para la capacitación, es decir, para la capacitación de forma tal que ellos puedan intervenir en diferentes espacios sociales, por así decir, no solamente educativos, para capacitar y diseñar programas de capacitación. Es muy importante, y yo siempre les digo a nuestros estudiantes, que ellos se visualicen y a dónde quieren llegar en todas esas áreas. Y en la medida en que ellos se van proyectando, pues ellos van construyendo un camino. El futuro nosotros lo construimos, eso no cae por generación espontánea. Entonces, yo creo que las nuevas generaciones, una vez más, requieren de ese apoyo, de esa orientación. Nosotros en la licenciatura creo que tenemos, yo siempre digo que todos los profesores de la licenciatura en Ciencias de la Educación constituyen un sustento muy importante de las diferentes áreas del conocimiento en la propia formación de nuestros estudiantes. Hace unos días dialogábamos con algunos expertos en torno a estas temáticas y se hablaba de cómo nosotros valoramos ese perfil del egresado de nuestros estudiantes. Y ahí en ese momento, pues uno, ese pensamiento relacional te permite articular voces de empleadores que te están diciendo cómo están trabajando nuestros estudiantes, incluso desde el momento en que están en sus prácticas profesionales y servicio social. Porque en nuestra área, las personas que estamos encargadas de esos procesos, no solamente los dejamos que ellos estén solos, no. Visitamos en la medida de los posibles, pues, esos espacios para nosotros poder identificar desde las personas responsables o los tutores de práctica y servicio social en esa unidad receptora, cómo ellos se están desempeñando, qué vacíos del conocimiento considera que tienen para nosotros ir tomando decisiones y trabajarlas a nivel de la academia. Entonces, todo aquel estudiante que aspire a formarse para el área, para la educación desde esa perspectiva, la licenciatura en Ciencias de la Educación constituye el mejor espacio, es un espacio formativo y yo, como en este sentido amo lo que hago, siempre los motivo para que puedan pues crecer y lograr sueños.
0: Doctora, vamos a hacer una breve pausa, pero todavía tenemos mucho de qué hablar, ya que hace unos días nuestra universidad trazó el rumbo de lo que será su modernización educativa hacia el año 2041. Así que yo los invito a ustedes, queridos Radio Escucha, a que se quede en este espacio de interlocución después de este breve corte.
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5: Voz, Gloria Ángeles, asistente.
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7: Voz, doctor Emanuel Rosales Guerrero.
8: Una universidad, muy importante de señalar, que no es cualquier institución de educación superior. De hecho, se ha normalizado llamar a cualquier institución de educación superior universidad, cuando la forma, la expresión, solamente aplica para ciertas comunidades que alcanzan un reconocimiento democrático a través de un acto legislativo que es una ley. Aquí, pues, como ustedes saben, el antecedente de la universidad son aquellos antiguos institutos de principios del siglo XX y de 1900. Y vino el reconocimiento de la universidad a través de un decreto expedido por el Congreso del Estado de Hidalgo, y con ese decreto pues se crea propiamente lo que es la condición constitucional, que son las universidades y demás instituciones de educación superior a las que la ley otorga autonomía. O sea, la interpretación es que es la democracia la que le entrega la autonomía a la universidad.
9: La autonomía universitaria es unidad, libertad y orgullo Garza.
1: Es la 1:25.
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10: Estamos de vuelta en Interlocución, este espacio de diálogo y entrevista donde estamos conversando con la doctora Maritza Librada Cáceres Mesa, doctora en Ciencias Pedagógicas y profesora investigadora y jefa del Área Académica de Ciencias de la Educación en nuestra universidad. Antes de irnos a ese pequeño corte promocional, mencionaba esta parte de la UNESCO, de este Día de las y los Docentes. Tenemos que ir mejorando y también pues encontrar nuevas herramientas. Y en esta ocasión a mí me gustaría preguntarle acerca de esta modernización educativa de nuestra máxima casa de estudios rumbo al 2041. Pero sobre todo, ¿de qué estamos hablando realmente y qué implica modernizar este modelo educativo y por qué es necesario replantearlo en este momento?
11: Fíjate que, mira, la concepción del nuevo modelo educativo Garza de la universidad y la visión de nuestra institución al 2041 están articulados a indicadores de calidad. Indicadores de calidad y de reconocimiento nacional e internacional que realmente va a posicionar o está posicionando, como bien dije, el futuro se construye, a nuestra universidad en un espacio consolidado a nivel internacional, en un espacio de prestigio, de referencia, un espacio de pertinencia, un espacio que realmente le confiera a nuestra universidad pues esa responsabilidad social universitaria. Pero que eso no se da si no existe una coherencia y una articulación sinérgica en los diferentes componentes que conforman ese modelo, y sobre todo me voy a referir al ejercicio de la docencia. En este sentido, como bien te decía, el docente hoy, ante estos grandes desafíos de nuestra universidad, tiene que asumir esos retos y desafíos que le imponen este nuevo ecosistema de vida, donde las clases hoy tienen que significar esas nuevas formas de enseñar, aprender, apoyadas en nuevas metodologías o metodologías que ya existen en términos de, la enseñanza basada en proyectos, la enseñanza basada en problemas, la enseñanza basada en casos, pero todo ello condicionando una articulación adecuada de lo que es la teoría, la práctica y la investigación, que lleva a nuestros estudiantes de una manera gradual a del desarrollo de habilidades iniciales para la investigación en función de la gestión del conocimiento. Que el estudiante tenga la capacidad de búsqueda de información y cuando vaya a internet no naufrague, cuando vaya a una inteligencia artificial para que le dé cualquier información no naufrague, tenga la capacidad de poder expresar qué es lo que quiere, cómo lo quiere, desde qué perspectiva, tenga dominio de un grupo de referentes teóricos, por eso se hace tanto énfasis en esas fichas analíticas, esas fichas narrativas, donde el alumno se apropie de los saberes fundamentales. Todo ello condiciona precisamente un gran desafío en los programas educativos del área académica de ciencias de la educación, programas educativos que han venido trabajando de una manera sostenida por la calidad educativa, son programas evaluados a nivel nacional e internacional, es decir, que tienen un reconocimiento internacional ahora mismo. En este sentido, en el 2024 fuimos evaluados tanto la licenciatura en ciencias de la educación, la especialidad en docencia, la maestría, el doctorado en ciencias de educación, por GRANA, que es un organismo acreditador que reside en los Estados Unidos. Y eso nos condiciona también con un sentido de responsabilidad, porque cuando tú llegas a la meta, es muy importante mantenerte. Y, por supuesto, cuando te hacen un proceso de evaluación a evaluadores internacionales de 14 países, que los tuvimos una semana en nuestras instalaciones, te das cuenta que ese pensamiento experiencial colegiado nos nutre y resignifica lo que hacemos, pero también abre nuevas oportunidades para nosotros, pues, potenciar qué debemos trabajar, qué debemos hacer para consolidar esas aspiraciones institucionales al 2041, que no se dice muy fácil, pero debe ser un trabajo articulado, sinérgico, por todas las áreas sustantivas, por todos los programas educativos, tanto de licenciatura como posgrado. Yo confío que eso se logre por la visión de planeación que tiene nuestro rector y nuestras autoridades universitarias. Este modelo educativo se centra en una metodología de investigación-acción participativa y precisamente eso es lo que ha condicionado que en días pasados se hayan generado foros de consulta con la participación de expertos, los cuales han hecho una revisión analítica de este modelo y han expresado un buen criterio con relación a la articulación de cada uno de esos componentes y han planteado como desafío lo mismo que te estaba diciendo, precisamente las formas de enseñar, aprender y evaluar. Ahí en ese sentido, eso es muy importante. Visibilizar esa responsabilidad social universitaria en función de lograr que los egresados pues tengan la capacidad de apropiarse de un conocimiento que trasciende en el ejercicio de su profesión. Y eso condiciona pues que se tenga que, a partir de este modelo educativo, pues tomar decisiones en la actualización o rediseño curricular de algunos programas, tanto de licenciatura como de posgrado, cómo se van a incorporar esas tecnologías emergentes y la inteligencia artificial, cómo se va a visibilizar la flexibilidad curricular considerando las microcredenciales que constituyen precisamente hoy uno de los aspectos que está potencializando la UNESCO en el reconocimiento del aprendizaje de los estudiantes. Es decir, que veamos, pues, un estudiante llega con un capital intelectual de formación que no sea centrado en el currículum que estamos trabajando, pues puede solicitar que se analicen todos esos cursos en función de ver cómo podemos hacer o reconocer esas microcredenciales dentro de esa trayectoria formativa. ¿Cómo vamos a fortalecer estrategias de inclusión, de equidad y de sostenibilidad? Pero en esencia puedo decirte que todos estos aspectos se están trabajando. Se están trabajando de una manera muy responsable, se están trabajando de una dimensión participativa. Lo que debemos en este sentido es resignificar lo que hacemos y visualizar qué nuevas cosas debemos incorporar para ese espacio de reflexión académica que permita, pues, centrar que cada una de las áreas de las áreas sustantivas que desarrollamos, la docencia, la investigación, la extensión, la vinculación, pues estén alineadas a esas exigencias del modelo educativo, estén alineadas al plan de desarrollo institucional, pero estén alineadas a esos indicadores internacionales que permitan que nuestros egresados, por ejemplo, ahora en estos momentos nosotros tenemos una estudiante de la licenciatura en ciencias de la educación en movilidad en la Universidad de Oviedo, España. Y por supuesto, cuando un estudiante tiene movilidad, siempre estamos en constante interacción para saber ver cómo les va, cómo se sienten, y se han ido, bueno, pues reconociendo a ellos mismos en términos de esos procesos formativos. Tenemos otro estudiante en la Universidad de Valparaíso, Chile. Todos estos elementos permiten, pues, visibilizar la internacionalización del currículum en aspectos de esos procesos de movilidad.
10: Y justo esta parte de modernizar el modelo educativo, pues a veces implica ya sean capacitaciones, recursos y sobre todo, pues nuevas formas de trabajo. Pero para usted, ¿cuáles considera que serán uno de los principales retos para llevar a cabo esta modernización a la práctica?
11: Fíjate que mira, yo creo que tiene que haber un proceso de reinversión pedagógica y de eso debe ir desde una perspectiva individual. Reflexionar qué estamos haciendo, cómo lo hacemos, pero si seguimos haciendo lo mismo no vamos a lograr metas diferentes. Tenemos que ir cambiando. Entonces yo creo que la academia en general debe trascender a contextos educativos, a contextos socioeducativos donde emerjan problemáticas que permitan a los estudiantes significar esos saberes. Y cuando te digo eso, te digo que tenemos experiencia con nuestros estudiantes de la licenciatura en la intervención en espacios socioeducativos en la ciudad de Pachuca y en otros municipios del estado, de forma tal de que ellos han planteado propuestas de intervención orientadas a uno de los objetivos de desarrollo sostenible que plantea la UNESCO, que es precisamente al cuidado del cambio climático. De hecho, tenemos un libro que hemos pues publicado en el ámbito del 25 aniversario de la licenciatura en Ciencias de la Educación, en el cual se integran un grupo de talleres orientados a esta perspectiva. Pero esos talleres pues se han construido como a través de la inserción de nuestros estudiantes en los contextos socioeducativos, donde nosotros, por supuesto, vamos, los acompañamos, ellos pues validan esas problemáticas, ellos construyen un camino teórico metodológico para el diseño de esos proyectos, y esos proyectos se quedan refrendados en manuales para el docente y manuales para los estudiantes, de forma tal de que pues ellos se reconozcan como egresados de la licenciatura en Ciencias de la Educación, en que también pueden llegar a cualquiera dependencia gubernamental y decir, existe tal problemática y aquí está una de las alternativas viables para trabajar en función de su solución. Es decir, que sean personas propositivas, que sean emprendedores, que visualicen sus capacidades y las resignifiquen, y que se reconozcan como profesionales de las ciencias de la educación y que, por supuesto, vean esa articulación teoría, práctica, investigación. La investigación es la que los va a movilizar, es lo que los va a ver el mundo desde otras lentes, es la que les va a permitir un camino y construir un camino metodológico hacia donde ellos realmente quieran intervenir y se vayan, condicionando a ese crecimiento. Otro de los aspectos que visualizamos también en esa mirada de reinventar las prácticas pedagógicas a modelos más inclusivos, sostenibles y de incidencia social, también entra en juego la consolidación de la responsabilidad social universitaria. Es decir, que nuestros estudiantes, una vez más, a partir de este modelo, el modelo educativo Garza, tienen que darle vida a ese escenario de aprendizaje real en contextos sociales, en contextos donde realmente pues los estudiantes pues se den a conocer como parte de que en ese proceso formativo ellos están interviniendo en esas situaciones, por ejemplo, y privilegiar situaciones de vulnerabilidad social, para poder transformar vidas, para poder lograr que pues esas personas que viven en esos contextos crezcan, y que realmente el papel de la universidad en el estado siempre está a la vanguardia y siempre está avizorando todos estos elementos. Y la gran responsabilidad que nosotros los docentes tenemos es poder acompañar, poder orientar, poder pues apoyar a nuestras alumnas, a nuestros alumnos, para que realmente crezcan y, como bien te digo, se planteen un proyecto donde ellos realmente se sientan acompañados en ese crecimiento.
10: Finalmente, si 2041 es este horizonte que se está planeando, ¿qué metas deberían cumplirse a corto y mediano plazo para saber que, pues, realmente estamos avanzando hacia ese nuevo modelo educativo?
11: Creo como una meta importante para poder nosotros pues sustentar, ¿no?, todo lo que está planteándose al alcance del 2021 desde el punto de vista académico. Nuevamente hay que hacer una revisión analítica, reflexiva de los planes y programas de estudios, ver cómo nosotros vamos a incorporar desde la perspectiva de la flexibilidad curricular aquellos aspectos que permitan consolidar y fortalecer diferentes rutas y trayectos formativos, y que realmente todos estos programas sean evaluados y acreditados tanto a nivel nacional como internacional. Ya nuestra universidad tiene pasos muy avanzados con la acreditación internacional con una agencia de los Estados Unidos, que eso también va a constituir o constituye uno de los grandes caminos que en el ámbito de la planeación siempre pues nos permiten ir trabajando desde esa perspectiva articulada, sinérgica. Yo siempre digo que en los procesos de planeación institucional, en este sentido, no es un proceso en serie, sino que son rutas críticas que van planteándose de las diferentes funciones sustantivas que permiten pues ir logrando una meta. Desde la perspectiva institucional, pues a nuestras instituciones les corresponde pues trabajar en función de esos espacios de acreditación y reconocimiento de cada uno de los programas educativos, tanto nacional como internacional. Contamos con una Dirección General de Evaluación que apoya todos estos procesos internamente en cada uno de los programas de la universidad, por lo cual nos sentimos muy apoyados, y que por supuesto se visibilice qué está requiriendo el Estado en cuanto al perfil profesional de nuestros estudiantes para que una vez egresados den respuesta a las demandas y necesidades en los ámbitos educativos, comunitarios, de diferentes impactos, es decir, con esos impactos positivos. Aquí en este sentido yo siempre me gusta acotar que a veces nosotros construimos modelos del objeto de la profesión en los diferentes programas educativos, sin embargo el desarrollo científico-tecnológico va a pasos avanzados, y vuelvo a incidir cómo la lógica de la investigación es la que va a construir ese pensamiento crítico, analítico, reflexivo, que le permita ir tomando decisiones para que realmente el estudiante tenga la capacidad de, tener, documentarse, contar con una información, pero saber qué hacer con ella, cómo la va a canalizar, cómo la va a aplicar, Entonces, desde esta perspectiva, pues también nosotros tenemos una gran responsabilidad con nuestros egresados, y saben que siempre tienen las puertas abiertas en nuestra universidad para poderlos apoyar en la construcción de esas nuevas formas en cuanto a su proyección como profesionales, en este caso de las ciencias de la educación.
10: Doctora, muchas gracias por acompañarnos, por compartir con nuestra audiencia su conocimiento y por ayudarnos a comprender un poco más hacia dónde se dirige la educación universitaria. Y a ustedes, queridos radioescucha, gracias por acompañarnos a través de las 7 emisoras del Sistema Universitario de Medios Autónomos. Del micrófono se despide Roxana Rodríguez, esperando que tengan una excelente tarde.
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13: Es la 1:41.
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14: Iniciando ruta, con rumbo al sur. Hola, hola, ¿qué tal? ¿Cómo están? ¿Cómo están iniciando esta semana? Espero que de lo mejor. Yo soy Esperanza López y como siempre quiero extenderles una invitación para que vayamos juntos a través de las ondas hertzianas de Radio Universidad en la búsqueda de la música de nuestros hermanos del centro y sur de América. ¿Se animan? Bueno, pues antes de comenzar también quiero invitarlos, si es que todavía no nos tienen en redes sociales, pueden encontrarnos en Instagram como @sumaradiouah. Y ahora sí, ¿qué les parece si arrancamos con este recorrido saliendo de nuestro país? En esta ocasión con la música de Natalia Lafourcade, quien nos presenta esta canción titulada Tú sí sabes quererme. 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

0: Debes Quererme es el nombre de la canción que Natalia Lafourcade nos presentó como la primera propuesta musical de nuestro recorrido. ¿Qué les pareció? ¿Les agradó? Bueno, pues es momento de que vayamos ya a buscar nuevos horizontes y esto nos lleva no tan lejos. Nos detenemos en Centroamérica, específicamente en República Dominicana, donde Boca Tabú nos comparte un poco de su disco Historias Vírgenes, que lanzó en 2009, en el cual encontramos una canción titulada Sinfonías del Silencio. Esta es la primera propuesta musical dominicana.
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0: Amor Prestado es el nombre del tema que Vicente García nos compartió como la segunda propuesta musical de República Dominicana. ¿Qué les pareció? ¿Les agradó? Bueno, pues sin darnos cuenta se nos fueron los minutos de esta primera parte del recorrido, pero todavía tenemos muy buena música de América Latina que compartir con ustedes, así que no se despeguen de la señal universitaria.
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4: Es la 1:57.
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0: Regresamos a través de Radio Universidad, más que listos para dar continuidad a este recorrido por lo largo y ancho de América Latina. Y para este momento ya nos encontramos en el sur, específicamente en Uruguay, un país maravilloso que el día de hoy nos permite escuchar la propuesta de Jorge Drexler, quien nos presenta esta canción titulada Salvapantallas.
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0: Cabello es el nombre del tema que Javier Cardellino nos compartió como la segunda propuesta musical uruguaya, un tema que dio a conocer en 2017. ¿Qué les pareció? ¿Les agradó? Bueno, pues es momento de que vayamos ya a buscar nuevos horizontes y para ello no nos vamos tan lejos, ya que estamos acá en el sur, vamos a explorar un poco más, pero nos dirigimos hacia Argentina, un maravilloso país que el día de hoy nos permite escuchar la propuesta de un grupo llamado Beta Madre, quien en 2012 dio a conocer un álbum titulado No Control, en el cual encontramos esta canción llamada Para Siempre. A ver qué les parece la primera propuesta musical argentina.
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0: nombre de la canción que Beta Madre nos compartió como la primera propuesta musical de Argentina. Y Argentina todavía tiene un tema más que darnos a conocer, pero antes tenemos que hacer un breve corte. No se despeguen de la señal universitaria que ya regresamos.
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1: Son las 2 con 13 minutos.
10: Temperatura 24 grados centígrados.
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0: Ya estamos de vuelta a través de la señal universitaria a espera de la segunda propuesta musical que Argentina tiene para nosotros, y para ello un grupo llamado Dura Tierra nos permite escuchar su propuesta a través de esta canción titulada Marzo. A ver qué les parece.
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0: Marzo es el nombre de la canción que Dura Tierra nos presentó como la segunda propuesta musical argentina. ¿Qué les pareció? ¿Les gustó? Oigan, es momento de que vayamos a explorar un poco más el sur y esto nos lleva sin más hacia Venezuela, un gran país que el día de hoy nos permite escuchar la música de José Delgado en una colaboración latinoamericana con Marta Gómez. Juntos nos presentan esta canción titulada Si me miras tú.
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0: Olvidé Perdonarte es el nombre del tema que Vía Alterna nos presentó como la segunda propuesta musical venezolana. ¿Qué les pareció? Oigan, sin darnos cuenta se nos fueron los minutos de esta parte del viaje. No se despeguen de la señal universitaria, que estaremos de vuelta muy pronto.
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2: Voz, doctor Emanuel Rosales Guerrero.
4: Se tenía la idea de que la universidad era una suerte de parte de la administración pública del estado de Hidalgo, que era una suerte de organismo descentralizado y hasta se le ubicaba dentro de los organismos descentralizados y los organismos autónomos, hasta estaba mencionado en la ley de entidades paraestatales del estado de Hidalgo, y se pierde la idea de lo que es básicamente una universidad. El decreto lo que proponía era que el Congreso del Estado realizara una designación de un contralor en la Universidad Autónoma del Estado de Hidalgo que tuviera facultades para tomar decisiones no solo financieras, sino incluso para modificar planes de estudio, para tomar decisiones sobre el gobierno universitario, y eso resultaba violatorio de la fracción séptima del artículo tercero constitucional.
5: La autonomía universitaria es unidad, libertad y orgullo Garza.
1: Son las 2:28. 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
0: Regresamos a través de Radio UAEH, estamos realizando un recorrido auditivo por diferentes puntos del centro y sur de América y este es nuestro último bloque, así que lo vamos a aprovechar al máximo. Para este momento ya nos encontramos en Perú, un país localizado en Sudamérica que el día de hoy nos da oportunidad de escuchar la propuesta de un grupo llamado Mar de Copas, quien en 2013 dio a conocer un disco llamado Lado B, en el cual encontramos esta joya llamada Lisa en el Espejo. A ver qué les parece la primera propuesta musical peruana.
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0: 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Estamos arribando ya a este segmento dedicado a los saludos. En esta ocasión se van muy especialmente para todos nuestros viajeros huastecos que nos sintonizan desde el norte del estado. Enviamos saludos especialmente para las colonias como Altepec, Azteca, quien nos escucha desde Dos Caminos, Doctores, Electricistas, El Zapote, también desde Foviste, Huasteco, Indios Verdes y Jericó, algunas colonias ubicadas en Huejutla de Reyes, donde enviamos muchos saludos esperando que la música de nuestros hermanos del centro y sur de América les esté agradando. Oigan, y queremos aprovechar este espacio para invitarlos, si es que todavía no nos tienen en redes sociales, pueden encontrarnos en Facebook como Suma Radio UAEH para que estemos también contactados a través de ese medio. ¿Y qué les parece si, tras estos saludos, continuamos con más de este recorrido con rumbo al sur?
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0: ¿Por qué eres así? Es el nombre de la canción que Rafo de la Cuba nos presentó como la segunda propuesta musical peruana, una canción que forma parte de un álbum llamado Demos 2014-2007. ¿Qué tal, eh? ¿Les agradó? Bueno, pues sin darnos cuenta se nos han ido los minutos. Para este momento estuvimos en Perú, paseamos por Venezuela, también visitamos Argentina y, bueno, hasta Uruguay y República Dominicana fuimos a dar. Pero ya es momento de regresar hacia nuestro país y con ello cerrar nuestro recorrido. Mientras volvemos a casa, quiero agradecer a los equipos de trabajo de Radio Universidad que nos dejaron llegar hasta ustedes, ubicados en Huejuta, San Bartolo, Simapán, Actopan, Pachuca y Huichapan, y a mi productor Cele Bautista. Es así como estamos llegando a la parte final de este recorrido, y para culminar escucharemos algo de Dromedarios Mágicos, quienes nos presentan este tema titulado Extrañar. Con esto nos vamos, mi nombre es Esperanza López, ha sido un gusto compartir con ustedes este recorrido. Bye bye.
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2: Son las 2:58.

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8: Son las 3 con 5 minutos.
9: Temperatura 24 grados centígrados.
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12: ¿Qué tal? Es un gusto saludarlos a través de la señal del 99.7 de FM, Radio UAH Huejutla. Mi nombre es Erika González Domínguez y les doy la más cordial bienvenida a su programa Prevención y Salud. Muchas gracias por acompañarnos en esta producción que se realiza en coordinación con la licenciatura de médico cirujano y cuyo objetivo es ayudarle a mantenerse en un estado de salud óptimo por medio de la prevención. En los próximos minutos le compartiremos información de diferentes patologías, procedimientos y avances científicos que nos sirven para conservar, conocer y mejorar en este sentido. Antes de entrar de lleno con este tema, para esta edición agradecemos a los operadores que hacen posible esta emisión. Y para todos ustedes que nos sintonizan, compartimos nuestras vías de contacto. En caso de que tenga alguna duda o sugerencia, nos puede escribir por Telegram y WhatsApp en el 7712-9874-97. O si lo prefiere, a través de nuestra página de Facebook, que es Radio UAH Huejutla 99.7. Para este día el tema que traemos hasta usted está titulado El Derecho Universal a la Salud a la luz de la perspectiva de derechos humanos e interculturalidad, por lo que es importante saber que un derecho universal, también conocido como derecho humano, es la prerrogativa y libertad que toda persona posee por el hecho de existir. La Declaración Universal de los Derechos Humanos, en su artículo 25, menciona textualmente que toda persona tiene derecho a un nivel de vida adecuado que le asegure, así como a su familia, la salud y el bienestar, y en especial la alimentación, el vestido, la vivienda, la asistencia médica y los servicios sociales necesarios. Tiene asimismo derecho a los seguros en caso de desempleo, enfermedad, invalidez, viudez, vejez u otros casos de pérdida de sus medios de subsistencia por circunstancias independientes de su voluntad. Así como la maternidad y la infancia tienen derechos a cuidados y asistencias especiales, todos los niños nacidos de matrimonio o fuera de matrimonio tienen derecho a igual protección social. Dicho lo anterior y para conocer más al respecto, el día de hoy contamos con la presencia del doctor Miguel Ángel León Ortiz, quien es licenciado y maestro en Derecho por la Universidad Nacional Autónoma de México. Realizó sus estudios de doctorado en Derecho por la Universidad Autónoma de Nayarit, dentro del programa del doctorado interinstitucional en Derecho. Ha participado en diferentes congresos nacionales e internacionales. Además, ha publicado artículos indexados y capítulos de libro en temas sobre bioética y derecho, diversidades de género y derecho indígena. También ha formado recursos humanos de licenciatura y posgrado. Dentro de sus múltiples distinciones, es miembro del Sistema Nacional de Investigadoras e Investigadores de la Secretaría de Ciencia, Humanidades, Tecnología e Innovación. Actualmente es profesor investigador de tiempo completo en la Escuela Superior de Huejutla de la Universidad Autónoma del Estado de Hidalgo. Su línea de investigación principal se enfoca en bioética, derechos humanos, diversidad de género y derecho indígena. Doctor Miguel, bienvenido y muchas gracias por la oportunidad de esta entrevista.
13: Al contrario, muchas gracias a ti, Erika, por la invitación. Creo que ya teníamos pendiente esta entrevista, ya la habíamos postergado demasiado, pero bueno, estamos aquí y ojalá que podamos lograr varias cosas interesantes.
12: Pues muchas gracias. Finalmente se nos hizo. Y bueno, para comenzar, ¿nos puede comentar qué es el derecho a la salud y cuál es su contenido?
13: Bien, bueno, hace unos momentos justamente tú en tu introducción nos hiciste referencia a un artículo de la Declaración Universal de Derechos Humanos de 1948 y creo que si bien es cierto esta declaración es el primer documento internacional que hace referencia explícita a este derecho a la salud, ya previamente la Organización Mundial de la Salud había hecho referencia a este derecho y lo hizo justamente en el marco de su constitución. En 1948 la Organización Mundial de la Salud elabora su constitución. Recordemos que la Organización Mundial de la Salud es una agencia del Sistema Universal de Derechos Humanos, llámese la ONU, y en esa constitución la OMS básicamente lo define como el estado completo de bienestar físico, mental y social, y no solamente la ausencia de afecciones o enfermedades. Y esta definición es interesante porque plantea dos cosas. Por un lado, que este derecho humano abarca mucho más, como ya ciertamente lo estabas compartiendo en tu introducción. A diferencia de lo que nosotros consideramos que es como tal el derecho a la salud, esta definición es mucho más amplia. Entonces, esto nos lleva a reflexionar sobre que estamos hablando del derecho a la salud como un género y el derecho a la protección de la salud como la especie. Ahora, ¿por qué es importante hacer esta distinción? Porque en concreto, por ejemplo, en nuestro país, la Constitución Política de los Estados Unidos Mexicanos hace referencia al derecho a la protección de la salud. Si bien en varios de sus artículos hace referencia a este derecho de alguna u otra forma en distintas áreas, sí como tal nada más prevé el derecho a la protección de la salud. Sin embargo, en México en el año 2011 se hace una importante reforma constitucional y en la reforma constitucional de 2011, concretamente el 10 de junio de 2011, incorpora el reconocimiento de los derechos humanos. Hasta antes de esa fecha, nuestra Constitución Política de los Estados Unidos Mexicanos hacía referencia a un capítulo que se denominaba Garantías Individuales. Y ese capítulo básicamente contemplaba del artículo primero al artículo 29. En realidad no nada más son esos 29 artículos, pero generalmente se decía que esas eran las garantías individuales. Con esta importante reforma de 2011, lo que se hace es reconocer los derechos humanos y otras cuestiones también importantes, como por ejemplo los principios para la interpretación de estos derechos humanos, ¿no? Bueno, entonces, justamente dentro de esos principios para la interpretación de los derechos humanos se abarca uno que es muy importante, el de progresividad. Ese principio para llevar a cabo la interpretación de los derechos humanos es fundamental porque justamente lo que está permitiendo es que este derecho humano que se encuentra estipulado en el artículo 4 de la Constitución Política de los Estados Unidos Mexicanos y que exclusivamente hace referencia a la protección de la salud sea mucho más amplio, ¿no? Sea mucho más amplio y te abarque otros importantes derechos que me parece que son fundamentales. Ahora, una vez aclarado esta distinción, lo que es el derecho a la salud, que creo que es el que todos quisiéramos, el derecho que abarca distintos escenarios de nuestra vida cotidiana y no nada más la protección específicamente de cuestiones sanitarias, por ejemplo, también implica muchas otras cosas, como por ejemplo que este derecho sea accesible para todas y todos, ¿no? Entonces creo que esta es una de las grandes deudas pendientes que tenemos en nuestro país porque desafortunadamente vemos que la cobertura del Sistema Nacional de Salud, pues desafortunadamente a veces en ciertos lugares, como por ejemplo en esta zona, pues a veces es insuficiente, ¿no? Por ejemplo, no contamos con algunos hospitales que deberían de tener tener pues mayores requerimientos, ¿no? Sobre todo en materia hospitalaria. Otra cuestión también es, por ejemplo, la disponibilidad, ¿no? Que no tenemos, por ejemplo, los suficientes medicamentos, los suficientes utensilios que se requieren, por ejemplo, para la práctica médica. Otra cuestión también es la cuestión de la aceptabilidad, ¿no? Que es básicamente se refiere al respeto por la ética médica, ¿no? Que también me parece que es importante aquí y que desafortunadamente a veces no se cumple del todo. La otra es la calidad, ¿no? La calidad en el servicio, en la atención médica que se brinda y que desafortunadamente también en ciertos lugares, como por ejemplo la Huasteca Hidalguense, desafortunadamente no se cumple del todo con este principio. Otra cuestión también es la participación, ¿no? La participación que debemos o deberíamos de tener todos para las políticas de salud a nivel nacional. La otra es la rendición de cuentas, ¿no? Que también me parece que es importante porque al final todos los recursos públicos que se destinan a esta importante función en el país, pues deberían de estar al escrutinio, ¿no? De que realmente se cumplan con los fines para los cuales se están asignando estos recursos. La otra es las libertades, ¿no? Que creo que esta es importantísima porque al final implica que nosotros como ciudadanos tenemos la libertad de participar, ¿no? En este proceso de relación médico-paciente y sobre todo, por ejemplo, de toma de decisiones. Y la otra finalmente es la inclusión, ¿no? Que como ya aquí creo que este es el medular, porque el derecho a la salud abarca distintos escenarios, ¿no? Alimentos, vivienda, acceso al agua, entornos laborales saludables, ¿no? Que también es una cuestión que desafortunadamente en los últimos años está padeciendo mucho. Entonces vemos que realmente el contenido del derecho a la salud es mucho más amplio de lo que nosotros pudiéramos pensar.
12: Pues muchas gracias, doctor Miguel, por toda esta información que creo que muchos no lo teníamos en cuenta, que es muy amplio y que la verdad es que pues, todos tenemos derecho a ello. Pues bueno, para continuar, ¿en qué ordenamientos legales se reconoce este derecho y por qué es importante su protección?
13: Ok, bueno, para irme más rápido porque creo que estoy extendiendo demasiado. En el caso del ámbito internacional, pues obviamente hay distintos instrumentos. Me hago referencia a esto de los instrumentos de carácter internacional porque recordemos que son los que han permitido que estos derechos sean reconocidos en nuestro país, no al revés, como a veces desafortunadamente pensamos que nosotros, que las coyunturas políticas se encargan de reconocer derechos y en realidad son obligaciones y compromisos internacionales, ¿no? Que asumen los estados. Bueno, entonces, derivado justamente de estos instrumentos internacionales, de la firma y ratificación de los mismos por parte del Estado mexicano, es que el Estado mexicano pues tuvo que incorporar por principio de cuentas el derecho a la protección de la salud y en realidad lo hace hasta hace poco. El 3 de febrero de 1983 incorpora este derecho en el artículo 4 de la Constitución Política y desde ahí, bueno, pues ya tenemos como tal el fundamento constitucional, pero la ley reglamentaria se expide hasta el año siguiente, es decir, hasta 1984 se expide la Ley General de Salud, también después se expiden algunos reglamentos, ¿no? En materia de investigación para la salud, por ejemplo, entonces se expiden una serie de reglamentos y básicamente estos son los ordenamientos que van a establecer las bases de este importante derecho, aunque ojo, también en el año 2000 también se expide la Ley de los Institutos Nacionales de Salud, que ojo también, no hay que confundir, por ejemplo, con las instituciones de seguridad social. Las instituciones de seguridad social, por ejemplo, llámese Instituto Mexicano de Seguridad Social, el Instituto de Seguridad para los Trabajadores al Servicio del Estado, el ISSSTE, el IMSS, son distintos de los Institutos Nacionales de Salud, como por ejemplo el Instituto Nacional de Perinatología, el Instituto Nacional de Cardiología, ¿no? Entonces, esta ley básicamente lo que va a hacer es regular la organización de estos institutos, que obviamente es muy diferente de la organización de los institutos de seguridad social en nuestro país. Y básicamente lo que se logró con el reconocimiento de este derecho, particularmente lo que decíamos del artículo 4 de la Constitución Política de los Estados Unidos Mexicanos, son dos cosas. Por un lado, que definió las bases y modalidades del acceso al servicio de la salud. Obviamente aquí estamos en el entendido de que nada más estamos hablando de la protección de la salud, no de la salud en sentido integral. Y por otro lado, también estableció la disposición de la concurrencia entre los distintos niveles de gobierno. Esto es, que así como la Federación cuenta con esta Ley General de Salud, cada una de las entidades federativas cuenta con su ley, ¿no? General en materia de salubridad, lo que implica la concurrencia, ¿no? Tanto entre la Federación como entre las entidades federativas para dar cumplimiento con este importante derecho.
12: Es muchísima esa información en ese sentido y afortunadamente nuestro país entonces toma en cuenta su obligación que le indican desde la zona internacional, desde esa liga, digamos así. Y bueno, para continuar, tocaste un punto medular para mí sobre lo que es investigación y sobre lo que es bioética. Entonces, desde hace algunos años se viene hablando mucho sobre todo de ese tema, bioética. Pero entonces, ¿qué es bioética? ¿Y por qué es importante en los servicios de atención médica u hospitalaria?
13: Hace poco platicaba yo con uno de los referentes teóricos a nivel internacional más importantes en el ámbito del derecho, que es Manuel Atienza. Tiene contribuciones importantes en el ámbito de la argumentación jurídica, filosofía del derecho y demás. Y justamente compartíamos eso, ¿no? Que la bioética nace por la tecnología, ¿no? Nace por la tecnología y en este caso concreto por cómo esa tecnología se aplica en el campo de la medicina y cuáles son las implicaciones éticas que tiene eso, ¿no? Porque a veces desafortunadamente como que nos quedamos, ah, no, pues hay un avance tecnológico, se aplica, pero hay implicaciones éticas por esa aplicación, ¿no? Y entonces ahí es donde surge justamente la bioética. Dicen que nace con Potter en 1970, acuña en un artículo este neologismo de la bioética, pero en realidad creo que el término apareció muchos años atrás, ¿no? En 1927, un autor alemán, Fritz Hart, empieza a hablar de la bioética y la abarca mucho, la define de una forma mucho más amplia que la hace Potter. Potter concretamente se refiere a la ética médica, a cuestiones en donde la tecnología tiene implicaciones éticas, pero en el ámbito médico. En cambio, Fritz Hart fue mucho más allá, ¿no? Porque la bioética se relaciona en distintos procesos de la vida, ¿no? Incluyendo, por ejemplo, actualmente el cambio climático, ¿no? Cómo de alguna forma la tecnología impacta también en los ecosistemas y no nada más a las cuestiones, por ejemplo, del inicio de la vida o del fin de la vida, ¿no? Llámese en el inicio de la vida, por ejemplo, cuestiones como el aborto, los dilemas éticos que se desprenden justamente del aborto, o por ejemplo en el caso del fin de la vida, el tema de la eutanasia, ¿no? Entonces son cuestiones que en los últimos años han reavivado mucho la reflexión ética respecto del impacto de las tecnologías, en este caso concreto, en la medicina.
12: Oh, pues muchas gracias, doctor. Muy claro, justamente que dices que también ya tenían la visión sobre el cambio climático y pues ahorita el uso y abuso de la inteligencia artificial, ¿no? Y el consumo de agua para enfriamiento de sus máquinas. Pues bueno, antes de continuar con el tema de hoy, el derecho universal a la salud, a la luz de la perspectiva de derechos humanos e interculturalidad, haremos una breve pausa. Regresamos.
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8: Son las 3 con 21 minutos.
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12: Regresamos a su programa Prevención y Salud. Para quienes nos acaban de sintonizar, hoy nos acompaña el doctor Miguel Ángel León Ortiz, quien nos está platicando sobre el tema El Derecho Universal a la Salud, a la luz de la perspectiva de derechos humanos e interculturalidad. Ya nos explicó qué es el derecho a la salud, el contenido, los ordenamientos legales para su reconocimiento y también sobre la bioética en la atención médica u hospitalaria. En esa primera parte nos hablaste de la relevancia de todos estos temas. En la disciplina, que es uno de los asuntos más importantes, es el consentimiento informado. En ese sentido, ¿cuál es la importancia de este documento?
13: Muchísima, ¿no? Incluso creo que en algún momento lo llegamos a platicar justamente cuando tú publicaste el libro, ¿no? Un libro reciente aquí en la Escuela Superior de Huejutla y que habla justamente, ¿no?, de la atención, ¿no?, que se tiene que llevar a cabo en el ámbito de la enfermería, en el ámbito de la medicina y que es importantísimo. Ahora, el consentimiento informado de manera muy sencilla básicamente es la voluntad, ¿no?, que tiene que expresar por escrito el paciente, ¿no? en ciertos servicios de atención médica u hospitalaria. Ahora, este derecho no nació en México, no es una creación de México, no es como que hayamos tenido aquí esa brillante idea. En realidad eso también viene del contexto internacional, ¿no? Y se desprende justamente después de las atrocidades que se generaron, ¿no? Al final de la Segunda Guerra Mundial vienen los juicios de Nuremberg, y en esos juicios justamente se crea el Código de Nuremberg, ¿no? Y en ese Código de Nuremberg se empieza a hablar del consentimiento informado, aunque allí todavía no se manejaba como tal consentimiento informado, pero empieza a generarse la noción de este importante elemento para que cualquier persona que decida participar en un procedimiento de experimentación y o de tratamiento médico, pues obviamente tenga que manifestar su consentimiento de manera previa. Ahora, este consentimiento informado es fundamental porque también implica que la persona que va a llevar a cabo un tratamiento o un ejercicio de investigación o experimentación tiene que informar a la persona que va a participar de cuál va a ser el procedimiento que se va a realizar. Además, en el caso, por ejemplo, de un tratamiento médico, cuál es el porcentaje, ¿no?, de posibilidades reales de que ese tratamiento le va a beneficiar y cuáles son los riesgos que también implica, ¿no? Y esto, desde luego, hace que el paciente sea participativo de este proceso médico, que al fin de cuentas al que va a afectar o beneficiar directamente pues es al paciente. Este consentimiento informado también lo vamos a ver justamente en la Ley General de Salud, también lo vamos a ver en algunos de sus reglamentos, y básicamente nos va a establecer cuáles son los requisitos que debe de contener ese consentimiento informado previo a que se lleve a cabo el tratamiento o la investigación. Y además también te va a establecer algunas pequeñas pautas, pero esas ya son recientes, de la situación de algunos grupos históricamente vulnerados o desprotegidos, como son los pueblos indígenas. Algunas personas indígenas que a veces, desafortunadamente, por la falta de... por no saber hablar español, pues obviamente esa barrera idiomática puede generar, ¿no?, que no puedan entender, ¿no?, el alcance de lo que se les va a realizar y que vaya, ni siquiera sean informados de eso, ¿no? Entonces no son partícipes y por consecuencia el consentimiento informado pues es vulnerado, ¿no? No es un derecho que se está cumpliendo porque está siendo vulnerado.
12: Sí, que luego nada más los obligan a poner su huella porque a veces ni firma tienen, ¿no? Bueno, siguiendo con el tenor de la atención a la salud, se deben de prevalecer los conceptos abstractos como el respeto a la salud y a la dignidad, así como considerar otros aspectos bioquímicos, biológicos, sociales y psicológicos igualmente importantes. Desde el derecho, ¿qué nos podría comentar sobre la violencia obstétrica?
13: Y mira, esto se relaciona justamente con lo que ya estábamos platicando ahorita, ¿no? Si de repente una persona indígena, una mujer indígena, acude al médico porque tiene una cuestión relacionada o vinculada con el ejercicio de algún derecho sexual o reproductivo, ¿no? En este caso reproductivo. Y de repente en la atención que a ella le dan, el médico o el personal médico se excede de sus facultades, ¿no?, sin haberle informado. Por ejemplo, una mujer que después de aliviarse, una mujer indígena que después de aliviarse, se le implanta un dispositivo intrauterino sin su consentimiento. Y entonces, como ya lo habíamos compartido, el consentimiento informado es un proceso, ¿no? Sin embargo, desafortunadamente en la ley se entiende como un papelito. Y en ese papelito que se llama carta de consentimiento informado, básicamente lo que te dice el procedimiento que se le va a hacer es este. ¿Está de acuerdo? Sí o no. Firme al final, ¿no? Entonces, casi siempre a estas personas lo que se les hace es, bueno, se le va a llevar a cabo este procedimiento, por favor, fírmelo aquí. Ahora, ya lo habíamos comentado. ¿Y si la mujer no sabe hablar español? ¿Si no sabe leer español? Entonces, eso obviamente incide en la falta de cumplimiento de este importante derecho, el consentimiento informado. Porque al fin de cuentas a esta mujer, cuando se le implanta ese dispositivo intrauterino, aunque supuestamente ella firmó, en realidad no está consciente de lo que está firmando. El día de mañana, cuando se presenta alguna dificultad asociada con, ¿no?, con que se le haya implantado este dispositivo, puede hasta generar que el mismo esposo diga, bueno, ¿y cuándo te implantaste ese dispositivo?, ¿no? y que la mujer ni siquiera diga, que diga, es que yo no sé, yo jamás me enteré que me lo hubieran implantado, ¿no? Ahí estamos en presencia de uno de los muchos casos que dan lugar a la violencia obstétrica, que obviamente se agudiza en el caso de las mujeres indígenas por esto que estamos compartiendo, la barrera idiomática, la falta de información desde una perspectiva intercultural, ¿no? Esto es asociada primero con el idioma de esta persona, con el sistema de creencias de esta persona, y que desde luego va a repercutir en la salud de la mujer indígena de una manera bastante desfavorable, ¿no? Entonces creo que en ese sentido pues tenemos una doble responsabilidad, no nada más los médicos, las enfermeras, sino también nosotros como abogados, porque ¿qué es lo que estamos haciendo para impedir, ¿no?, que ese tipo de prácticas desafortunadas sigan creciendo en nuestro país?
12: Pues sí, y mencionaste sobre, bueno, estamos ya enfocando hacia la población indígena. En ese caso, ¿cómo se vincula el derecho a la salud con el derecho indígena?
13: Híjole, pues aquí justamente lo que estábamos compartiendo. En el caso del municipio de Huejutla de Reyes, Hidalgo, nosotros sabemos que la mayor parte de la población está... o reside en comunidades indígenas, ¿no? ¿Esto qué quiere decir? Que pues la mayor parte de la población es indígena. Ahora, estas personas indígenas, muchas de ellas saben hablar español, pero muchas no, ¿no? Y a veces desafortunadamente hay un primer efecto, y el efecto es ese, que ante la falta de conocimiento de la lengua española, pues evidentemente no acudan, ¿no? O tengan que acudir acompañadas de alguna persona que medianamente sepa español, ¿no? Ese es un primer problema. El otro problema es que obviamente al estar localizados en un lugar donde la mayor parte de la población es indígena, también hay una carencia, ¿no?, de los servicios de salud, por ejemplo, hospitales, clínicas, etcétera, etcétera. Y esto también, desde luego, repercute, ¿no?, en la salud de esta población, porque si ya de por sí la barrera idiomática les genera a veces dificultad de querer acudir justamente a las clínicas, y luego si además de eso hay pocas clínicas, no hay hospitales de ciertos niveles de atención, pues desde luego que repercute mayormente, ¿no?, en esta falta de acceso al derecho a la salud. Eso por solo mencionar algún caso, ¿no? Y me parece que el supuesto más palpable actualmente quizás sea la violencia obstétrica, que es un fenómeno que se está se ha agudizado mucho en los últimos años, y particularmente en ciertas zonas como por ejemplo la zona de la Huasteca Hidalguense, donde pues desafortunadamente, como ya lo señalé, pues la mayor parte de la población es indígena, ¿no?
12: Y bueno, todo esto nos lleva a que pues literal han sido violados los derechos a la salud de la población indígena. Entre los trabajos de investigación que viene realizando desde hace algún tiempo, ¿cuáles son algunos de los documentos en los que se vincula el derecho a la salud con el derecho indígena?
13: Híjole, pues son muchos, ¿no? Son bastantes, pero creo que también aquí lo que me gustaría mucho compartir es que hace unos instantes platicábamos de la Declaración Universal de Derechos Humanos de 1948. Esa declaración fue muy importante porque obviamente derivó, ¿no?, de todas estas desafortunadas atrocidades que se cometieron durante la Segunda Guerra Mundial, y que al final pues implicó, ¿no?, la creación de la ONU, ¿no?, y que desde luego pues empezaran a adoptar distintos instrumentos internacionales, entre ellos desde luego la Declaración Universal de Derechos Humanos, de los que después se desprenden los pactos internacionales, ¿no?, de derechos civiles y políticos, y después el de el Pacto Internacional de Derechos Económicos, Sociales y Culturales. El problema con esos documentos es que en varios de ellos se va a considerar una cláusula que se llama la cláusula colonial, ¿no?, y que es básicamente que los derechos de los pueblos indígenas se veían como si fueran derechos de cualquier población, ¿no?, digamos, no vulnerable, ¿no? Y eso obviamente tiene repercusiones. Tiene repercusiones porque no se toman en consideración esas dificultades que tienen ciertas poblaciones en el ejercicio de los derechos. Obviamente esta situación cambió, ¿no? Cambió, pero tuvieron que pasar algunas décadas para que cambiara. Y el primer esfuerzo que se logró, bueno, que se hizo para conseguir esto, fue el convenio de la OIT de 1989, de la Organización Internacional del Trabajo. Hay un convenio que se expide en este año por este organismo internacional, también de Naciones Unidas, en donde básicamente se empieza empiezan a hablar de los derechos indígenas, pero desde una perspectiva decolonial, ¿no? Es decir, atendiendo a las necesidades específicas de los pueblos indígenas. Vamos a establecer medidas de protección adicional para estas poblaciones. Y esto me parece que es bien importante, ¿no? Tal vez a muchas personas no lo vean así, pero creo que fue un cambio de paradigma por completo en la aplicación, en la interpretación de los derechos humanos. Y esto también dio lugar a que después expidieran dos declaraciones internacionales, ¿no? Por un lado está la Declaración de Naciones Unidas sobre los Derechos de los Pueblos Indígenas, esta de 2007, y después se expide también una declaración americana, ¿no?, de los derechos de los pueblos indígenas hasta el 2016, ¿no? Y estos dos documentos obviamente lo que hacen es recapitular o traer a colación lo que aparece en el convenio, ¿no?, de la OIT, esta de 1989, y que entre muchas otras cosas también hacen referencia explícita al derecho a la salud, ¿no? Y todo lo que comprende justamente el derecho a la salud, en este caso específicamente para atender las problemáticas de los pueblos indígenas. Entonces, ahora que esto pues realmente tenga todavía una repercusión, no lo sé, ¿no? En México estos dos documentos han sido también reconsiderados. Tan es así que en el año 2024, el 30 de septiembre de 2024, se hizo una reforma constitucional al artículo segundo, y dentro del catálogo de derechos que se incorporan en este artículo, pues también se hace mucha referencia explícita al derecho a la salud, porque si bien anteriormente también se hacía referencia al derecho de los pueblos indígenas, en esta reforma se incorpora el derecho a la salud de las mujeres y de la niñez, ¿no? Cosa que anteriormente no se hacía. Entonces, incluso dentro de la población indígena se empieza a diversificar, ¿no?, a las distintas personas que van a participar o que viven en el contexto indígena. Los hombres indígenas, mujeres indígenas y las infancias y juventudes indígenas, ¿no? Entonces me parece que sí es importante, y vamos a que estos documentos, al fin y al cabo, lo que nosotros pretendemos es que se materialicen en los próximos años. Hay una reforma, hay una ley pendiente que se desprende de esta reforma constitucional, y pues vamos a ver, ¿no?, qué es lo que realmente se empieza a producir. Ya ha habido algunos cambios, sí, pero creo que en la esfera del derecho a la salud todavía hay una deuda pendiente, y particularmente con estos grupos desprotegidos, ¿no?
12: Muchas gracias, doctor, por todo su conocimiento, todo lo que nos ha explicado de una forma tan clara. ¿Algo más que quisiera agregar para nuestros radioescuchas?
13: No, pues bueno, pues espero que me haya dado a explicar un poco. Yo sé que no es mi ámbito, ¿no?, de estudio estrictamente el de la medicina, pero creo que al fin de cuentas hay ciertos temas en donde es importante la interdisciplinariedad, ¿no? Donde tienen que converger distintos saberes justamente para encontrar pues soluciones más adecuadas, ¿no?, para atender, por ejemplo, estas problemáticas. Entonces creo que este tipo de ejercicios pues nos invita, ¿no?, a reflexionar cómo distintas disciplinas pueden colaborar, trabajar de manera conjunta para encontrar soluciones para remediar estos grandes males que desafortunadamente siguen presentes en nuestro país.
12: Pues muchas gracias, doctor, porque justamente muchos males, pues grandes remedios tenemos que implementar. Y sobre todo, a veces creo que también los que somos servidores de la salud tenemos o desconocemos muchas veces toda la parte legislativa, ¿no? O sea, toda la parte regulatoria sobre estos temas. Y pues bueno, la verdad es que muchísimas gracias. Además, la oportunidad por la entrevista. Bueno, estamos por finalizar este programa recordando a esos radioescuchas que ese día tuvimos la oportunidad de conocer más sobre el derecho a la salud, la bioética, el consentimiento informado, la violencia obstétrica, así como el derecho indígena a la salud. Además, nos actualizó sobre la investigación que lleva a cabo hoy en día para en un futuro, esperemos no lejano, esté al servicio de todos los pacientes. Para ello recibimos con mucho gusto al doctor Miguel Ángel León Ortiz, a quien nuevamente agradecemos que nos haya compartido sus conocimientos y experiencia sobre este tema de gran importancia en la salud pública de México y también del mundo. Doctor León Ortiz, esperamos que en una otra oportunidad pueda nuevamente acompañarnos en Prevención y Salud. Muchas gracias.
13: Al contrario, muchas gracias a ti, Erika.
12: Nuevamente agradecemos a nuestro invitado y a usted por habernos acompañado en esta ocasión. Recuerde que si quiere revivir lo que hemos platicado en esta edición, pueden buscar la página de Facebook de esta emisora, que es Radio UAEH Huejutla 99.7, donde estaremos compartiendo el video de este programa. Además, puede escuchar la retransmisión los martes en la madrugada. Mientras tanto, nos despedimos, nos reencontramos el próximo lunes y no lo olvide, la investigación y el conocimiento aplicados mejoran nuestra calidad de vida. Hasta la próxima.
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8: Son las 3:39.

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9: Son las 3:53.

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5: Son las 4:01.
6: Temperatura 24 grados centígrados.

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1: 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Bueno, pues buenas tardes, amable auditorio de Suma Radio. Bienvenidas, bienvenidos al lindo Tercer Huasteco. Les saluda su servidor y amigo Rodrigo Santiago, quien está ya de vuelta en el programa. Y comentarles que hace unos instantes la idea era entrar a la hora en punto, a las 5, pero tuvimos unos contratiempos en la parte técnica, en pues la consola que utilizamos para transmitir al aire, y por eso fue necesario pues hacer unas configuraciones y sobre todo consultar a nuestros expertos, a nuestro encargado técnico, el ingeniero Mario Flores, que pues amablemente nos atendió y afortunadamente ya nos explicó cómo pues hacerle para poder reiniciar este equipo, esta consola, y poder pues una vez más establecer ya pues la programación al aire y de este modo podernos sintonizar a través de la frecuencia universitaria de la 99.7 de FM. Así que muchas gracias por habernos aguantado un ratito aquí esperando a que pudiéramos ya entrar al aire. Así que muchas gracias, como siempre, invitándolos a participar con nosotros al número en cabina 7712-98-7497 para que nos comenten desde dónde nos están sintonizando, también si quieren mandar algún saludo, si quieren solicitar algún tema en particular, si quieren felicitar a alguna personita especial hoy en su día, con mucho gusto llámenos o escríbanos al número en cabina 7712-98-7497. Vamos ya con los primeros saludos para toda nuestra gente que tempranito nos escribió solicitando música. Así que saludos cordiales a toda nuestra gente de Xochiatipan, Hidalgo, que también ya nos escucha. Nos dice: amigo, por favor, con lo más nuevo de Aurora Hidalguense, dejaría todo, nos dice. Así que saludos cordiales a toda la gente de Xochiatipan y especialmente a la tierra querida de Aurora Hidalguense allá en Pesmayo. Así que saludos cordiales con lo más nuevo de Aurora Hidalguense y se llama Dejaría Todo.

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1: 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Bueno, pues avanzamos y nos están marcando, vamos a escuchar de quién se trata. Tocniwa, bueno. Bueno. Híjole, se interrumpió, vamos a recibir la segunda. Tocniwa, bueno.
2: Bueno.
1: Gena.
2: Bueno, se nomás Luis Antonio Miel.
1: ¿Quién qué?
2: Domingo.
1: ¿Quién que toca? Achicayoles. ¿Quién que toca?
2: Luisa Antonio Miguel.
1: ¿Cállate, Chaglia?
2: Nica Chichisepe.
1: ¿Qué era?
2: Ah, güey, nada más fuerte. Y güey, ah, mira.
1: Ah, ¿qué era? Chunguitabica. Amas y fanatice.
2: ¿Qué era? ¿Cuál es esto?
1: Tascamante.
2: Ah, ¿qué era? Compa noche, no pague Domingo José de la Cruz.
1: ¿Qué era?
2: Agua, Orlando de la Cruz Miguel.
1: Orlando, ajá, de la Cruz.
2: Ah, Miguel. Bueno, chico, canecas, Orlando, está.
1: Ah, ¿quién? Estados Unidos, ¿quién?
2: ¿Quién? Cálmate.
1: Ah, ¿usted no? ¿Qué te pica?
2: ¿Dónde se cuica de Santo Viejo?
1: Ah, ¿quién? ¿Así está listo?
2: Ah, cálmate ya.
1: ¿Dónde no? Bueno, pues saludos cordiales a toda nuestra gente que nos sigue desde Chichiltepetlán, Chinol, y especialmente a Luisa Antonio Miguel. También para Domingo, José de la Cruz y Orlando de la Cruz Miguel, que nos escucha allá en Atlanta, Georgia, Estados Unidos. Así que saludos cordiales con un tema de Chantolo. Y recibimos una llamada más y nos vamos a corte. Papuyua, bueno. ¿A quién acá que te chaglea?
3: Juamila.
1: ¿Quién a? ¿Catquiahuigat? Bueno.
3: Para
1: Tapeje. ¿A quién? A Matita y Mose. ¿Tascámate bien esta noche?
3: Para Tafalón, para mi tío Santiago.
1: ¿Qué era? ¿Qué era? ¿Qué era? ¿Qué era? Bueno, pues saludos cordiales también a toda la gente de Coahuila y especialmente a tu tío Santiago que ya nos escucha. Y es momento de irnos con otro tema para el corte promocional. Y nos vamos con el tema solicitado por la gente que nos escucha en la lomita de esta ciudad. Así que saludos cordiales a todas las colonias de Huejutla de Reyes, Hidalgo y especialmente a la colonia La Lomita, que también tempranito nos escribió solicitando el tema titulado Ni tú ni nadie, a cargo de Aurora Hidalguense.

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3: Son las 4 con 18 minutos.
4: Continuamos.

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Bueno, pues continuamos, ya son 5 de la tarde con 55 minutos y estamos de regreso después de este corte promocional. Y también comentándoles acerca de la parte del clima, van a seguir las lluvias, así que a extremar precauciones también si no es necesario que pues salgan en el momento del aguacerazo, no es necesario que lo hagan en ese momento si no tienen ningún pendiente urgente que atender. Y si es así, pues háganlo con las medidas de precaución. Llévense pues algo con que cubrirse, algún impermeable, algún paraguas para evitar cualquier contratiempo de salud. También para todos los que andan a bordo de algún transporte automotor, con mucho cuidado al circular por la carretera. Sabemos que pues no responden igual los neumáticos cuando la carretera está mojada. También para toda la gente que también tiene que salir por alguna necesidad al trabajo, a comprar. Pues hay que hacerlo con mucho cuidado porque pues también sabemos que luego puede suceder algún contratiempo, algún resbalón, alguna mala pisada. Así que cuídense también. Hacíamos referencia a recomendaciones de que si hay algún río cercano no se atrevan a cruzarlo, porque muchas veces decimos, no, es que yo sí sé nadar o sí puedo cruzarlo sin ningún problema, más vale pues no hacerlo porque luego sucede cualquier contratiempo que a lo mejor en ese momento no lo tengamos pues presupuestado. Así que cuídense mucho porque se vienen muchas fiestas y hay que estar de la mejor forma para poderlas disfrutar. Así que vámonos con otra llamada. Tu clima, bueno. ¿Qué na tu clima? ¿Qué na gangita shnotza? Bueno. Bueno. ¿Qué na te está clima? Bueno, ¿sí me escuchan? Adelante, por favor. Bueno. Bueno. Bueno, pues no logramos establecer contacto. En un ratito más avanzamos. Pero mientras, vámonos con el tema solicitado por toda nuestra gente que nos escucha allá en Chichiltepec. Saludos cordiales. Ah, no, una disculpa, ya me estaba saltando un tema solicitado por el amigo Esteban. Así que vamos primero con ese porque fue el primero que leímos. Así que saludos cordiales para el amigo Esteban hasta Guadalajara, Jalisco. También en esta tarde manda saludos a sus sobrinas Francisca y Concepción que nos escuchan en Acuapa primero. Y también para sus hijas Karin Yasbeidi y Yamileta Aileen. Saludos cordiales y a cuidarnos, nos dice, porque son están fuertes las lluvias. Efectivamente, amigo. Saludos al amigo Esteban con el tema de la culebrita a cargo de Darío y su violín.

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1: Bueno, pues ya son 6:01 p.m. y muchas gracias a todo nuestro amable auditorio que a pesar de los contratiempos técnicos siguen muy al pendiente de la emisora universitaria. Muchas gracias por siempre estar al pendiente de este bonito programa, lindo atardecer huasteco. Porque a pesar de que no comenzamos a la hora por este contratiempo técnico, ustedes siguen aquí escribiéndonos, contestando, mandando llamadas. La verdad, muchas gracias a todas y todos ustedes por siempre acompañarnos. 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Bueno, pues vámonos con más saludos. También nos acaban de marcar de la comunidad de Oxtomal Segundo, la señora María Pascuala, para saludar especialmente a su nietecita Yulsi, que ayer estuvo de manteles largos. Así que muchas felicidades. Nos escuchan allá en Tlamaya, en Lelastita, así que le dedican el tema a las mañanitas. Así que un gran saludo y una gran felicitación a la pequeñita Yulsi, que ayer estuvo de manteles largos y nos escucha en Oxtomal Segundo, de parte de su abuelita María Pascuala y toda la familia que nos escuchan allá en Tlamaya. Lelastita, saludos cordiales y con mucho gusto ponemos en la lista para que en un ratito más podamos programar el tema de las mañanitas y podérselo dedicar como se debe. Así que avanzamos con los saludos porque ya tenemos muchos aquí en el mensajero de WhatsApp. Para el amigo Marcelo nos dice: buena tarde amigo, mande saludos para la familia Hernández de Tepe Mashac, que ya escucha tu programa, y si nos puedes poner un tema de Chantolo a cargo de Serenata Hidalguense, el tema del copalero, nos dice de parte el amigo Marcelo. Y saludos para mi hermana Jenny, así que saludos cordiales con mucho gusto a toda la gente de Tepemashac, especialmente a la familia Hernández del amigo Marcelo. Y saludos para su hermanita Jenny, gracias por acompañarnos. También saludos, nos dice amigo, saludos hasta Peyula, Tlán, Chinol, Hidalgo, para mi papá Alejandro y para mi mamá Aristea, que todos los días lo escuchan, de parte de su hija que los quiere mucho. Muchas gracias. Así que saludos cordiales a toda la gente de Peyula, Tlán, Chinol, Hidalgo, y especialmente a tus papás Alejandro y María Aristea. Muchas gracias, que siempre nos están escuchando de parte de su hija que los quiere mucho. Así que también nos dice amigo, mande saludos con un tema de Chantolo para saludar a toda la gente de Chichiltempel. Saludos y bendiciones. Así que saludos cordiales con mucho gusto para toda la gente de Chichiltepetlán, Chinol, que ya nos escucha. Muchas gracias. Saludos cordiales también para tu papá. Así que, bueno, pues vámonos, nos dice, para mi mamá María Francisca Mendoza. Bueno, pues ahí está el saludo. También vámonos con una llamada más. Tecnima, bueno. ¿Qué nada, Cangite Schnoza? Ate Chilue.
2: Saludo para mi nieto Adrián. Que cumplió ahí año, llevamos pandillas nuevas a la Sara.
1: ¿A qué la?
2: Más tarde, Luisa, las mañanitas. No van a tocar Luisa de Zacatepec.
1: Luisa, ¿a qué la? A ver si está paloce.
2: No. Cálmate, yo no quise saludo para Toa.
1: ¿Qué la? Cálmate, es muy tabica.
2: Nena, cálmate.
1: Bueno, pues saludos cordiales a toda la gente de Iscatepec y especialmente a su nietecito Adrián, que hoy está de manteles largos y nos escucha allá en Guadalajara de parte de su abuelita Luisa. Así que muchas felicidades y nos pide el tema de las mañanitas. Con mucho gusto también se la dedicamos en un momento más, pero mientras vámonos a corte promocional saludando especialmente a toda la gente que nos escucha allá en Chichiltepec. Saludos para Luisa Antonio Miguel y para el señor Domingo José de la Cruz y para su hijo Orlando de la Cruz Miguel, que nos escucha en Atlanta, Georgia, en la Unión Americana. Saludos cordiales con el tema de la polla pinta a cargo del trío familiar Osoa.

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4: Que la Constitución es enfática al señalar que los trabajadores de la universidad no son trabajadores al servicio del Estado, no son servidores públicos, son trabajadores del apartado A, o sea, son trabajadores de la iniciativa privada, por decirlo de alguna manera. La ley orgánica que se tiene en el Estado de Hidalgo me parece que no alcanza a reflejar esto, porque solamente menciona que la universidad es un organismo descentralizado, cuando lo propio sería utilizar la expresión del artículo primero de la ley de la Universidad Nacional Autónoma de México, que es muy enfática en señalar que la universidad es un organismo descentralizado del Estado, o sea, que no pertenece al Estado. Y si bien es cierto que la universidad recibe recursos de la Federación, de los estados, bueno, pues sí lo recibe porque parte de ese, del reconocimiento democrático de esa autonomía, es el apoyo por parte del Estado para que de ahí surjan profesionistas, lo cual no está reñido con la facultad de autogobierno de la universidad.
5: La autonomía universitaria es unidad, libertad y orgullo Garza.
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8: Son las 4 con 36 minutos.
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9: Bueno, pues continuamos con más, 6 de la tarde con 10 minutos. También compartimos un aviso que nos hacen llegar nuestros amables radioescuchas de la localidad de Ixcatepec, que a la letra dice: Ixcatepec primero, Huejutla, Hidalgo, parroquia de San José Tehuetlán, los invita a celebrar su esperada fiesta patronal en honor a Nuestra Señora del Rosario y la bendición de la iglesia, que se llevará a cabo el día 7 de octubre en la iglesia de la localidad antes mencionada. Programa de actividades: a las 4 de la tarde se hará un recorrido con la imagen de la Virgen del Rosario desde el puente de San Cayagual hasta llegar a la iglesia de la comunidad. A las 6 de la tarde se hará una celebración de una misa y la bendición de la iglesia realizada por el obispo José Iraíz Acosta Beltrán. A las 7 de la noche se hará un banquete para todos los invitados y estará con nosotros la danza Tres Colores de Ocotlán de Tepexitintla. También nos acompaña la danza Xochitini de Xiquila y estará amenizando una banda de viento de la región. A medianoche se quemarán dos vistosos toritos y fuegos artificiales. E invitamos a todas las danzas y bandas de viento que gusten acompañarnos a nuestra gran fiesta. Serán bien recibidos. Atentamente, María Hernández Hernández, delegada municipal, y Andrés Hernández Hernández, comité de la iglesia. Así que muchas, muchas gracias por la invitación. Y ya lo saben, amable auditorio, gran fiesta patronal en honor a Nuestra Señora del Rosario en la localidad de Ixcatepec primero, Huejutla, Hidalgo, para el día 7 de octubre, donde también se realizará la bendición de la iglesia de la localidad antes mencionada, con la siguiente programación. A las 4 de la tarde se hará un recorrido con la imagen de la Virgen del Rosario del puente de Sacayagual hasta llegar a la iglesia de la comunidad. A las 6 de la tarde se hará una misa y la bendición de la iglesia a cargo del obispo José Iraíz Acosta Beltrán. A las 7 de la noche se hará un banquete para todos los invitados y estarán amenizando la danza Tres Colores de Ocotlán de Tepexitintla, también la danza Xochitini de Xiquila y una banda de viento de la región. Y a medianoche se quemarán dos vistosos toritos y varios fuegos artificiales. y se invita a danzantes y bandas de viento que gusten sumarse a la celebración. Serán bien recibidos atentamente, pues, las autoridades y los vecinos de la comunidad de Iscatepe, que los esperan con los brazos abiertos. Bueno, pues muchas, muchas gracias por la invitación, y vámonos con el tema solicitado para toda la gente de Coahuila. Saludos, saludos cordiales a la bella comunidad de Coahuila y especialmente a tu tío Santiago, con el tema del cazador a cargo de Serenata Hidalguense.

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1: Bueno, pues ya son 6 de la tarde con 18 minutos y continuamos en la señal de Suma Radio. Así que vámonos inmediatamente con las mañanitas porque ya tenemos que irnos a corte promocional, pero especialmente dedicado para todas las personitas que hoy festejan su santo o su cumpleaños. Así que con mucho gusto empezamos la dedicatoria para la gente de Oxtomal II, donde hace rato nos marcaba la señora María Pascuala, para felicitar especialmente a su nieta Yolsi, que ayer estuvo de manteles largos, así que nos dice por favor felicítala y dedícale el tema Las Mañanitas. Te escuchamos en Barrio Tamayale La Cinta, así que saludos, saludos cordiales para tu nietecita Yolsi de la comunidad de Oxtomal II, que ayer estuvo de manteles largos, de parte de su abuelita María Pascuala, que nos escuchan allá en Tamayale La Cinta. Saludos, saludos y muchas felicidades también para la gente de Ixcatepec. También nos marcaba la señora Luisa para felicitar especialmente a su nietecito Adrián, que hoy cumple años y nos escucha en Guadalajara, Jalisco. Así que muchas, muchas felicidades de parte de su abuelita Luisa. Así que ella nos escucha allá en Ixcatepec. Así que una vez más, saludos y muchas felicidades a su nietecito Adrián, que nos escucha en Guadalajara y que hoy está de manteles largos. Felicitaciones de parte de su abuelita Luisa, que nos escucha allá en Ixcatepec. Así que también vámonos con una nota de audio que también nos compartía Citlali. Vamos a escucharla.
2: Buenas tardes, Rodrigo. Manda saludos para mi abuela Cecilia de Huitzquilititla, de parte de Citlali, y me complace con Las Mañanitas, por favor.
1: Bueno, pues muchas gracias a Citlali por participar con nosotros y muchas, muchas felicidades a su abuelita Cecilia de Huitzquilititla, que hoy festeja su cumpleaños de parte de Citlali, así que muchas, muchas felicidades. Y también especialmente dedicado para mi mamá, que nos escucha allá en Contepec, Contepec Primero. Muchas, muchas felicidades a mi mamá, María Agustina, ya que hoy también está de manteles largos. Muchas, muchas felicidades y con mucho cariño de parte de toda la familia. A mi mamá, María Agustina, de la comunidad de Contepec Primero, que hoy también está festejando su cumpleaños. Muchas, muchas felicidades para todas y todos ustedes. Con mucho cariño, estas son Las Mañanitas a cargo de Dulce la Huasteca.

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3: Son las 4:49.
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4: Bueno, pues continuamos con lo más, 6:25, y vámonos con más saludos para todo nuestro amable auditorio que ya se encuentra en sintonía de la frecuencia universitaria. En esta bonita tarde fresca, ya extrañamos este climita, la verdad, sabemos que cuando ya se acerca Chantolo y diciembre, queremos estar así con un clima fresco, agradable, así que pues bueno, vámonos con los saludos. Nos dice amigo, saludos para Moy de Chichiltepec, de parte de Flor, y también para Salvador y Flor Elenita, también para Gabriel y Susana Lucas, también para mi esposo Lucas de Chichiltepec, de parte de, dice, dedícale una música de Chantolo, el Comanche, bueno, ahorita la checamos, así que saludos cordiales para toda la gente de Chichiltepec, de parte de Flor. Saludos a Salvador, a Flor Elenita, a Gabriel, también a su papá Lucas, también para tu esposo Lucas de Chichiltepec. Saludos cordiales, gracias por acompañarnos. Vámonos con otro mensaje. Amigos, saludos para todas las familias de la comunidad de Teocelo, Tamazunchale, San Luis Potosí, de parte de la señora Galdina Pascual Segura. Así que saludos cordiales a toda la bella huasteca potosina en esta tarde, especialmente a las familias de la comunidad de Teocelo, Tamazunchale, de parte de la señora Galdina Pascual Segura. Así que saludos, gracias también por escucharnos. También avanzando con otro saludo, nos dice amigos, saludos para la familia Martínez de Huacaxtitla, que a diario lo escuchamos, y un saludo para usted, muchas gracias. Así que saludos cordiales también para toda la gente de Huacaxtitla y especialmente a la familia Martínez que ya nos sintoniza, muchas gracias. También nos dice amigos, saludos para mi tía Catalina y también para mi tía Catarina, nos dice, ok, lo corrigió, claro que sí, para tu tía Catarina. Y saludos para mi abuelito Juan de Rancho Nuevo, así que saludos cordiales para toda la gente de Rancho Nuevo y especialmente a tu tía Catarina y a tu abuelito Juan que ya nos sintonizan de parte de Fermín. Bueno, pues vámonos a música, vámonos con otro temita para saludar especialmente a toda nuestra gente de Tepemaxac y especialmente al amigo Marcelo, a toda su familia, a la familia Hernández, y saludos especiales para su hermanita Jenny con el tema del copalero a cargo de Serenata Hidalguense. Es contagio, liga técnica.

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1: Bueno, pues continuamos con más. 6:31 PM, el número en cabina 7712-98-7497 para que nos comuniquen su mensaje a través de un texto o llamada. Bueno, pues vámonos con otro saludo. Nos dice amigos, saludos para la colonia Linda Vista. Si me pones un tema y Chantolo, por favor, con mucho gusto. Así que saludos, saludos cordiales para toda la gente de las diferentes colonias de Huejutla, Hidalgo, y especialmente a la colonia Linda Vista, donde ya nos escuchan. Muchas, muchas gracias. Con otro mensaje, amigo, mande saludos con una música de armonía huasteca. Ahorita programamos algo de armonía huasteca con mucho gusto. Para el número con terminación 8723, gracias por escribirnos. Bueno, pues también saludos, nos dice amigo, para mi papá Máximo, que ya viene su cumpleaños este octubre, y con mucho gusto, si nos dice cuándo, con mucho gusto lo felicitamos y le dedicamos el tema Las Mañanitas en esa fecha. Así que saludos, saludos cordiales para tu papá, Máximo, que ya próximamente estará cumpliendo años en este mes de octubre. 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Bueno, pues vámonos con otro tema y posteriormente corte promocional, y vámonos con el tema solicitado por el número con terminación 2709. Así que saludos, nos dice, para toda la gente de Chichiltepetl, también para Flor, para Salvador, para Flor Elenita, para Gabriel, para tu papá Lucas y para tu esposo Lucas de Chichiltepec. Saludos, saludos cordiales con el tema del Comanche. Lo escuchamos a cargo de Nueva Esperanza.

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6: Son las 5 con 3 minutos.
7: Temperatura 24 grados centígrados.
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10: Hola, Rodrigo, ¿puedes mandar un saludo para Marta Joana, aquí de Coahuila? Ayer cumplió 11 años.
11: Las mañanitas del río Calamar, por favor, para ahorita, para hoy y para mañana temprano.
9: Bueno, pues muchas gracias a la pequeñita que se comunica con nosotros a través de esta nota de audio. Y saludos para toda la gente de Coahuila y especialmente para Marta Joana, que ayer cumplió 11 años. Así que muchas felicidades. Y nos piden el tema de las mañanitas a cargo de Calamar. Comentarles que no lo tenemos con esa agrupación, pero le podemos dedicar alguna otra, como por ejemplo el Canario a cargo de Calamar, ese sí lo tenemos, o las mañanitas pero con otra agrupación. Así que también recordarles lo siguiente, nos dice para hoy y para mañana. Recuerden que mañana es una retransmisión. En vivo siempre estamos de lunes a viernes de 5 a 7 de la tarde. Y de martes a sábado de 4 a 6 de la mañana es la repetición de un día antes. Así que para que no vayan a pensar que luego uno no les quiere contestar, porque luego muchos me dicen, hoy te estuve marcando a las 5 de la mañana o a las 4 y no me contestas. Es que esa hora es la repetición y yo me encuentro dormido a esa hora. Así que con mucho gusto recuerden que el programa en vivo es de lunes a viernes de 5 a 7 de la tarde, con retransmisiones o repeticiones de martes a sábado de 4 a 6 de la tarde. Así que saludos cordiales. Bueno, pues avanzamos con los mensajes. También nos dice amigo Quito Canagua Tastoli, Shkonta Palo, Nopanotata, José Lázaro, Juano Iquia Leoba, Kati Misaklia, Quito Amatsiki, Sepi Chocolatsi, Kase Pansi, Juano Iquia Shkonta Palo, Nepa y Machcones Liam. 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También saludos nos dicen para Pedro Hernández y para Raquel Hernández, de parte de su familia. Así que saludos cordiales con mucho gusto para Pedro Hernández y Raquel Hernández, de parte de la familia. Saludos. Bueno, pues vámonos con música, con el tema solicitado por el número con terminación 5485. Así que saludos cordiales. Nos dice para toda la gente de la colonia Lindavista de esta ciudad. Así que vámonos con el tema de Xantolo y se titula La Muerte a cargo de Dinastía Aquino.

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1: 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Bueno, pues avanzamos, 6 de la tarde con 46 minutos y vámonos con otro saludo que nos comparten a través de una nota de audio. Así que vamos a escuchar al amigo Fermín.
2: Rodrigo, ¿estás poniendo con estas palmas de trompa? Mi abuelo, toca Juan, mira, te arrancho nuevo, mi abuelo. Mira, te arrancho nuevo, mi abuelo, ¿estás poniendo con estas palmas? Manda en clase de estas palmas.
1: Vamos a poner esto para Güeyita Falole, que había para Cristi, tu guampo Fermín, Juá y Güeyitata. 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Bueno, pues avanzamos con más saludos. Vámonos con otro mensaje. Nos dice amigo, por favor, con el son chantolero, dice la ofrenda que te escribo de la colonia La Lomita. Así que saludos, saludos cordiales para todas las colonias de Huejutla, Hidalgo, y especialmente para nuestra gente de la colonia La Lomita. Gracias por acompañarnos. Con mucho gusto alistamos el tema. Pero mientras avanzamos con el tema solicitado por el número con terminación 8723, que solicitó un tema, nos dice amigo, por favor, música de armonía huasteca. Con mucho gusto. Así que vamos a escuchar este tema, la razón por la que este nombre, por la que este programa lleva este bonito nombre, Lindo Atardecer Huasteco, es porque este tema me gustó desde pequeño y se llama Atardecer, a cargo de Armonía Huasteca. ¿Cómo te explicas, Tecniva?

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1: Son las 5 con 17 minutos.
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4: Bueno, pues estamos de regreso después de este corte promocional, ya en la parte final de este bonito programa con los últimos saludos y temas de esta tarde, así que le avanzamos con mucho gusto. Nos dice amigo, saludos para Tianguis, para mi abuelita Lidia Torres, que le gusta mucho su programa, por favor, con un tema de Chantolo, con mucho gusto. Así que saludos, saludos cordiales para toda la gente de Tianguis y especialmente para tu abuelita Lidia Torres, que le gusta mucho nuestro programa. Así que muchas, muchas gracias por sintonizarnos. También saludos, nos dice amigo, para mi mamá María Magdalena Salazar Cerón, que cumple años el día 15 de octubre. También para mi sobrino Cristian Nicolás, que cumple años también el 15. Y quiero mandarles saludos también a mi mamá, que la quiero mucho. También para mi sobrino. Si les puedes poner el tema de las mañanitas, que te escuchamos en Coahuila, de parte de su hija, dice Cone, así que saludos, saludos cordiales. Bueno, pues muchas, muchas felicidades y saluditos para tu mamá, María Magdalena Salazar Cerón, que el día 15 estará de manteles largos, y también para tu sobrino, Cristian Nicolás, que los quieres mucho, de parte de su hija que nos escucha en Coahuila. Muchas gracias. También otro saludo, amigo, a mis hermanos, que les gusta mucho tu programa. Me los saludas, por favor, con mucho gusto. Bueno, pues saludos, saludos cordiales también para toda la gente que nos escucha en Chichiltepec, para tu papá y tu mamá María Francisca Mendoza, para Pedro Torres Hernández, para Ana Elba Torres Mendoza, para Susana Torres Mendoza, Eugenio Torres Mendoza y también tus hermanos. Así que saludos, saludos cordiales a toda la gente allá en Chichiltepec, especialmente a tu papá, a tu mamá María Francisca Mendoza, a Pedro Torres Hernández, a Ana Elba, a Susana, a Eugenio, de apellidos Torres Mendoza, y también a tus hermanos, saludos, saludos. Bueno, pues vámonos con otro tema, con este tema saludando con mucho gusto a nuestros amigos panaderos, también para aquellos de Quintáfaloa, Nepa de Pestita, Catuyo Lignis, Nacho Salguero, Juanó, Iquiatuán, Puyua, Panchi, Iguani, Neya Juan Tirintoca, Gabriel, Román, Beto, Lencho, Juanó, Iquia Santoy, Cati Gualcanzi, Quinemilia, Niteki, Javián, para aquellos de Conta de Cliste, Tinguicatsi. Bueno, pues vámonos con el tema solicitado. Bueno, nos decían el cazador, pero ya lo pusimos, así que vamos a escuchar El Venado a cargo del trío Iluminación.

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1: 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Bueno, pues llegamos ya a la parte final de este bonito programa. Muchas gracias por habernos acompañado. Cuídense mucho porque las lluvias van a continuar, así que a extremar precauciones. Y pues si no sucede nada extraordinario, estaremos una vez más con todas y todos ustedes el día de mañana. Así que nos despedimos con los últimos saludos, 6:57 p.m. Nos dije a Panitiota, contás palo a Toyolikni, ingeniero Sinesio. 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Bueno, pues vámonos con otro saludo, también nos dice amigo, mande saludos. Para Raquel y su papá, que hoy están en manteles largos. Así que muchas, muchas felicidades para Raquel y su papá, que hoy festeja su cumpleaños. Felicitaciones de parte de toda la familia. También nos dice, amigo, te escuchamos en el chamizal con sones chantoleros, por favor, el son de la guajolota. Así que saludos, saludos cordiales para toda la gente del chamizal que ya nos acompaña. Muchas, muchas gracias. Bueno, pues nos despedimos con otro bonito tema. Para dedicarlo especialmente a toda nuestra gente que está de manteles largos. Así que muchas, muchas felicidades para toda la gente que todavía pues nos comentó que quiere el tema de las mañanitas. Así que muchas, muchas felicidades para Marta Joana de Coahuila, que cumple 11 años. Así que muchas, muchas felicidades para Marta Joana de Coahuila, que cumple 11 años de parte de toda su familia. También para el amigo Abel de Santa Cruz, que también está de manteles largos. Muchas, muchas felicidades al amigo Abel de Santa Cruz por motivo de su cumpleaños. Y también para Raquel y su papá, que hoy festejan su cumpleaños. Saludos y muchas, muchas felicidades para Raquel y su papá por motivo de su cumpleaños. Para todas y todos ustedes, estas son las mañanitas en Nahuatl. Y toca Iknalotzi, Canepa Toguampo, Joaquín Alvarado. Tascamati miatuhniwa.

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Gracias por escucharnos. 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
2: Son las 5:33.

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7: Son las 5:50.

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4: Son las 6:09.
5: Temperatura 24 grados centígrados.

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2: Son las 6:16.

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4: Son las 6:32.

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4: Son las 6:48 minutos.

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4: Son las 7 con 3 minutos.
5: Temperatura, 24 grados centígrados.
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Hola, hola, Paquis, ¿cómo están? Buenos días, ya son las 7:11. Estamos contentos de estar contigo a través de Suma Radio. Estamos en el 99.7, 99.5, 102.1 y 91.1 de tu FM en diferentes regiones del estado de Hidalgo, Pachuca, Huejutla, San Bartolo, Tututepec, Zimapán, Actopan y Tulancingo. Y también nos sintonizan en toda América Latina a través de Radio Ilse. Yo soy Betty Barrón, en controles de transmisión se encuentra Luis Edgar Santos y juntos vamos a estar contigo por los próximos minutos. Así que, Paqui, ¿cómo estás? ¿Oyes? Lo sabes, lo sé, lo sabe todo el mundo, toda la región sabe que hoy es el día en que sanamos nuestra alma y que pagamos las deudas. Vamos a tratar de darnos prisa para pagar, vamos a tratar de ser lo más veloces posibles, pero te invito para que tú nos puedas decir, hola, soy tal, me debes tal, y ya, te la ponemos. Pero, siempre les aclaro, porque hay ocasiones en las que no les debemos, pero dicen, nos debes tal, y sí la pusimos en la semana. Deben de ser honestos y la canción que no hayamos puesto, esa sí es la que debemos. ¿Les parece? Voy a leer este mensajito que nos dice, hola, buenos días, Betty, ¿podrías ponerle las mañanitas a mi hijo? Él se llama Mateo Alexander y cumple 12 años y vamos rumbo a la escuela y le queremos decir de parte de sus papás y de su hermano que lo amamos muchísimo, que es un super niño y siempre todas las mañanas te escucha desde hace muchísimo tiempo. Muchas gracias. Bueno, pues, primera celebramos con mucho cariño a Mateo, deseamos más que hoy pases un cumpleaños bien bonito. Gracias por compartirlo con los Paquis. Y estas siguientes mañanitas son para ti.

0: 7:17, hola.
1: Soy Sabrisky.
0: Hola, Sao, ¿cómo estás? ¿Qué pasa, amor?
1: Entonces ya vamos camino a mi escuela, apenas vamos a desayunar, pero si pues ya nos estamos alistando.
0: Ay, ¿podrías
1: mandarle un saludo a mi amiga?
0: Ajá, por favor, dime cómo se llama.
1: A mi amiga Melody, que también escucha radio.
0: Ah, Melody.
1: En su carro. Hola, Betín. Soy Harumiscli.
0: Hola, Harum.
1: ¿Me puedes poner la canción de chocolate?
0: Uy, chispas, no recibimos llamaditas, perdonen.
1: Gracias. ¿Le puedes mandar un Somos Yactopan?
0: Les mandamos abrazos.
1: Un saludo. Me saludas a Sandra.
0: Les mandamos abrazos, Sao, también Harum. Y les mandamos un besito para que tengan un día bien bonito. Saludos también para Melody.
2: Hola, Paqui. Buenos días, ¿cómo estás?
0: Muy bien, ¿y tú?
2: Yo acabo de despertar. Es que ya sé que ayer ya te mandé mensaje. Y gracias por si poner mi chocolate con almendra. Pero ayer, el que venimos en el carro, estábamos escuchando una canción que se llama Tralalero Tralala. Esta sí es la canción nomás de Tralalero Tralala. Y a mi hermanita le gusta esa canción. Quería ver que si se lo pudieras poner igual para que nos pasemos bien. Gracias, Betty, bonito día. Soy Frida Linsky. Ya pensé bien, Paqui, porque hace mucho frío. En mi casa hace mucha neblina. Adiós.
0: Sí. Oye, Frida Lisley, sí, por favor, tápate muy bien. Está brisnando, al menos en Pachuca. No sé si en las regiones en las que viven también está así el clima, pero por favor cuídense mucho y cuida muy bien también a tu hermanito, ¿eh? Abrazo, chiquita hermosa. Hola, buenos días, yo soy Melody y me puedes poner la canción de La Gallina Turoleca o la de La Señora Interesante de 31 Minutos, porfis. Muchas gracias. Abrazos, ahorita te buscamos. La Gallina Turoleca tiene, millones de años que no la ponemos y ahorita la buscamos, ¿va?
3: Buenos días, porque soy Miguel. Ya voy hacia mi escuela y hace mucho frío aquí por mi casa. Si me podrías poner la canción de My Enemy and Miau Miau Miau, o si no, la del soldado Trifaldón, por favor. Gracias, adiós.
0: Migue, abrazos. Vamos a hacer un breve corte y vuelvo contigo en unos instantes.
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2: Son las 7:21.
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0: 7:23. Buenos días, Betty. Quiero saludar a mis nietos Miriam y Omar, decirles que los amo mucho. Y porfa, si podrías ponerles la canción del ropavejero de Cricri. Muchas gracias y bonito día. Uy, ese es un clásico, clásico, clásico. Le mandamos abrazos a Miriam y a Omar. Y ahorita les buscamos la del ropavejero, ¿va?
1: Hola, abrazos. Soy Leonardo Iscli.
0: Hola, Leo.
1: Y mis hermanos están entrando a la escuela y yo estoy esperando hasta que yo entre. Por favor,
0: qué bueno que te quedes
1: puedes
0: con nosotros.
1: Poner una canción de Love You. Por favor, gracias.
0: Ahorita te buscamos un pedacito de helada, Yu. Y Leo, te deseamos lo mejor. Abrazo, chiquito. Qué bueno que nos dejas acompañarte mientras esperas a que puedas entrar a la escuela. Abrazos. Esto que tenemos de fondo ya es Cricri. Te dejo con él y regreso junto a ti en unos instantes.

0: 7:25 minutos, hola.
1: Hola, Paqui, Lizkli, ¿me reconoces de ti? Mi mamá vino de México y me trajo muchos juguetes. Ay, y que crees, ya me curé de mi pata. Gracias,
0: ay,
1: perdón, mi pie. Y me puedes poner la canción de... Ah, sí, me debes la canción de Dulce de Caramelo.
0: Dulce de Caramelo.
1: No me la pusiste. Me trajeron taquitos de bistec del Cerro Colorado.
0: ¡Qué rico! ¡Qué rico! Oye, pues estuvo fantástico porque además de juguetes, taquitos. No, combo completo. Combo completo, me encanta. Qué bueno que ya estás mejor de tu piecito. Te mando un besito y un abrazo. Y cuéntanos qué tal estuvieron los taquitos, de qué eran y todo. Y también sobre tus juguetes, me encanta. Abrazos, Bunny. Y ahorita te buscamos la canción de Dulce de Caramelo para ponértela. Y son ya las 7:26, que no se les haga tarde. También esta mañana nos dicen, hola Betty, buenos días, saludos a todos los paquis. Puedes enviar un saludo a mi hija Shareni y decirle que le deseo un bonito día en la escuela. Ojalá que en esta ocasión sí pueda salir mi mensajito. Andamos en 7:26 y ya salió. Podrías poner la canción de Perrita Salchicha, ahorita se las buscamos. Abrazos.
2: Hola Betty, soy Said.
0: Hola, Sara, ¿cómo estás?
2: Ayer pedí la noche de Halloween y no me la pusieron. Por favor, ¿me la podrían poner? Es que no me la pusieron ni de fondo.
0: Ni de Muchas fondo. Muchas gracias. A ver, Gary, ¿qué está pasando aquí? Yo nada más digo que yo estoy detrás del micrófono, detrás de los controles se encuentra Gary. Y ahí podría estar de fondo o arriba tu canción. Entonces, Said, ahorita te vamos a buscar Noche de Halloween de Luli Pampín para que la disfrutes. 7:27.

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1: 7:29, les recuerdo que ustedes pueden sugerir las canciones que tendremos para este mes y que sean, pues así, que sea de Día de Muertos o de Halloween. Y ya empezamos con esta temporada, así que vayan pensando. Les recuerdo también que tenemos un playlist del Paqui Tenebroso. Lo buscas así en la aplicación verdecita con negro de música y Paqui con K, Paqui Tenebroso, y ahí puedes poner tu favorita para que acrecentamos esa lista de playlist que tenemos. 7:29. Hola, Frichi, ¿cómo estás? Ah, pero antes quiero, se me está pasando este mensajito que nos dicen: buenos días, Betty, saludos a Diego Flores García, que le vaya súper bien en la escuela, lo queremos muchísimo, le mandamos abrazos a Dieguito Flores y le deseamos lo mejor para hoy. Ahora sí, quiero saludar a Frich. Hola,
2: papá, soy Camille Iscli, y vamos en camino a la escuela. Y está un poquito frito, que todos los paquis se cubran. Bye.
1: Tú también vete abrigada,
2: ¿eh? Canción de Yo Nunca Vi Televisión de 31 minutos. Gracias.
1: Ahorita te la buscamos.
2: Gracias, soy Kili Iscli, soy Frichi Iscli.
1: Hola, ¿cómo están?
2: ¿Me puedes poner la canción de Yo Nunca Vi Televisión de 31 minutos, por favor? Gracias. Yo me voy a disfrazar de bodoque.
1: ¡Ay, oh, qué bonito!
2: ¿Ustedes de qué se van a disfrazar? Adiós.
1: Ándale, que nos cuenten los paquis de qué se van a disfrazar. Que nos digan de una vez y así ya podremos tener ideas. Oigan, ya son 7:30. Vamos a hacer un breve corte, pero regreso contigo en unos instantes.
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16: Son las 7:33.
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0: 7:34. Hola.
1: Hola, Betty. Buenos días.
0: Hola, ¿cómo estás?
1: Ayer escuchaste mi mensaje, dime la verdad. Porque yo no sé si lo escuchaste porque yo estaba en mi escuela.
0: Ok.
1: ¿Cómo estás?
0: Estoy bien.
1: Buenos días, Betty, y me cuadras. Y ayer no me escuchó que no me pusiste la dentro del caramelo, Y me puedes poner la canción de la dentro del caramelo de Lara Campos. A ver, otra vez, por si no escuchaste el nombre, Lara Campos, ¿ok?
0: Lara Campos, ¿qué?
1: Bueno, Alex, ¿qué más?
0: Noah, a ver, en honor a la verdad, no escuché tu último mensaje, la verdad, no escuché tu último mensaje, escuchamos los dos primeros, sí, pero los dos últimos no los escuché, y la verdad sí, no te pusimos tampoco la canción. Hoy estamos en martes de pagadera. Gary ya escuchó perfectamente que es con Lara Campos, no la de Dana, no es la de Dana Paola, es la de Lara Campos. Entonces te va a poner otro pedacito para que ya te quedes muy conforme, y porque el día de ayer no escuchamos tus últimos dos mensajitos. Que aprovechando este momento, quiero decirles que de pronto de verdad lo intento con todas mis fuerzas. Intento leer absolutamente todos sus mensajes o contestarles después. Y en ocasiones, como el día de ayer, que tuvimos una salida hacia uno de nuestros municipios, a una escuela preparatoria número 7 de Xmiquilpan, se nos complicó contestar el día de ayer sus mensajes. Eso es una verdad. Pero sí estamos tratando de contestarles todos sus mensajitos, aun cuando sean fuera del aire. Y el día de ayer no lo hice, así que les ruego, porfa, su comprensión cuando de pronto no lleguen a salir todos los mensajes al aire. Pero sí tratamos de contestarles, ¿va? 7:37, ella es Lara Campos, es para Noah. A ver si así ya nos perdona un cachito.

0: 7:38, ¿no? Entonces soltamos nuestra alma. Espero que ya, después de haber escuchado aunque sea este pedacito de Mundo de Caramelo, lo hayas disfrutado. Y te mando un besito, gracias también porque además nos puso, te amo mucho, mucho, mucho, mucho. Yo también, Noah, muchas gracias de verdad. Y quiero saludar en esta mañana, hola.
1: Hola Betty, ¿cómo estás?
0: Muy bien, ¿y tú?
1: Soy Esteban Isley.
0: ¿Cómo estás, Esteban Isley?
1: Buen día.
0: ¿Cómo anda el clima en Huejutla, eh?
1: ¿Me puedes poner la canción?
0: Cuéntanos.
1: De Backrooms de Fede Vigevani. Bye. Buenos días.
0: Esteban Isley, ¿cómo estás? Hace 10 que no sabía de ti. Qué bueno que estás en comunicación con todos los paquis. Te mandamos un abrazo. Y cuéntanos, ¿cómo van los preparativos para el Chantolo? Cuéntanoslo todo, por favor. Besitos y abrazos.
2: Hola, Betty. ¿Cómo estás?
0: Muy bien, ¿y tú?
2: Bueno, yo espero que estés bien. Y
0: con
2: lo
0: frío,
2: siento
0: pero bien.
2: Por no mandar ya casi ningún mensaje.
0: Alex,
2: es que estaba muy ocupado en la escuela porque ya voy en tercero de primaria.
0: No, pues sí.
2: Y también me podrías poner la canción de Lemon Tree, por favor. Gracias, bye.
0: Ay, te mandamos abrazos, Alex. La verdad es que sí. Qué bueno que regresaste, te habíamos extrañado y te mandamos todo nuestro cariño de los paquis. 7:39. Te podemos buscar, es que Lemon Tree sí está cool, pero no sé si Gary la encuentra, pero ahorita te la buscamos, ¿te parece? Hola. Hola, hola.
3: Hola Betty, soy Regilis Clip.
0: Regi, ¿cómo estás?
3: ¿Me puedes poner la canción de Chumbala que Chumbala porque ya es el mes de octubre? Gracias. Hoy es martes de pagadera.
0: Hoy es martes de pagadera y Chumbala que Chumbala.
3: Y le mando saludos a mi papá Víctor. Gracias.
0: Regilis, le queda muy bien, queda muy bien para este mes, Chumbala cachumbala. Además, tengo que decir, nos mando un mensajito. Oye, te digo algo, te extraño. Oye, es que ya sé, nos habías puesto, Betty, ya no nos escuchas, pero es que te prometo, es más, un día les voy a hacer una captura de cómo nos volvemos locos, de entre contestar y así, pero ya estamos aquí, Regi, también te extrañábamos y también te queremos con todo nuestro corazón, y yo te quiero mucho, así que bueno, hoy ya escuchamos, así te mando un besito y un abracito también para que se te quite el frío, y que tengas hoy un día bien bonito, ¿va, Regis? No estoy tratando de dar prisa, ¿va? También en esta mañana, ya tenemos Lemon Tree, les vamos a dejar un pedacito de esta canción, siempre tiene muy buena vibra.

0: 7:42, hola.
1: Buenos días.
0: Buenas, buenas, ¿Cómo estás? Estoy muy bien.
1: Muy bien. ¿Qué tal? Hoy amaneció con mucho frío.
0: Sí.
1: Que hasta se antojó un tamalito con un...
0: No me digas eso,
1: ay,
0: que
1: con
0: sí.
1: Con un atolito.
0: Y sí, pensamos lo mismo.
1: Soy Karen.
0: Karen, mira, hoy, también se me antoja.
2: Buenos días, Betty. Soy Karen Lisky. Hoy amaneció muy frío que hasta se antojó comer un tamalito y un atolito.
0: ¿De qué lo quieres? Pues, yo digo.
1: ¿Podrías poner la canción de...
0: ¿Cuál será, Karen?
3: Los picos.
0: No, los picos no, papá, no, los, no ponemos los picos
1: estás?
0: Aquí, ¿cómo crees?
1: Espero que estés bien, yo también estoy bien. Hoy amaneció frío, que se cobijen bien los paquis.
0: Eso sí.
1: Hoy es martes de pagadera y
0: correcto.
1: Me debes la canción de Caminito a la Escuela.
0: Ok.
1: ¿Me podrías poner la canción de los picus, por favor?
0: No.
1: Gracias, bye, soy Mitch Kilishki.
0: No, Mitch, es que los picus no los ponemos porque no son aptos para niñas y niños. Pero si tenemos ahorita ya chúmbala, que chúmbala, estoy contigo, ¿eh? Como que el ambiente así como de esta mañana tiene como antojo de tamalito calientito, de un atolito. ¿De qué se te antoja? Ya la verdad, Paquis, yo pienso, miren, tamalito normalmente verde, pero hoy se siente como a mente de rajitas. En mi caso, si ustedes no comen chile, pues pueden ser de dulce, pero... Puede ser un tamalito de rajitas con un atolito. Los martes hay atole de arroz con leche. Entonces, sí conviene, sí tiene toda la finta de este desayuno. Pero te mando un abrazo, Kale, otro a ti, Mitch. Y eso que tenemos de fondo es Chumbalaca. Chumbala, los dejo un ratitito, 7:44.

0: 7:45. Buenos días, Betty. Saludos de parte de la familia real, Paquilisli. Un saludo para Paquilisli con la canción de Monstruos. ¿Qué monstruos son? Que ya le vaya súper bien esta semana, lo amamos mucho. Exacto, la familia real Paquilistli, la familia de los Pacos. Paco grande, Paco chico, entonces son la familia Paquilistli real. Les mandamos abrazos y ahorita les buscamos su canción,
1: buenos
0: ¿va?
1: Buenos días, Betty.
0: Buenos, buenas.
1: ¿Cómo estás?
0: Muy
1: Yo bien, soy Miran Liskli. ¡Es martes de pagadera!
0: ¡Es martes de pagadera!
1: Me debes la canción de... el rock de los dinosaurios.
0: Ándale.
1: Quiero leche de los jevisaurios.
0: Ajá.
1: Y okay, las coplas del búho. Bye.
0: Yo digo que podemos buscar Quiero leche, ¿te parece? Vamos a ir un corte y regresando del corte te ponemos Quiero leche. Ya con eso te pagamos en este martes de pagadera.
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2: Son las 7:46.

0: 7:48.
1: Hola. ¿Cómo estás?
0: Muy bien, ¿y
1: espero
0: tú?
1: Espero que estén muy bien. ¿Te puedo pedir la canción de Soy el Nene Consentido? Porque me la debes, Betty.
0: ¿Te puedes mandar
1: saludos a mi hermano? Gracias, bye, Betty. Saludos a todos los Paqui.
0: Gracias, bonito, saludos a ti martes. Y a tu hermanito.
2: Betty, antier, que fue el domingo. A caminar con unos amigos de mi papá.
0: Ajá.
2: A un lugar que se llama La Colmena.
0: ¿Y qué tal?
2: Es una barranca, Betty.
0: ¡Ah! Cuéntame.
2: Y caminamos mucho.
0: Ajá.
2: Y se vino una lluvia. Caminamos mucho y el

0: íbamos de regreso para ya irnos. Ajá. Que se viene una brisita, pero muy fuerte, que no se paró.
1: Lluvia en el bosque es lo mejor del mundo.
0: Y donde estábamos había mucho lodo y había como unos hoyos donde tenías que pasar, pero había mucha agua estancada por la lluvia. Y había unos amigos de mi papi que se tuvieron que meter al agua para que pudieran pasar, porque íbamos con otros poquitos ajá, de niños pequeños, Betty. Íbamos también con mi prima.
1: Qué aventura, me encanta.
0: Y nos dimos una mojada, Betty, que parecía que nos estábamos bañando ahí.
1: Okay.
0: Y también cuando íbamos ya para abajo había una parte que era mucho lodo y piedras, y pues si tú pisabas el lodo porque no se paró el agua,
1: te resbalabas.
0: Si tú pisabas el lodo te resbalabas, sí. Y casi nos caemos yo y mi prima por una bajadita chiquita. Ajá. Casi nos caemos. Y después para irnos había, a ver qué te digo, uno lleno de lodo y piedras, pues ahí iba yo con mi mamá. Ajá. Y mi hermano mayor, porque mis hermanos chiquitos y mi prima ya iban muy adelante con otras personas.
1: Ajá.
0: Y adiós, Betty, nos dimos una mojada.
1: ¡Qué padrísimo! Oye, gracias por contarnos toda esta aventura, la verdad. Gracias a los hermanistlis por contarnos su fin de semana, pero sobre todo por llevarnos de paseo, que eso me fascina. Que yo sé que en muchas ocasiones a lo mejor visitamos un lugar, nos impresiona tanto, nos encanta. Y esta aventura te prometo que jamás la vas a olvidar, como la compartiste con tu familia, con tus hermanos. Y yo sé que esta gran mojada nunca la vas a olvidar, así que bueno, gracias por además compartírsela a todos los paquis. Y si tú tienes alguna aventura, paqui, que quieras contarnos, a donde vayas, lo que hagas, créeme que vamos a estar felices de que nos lleves de paseo, que nos cuentes, que nos invites a tus aventuras y al relato que lo va a acompañar. Gracias, muchas gracias de verdad. Hola, hola.
2: Hola, paqui, soy Jorge. Yo me voy a disfrazar de Harry Potter.
1: De Harry Potter, te vas, hola, a ver increíble.
2: Hola, paqui.
1: Hola.
2: Yo soy Gael.
1: Hola,
2: yo me voy a disfrazar de Hombre Araña Negro.
1: Uf, de Hombre Araña Negro. Ese traje está sensacional y uno de mis favoritos superhéroes en la vida es Spider-Man, sí. 7:53.
3: Hola, hola. Betty, soy Liam.
1: ¿Cómo estás, Liam?
3: ¿Quieres que te diga mi disfraz posible?
1: Por favor.
3: Bueno, es que estoy buscando en tiendas y hay disfraces de Harry Potter, pero no he encontrado.
1: Ok.
3: Pero es que yo quiero vestirme como Harry Potter porque es mi peli favorita.
1: Ay, sí quiero, y quiero que me mandes
3: o si no, de un videojuego de miedo.
1: De miedo. No sé. Bueno, si es de Harry Potter, bueno, no, es del que tú quieras, pero me mandas foto de cómo que te quedó el disfraz. También es de mis favoritas, no solo películas, sino también libro, así que bueno, sí me encantará ver tu disfraz. 7:54. Hola, Betty, yo soy Jessie. ¿Me puedes poner la canción de Mi Mamá Me Lo Teje Todo? Ahorita te la buscamos, ¿te parece?
4: Abrazos. Hola, Paquilisclis, soy Jimenisli.
1: Hola, Jime, ¿cómo estás?
4: Bien, espero que estés muy bien. A petición de mi mamá.
1: Ajá.
4: Te quiero pedir La Chica Yeye de Dana, por favor.
1: Ahorita la buscamos.
4: Gracias,
1: La Chica,
4: bye.
1: Yeye de Dana, ¿va? Ahorita la buscamos para que nos ponga felices en esta mañana. Abrazos. Hola.
5: Hola, Betty, ¿me puedes poner la canción de Sonic? Y le quiero mandar saludos a mi amigo Fey. Gracias.
1: Ahorita te buscamos la canción de Sonic. ¿Cómo te ha ido? Ahorita te buscamos la canción de Sonic, ¿te parece? Espero que te esté yendo muy bien y te mandamos todos los paquis. Muchísimos saludos.
6: Sí, es Betty.
1: Hola.
6: ¿Me pueden poner la canción de el dinosaurio Anacleto, por favor? Sí. Y saludos a mi papá David. Y mi hermano.
1: Les mandamos saludos a ti también. Te mandamos un abrazo y le mandamos también un abrazo a tu papá, a tu hermano y a ti. Te mandamos mucho cariño. 7:55, tenemos Chica Yeye de fondo. Te dejo con ella. Vuelvo contigo en unos instantes.

0: 7:56, ya casi nos vamos, pero quiero sacar algunos mensajitos. Hola.
1: Gracias, bonito día. Hola, Betty, muy buenos días.
0: Buenas, buenas.
1: Soy Romy Benítez.
0: Hola, Romy.
1: Te quiero contar que ¿sí? el sábado fue mi comunión y me la pasé muy bien.
0: Padre.
1: Y el domingo bailé folclore en el pueblo de mi mamá, que se llama
0: ay.
1: Apaxco, el Estado de México. Y ahorita vengo camino a la escuela.
0: Robbie,
1: oye, ¿me podrías poner la canción de Son Pololos de 31 minutos? Que me la debes desde hace un mes.
0: Desde hace un mes, Dios mío. Ahorita ya Gary te está buscando pololos para que de una vez paguemos, porque esta deuda sí tiene tiempito, ¿eh? 7:57, te prometo que ahorita te la buscamos. Ya lo vi apurado. Así que te vamos a dejar ya en un momentito con Son Pololos para que de esa manera paguemos esta deuda desde un mes.

0: 7:58. Hola.
1: Hola, Betty, ¿cómo estás?
0: Bien, ¿y tú?
1: Espero que estés bien. Le mando saludos a todos los patilisclis.
0: Gracias.
1: Y unos abrazos. ¿Me
0: gracias
1: puedes
0: a los abracitos,
1: poner
0: Emma?
1: La canción de... la de Dinosaurio en Acuete, por favor.
0: Ahorita te la buscamos, ¿te parece? Ya casi nos vamos, son 7:58. Y quiero saludar.
2: Hola, Betty. Soy Santiago Mercado Sandoval.
0: Hola, Santi, ¿cómo estás?
2: Hoy es martes de pagadera.
0: De pagadera.
2: ¿Me puedes poner la canción de Noche de Halloween a mi hermanita Melissa?
0: Ay, ahorita la buscamos.
2: Por favor.
0: Noche de Halloween.
2: Va. Adiós, Betty. Un saludo a todos los paquis.
0: Saludos también para ti,
2: para
0: tu mamita. Eres una bebecita.
2: Me llamo Melissa.
0: Meli, ¿cómo estás? Eres nuestra Paqui bebecita, Meli. Te mando un abrazo. Estamos muy bien acá. Espero que tú también y te abrigas mucho, ¿eh?
3: Paquis, ¿cómo están?
4: Yo estoy súper bien. Feliz martes. ¿Qué creen? ¿Me van a sacar un diente?
0: No.
4: Estoy muy asustado.
0: No, tranquilo.
4: Mis papás ya me dijeron que está tranquilo, que no está tan feo.
0: Ok.
4: Pero yo aún así tengo mucho miedo.
0: No, debes de tener.
4: El miércoles voy a faltar en la escuela porque ese día es cuando me van a sacar
0: el
4: diente.
0: O sea, mañana. Ok.
4: Pero bueno, les traigo una adivinanza pregunta de nuevo.
0: A ver.
4: ¿Cuántos animales metió Moisés en el arca?
0: Úchalas. No, pues no vamos.
4: Ninguno, el del arca era Noé. Bueno, feliz martes.
0: Ok.
4: Que tengan feliz buen martes. Casi inicio de semana. Adiós.
0: Gracias, Cianita. Te mando un besito y un abrazo. Oye, vamos a estar pendientes de que mañana de tu dientito y todo eso. Y bueno, te deseamos lo mejor y la mejor de las vibras, ¿va? Tú puedes. Ya son las 8:00 y es momento de despedirnos. Gracias por habernos sintonizado a través de Suma Radio. Gracias en controles a Luis Edgar Santos. Yo soy Betty Barrón y nos escuchamos el día de mañana aquí en Paquilistli.
5: Gracias por compartir esta hora de alegría, imaginación y aprendizaje.
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16: Son las 8:03.
17: Temperatura 25 grados centígrados.
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0: ¿Qué tal, amigas y amigos nuestros? ¿Cómo están ustedes? Muy buenos días. Les saludamos con el gusto de siempre en nombre de todas y todos quienes, gracias a usted, participamos en este ejercicio de comunicación en nombre de quienes laboramos orgullosamente para la Universidad Autónoma del Estado de Hidalgo. Son en este momento ya las 8 de la mañana con 4 minutos, 8 con 4 de este día, martes 6 de octubre de 2026. Y como siempre, para nosotros es un extraordinario placer el poder agradecer a ustedes profundamente la gentil atención de su preferencia, agradecer al que nos acompañen, el que nos permitan acompañarles, agradecerles el que sean ustedes parte de nosotros y nos permitan ser parte de ustedes durante estas casi dos próximas horas en las que estaremos comentando y compartiendo información que usted quiere, merece y debe saber. Hoy, como cada día, enviamos un cordial saludo, un fuerte, sincero, respetuoso abrazo a la gran familia universitaria, que para nosotros siempre, siempre, siempre también será decir la gran familia hidalguense. Hoy, como cada día, deseamos que este esté lleno de oportunidades que usted quiera, pueda, sepa, buscar, encontrar, aprovechar para crecer, para desarrollarse, para evolucionar en lo personal, en lo familiar, en lo laboral, en lo profesional y, por supuesto, a la gran familia universitaria. Siempre, siempre se los diremos en lo institucional. Gentiles amigas y amigos nuestros, hasta donde ustedes se encuentren siempre, gracias por su atención, su compañía, su preferencia, su sintonía, pero por sobre todas las cosas, gracias por su apoyo, su respaldo, su solidaridad y, por supuesto, gracias, gracias siempre por su confianza. Un especial agradecimiento cada mañana es para compañeras y compañeros, amigas y amigos en las diversas estaciones radiodifusoras hermanas de la Universidad Autónoma del Estado de Hidalgo, integrantes del Sistema Universitario de Medios Autónomos, a los extraordinarios equipos de trabajo de cada una de ellas. Muchísimas gracias por hacer posible este ejercicio de comunicación. Muchísimas gracias por permitirnos llegar a sus queridas audiencias. Deseamos que este sea un día extraordinario para todas y todos ustedes, amigas y amigos nuestros, donde quiera que estén haciendo lo que estén haciendo y en compañía de quien estén, nuestros mejores deseos hoy, mañana y siempre. Gracias, amigas y amigos de Suma Radio. Esta es la tercera llamada, tercera.
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2: Buenos días. En este martes 6 de octubre, te presentamos los titulares de la información más destacada hasta el momento. Derecha internacional busca invertir en México, afirma la presidenta de México, Claudia Sheinbaum. Desde cada una de las emisoras de Suma Radio, te compartiremos la información más destacada de la entidad. En información universitaria, más de 263 académicos obtienen su sindicalización en nuestra casa de estudios. Y en los deportes, un demoledor ataque terrestre de Atlanta aplasta a Nueva Orleans en el Monday Night Football de la NFL. Todo esto y mucho más en los próximos minutos. Iniciamos.
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0: La información la tiene para ustedes René Martínez, con el gusto de saludarte. René, buenos días, adelante por favor.
1: Hola Anuar, con mucho gusto te saludo y me da gusto saludarles a toda la audiencia en este espacio de información. Ese es el pronóstico general en la mesa central. De acuerdo con el Servicio Meteorológico Nacional de la CONAGUA, las condiciones meteorológicas para hoy, martes 6 de octubre, en las entidades de la mesa central, Ciudad de México, Estado de México, Hidalgo, Puebla, Tlaxcala, Morelos y Querétaro, continúan dominadas por los efectos del frente frío número 1 y canales de baja presión sobre el territorio nacional, los cuales mantienen un temporal de lluvias y ambiente fresco a templado. En las zonas altas se mantiene un notable descenso térmico y bancos de niebla en regiones serranas. El ambiente vespertino, templado en gran parte de la región, en el suroeste de Puebla y Morelos, se prevén temperaturas máximas de 35 grados centígrados. En la Ciudad de México, la temperatura máxima estimada se ubica entre los 21 y 23 grados centígrados. La calidad del aire en Pachuca y su zona metropolitana se reporta como buena a moderada, en el índice de calidad del aire alrededor de 50 a 54 puntos, lo que representa un riesgo bajo para la salud de la población en general. Y en las regiones en donde se encuentran las estaciones de Suma Radio, pues a continuación, el reporte actualizado de las condiciones del clima para las próximas horas en las regiones y municipios con presencia de la red de Suma Radio. En Pachuca, nuestra capital, ambiente fresco a templado con cielo cubierto y persistencia de lluvia ligera o lloviznas intermitentes. Se prevén temperaturas máximas de 17 a 19 grados centígrados y mínimas de 13 a 14 grados. En Actopan, en el Valle del Mezquital, las condiciones del cielo cubierto con probabilidad de lluvia ligeras a moderadas y temperaturas máximas de 18 a 19 grados y mínimas de 14 grados centígrados. En la Sierra Gorda, en Zimapán, persisten los nublados densos con alta probabilidad de chubascos y bancos de niebla en las partes altas. La temperatura máxima estimada de 17 a 18 grados centígrados y mínimas de 13. En Huichapan, en el occidente del valle, el clima fresco, con cielo mayormente nublado y potencial de lluvias débiles, la temperatura máxima de 19 grados a 20 grados centígrados y mínimas nocturnas de 13 grados centígrados. En la Huasteca Hidalguense, en Huejutla, el cielo cubierto con continuidad de precipitaciones y lluvias pueden oscilar de moderadas a fuertes en la región norte del estado. Las temperaturas máximas van de 24 a 25 grados y mínimas de 20 grados centígrados. En el Valle de Tulancingo, el ambiente fresco con cielo nublado y presencia de lluvias o chubascos intermitentes a lo largo de la jornada están presentes. La temperatura máxima es de 18 grados y la mínima de 13 grados centígrados. Y en San Bartolo Totepec, aquí en la Otomitepegua, amanecimos con el cielo nublado, con lluvia ligera. El día de hoy tenemos alta probabilidad de lluvias y lloviznas intermitentes asociadas al flujo húmedo en las zonas serranas. Las temperaturas máximas de 19 grados centígrados y mínimas de 16 grados centígrados. Es aquí hasta donde llegamos con el reporte del clima. Anuar, te mando un saludo desde la región Otomitepegua.
0: Muchísimas gracias, mi querido René, gracias por las recomendaciones y estaremos atentos a próximas entregas. Les mandamos un gran abrazo. Gracias, buenos días, seguimos.

0: Amigas y amigos nuestros, el 5 de octubre, es decir, el día de ayer, el Tribunal de Apelación del 29º Circuito confirmó auto de no vinculación a favor de Gerardo Sosa Castelán dentro del procedimiento penal por presunta defraudación fiscal. Y de acuerdo con la resolución emitida por el tribunal, se ordena se archive el expediente penal acusatorio, dándolo como concluido. La resolución del 30 de septiembre de 2026 ratifica la determinación previa del juez de distrito especializado en el sistema penal acusatorio con residencia en Pachuca de Soto. Al resolver la apelación, el tribunal confirma que no procedía a procesar penalmente a Gerardo Sosa Castelán. La defensa a cargo de la maestra Catarina Esther León Laguna destaca que la determinación del tribunal ratifica la victoria previa ante el juez de control. Y con este fallo se suma un nuevo antecedente favorable en la situación jurídica de Gerardo Sosa Castelán ante las instancias judiciales federales. Y esta mañana, amigas y amigos nuestros, nos honra con su presencia la maestra Catarina Esther León Laguna para que pueda usted conocer de viva voz los pormenores de esto que acabamos de platicar a ustedes. Maestra, con el gusto de recibirla en esta su casa, gracias por estar con nosotros, bienvenida y muy buenos días.
1: Muy buenos días a ti y a todos tus escuchas, y es un gusto estar aquí con ustedes.
0: Gracias. Platíquenos antes de, o sea, para iniciar en esta conversación, sobre cuáles son los antecedentes de esto que estamos platicando, para que quienes nos hacen el favor de escucharnos estén en contexto y en conocimiento de qué es de lo que estamos platicando con usted, maestra.
1: Así es. Esto tiene su inicio en una querella que presenta la Procuraduría Fiscal de la Federación ante la Fiscalía General de la República, esto en base a la declaración del ejercicio fiscal 2018 del licenciado Gerardo Sosa Castelán. Esto es así en el que la Procuraduría Fiscal de la Federación pretendía hacer un doble cobro de los impuestos. Y nosotros demostramos someramente que el licenciado siempre ha cumplido con sus obligaciones fiscales y que hay total transparencia en este acto. Y eso se demostró a lo largo de la audiencia que tuvo lugar, en el cual después de 7 horas de audiencia se logró demostrar y el convencimiento al juez de que nos asistía la razón.
0: Para quienes no conocen cómo funcionan las instancias penales, este caso, maestra, entiendo que ya había sido ganado ante un juez de control en Pachuca y ahora lo confirma un tribunal de apelación. ¿Qué significa, maestra Catarina Esther León Laguna, qué significa legalmente que dos autoridades judiciales distintas coincidan en que no procedía a procesar penalmente a Gerardo Sosa Castelán?
1: Sí, esto es así toda vez que en el TOCA penal acusatorio número 139/2026 por unanimidad el pleno del Tribunal Colegiado de Apelación del 29º Circuito tuvo a bien conceder y confirmar el auto de no vinculación que había acertado a hacer la resolución a nuestro favor. El juez de distrito con sede en el Centro de Justicia Penal Federal en esta ciudad de Pachuca, con facultades de juez de control, y esto confirma de que creemos y tenemos plena confianza en nuestras autoridades judiciales de que tienden a reafirmar y hacer justicia y a darnos la razón, porque así la tenemos y así la demostramos. Y es una confianza y una certeza de que podemos tener una credibilidad hacia ellos de que actúan con plena justicia.
0: Muchas veces la sociedad piensa que estos casos se ganan por errores de forma o lo que llaman tecnicismos. ¿Cuáles son los argumentos que presentó usted como defensa del licenciado Gerardo Sosa Castelán para que el tribunal determine que no existió tal defraudación fiscal?
1: Nosotros acreditamos con todos los datos de prueba que nos asistía la razón, esto a raíz de presentar y de exhibirle que la misma autoridad fiscalizadora, como lo es la Secretaría de Hacienda y Crédito Público, cuenta con los organismos que se encargan de ejercer y de exigir las facultades de fiscalización hacia los civiles, hacia las personas. Y esto es así que se presentaron las declaraciones que puntualmente se hicieron, las declaraciones del ejercicio fiscal, la declaración normal, así como las declaraciones complementarias. Incluso se presentó un contrato que se llevó a cabo con la PRODECON, la Procuraduría del Contribuyente, en el cual con la misma autoridad hacendaria se llegó a un acuerdo de pagar hasta el último peso y eso fue comprobado ante la autoridad judicial de que estábamos al corriente en todos los pagos y que siempre se ha cumplido y hay total transparencia de los recursos de licenciado Sosa Castelán.
0: ¿Existe alguna otra vía? ¿Existe alguna posibilidad de que la contraparte pretendiera, vamos a decirlo así, revertir esto que podemos considerar también una resolución firme?
1: Fíjese que el tribunal, como ya lo mencioné, el Tribunal Colegiado de Apelación del 29º Circuito, por unanimidad ha confirmado la resolución del juez que tuvo a bien expedir el juez de control. Nosotros nos adherimos y a la apelación que presentó la Procuraduría Fiscal de la Federación y así fue la resolución confirmando esta apelación adhesiva que nosotros tuvimos y que nos asiste la razón. El único recurso que le quedaría a la Procuraduría Fiscal de la Federación sería el recurso de amparo, pero toda vez que es un órgano técnico y en el que también la Fiscalía Federal también es un órgano técnico y en este caso es autoridad acusadora. Entonces, tendría tal vez ahí un conflicto en el grado de probar un interés legítimo ante la autoridad de amparo. Entonces consideramos que se encuentra firme.
0: Exactamente, es ahí a donde quería llegar. Después de todo lo que usted gentilmente nos ha compartido, estamos hablando entonces que en este caso particular hablamos de una resolución firme e inamovible para la situación jurídica de su representado, en este caso el licenciado Gerardo Sosa Castelán. ¿Es así?
1: Esto es así.
0: Perfecto. ¿Quisiera usted abundar un poco más al respecto para que no exista duda?
1: Nada más puntualizar de que se demostró una vez más de que nos asiste la razón y de que podemos tener confianza en las autoridades judiciales y tribunales judiciales de nuestro país en que actúan con total apego a las leyes y que estamos en un estado de derecho en el que con toda confianza acudimos a comprobar lo que legalmente se ha realizado, el hecho de cumplir con las obligaciones fiscales.
0: ¿Cómo considera usted, maestra, que repercute jurídicamente este nuevo antecedente favorable en instancias federales del licenciado Gerardo Sosa Castelán? Estamos hablando, como usted lo decía, es un mensaje que se envía sobre la presunción de inocencia que debe prevalecer en México.
1: Es correcto. Estamos confirmando que debe de prevalecer totalmente el principio de inocencia, que muchas veces es violado por la gente y algunos medios que se extralimitan en opinar sobre situaciones que no conocen a fondo o que no recurren a las personas correctas para preguntarle. En este caso, quedo a sus órdenes para cualquier aclaración sobre estos hechos o sobre esta situación jurídica y que estamos con total transparencia y que este y que podemos tener la confianza y la certeza de que nos asiste la razón y de la confianza que tenemos en nuestras autoridades.
0: Quisiera finalmente, maestra, hacerle una última pregunta. Esto es un auto de no vinculación. ¿Qué diferencia hay de lo que equivocadamente considero, salvo su mejor opinión, se está manejando en otros espacios como absolución? Estamos hablando de un auto de no vinculación. ¿Cuál es la diferencia?
1: Sí, la diferencia es el proceso que se desarrolla. En este caso, el auto de no vinculación a proceso, en muchos casos permite regresar la carpeta, el expediente a la autoridad ministerial para que este integre y vuelvamente a ejercer sus facultades ministeriales, sus facultades de ejercicio de la acción penal. Y lo contrario a que lo que es la absolución es, estamos hablando de una sentencia ya con efectos absolutorios, en el que es una resolución final que pone fin a un proceso penal. Y el auto de no vinculación puede dar pie a que vuelva a iniciarse ese proceso, que va a llevar como culminación tanto puede ser una sentencia absolutoria como una sentencia condenatoria. En este caso estamos gozando de un auto de no vinculación a proceso por el delito de defraudación fiscal, y que trae efectos de sobreseimiento, de que no va a volver a existir o a exigir este ejercicio de la acción penal.
0: Y como usted decía, que no hay absolutamente ninguna prueba que haga probable la defraudación fiscal o la evasión fiscal del licenciado. Usted demostró en su oportunidad plenamente que no había absolutamente nada más que demostrar que la buena voluntad del licenciado Sosa para atender sus compromisos fiscales como debía ser, en tiempo y forma.
1: Sí, quedó debidamente demostrado y le hicimos y allegamos todos los datos de prueba a la autoridad judicial a efecto del convencimiento de que se ha cumplido con total apego a las obligaciones fiscales y puntualmente.
0: Pues, maestra, quisiera yo agradecer cumplidamente, como siempre, la gentil atención de su presencia en este espacio informativo y preguntarle si antes de concluir esta breve charla quisiera usted agregar algo más.
1: El único es el agradecimiento a usted y a todos sus escuchas.
0: Placer.
1: Y por brindarnos este espacio para explicar y aclarar esta situación.
0: Muchísimas gracias, maestra Catalina Esther León Laguna. Son ya las 8:26, amigas y amigos nuestros. Vamos rápidamente a una pausa promocional. Después de esta, Suma Noticias Radio regresa. Muchas gracias.
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8: Son las 8 con 29 minutos.
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0: Son en este momento ya, amigas y amigos nuestros, las 8:30 a.m, 8:30. Y el día de hoy tenemos la oportunidad de saludar y recibir en esta su casa al doctor Agustín Sosa Castelán, que usted sabe es el secretario general del Sindicato de Personal Académico de la Universidad Autónoma del Estado de Hidalgo. Y el día de hoy nos ha permitido distraer su agenda a efecto de platicar, amigas y amigos nuestros, sobre el impacto en el aula, la voluntad mostrada por la parte patronal, hablar de justicia laboral, equidad de género, todo ello en torno a lo que usted sabe, y aquí lo hemos platicado también, lo que hace solamente unos días sucedió, que fue la nueva basificación y la sindicalización de un número importante de compañeras y compañeros universitarios. Y el fin de esta charla es platicar en torno a esa situación. Doctor, con el gusto de saludarle, bienvenido.
1: Gracias. Al contrario, licenciado, como siempre es un gusto saludarte, recordar nuestros tiempos de juventud. Así que todavía es. Siguen en tu persona vigentes.
0: Gracias, señor.
1: Y igualmente, por supuesto, de a través de tu persona, poder saludar a todos los radioescuchas que hoy nos hacen el favor de acompañar en esta importante entrevista que a bien has tenido podernos ofrecer, y con mucho gusto aceptamos la invitación para poder asistir con todas y con todos ustedes.
0: Muchísimas gracias. Gracias, señor. Me gustaría iniciar, para poner en contexto a quienes nos hacen el favor de sintonizarnos, ¿cuántas universitarias y cuántos universitarios, con lo sucedido hace solamente unos días, están sindicalizados en el sindicato que usted lidera?
1: Bueno, pues tenemos ya hoy día, les doy una buena noticia, cerca de 3,000 personas tenemos ya sindicalizadas. La verdad es que ha sido un esfuerzo impresionante por parte de la patronal, del señor rector, la señora presidenta del patronato, quienes en los últimos 4 años hemos tenido la oportunidad de poder sindicalizar el año 2013, 2014, 2015, 2016, 2017, 2018, 2019, 2020, 2021 y 2022, 20 de abril del 22. La verdad lo digo con cada uno de los años, licenciado Anuar, porque la verdad es que es un esfuerzo impresionante. Cada 100, me decía la señora presidenta, cada 100 sindicalizados nuevos representa al año más de 120 millones de pesos, que se dice poco, pero solo se logra con una disciplina, con una transparencia, con un excelente uso de los recursos económicos que el señor rector y la señora presidenta no solo cuidan, planean, sino además multiplican.
0: Así es. Para quienes nos hacen el favor de sintonizarnos y no están muy familiarizados con la vida universitaria, platíquenos por favor, señor secretario, ¿cómo se traduce la certeza de un académico en la calidad de vida, en la calidad de la educación que reciben los alumnos en las aulas? ¿Por qué podemos pensar que un profesor con estabilidad laboral enseña mejor?
1: Bueno, primero porque tiene una relación contractual que le permite hoy día el contrato colectivo de trabajo. Esto es impresionante, un nuevo contrato colectivo de trabajo. Segundo, un nuevo estatuto general de la universidad y un nuevo estatuto del sindicato de personal académico. Una ley orgánica de la universidad vigente, un esfuerzo importante de una revista digital que tiene el sindicato de personal académico. Tiene hoy sus, desde luego, auditorías externas en el sindicato de personal académico que manifiestan, por supuesto, estados de cuenta y su patrimonio. Y además hemos podido entregar un informe de los últimos 4 años y los logros históricos que estamos entregando. ¿Por qué tiene que tener la certeza un académico? Es una excelente pregunta y es la primera vez que me lo hace. Tiene que tener la certeza de que le va a llegar su quincena de manera puntual. No los 15, a veces desde el día 11 nos están pagando. Esto es importantísimo. Segundo, hoy tenemos la certeza de que esta revisión contractual última, junto con la del año, desde luego, 24, nos ha entregado 155.96% de aumento en vales de despensa y artículos de consumo. ¿Por qué tenemos que tener la certeza, licenciado? Primero, porque hoy la Universidad Nacional Autónoma de México crece cero plazas, automáticamente los fallecidos y los jubilados, 0% de crecimiento, hay una cultura de ahorro de papel y un 5% menos en viáticos. Hoy nosotros no solo las prestaciones económicas las hemos podido históricamente avanzar, sino además te quiero decir que existen las condiciones para que un académico pueda estar con excelentes programas de estudio, con una infraestructura de primer mundo y desde luego también con personal académico capacitado, actualizado con la mejor tecnología, no solo de México, sino también de América Latina y hoy del mundo. Creo que hoy estamos en un escenario impresionante donde podemos avanzar sin mayores complicaciones.
0: Y esas garantías nos permite asumir que le da la tranquilidad para concentrarse en su cátedra y enseñar mejor.
1: Por supuesto, la razón de ser de esta gran institución educativa son los alumnos. Eso es importante subrayarlo en todo momento. Pero además, tenemos hoy una relación contractual los nuevos sindicalizados, que no tienen los no sindicalizados, porque ellos tienen una relación laboral con la patronal. Y los que estamos dentro del sindicato de personal académico, tenemos una revisión contractual. El contrato colectivo de trabajo, la ley federal del trabajo, la constitución, la ley orgánica de la institución, el estatuto del sindicato personal académico y demás, hoy protegen al trabajador académico. Protegen no solo de sus derechos, licenciado Anor, también de sus obligaciones. Somos muy escrupulosos en informar a las y los académicos que también tienen obligaciones que cumplir, la puntualidad frente a grupo, el respeto, por supuesto, y la capacitación. Además, tenemos hoy ventajas porque somos parte de la Federación de Sindicatos Mundial. 113 países en el mundo y 106 millones de trabajadores. Hoy el Sindicato Personal Académico es parte de esa visión internacional que tiene nuestra institución. Pero además hoy manejamos conceptos como el salario emocional, cultura de paz y respeto a los derechos humanos, irrestricto. Y además estamos teniendo un proceso con 4 puntos del Sindicato Personal Académico para estar actualizado a los nuevos tiempos y a las nuevas circunstancias, como lo decía el escritor Ortega y Gasset.
0: Lograr la sindicalización, como usted nos lo comenta, en un número tan importante de compañeras y compañeros académicos, requiere de un terreno común, vamos a decirlo así. ¿Cómo evalúa usted el papel y el compromiso de la administración de la Universidad Autónoma del Estado de Hidalgo como parte patronal para abrir la puerta a estas basificaciones, a estas sindicalizaciones, en un momento en el que lamentablemente lo hemos visto y nos hemos percatado de ello? Hay muchas universidades públicas del país que enfrentan crisis financiera o incluso parálisis laborales.
1: Sí, bueno, pues hay un problema. Se hacía un análisis a través de la ANUYES, de la Asociación Nacional de Universidades e Instituciones de Educación Superior, que fueron invitados por el señor rector de la universidad al Centro de Extensión Universitaria, recordarás, en días próximos pasados.
0: Sí.
1: El análisis de 144 universidades públicas del país es: tenemos un déficit de 52,000 millones de pesos en la educación superior. Y el 50% de las universidades públicas en México están pidiendo presupuesto, están quebradas. Nosotros tuvimos un aumento de menos del 1%, 0.97%. Y además, te quiero decir, licenciado,
0: por favor,
1: que nosotros tuvimos un aumento por encima de cualquier universidad pública del país. ¿Sí? Tuvimos el 6% de aumento salarial. Todas las universidades públicas en México, el 4%, menos Querétaro, con el 3.7%. La Universidad Autónoma del Estado de Hidalgo, nos otorga como patronal el 6%, 4% al salario, 1% recuperación al salario y 1% del plan de ahorro para el retiro. Además, somos la única universidad pública en el país que tiene un plan de ahorro para el retiro, donde ya tiene más de 125 millones de pesos para las y los jubilados, que hoy suman 600 jubilados. Y que gracias a la visión del licenciado Gerardo Sosa Castellán en su momento, pudo entregar como diputado federal 400 millones de pesos que funcionan hoy correctamente y que con los puros intereses se paga a las y los jubilados. 600. Tenemos ya más de 500 millones de pesos en el haber institucional, en estos fideicomisos que garantizan que tengamos para las y los jubilados hasta el 2045 ya la posibilidad de que se puedan jubilar sin mayores contratiempos.
0: Y bueno, pues agregar únicamente que estos 400 millones a los que hace referencia nuestro secretario general del Sindicato de Personal Académico fue una lucha verdaderamente tenaz la que tuvo que librar en el Congreso de la Unión en su momento como diputado federal el licenciado Gerardo Sosa Castellán, porque había quienes le escamoteaban esa cantidad para la universidad, tenían otro tipo de intereses, pero bueno, estoicamente, podría yo decirlo así, hizo lo que tenía que hacer y defendió ese presupuesto, eso para precisamente enriquecer el fondo de pensiones y jubilaciones de nuestra universidad. Y también este fondo del retiro del que nos está hablando es en donde el trabajador universitario pone una parte de su salario y es la misma cantidad que la Universidad Autónoma del Estado de Hidalgo pone para incrementar este fondo del retiro que efectivamente no gozan otras universidades. Señor secretario, detrás de cada plaza, detrás de cada sindicalización hay una historia de esfuerzo, de trabajo. Hemos escuchado a nuestros compañeros referirse agradeciendo la justicia laboral. ¿Cuáles son los criterios de antigüedad? ¿Cuáles son los criterios de equidad de género para llevar a cabo esta selección? ¿Y cómo impacta este logro de manera particular en las mujeres académicas, pero también en las nuevas generaciones que ven sus ojos puestos en la posibilidad el día de mañana de poder acceder también a la sindicalización?
1: Sí, es correcto, licenciado, efectivamente. El plan de ahorro para el retiro tiene hoy no solo un 5% que aporta la patronal, sino ahora el 6%.
0: Así es.
1: Y también hoy el 5% que aportaban los trabajadores más el 1%, que hoy representa el 12% de aportaciones entre la patronal y el trabajador. ¿Qué significa hoy un esfuerzo importante para los nuevos y nuevas sindicalizadas, nuevas y nuevos sindicalizados? Representa la estabilidad, representa la tranquilidad de llegar a casa y poder llevar un recurso adicional. Representa el poder tener aguinaldo, representa tener de manera consecutiva, puntual, durante todo el año, su quincena. Representa prima vacacional, representa una serie de prestaciones económicas y no económicas que afortunadamente hoy tenemos. Te quiero dar una de ellas,
0: por favor.
1: Muy comentada. Dos periodos de 15 días, 30 días de vacaciones. 7 días de conmemoraciones nacionales, 37 días. 2 de Semana Santa, 39. 1 del Día del Maestro, 40. 1 del Día del Trabajador del Sindicato Personal Académico, 41. Y 2 permisos con goce de sueldo que tenemos de 3 días, 1 cada 6 meses. Tenemos 47 días de descanso o de vacaciones. Hoy, desde luego, estamos entregando excelentes resultados. Hay una infraestructura, decía, de primer mundo. Planes y programas de estudio de primer mundo. Pero principalmente hoy somos, en cuerpos académicos consolidados, la número 1 del país. La clase intelectual, las y los académicos, representan a la mejor en el país. Son esfuerzos importantes, pero te quiero referir que el señor rector y la señora presidenta con un servidor estuvimos haciendo el análisis, la Dirección de Administración de Personal, por supuesto también presente, para que cada uno de los aspirantes a ser sindicalizados tuvieran un análisis puntual de su asistencia, de sus incidencias, esas incidencias de retardos, incidencias lamentablemente, de incapacidades, de comisiones o de faltas. Y aquellos compañeras y compañeros que lamentablemente no tuvieron el beneficio de sindicalización, tuvieron un problema lamentable de que durante su estancia en la institución, pues no ha tenido una consistencia correcta y adecuada. Hoy tendrán que esperar para que puedan, con su responsabilidad, que sé que no lo van a lograr, con su responsabilidad poder corregir estas incidencias para ser tomados en cuenta para su sindicalización.
0: Pasar del estatus de un contrato temporal, vamos a decirlo así, a tener ahora el respaldo del Sindicato de Personal Académico de nuestra universidad, estoy convencido de que cambia vidas.
1: Completamente.
0: ¿Cuáles son los derechos, prestaciones, garantías de salud más significativos que adquieren a partir de hoy o a partir de hace unos días estos nuevos sindicalizados, y cómo impactan directamente también en el bienestar de sus familias?
1: Bueno, lo primero que debemos de reconocer es que tú recordarás la Constitución Política de los Estados Unidos Mexicanos, nuestra Carta Magna, tiene la responsabilidad de cuidar a las y los mexicanos. Tenemos una Ley Federal del Trabajo, tenemos una ley orgánica en la institución, un estatuto general en la institución, y tenemos además un contrato colectivo de trabajo que se acaba de autorizar por parte de la Asamblea, para que esta relación, no solo del nuevo contrato colectivo, sino también del estatuto general del sindicato, por unanimidad de votos, te quiero referir que esto es algo importante, unanimidad de votos, pudiera ser aprobado. Hoy, en todos los correos electrónicos de las y de los académicos, existe el nuevo contrato colectivo de trabajo, o el nuevo estatuto del Sindicato de Personal Académico, los informes financieros y patrimoniales del sindicato, la revista digital y el informe de 4 años que se tiene para las y los trabajadores. ¿Y cómo representa? Bueno, pues representa que en tu vale quincenal de despensa y de artículos de consumo, en tu recibo de nómina, viene un aumento al salario, viene un aumento en prestaciones, vienen los quinquenios, vienen, por supuesto, desde luego, tu reconocimiento a la antigüedad, vienen una serie de prestaciones económicas y no económicas que en el momento del retiro voluntario o de la jubilación, pues desde luego el trabajador se ve beneficiado. Pero además, hoy, cuando un trabajador que se va sindicalizado o de retiro voluntario tiene la condonación de sus impuestos que paga la patronal para que cada uno de ellos se lleve en el bolso de las mujeres y en la cartera de los hombres estos recursos económicos. ¿Cómo impacta? Pues desde luego, porque en cada familia universitaria, no solo la familia universitaria, sino la familia que todas y todos tenemos al llegar a casa, la esposa, los hijos, pues tienen una mejor calidad de vida. Y esto representa, por supuesto, que el nuevo contrato colectivo de trabajo ampare a las y los trabajadores. No así con los no sindicalizados, que sí existe una relación laboral, pero no contractual. Esto es importante subrayar. Y entonces debemos de conocer nuestro contrato colectivo de trabajo para saber no solo nuestros derechos, sino también nuestras obligaciones.
0: Y entiendo por lo que usted nos dice, señor secretario, que este trabajador, este universitario, universitaria y su familia tienen y gozan de mejores condiciones de vida, de una mejor calidad de vida, y esto, por supuesto, traducido en términos económicos, se traduce también en un beneficio en cada una de las regiones donde hay personal de la Universidad Autónoma del Estado de Hidalgo, porque se incrementa, se potencia su poder adquisitivo, y esa es una derrama económica que impacta directamente en el comercio local o regional.
1: Es correcto. Tú recordarás en Europa, donde tuve la oportunidad de hacer mi doctorado, pues hay crecimiento en las regiones, en las provincias, ejemplo de España,

0: desarrollo. Y son en muchos municipios, en la Huasteca, en la Sierra, en el Altiplano, en la Otomitepegua, en la Sierra Gorda, en el centro, en fin, hay una presencia importante que antes no existía y que hoy, afortunadamente, gracias a una planeación y a una visión importante que en su momento aportó a través del PITA y a través de un proyecto rector, el licenciado Gerardo Sosa Castelán, pues esta universidad es lo que es y hoy lo debemos reconocer. Obvio, tenemos que reconocer el trabajo del señor rector de la universidad, de la señora presidenta del patronato universitario, que todos los días hacen con su trabajo, con su esfuerzo, con su compromiso, pero principalmente con su lealtad, que esta institución hoy tenga los niveles que está teniendo.
1: Estos niveles no podrían, bajo ninguna circunstancia, lograrse si la Universidad Autónoma del Estado de Hidalgo no gozara precisamente eso, de autonomía.
0: Así es, de autonomía, de estabilidad, que hoy se mantiene una estabilidad, un compromiso de lealtad, de finanzas sanas, cero deuda, no hay deuda en esta institución, no tenemos que pagar la deuda en ninguno de los aspectos, hay proyectos que se ganan en la federación, que se ganan en el estado, hay una transparencia de los recursos, somos una de las universidades públicas más auditada. Y desde luego hoy, quienes atentan con la institución, en lugar de sumarse al desarrollo de la institución, creo que están equivocando su visión de lo que hoy debe de ser un municipio, un estado y una nación. Debemos de entender que la educación superior debe de ser un aliado de los gobiernos de cada país, para que exista un crecimiento, una democracia, pero principalmente una libertad.
1: Y la depositada, la confianza, mejor dicho, la confianza depositada de miles de familias en la Universidad Autónoma del Estado de Hidalgo, que incrementa cada ciclo escolar su matrícula, es una prueba de ello. Se confía en la universidad por los resultados que ha dado ayer, que está dando hoy y que estará dando también el día de mañana. ¿Cuál es el futuro del sindicalismo, en este caso académico, de nuestra universidad? ¿Qué es lo que el secretario general ve en el corto plazo, en el mediano plazo, en el ámbito de la sindicalización del sindicato universitario?
0: Bueno, pues hoy veo que tenemos que tener cuatro puntos importantes en el sindicato de personal académico de nuestra máxima casa de estudios. Hoy veo que tenemos que subirnos al proceso de internacionalización, como lo hemos venido haciendo los últimos 4 años, para poder transitar a nuevos estadios que permitan que nuestro sindicato no solo encuentre en la herramienta de la inteligencia artificial una transición hacia los nuevos mecanismos, las nuevas cartas de los derechos de las y de los trabajadores que vamos a presentar en el ámbito internacional, por supuesto, hacer un esfuerzo importante, de manera importante, la capacitación, lo que tenemos que hacer en grandes rubros, querido licenciado, que hoy representan no solo la estabilidad de las familias, sino el crecimiento de las y de los académicos. Debemos hacer esfuerzos para que fuera de nuestra institución los maestros puedan tener doctorados, que los licenciados maestrías y por supuesto los doctorados, postdoctorados. Creo que en esa medida contribuir no solo en el tema del esfuerzo personal, compromiso familiar, sino sobre todo el resultado institucional nos va a dar mejores, reitero, estadios en este país y por supuesto hoy en los ranqueos, no solo de carácter nacional, sino internacional. Que el investigador lleve a cabo en revistas indexadas, arbitradas, con arbitrajes internacionales, que permitan, a través de las líneas de investigación, publicaciones conjuntas con otras universidades europeas, americanas, asiáticas, donde hoy se están abriendo caminos importantes. Entonces, hay un impresionante

0: de trabajo, esfuerzo que encabeza el señor rector, la señora presidenta, y que nosotros sabremos de estarles acompañando en este proceso para poder cerrar filas en torno al señor rector con los pilares importantes, como lo es el sindicato de personal académico, el sindicato de trabajadores administrativos y, por supuesto, el consejo estudiantil, el funcionariado, en fin, todos y cada uno de nosotros haciendo el trabajo que hemos venido haciendo y lo hemos venido haciendo correctamente. Si el trabajo que cada quien hace, lo hace y lo hace bien, creo que estaremos avanzando impresionantemente. Pero recordemos que, desde luego, pues hay proyectos, hay compromisos de corto, mediano, de largo plazo, que hoy representan un proyecto, insisto, un proyecto rector, donde sabemos perfectamente dónde debemos estar ubicados en 10 años o en 20, sin mayores contratiempos.
1: Pues queremos agradecerle cumplidamente, señor secretario, doctor Agustín Sosa Castellán, secretario general del Sindicato de Personal Académico de la Universidad Autónoma del Estado de Hidalgo, su tiempo, su atención. Como siempre, es muy grato
0: Muchas
1: saludarle
0: gracias.
1: y recordarle que usted lo sabe bien, que los micrófonos de Suma Radio están abiertos para toda aquella información que guste compartir, no solamente en beneficio de la base trabajadora, en este caso académica de nuestra universidad, sino que nos damos cuenta y podemos percatarlo también, beneficio para los diversos sectores de la sociedad. Muchísimas gracias, señor.
0: Muchísimas gracias a ti, querido licenciado Anuar. Muchas gracias,
1: Gracias,
0: como
1: señor.
0: siempre, por tus atenciones. Muchas gracias. Yo comparto tu frase. Comparto tu frase de que somos orgullo que se comparte. Los universitarios somos un orgullo que se comparte. Y además, les invito para que puedan conocer la revista digital del Sindicato Personal Académico, el nuevo estatuto, el nuevo contrato colectivo, el informe que hemos realizado a todas y a todos los y las trabajadoras, las y los trabajadores de nuestra institución, que está en sus correos electrónicos. Los informes patrimoniales y financieros también los encuentran ahí, y por supuesto a las nuevas y a los nuevos sindicalizados también les entregamos esta información para que se vayan familiarizando con su sindicato. Bienvenidas, bienvenidas todos ellos, y desde luego a las personas que hoy todavía nos esperan para ser sindicalizados, esperen un poquito. El próximo año tendremos también sindicalizaciones de acuerdo a la nueva revisión contractual.
1: Muchísimas gracias, señor.
0: Muchas gracias.
1: Gracias, doctor Agustín Sosa Castellán, secretario general del Sindicato de Personal Académico de nuestra universidad. Son ya las 8:59. A nuestra querida Huasteca les decimos, quedan en la inmejorable compañía de Suma Radio Huejutla. Tienen información relevante regional para ustedes en los próximos minutos, pero estaremos escuchándonos nuevamente alrededor de las 9:30. Y a nuestra querida audiencia en el resto del estado, no se vayan, quédese con nosotros después de la pausa promocional. Suma Noticias Radio regresa. Muchas gracias.
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2: Son las 9:01.
8: Temperatura 27 grados centígrados.
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0: Hola, ¿qué tal? Muy buenos días. Continuamos con más información en Suma Noticias Radio Local, ahora en su emisión matutina y por supuesto compartiéndole toda la información de carácter regional, lo que ha sucedido en las últimas horas alrededor de esta ciudad de Huejutla, por supuesto en la Huasteca y también en parte de la Sierra Alta Hidalguense, donde llega la frecuencia universitaria y donde, bueno, le estaremos compartiendo información actualizada sobre las lluvias que han estado afectando gran parte del estado de Hidalgo y que, bueno, en algunas comunidades, localidades de diferentes municipios, pues se encuentran incomunicadas derivado también de estas afectaciones. Algunos ríos elevaron su afluente. El nivel también del agua también se vio rebasado y, bueno, pues también ya ha causado algunas afectaciones en algunos vados peatonales, también en algunos puentes, así que le estaremos compartiendo información actualizada para que también tome sus precauciones y, de ser necesario, pues evacuar también su hogar y trasladarse hacia algún refugio temporal que en algunos municipios pues ya están aperturando desde el día de ayer. Así que antes de iniciar con toda la jornada informativa que tenemos preparada para usted en este día, le doy la bienvenida a este espacio informativo y por supuesto también agradecemos su sintonía, pero sobre todo el permitirnos acompañarle en esta mañana llena de información. Al micrófono le saluda con mucho gusto Carla Tobar. Y los estaré acompañando en este martes 6 de octubre, deseándoles por supuesto que tengan un excelente inicio de semana, por supuesto para algunos quizás tengan un excelente día, que todas sus actividades se realicen sin ningún contratiempo y también pues le estaremos compartiendo el pronóstico del estado del tiempo para que pueda programar sus actividades y no les sorprenda la lluvia que se pueda estar presentando para este día. Así que antes también de iniciar con toda la jornada, quiero aprovechar este momento, el espacio y también los minutos para saludar a todo el equipo que conforma esta estación universitaria y quienes hacen posible que esta señal llegue hasta donde ustedes se encuentren. En el área de operación y de controles está mi compañero José Federico Hernández, que está del otro lado de la cabina y a quien saludamos con mucho gusto en esta mañana ya de martes, mientras que en la supervisión de la señal se encuentra mi compañero Antonio Leonel, a quien le damos la bienvenida también y saludamos con mucho gusto. Por supuesto, también enviamos un saludo a la distancia a la directora de Suma Radio Huejutla, Natalia Martínez, por supuesto también al equipo de producción y también de los procesos administrativos, Alia Fayad y Isel Bautista, mis compañeros, también saludamos con mucho gusto. Así que lo invitamos a toda nuestra audiencia. Claro que el saludo más importante siempre será para ustedes, para nuestros radioescuchas que nos acompañan día a día con el objetivo de mantenerse informados. Así que lo invitamos para que se pongan cómodos los siguientes minutos. También le suban el volumen a su aparato radiofónico, también a quienes nos están escuchando desde la comodidad de su casa, de su hogar, incluso también en su lugar de trabajo, en su local, en su negocio, y a quienes se trasladan hacia algún punto de esta ciudad de Huejutla o incluso en su cabecera, algunas comunidades y localidades pertenecientes a esta cabecera municipal. Gracias por permitirnos acompañarle en su día a día. Así que es momento de iniciar con toda la información y comenzamos con el estado del tiempo.
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0: Y bien, comenzamos con el pronóstico del estado del tiempo para esta mañana ya de martes 6 de octubre. Y le compartimos, si comenzamos desde las 9 de la mañana a la hora que usted nos está sintonizando, y en estos momentos la temperatura que se registra es de 24 grados con una sensación térmica de 25. El cielo parcialmente nublado, en algunos momentos con algunos claros de sol y con bajas probabilidades de lluvias, estas al registrarse el 10% de precipitaciones pluviales muy bajas en algunos puntos de la región. Ya para las 12 del mediodía, la temperatura se estará elevando y esta registrará 27 grados a la sombra con una sensación térmica de 29. El cielo continuará parcialmente nublado, también en algunos momentos con algunos claros de sol, y continuarán las bajas probabilidades de lluvias. Hasta el momento se registran también el 10% de probabilidad de precipitaciones pluviales muy bajas en algunos puntos de la región. Para este día se espera una temperatura máxima que estará en los 28 grados y una mínima de 23, con el 95% de precipitaciones pluviales de lluvias o llovizna aislada, la cual estará comenzando a partir de las 7 de la tarde. Estas lluvias que se estarán extendiendo hasta alrededor de las 10 de la noche, con el comenzando con el 40% de probabilidad de lluvia que se pueda estar registrando a esta hora, a las 7 de la noche. Y bueno, en general se estará registrando un 85% de precipitaciones pluviales, lluvias que también estarán acompañadas con algunas ráfagas de viento que oscilan entre los 5 y los 13 en los 13 kilómetros por hora. Asimismo, pues estarán esperando precipitaciones pluviales que lleguen hasta los 9 milímetros, junto con el 85% de lluvias. El día pues también estará en su momento parcialmente nublado con algunos claros de sol. Ya por la tarde-noche nuevamente estará nublado la tarde, así que será también una tarde-noche un tanto fresca, para que también pues tome todas sus precauciones ante estas lluvias que continuarán afectando no solo la Huasteca, sino también parte de la Sierra Alta Hidalguense, y que bueno, también en gran parte del estado de Hidalgo se está viendo afectado por estas lluvias que se están registrando en diferentes puntos. Y justamente le compartimos también la información sobre el comunicado que envía todos los días la Subsecretaría de Protección Civil y Gestión de Riesgos, y que da a conocer también a la población sobre las condiciones meteorológicas para este día, donde se pronostican chubascos con lluvias puntuales fuertes de 25 a 50 milímetros, principalmente en el norte y en el este del estado de Hidalgo. Asimismo, se prevén vientos de dirección variable entre los 20 y 30 kilómetros por hora. Las precipitaciones previstas podrían generar algunos encharcamientos, incremento en los niveles de ríos y arroyos, así como escurrimientos, además de deslaves y derrumbes en zonas susceptibles. Ante la humedad acumulada por las lluvias de los últimos días, también se exhorta a la población a extremar precauciones, especialmente en zonas de ladera, cauces y tramos carreteros que presentan afectaciones o son susceptibles a nuevos desprendimientos. Las recomendaciones que emiten también es, derivado de las lluvias, no intentar cruzar ríos, arroyos, vados, calles inundadas o corrientes de agua, ni a pie ni en vehículo. Mantenerse alejado de los cauces, de barrancas y zonas susceptibles a las inundaciones, y ante el incremento de los niveles de los ríos o arroyos, pues alejarse y dirigirse a una zona segura. Conducir también con precaución, reducir la velocidad y mantener una distancia segura. Si las autoridades indican una evacuación preventiva, atender las indicaciones y también trasladarse hacia un sitio seguro. Así que estas son algunas de las recomendaciones que también emiten las autoridades y también principalmente en los caminos con derrumbes recurrentes, principalmente en esta parte de la Sierra Hidalguense, en la carretera México-Tampico, donde se han pronunciado estos derrumbes o deslaves en algunos tramos de esta carretera, pues también mencionan extremar precauciones al transitar, respetar los cierres, señalización e indicaciones de las autoridades ante la presencia de piedras, lodo o material sobre las carreteras, disminuir la velocidad y también reportarlo, no intentar cruzar tramos cerrados o afectados por deslaves, derrumbes o corrientes de agua, y asimismo utilizar vías alternas cuando así lo indiquen las autoridades. También la subsecretaría mantiene el monitoreo permanente de las condiciones hidrometeorológicas con especial atención en las regiones norte y este del estado, así como coordinación con las autoridades municipales para atender cualquier eventualidad. Así que le compartimos todas las recomendaciones y por supuesto también todas las condiciones climáticas que se están presentando en estos días por las lluvias que continuarán presentes principalmente en el norte del estado de Hidalgo, donde se encuentra la Huasteca hidalguense. Asimismo, también pues le compartimos que la Subsecretaría de Protección Civil y Gestión de Riesgos pues está realizando el monitoreo permanente en el incremento del nivel del río de Atlapesco y la persistencia de las lluvias, por lo cual pues también ya emitieron algunas acciones preventivas. Así que también las autoridades ya están en el constante monitoreo de algunos ríos que se encuentran en esta zona y que pues también derivado de las lluvias han incrementado su nivel y que también pone en riesgo hacia algunas comunidades, localidades y por supuesto también a la ciudadanía en la región de la Huasteca. Así que esta es la información correspondiente al pronóstico del estado del tiempo. Haremos una breve pausa de este espacio informativo, pero siga en sintonía de la frecuencia universitaria que continuamos con mucha más información.
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8: Son las 9 con 16 minutos.
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Y bien, ya estamos de regreso en este espacio informativo de Suma Noticias Radio y ya son las 9 de la mañana con 18 minutos de este martes 6 de octubre. Y bien, comenzamos con la información más relevante, lo que ha sucedido y acontecido en los últimos minutos y horas en la ciudad de Huejutla y también en sus alrededores, principalmente pues con todas las afectaciones que están dejando estas lluvias en diferentes puntos de no solo de la Huasteca, sino también de la Sierra Alta Hidalguense. Y bien, pues comenzamos principalmente con la información del municipio de Atlapesco, donde bien le comentaba hace unos minutos sobre el incremento del nivel del río ante las lluvias, por lo cual pues autoridades municipales se mantienen en acciones preventivas y sobre todo el monitoreo permanente de este río en coordinación también con elementos de protección civil estatal. Como medida de seguridad, pues se realizó el cierre preventivo del paso vehicular y peatonal en puntos considerados de riesgo, así como la evacuación preventiva de la población vulnerable, la cual se encuentra ubicada en las inmediaciones de este río. También dieron a conocer que ya se están llevando acciones a cabo conforme a los protocolos establecidos en el Programa Especial de Protección Civil para la temporada de lluvias y ciclones tropicales, por lo cual también exhortaron a toda la población y a personas que habitan sobre todo en la ribera del río de Atlapesco y en algunas zonas bajas o susceptibles a inundación, mantenerse atentas a las indicaciones de las autoridades y en caso, claro, de observar algún incremento considerable del nivel del agua, pues recibir una indicación oficial o considerar que su integridad se encuentra en riesgo, pues realizar una evacuación preventiva hacia alguna zona. Esta es información que también comparten por parte de la Subsecretaría de Protección Civil y Gestión de Riesgos, por supuesto, en caso de alguna eventualidad o alguna emergencia, comunicarse al 911 para que las autoridades pues también realicen los trabajos correspondientes. También pues ante estas lluvias también se dio a conocer que el estado se encuentra en estos momentos en un semáforo rojo, por lo cual emiten las recomendaciones para toda la ciudadanía, que es atender las indicaciones si se necesita o si se indica evacuar la zona, hacerlo de manera inmediata y también con calma, dirigirse hacia un lugar seguro, utilizar las rutas indicadas hacia los puntos de reunión o refugios temporales. También priorizar la seguridad de uno y también de las familias. No detenerse a recoger algunas pertenencias, ni tampoco regresar hasta que las autoridades pues lo autoricen. Asimismo, mantenerse informado a través de los canales oficiales y sobre todo evitar difundir pues noticias falsas, rumores o también conocidas como fake news. Siempre estar informado a través de los canales oficiales, a través de redes oficiales también, redes sociales oficiales tanto municipales como también de los elementos o de las áreas de protección civil. Estas son algunas de las recomendaciones que emiten autoridades municipales.

Continuamos con más información, justamente con todas las lluvias que se han presentado durante estos últimos días, desde el domingo principalmente, que ocasionaron algunas afectaciones, principalmente en vías de comunicación. Tan solo aquí en la ciudad de Huejutla, algunas de las afectaciones que se vieron fue en la calle Nuevo León y en el puente de los Hules, en Xochitlán, por ejemplo. También se vieron algunas afectaciones en Tlanchinol, también hubo algunas afectaciones principalmente en carreteras. Una de ellas fue en el camino a Pantlazolotla, donde pues bueno, también ya autoridades municipales han estado en coordinación con los elementos de Protección Civil Municipal para poder realizar algunos recorridos de supervisión y también de valoración de daños. Algunas de las afectaciones también principales pues se registraron en el municipio de Xochitlán al desbordarse el río Garcés y el vado, pues este vado que fue construido de manera provisional para poder mantener pues alguna vía de comunicación entre este municipio con algunos otros municipios y también comunidades que pues día a día tienen que pues utilizarlo para poder comunicarse, para poder trasladarse hacia otros puntos, principalmente por algunas actividades laborales o quizás también académicas. Así que bueno, pues estas son algunas de las afectaciones que ya se están pues viviendo en estos momentos, sobre todo con el desbordamiento del río Garcés nuevamente. Recordarlo de hace un año también, estas afectaciones que se derivaron justo en este mes. Y bueno, pues también este puente, este vado que fue construido momentáneamente y al no contar con un puente debidamente, pues la cabecera municipal también quedó incomunicada, además de no tener luz ni tampoco vías de comunicación como telefónica. En Tlanchinol también hasta el momento se dio a conocer sobre el camino bloqueado por un derrumbe que han estado trabajando autoridades desde el fin de semana pasado, también durante estos días, realizando el retiro de estos escombros derivado de los derrumbes. Autoridades municipales dieron a conocer que ya se estaban realizando las labores correspondientes y que estaban utilizando maquinaria pesada para poder liberar la vía de comunicación. Todavía hasta ayer por la noche, a través de redes sociales, justamente del presidente municipal de Tlanchinol, dio a conocer que se había suscitado un derrumbe más, esto en el tramo carretero de Tlanchinol-Hueyapa, donde pues se encontraban realizando los trabajos correspondientes para pues para que no se vea afectada este camino y por supuesto también las y los conductores que diariamente circulan por esta carretera y que no se encuentre pues también afectada la circulación. Trabajos que se realizaron en coordinación con Protección Civil y Policía Estatal. Asimismo dieron a conocer que ya fue habilitado un carril permitiendo el paso vehicular de manera provisional. Por su parte, aquí en Huejutla también autoridades municipales acudieron a verificar algunos trabajos que fueron realizados por el personal de la Comisión Federal de Electricidad, también con el apoyo de Protección Civil, bomberos y seguridad pública, que realizaron sobre la calle de Nuevo León, donde la mañana de ayer lunes un brazo de una ceiba cayó sobre la vía pública, poniendo en riesgo, claro, a las unidades, tanto de vehículos particulares, también del transporte público y también unidades de dos ruedas, además de las personas que transitan diariamente y que transitaban en ese momento a la hora de que se pues desprendiera parte de este árbol.
Autoridades municipales también realizaron la coordinación correspondiente y acciones de los cuerpos de auxilio para acordonar el área y poder realizar los trabajos correspondientes de desrame de este árbol para evitar más riesgos. También las autoridades municipales dieron a conocer sobre la situación que se encuentra y que se vive en el puente sobre el río de los Zules, que sufrió también un deslave de una de sus rampas de acceso, lo que puso en riesgo a los conductores. También pues se fue a verificar todos estos riesgos, están dando los trabajos necesarios y también dando las indicaciones para garantizar la seguridad de la población. A través también de las diferentes redes sociales, pues gobiernos de la Huasteca, ya sea de Huejutla, de Yahualica, también de Xochitlán, de Huautla, San Felipe Orizatlán, están compartiendo información actualizada y dando el seguimiento a todas pues estas afectaciones que se están presentando derivada de las lluvias, por lo cual pues también exhortamos a la población a visitar también las redes sociales, que son canales oficiales de los diferentes municipios, para que también pueda pues constatar de todos los trabajos que se están realizando y que estén informados al 100% sin esparcir también quizás algunos rumores o noticias falsas. También en su momento pues el ayuntamiento de Xochitlán dio a conocer a través de un comunicado para toda la población que debido a las recientes lluvias, el río Garcés, como bien le comentaba, registró un incremento importante en su caudal, por lo que el nivel del agua se encuentra muy alto y representa un grave peligro. Por la seguridad de toda la población, se solicita no intentar cruzar el río, ya sea a pie, en vehículo o en cualquier otro tipo de medio, para evitar accidentes o situaciones que pongan en riesgo pues su vida. Las autoridades están realizando el monitoreo permanente. Las áreas de seguridad pública y protección civil se encuentran vigilando de manera constante el comportamiento de este afluente y también en cuanto a las condiciones climáticas lo permitan y los niveles del agua desciendan de forma segura, pues también se estarán dando inicio de manera inmediata los trabajos correspondientes para la rehabilitación del vado provisional. Esto fue lo que compartieron a través de sus redes sociales oficiales del municipio de Xochitlán. Además, pues también de estas lluvias, pues se encuentran realizando diferentes trabajos, elementos de protección civil y seguridad pública, por lo cual pues también hace nuevamente esta invitación para no cruzar ríos, arroyos o calles con corrientes de agua, mantener seguros los documentos importantes en algunas bolsas herméticas y en caso de solicitar apoyo, pues comunicarse a los siguientes números telefónicos correspondiente a Protección Civil. El número telefónico es el 7711-60-6147. 7711-60-6147. Y en Seguridad Pública, el teléfono que le compartimos es el 7711-14-2259. 7711-14-2259. Así que estos son los teléfonos que también están siendo habilitados para cualquier tipo de información para toda la población del municipio de Xochitlán.

0: En más información, también le compartimos que en el municipio de Huautla y ante la creciente del río Calabozo, pues nuevamente se está generando la alerta en todas las comunidades, principalmente en Cuatzongo, en donde ya se tuvo una reunión con personal de Protección Civil, autoridades municipales y también población con el fin de establecer protocolos de prevención y habilitar un albergue temporal. Esta recomendación se hizo para que todas las familias que tienen sus hogares en la ribera del río evacúen sus hogares. Esto también lo dio a conocer elementos de Protección Civil Municipal justo el día de ayer, donde se sostuvo una reunión con todas las autoridades de la comunidad de Cuatzongo, derivado del incremento del río Calabozo y para prevenir situaciones que pongan en riesgo a toda la población, por lo cual se acordó habilitar un albergue temporal a fin de que se pueda pues utilizar y en caso de ser necesario. Este albergue ya está siendo habilitado, ya se encuentran algunas colchonetas y algunos otros implementos para poder recibir a familias y que sean atendidas de manera correcta mientras pues también se encuentra esta situación de las lluvias y que están afectando diferentes puntos de la región de la Huasteca y también de la Sierra Alta Hidalguense. Y bien, tras escuchar la información de carácter local y regional, es momento de hacer una breve pausa, pero también de despedirnos de este espacio informativo de Suma Noticias Radio. Al micrófono se despide Carla Tobar, agradeciendo su sintonía y también el permitirnos acompañarle en esta mañana. En unos momentos más, en unos minutos, regresamos con mucha más información a través de esta frecuencia universitaria, donde continuará este espacio informativo de Suma Noticias, ahora bajo la conducción de mi compañero Anuar Jotar, donde nos estaremos enlazando nuevamente hasta la capital hidalguense. Que tengan un excelente día.
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1: Son las 9 con 36 minutos.
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0: La información para ustedes la comparte Sergio Martínez. Sergio, con el gusto de saludarte. Buenos días, adelante, por favor.
1: Muy buenos días, Anuar. Compartimos contigo y con el auditorio de Suma Noticias Radio la información de lo que recientemente ha ocurrido desde la capital hidalguense. Y comenzamos dando continuidad a una información que le habíamos compartido en emisiones anteriores. Y si un grupo de médicos del sector salud se manifestó frente a las instalaciones del Hospital General de Pachuca la mañana de lunes. Con lunas, los trabajadores del Hospital General de Pachuca, adheridos a la sección 20 del Sindicato Nacional de Trabajadores de la Secretaría de Salud, pidieron la renovación de la dirigencia estatal, además de señalar carencias para desempeñar sus funciones. Le recordamos que en una manifestación anterior, la protesta estuvo vestida con lonas y pancartas, donde los trabajadores exigían una solución inmediata al desabasto de insumos médicos básicos, medicamentos y material de curación, que enfrentan diariamente en las áreas de urgencias, quirófano y hospitalización. Para conocer más de esta situación, escuchemos lo siguiente.
2: Si vemos que no existen las condiciones y que esta convocatoria no es emitida, pues tomaremos penosamente las calles nuevamente. Hoy vemos que el sector salud público en general, llámese ISSSTE, llámese Seguro Social, llámese sector salud, tenemos que tomar las calles cuando las autoridades no responden al llamado justo, que es lo que pedimos, son las peticiones que tenemos como trabajadores. Tristemente lo decimos, compañeros, el día de ayer fuimos héroes, hoy somos olvidados.
1: Pues ahí está la situación que continúa y que ha persistido a través de estos días, por lo que también estaremos pendientes de cómo sigue avanzando en las siguientes emisiones. En más información, en otro orden de las ideas, le compartimos que la Secretaría de Infraestructura Pública y Desarrollo Urbano Sostenible, adscrita al Estado de Hidalgo, asignó la obra de ampliación en el carril lateral del Boulevard Luis Donaldo Colosio, a la altura de la zona del fraccionamiento Valle del Sol, y la salida a la carretera Pachuca-Actopan. Esta inversión requerida para el proyecto supera los 21 millones de pesos de recursos estatales. Los trabajos contemplan el encarpetado asfáltico de la vialidad, la construcción de banquetas, guarniciones, reubicación de líneas eléctricas y drenaje pluvial para evitar los encharcamientos recurrentes en la zona durante la temporada de lluvias. La obra busca desahogar el cuello de botella vial que se genera diariamente en horas pico en una de las arterias más transitadas de la capital hidalguense. Y bueno, hay mucho que decir sobre esta obra, y es que, si bien es cierto que la ampliación de esta lateral representará, o al menos eso esperamos, un alivio momentáneo para miles de automovilistas que sufren el tráfico diario, pues estamos hablando de que se estarán destinando más de 21 millones de pesos a una solución que se ha centrado primordialmente en el vehículo particular, que sigue siendo una visión a corto plazo. Pachuca necesita de manera urgente priorizar la inversión en transporte público eficiente, ciclovías seguras, infraestructura peatonal integral. Si el crecimiento urbano sigue apostando solo por ensanchar carriles, pues la congestión vial seguirá siendo una problemática recurrente, haciendo que cualquier obra millonaria termine siendo solo un parche temporal al problema de fondo. Lo hemos venido comentando y es un llamado totalmente necesario. Hace falta tener un programa de reordenamiento urbano, así como también establecer vías claras de cómo seguirá creciendo nuestra capital hidalguense, así como también el área metropolitana, para que podamos transitar no solamente hoy, sino también mañana y el resto de los días. Seguiremos muy pendientes de esta información desde la capital hidalguense. Este es el reporte, Anuar. Que tengan un excelente día. Nos escuchamos en una próxima emisión.
0: Que lo sea también para ustedes, Sergio. Muchas gracias por la información. Nos escuchamos pronto. Seguimos.
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0: La información con Carla Tobar. Carlita, buenos días, te escuchamos. Adelante, por favor.
4: Muchísimas gracias, Anuar, con el gusto de saludarte a la audiencia y también a la producción de Suma Noticias en este día. Así que continuamos con información actualizada sobre las lluvias que mantienen alerta tanto en comunidades y carreteras de la Huasteca. Las lluvias de las últimas horas mantienen bajo vigilancia distintos puntos de la región, donde autoridades de protección civil han implementado acciones preventivas ante el incremento en los niveles de algunos ríos y la presencia de derrumbes en carreteras. En la comunidad de Cuatzongo, en el municipio de Huautla, se mantiene la alerta por la creciente del río Calabozo. Personal de Protección Civil Municipal sostuvo una reunión con autoridades de la localidad para establecer protocolos de prevención y acordar la habilitación de un albergue temporal. De acuerdo con el director de Protección Civil, desde el lunes se mantiene coordinación con las autoridades de Cuatzongo debido al incremento del nivel del afluente. Como medida preventiva, se recomendó a las familias asentadas en la ribera del río evacuar sus viviendas. ante la posibilidad de que continúen las lluvias y el nivel del agua aumente de manera repentina. El albergue temporal ya comenzó a ser equipado con algunas colchonetas y otros implementos, con el objetivo de atender a las familias en caso de que sea necesario realizar una evacuación. En materia de infraestructura carretera, también se reportó un derrumbe en el tramo Tlanchinol-Hueyapa, donde rocas y material producto del deslave afectaron la circulación. Personal de Protección Civil, en coordinación con la Policía Estatal, realizaron labores para retirar los escombros y poder liberar la vía. De manera provisional, ya fue habilitado un carril para permitir el tránsito vehicular. Asimismo, se informó sobre otro derrumbe en la carretera San Felipe Orizatlán-Huejutla, a la altura de la comunidad de Huextetitla. Personal de Protección Civil trabaja en la zona y la circulación permanece reducida solo a un carril. Ante estas condiciones, se pidió a los automovilistas reducir la velocidad, extremar precauciones y respetar las indicaciones del personal de emergencia. Las autoridades también mantienen vigilancia permanente en los ríos Tultitlán y El Llano, cuyos niveles se encuentran aproximadamente al 65% de su nivel de referencia para un posible desbordamiento. Por el momento, se informó que ambos afluentes no representan riesgo para la población. Protección Civil mantiene el monitoreo de las zonas susceptibles, las afectaciones y también exhortó a la población a mantenerse atenta a los avisos oficiales, especialmente ante la continuidad de las lluvias en la región de la Huasteca. Hasta aquí la información más relevante de la región. Anuar, regresamos los micrófonos a cabinas y que tengan un excelente día.
0: Que lo sea también para ustedes, Carlita. Muchas gracias por la información. Seguimos.
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0: Misael Prisciliano tiene la información para ustedes. Misa, con el gusto de saludarte. Buenos días. Te escuchamos. Adelante, por favor.
5: Hola, Anuar, ¿qué tal? Muy buenos días. Te compartimos información correspondiente a el Valle del Mezquital. Platicarles que un duro golpe del clima sacudió el corazón agrícola de Ixmiquilpan. La intensa lluvia con granizo registrada el pasado 29 de septiembre dejó un panorama desolador en los campos de la región. Fueron cerca de 500 hectáreas las que sufrieron daños de distintas magnitudes, llegando en múltiples parcelas incluso a la pérdida total. Los estragos alcanzaron directamente a los alimentos que llegan a nuestra mesa y a las tradiciones de la temporada. Entre los cultivos dañados se reporta la pérdida de parcelas de maíz, frijol, lechuga, coliflor, brócoli, alfalfa, rábano, acelga, además de extensiones de flores emblemáticas como el cempasúchil y la manita de león. Ante la magnitud de los estragos, personal de la Dirección de Desarrollo Agropecuario ha realizado recorridos de campo por las comunidades afectadas para recabar evidencias fotográficas del desastre. En respuesta, el pasado viernes 2 de octubre, la autoridad municipal ingresó un oficio formal ante la Secretaría de Agricultura y Desarrollo Rural de Hidalgo para solicitar la activación del programa de apoyos por catástrofes agropecuarias. El gobierno estatal confirmó que en los próximos días abrirán ventanillas en toda la entidad para recibir las solicitudes de auxilio. El proceso de registro se realizará de forma digital, por lo que las autoridades hicieron un llamado a los productores a reunir sus documentos básicos: identificación oficial, CURP, comprobante de domicilio y el documento que acredite la propiedad o posesión de sus tierras, tomando en cuenta que la convocatoria oficial podría ajustar estos requisitos. Con el fin también de evitar que la brecha tecnológica sea un obstáculo, el ayuntamiento informó que las personas con dificultades para completar el trámite por internet podrán acudir de forma presencial a la Dirección de Desarrollo Agropecuario ubicada en el Teatro Hidalgo, donde el personal municipal les brindará apoyo técnico paso a paso para poder completar su registro. Aquí es muy importante resaltar, Anuar, que el campo es la fuerza firme que nos sigue sosteniendo a todos en la mesa. Y hoy que atraviesan por este trago amargo las comunidades de Ixmiquilpan, merecen el respaldo entero de la sociedad y también de sus autoridades para levantarse y volver a sembrar. Porque proteger a nuestras agricultoras y agricultores es proteger prácticamente nuestro propio futuro. Esta es la información correspondiente a este martes por parte del Valle del Mezquital. Anuar, volvemos con ustedes. Que tengan un excelente día.
0: Que lo sea también para ustedes, Misa. Muchísimas gracias. Nos escuchamos pronto. Seguimos.
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0: La información la comparte a ustedes Paulina Rosales. Pau, buenos días. Adelante, por favor, te escuchamos.
6: Muy buenos días, Anuar, a ti y a toda la audiencia. Darles a conocer que aquí, en el municipio vecino de Chapantongo, el alcalde Eligio Figueroa dio a conocer que aún no se tiene conocimiento del proyecto carretero en el Arco Norte. En entrevista para Suma Noticias Radio Huichapan, Figueroa confirmó que tuvo un acercamiento con habitantes de la colonia Félix Olvera, inconformes con este proyecto. Sin embargo, puntualizó que solo una minoría eran originarias de Chapantongo, por lo que sostuvo que solo puede atender a los habitantes de su jurisdicción, mientras que el resto tendrá que ser atendido por las autoridades de Nopala de Villagrán. También aseguró que una vez que haya certeza sobre el proyecto, se informará a los habitantes. Vamos a escuchar la declaración del presidente municipal de Chapantongo, Eligio Figueroa.
7: Mire, la obra es un proyecto que trae la presidenta de México, la doctora Claudia. Todavía no tenemos la certeza exactamente por dónde va a pasar, entonces en este momento no podríamos decir hacia dónde, de qué lado pasa en Chapantongo. Sin embargo, a los habitantes de Chapantongo no han, hasta el momento no me han mostrado ninguna posición a mí. Si los del lado del Jagüey se han manifestado, tendría que atenderlos en este caso la presidenta de Nopala. Yo ahí no puedo meter porque no es mi jurisdicción. Yo responderé por lo que corresponde a Chapantongo.
6: Y bueno, por otra parte, el edil también descartó que haya sostenido otra reunión con los habitantes y respaldó la construcción de esta carretera debido a que beneficiaría a los municipios de la región, pues impulsaría la instalación de más empresas. Recordar que también el Frente Unido por Nopala de Villagrán ha señalado que esta carretera cortaría a uno de los ejidos ubicados en el Jagüey, y es por este motivo que están inconformes con el proyecto. Por otro lado, también darte a conocer que ya oficialmente iniciaron clases en la Universidad Rosario Castellanos, ubicada en el municipio de Tecozautla, y para la cual se invirtieron 21 millones de pesos para la instalación de un laboratorio de medicina y de enfermería. De acuerdo con declaraciones previas de la alcaldesa Marisol Prieto Avendaño, esta universidad tendrá una primera generación de 300 estudiantes. Este proyecto tuvo una inversión previa de 5 millones de pesos que se destinaron a la construcción y 1.5 millones de pesos adicionales para el equipamiento. Hasta el momento, las carreras que se están brindando en esta universidad son Derecho y Criminología, Administración y Negocios, al igual que Turismo y Medicina. Hasta aquí el reporte, Anuar, y regresamos los micrófonos con ustedes.
0: Muchísimas gracias, Pau. Estaremos muy pronto nuevamente en contacto. Seguimos.
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0: La información la tiene para ustedes Fidel García. Con el gusto de saludarte, Fidel. Adelante, por favor. Estamos contigo.
8: Buenos días, Anuar, con el gusto de saludarte en esta mañana y saludar a nuestra audiencia de Suma Noticias. Déjenme comentarles que la emoción del automovilismo de velocidad volverá a sentirse en las montañas de Zimapán luego de que el municipio sea nuevamente escenario del paso de la carrera panamericana, uno de los eventos automovilísticos de mayor tradición y reconocimiento internacional. Comentarles que la cita está programada para el 19 de octubre, cuando los imponentes vehículos participantes recorrerán las carreras de la curva de Zimapán, Pueblo Mágico, ofreciendo a habitantes y visitantes la oportunidad de disfrutar de un espectáculo que combina velocidad, adrenalina y paisajes naturales. Comentarles, sinuosas carreteras de la región serán nuevamente el escenario para el rugir de los motores, en un recorrido que permitirá pues apreciar tanto la destreza de los pilotos como de la belleza de las montañas de este municipio hidalguense. Las autoridades municipales invitaron pues a la población y a los visitantes a mantenerse atentos a las redes sociales oficiales, donde darán a conocer detalles sobre las rutas, horarios de paso y los mejores puntos para presenciar el recorrido de manera segura. Sin duda, la llegada de la carrera panamericana representa además una oportunidad para que Zimapán muestre a visitantes nacionales e internacionales

0: Estas fueron entregadas a beneficiarios de diferentes comunidades del municipio, quienes podrán incorporarlas en sus actividades productivas y contribuir así al fortalecimiento de la producción agrícola local. Sin duda que este tipo de entrega de plantas de café y de limón pues representa un impulso a la actividad agropecuaria y promover pues el aprovechamiento productivo de las tierras del municipio de Pisaflores. Esto es parte del reporte que tenemos para nuestra audiencia en esta mañana desde la Sierra Gorda. Desearles a todas y todos un excelente día.
1: Que lo sea también para ustedes, Fidel. Muchísimas gracias por la información. José Canales, adelante con la información desde la Sierra.
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1: Estamos de regreso contigo, Pepe. Adelante, por favor.
3: Buenos días, Anuar. Es un gusto saludarte. Asimismo, a mis compañeros y compañeras en cada una de las estaciones de Suma Radio. Por supuesto, el saludo es también para toda nuestra audiencia. Espero se encuentren bien. Comienzo este reporte compartiendo una lamentable noticia. Tras intensas labores de búsqueda, fue localizado sin vida Honorio Chávez Hernández, de 26 años de edad, originario de la comunidad de El Suchitl de Agua Blanca, localidad vecina a Juntas del Río, comunidad de San Bartolo Tututepec. Él permanecía desaparecido desde la noche del domingo, luego de ser arrastrado por la corriente al intentar cruzar un río a caballo. Compartimos esta información, pues justamente nos contactaron vía Messenger pidiendo que hiciéramos mención sobre la desaparición de esta persona, y de acuerdo con los reportes, Honorio viajaba acompañado de otra persona cuando ambos intentaron atravesar un cuerpo de agua en las inmediaciones del río Carrizal Chico, en una zona cercana a los límites entre Hidalgo y Veracruz. La fuerza de la corriente los sorprendió y los arrastró. La segunda persona logró salir con vida y recibió atención médica. El cuerpo del joven fue localizado en el municipio de Zacualpan, Veracruz, donde habitantes de la región se sumaron a las labores de búsqueda junto con elementos de protección civil, seguridad pública y voluntarios de distintas comunidades. Autoridades de protección civil reiteraron el llamado a la población para evitar cruzar ríos, arroyos o cuerpos de agua durante la temporada de lluvias, ya sea a pie, a caballo o en vehículo, debido al riesgo que representan las fuertes corrientes. Desde este espacio expresamos nuestras más sinceras condolencias a la familia, amistades y seres queridos de Honorio Chávez Hernández, deseándoles fortaleza y resignación ante esta irreparable pérdida. En más información, padres de familia reportaron que el Jardín de Niños de Santa María Temascalapa, comunidad de Tenango de Doria, reflejaba importantes afectaciones a su infraestructura por las lluvias. Ante la situación que enfrenta este centro educativo, padres y madres se organizaron para participar en las labores de limpieza y acomodo de escombros. Tras el llamado hecho por ellos, Protección Civil de Tenango realizó una inspección y, por seguridad, solicitan a la población evitar transitar o acercarse a la zona y atender las indicaciones mientras se realizan las acciones para prevenir cualquier incidente. Por otro lado, se dio a conocer que debido a un hundimiento sobre la carretera a la comunidad de Santa Mónica, el paso por esa zona ha sido restringido por la misma comunidad, así que también se invita a la población que transita por esa zona o que busque transitar por esa zona a acatar esta indicación. Finalmente, como parte de las acciones de prevención y atención a la población, se llevó a cabo ayer la reactivación del refugio temporal ubicado en el Auditorio Municipal de Tenango de Doria. De acuerdo con las mismas autoridades, estas acciones se realizan como parte del trabajo coordinado entre Protección Civil, Sector Salud, Subsecretaría de Protección Civil y Gestión de Riesgos, DIF Municipal, Trabajo Social Municipal y Servicios Municipales. De esa forma, si usted considera que está habitando un lugar que pone en riesgo su integridad y la de sus familiares, acérquese a dicho espacio. Recuerde que la prevención es responsabilidad de todas y todos. Protección Civil de Tenango de Doria pone a disposición el siguiente número: 771-346-3384. 771-346-3384. Así concluyo con este reporte desde la Otomí Tepegua. Les deseo un excelente día. Nos saludamos mañana.
1: Muchísimas gracias por la información, Pepe. Nos saludamos el día de mañana. Seguimos.
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1: La información con ustedes la comparte Daniel García. Dani, con el gusto de saludarte. Buenos días. Adelante, por favor.
4: Hola Anuar, te saludo con muchísimo gusto y al mismo tiempo te comparto la información más destacada desde el Valle de Tulancingo. Y es que en general el proyecto de la carretera Tulancingo-Nuevo Necaxa es aceptado por los vecinos de la obra, pero también señalan que el corte de los puentes les ha ocasionado problemas de movilidad. Esto en suma a la falta de transporte y alumbrado público en dicha zona. El pasado 17 de septiembre se anunció en la conferencia matutina de

0: la Presidencia de México la ampliación de la carretera Tulancingo-Nuevo Necaxa, la cual forma parte del corredor Golfo Centro, que busca mejorar la conexión comercial del centro del país con la frontera norte de Tamaulipas. Durante la construcción se ampliarían 22 kilómetros, o se ampliarán más bien 22 kilómetros de la carretera Tulancingo-Nuevo Necaxa. La obra modificará 12 pasos inferiores vehiculares, 9 pasos superiores y 3 puentes. Así lo dio a conocer Jorge Mendoza Sánchez, el director general del Banco Nacional de Obras y Servicios Públicos, Banobras. Cabe señalar que esta obra se realizará en 2 etapas. La primera inicia cerca del entronque Pachuca y llega hasta la caseta de San Alejo, y la segunda será de ese punto hasta Nuevo Necaxa. Así que estar muy pendientes sobre las obras que se realicen. Y en más información, en caso de un decomiso importante en Tulancingo, la Profepa primero tendría que sondear dónde se pueden recibir aquellos animales que sean decomisados, ya que el zoológico de dicho municipio ya no cuenta con espacio. Esta situación ya fue platicada con la Procuraduría Federal de Protección al Ambiente, la Profepa. De hecho, en estos momentos, la situación de Profepa, los que puedan y los que ustedes me digan que sí pueden recibir, agregaron algunos funcionarios de dicha dependencia, pero como tal el zoológico se encuentra ya sobrepoblado y ya no cuenta con las mejores instancias para poder recibir más animales que sean decomisados por la Profepa. Y antes de finalizar este enlace, tras las lluvias registradas este fin de semana, vecinos de El Paraíso, San Juan, Medias Tierras y Jardines del Sur reportaron encharcamientos, presencia de lodo y daños en asfalto. Las calles se están desmoronando, mencionan los vecinos de Benito Juárez en la colonia San Juan. En el lugar donde tiene su panadería un comerciante, el asfalto está pues quebrándose. Cuando los coches pasan por esta zona, a pesar de que el espacio permite que dos autos transiten, solo circula uno para evitar los baches. La lluvia cubre el asfalto donde hay baches, lo que también afecta a los conductores porque pasan por ahí, no los ven y bueno, caen lamentablemente en estos baches. Quienes deben disminuir además su velocidad para intentar esquivar estas irregularidades en el camino. Situación que persiste no solo en Tulancingo, sino en gran parte del estado. Hasta aquí el reporte, Ana. Regresamos contigo.
1: Muchísimas gracias por la información. Nos estaremos escuchando muy pronto. Amigas y amigos nuestros, son ya las 9:00 a.m. prácticamente con 60 minutos, es decir, estamos cerca de cumplir ya las 2 horas de transmisión de este espacio informativo y ha llegado el momento de despedirnos de todas y todos ustedes, pero no lo haremos nunca sin antes invitarlo para que el día de mañana, si no tiene ningún inconveniente para ello y la vida nos lo permite, nos volvamos a encontrar aquí en Suma Noticias Radio. Entre tanto, a todas y todos, en nombre de todas y todos por todo, muchísimas gracias. Nos escuchamos siempre. Hasta mañana y tan tan.
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6: Son las 10:01.
7: Temperatura 26 grados centígrados.

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3: Son las 10:28.

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1: Son las 11 con un minuto.
6: Temperatura 28 grados centígrados.

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3: Hay situaciones que nos preocupan, que situaciones que nos alteran, que pueden ser los problemas familiares, los problemas económicos, problemas escolares, que pues hablando de un entorno escolar, muchas veces los exámenes, los problemas con los amigos o conflictos con la pareja pueden conllevar a que nos alteremos y que no encontremos soluciones a eso que estamos viviendo y podamos desarrollar algunas afecciones como la ansiedad, la depresión o vivamos violencia. Por ello es importante que a lo largo de nuestra vida desarrollemos distintas habilidades o capacidades para que podamos enfrentar este tipo de situaciones.
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4: Son las 11 con 17 minutos.

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0: Son las 11:32.

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4: 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Son las 11:48.

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8: Son las 12 con 4 minutos.
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10: Hola amigos, ¿cómo están? Buenas tardes, buenos mediodías de este jueves 6 de febrero, caramba, ya en el décimo mes y ya en el sexto día de este décimo mes, después de haber vivido muchas emociones, muchas cuestiones. Aquí estamos platicando con usted nuevamente y bueno, pues aquí el asunto es que hoy tenemos otra vez un programa más de Senderos de Otoño, un programa para platicar de la vejez, la ancianidad, la familia, la vida y mucho más, las amistades, las compañías, los hijos, los nietos, los compadres, qué sé yo, todo aquello que nos rodea y que nos permite construir una vida propia y compartida, mucho más rica, mucho más nutrida por las cuestiones que la vida misma nos pone enfrente y que a veces dejamos pasar de largo porque no sabemos verla. Y hoy vamos a abordar un asunto que me interesa mucho. Bueno, de De hecho, tenemos previstos dos temas. Uno es el Ikigai. Ahorita hablaremos de esto. Y en la segunda parte esperamos la visita de amigos de la Fundación Hidalguense, vecinos de esta estación, que nos van a platicar de algunos de los programas que se ofrecen a los adultos mayores, pues para que su tiempo, yo no sé por qué le llama la gente en el común su tiempo extra. No, el tiempo es el tiempo y punto. Hoy con unas actividades, mañana con otras, pero siempre definitivamente corriendo las 24 horas del día, 7x7, como dicen, 7 días a la semana, 12 meses al año. Simplemente cambiamos de actividades. Y bueno, pues esto tiene que ver con el Ikigai, que es la primera parte de nuestro programa, que ahora que estoy leyendo un libro que me recomendaron precisamente para este programa, el libro se llama ¿Qué quieres ser de mayor? ¿Cómo convertir la madurez en la mejor etapa de tu vida? Y es de un autor español, Pere Estupiñá. Este escritor, que es un divulgador de la ciencia, se puso a investigar, le despertó la curiosidad de, bueno, ¿qué pasa con la vejez? ¿Qué pasa con la ancianidad? ¿Qué pasa con las personas mayores y su relación con la vida? No solo con la familia, sino con la vida. Entonces, bueno, hizo una serie de entrevistas, una serie de estudios, una serie de reflexiones de lo que él, como divulgador, como escritor, ha encontrado en la vida. Se ha tropezado con mucha gente interesante y a lo largo del libro nos habla de los encuentros que ha tenido con estudiosos del fenómeno de la vejez, del proceso del envejecimiento, sobre todo muy preocupados por el envejecimiento digno, creativo, productivo en muchos aspectos, porque también en el mundo occidental pensamos que lo productivo solo es aquello que produzca dinero y ganancias. No necesariamente. Tenemos que aprender, y justamente yo creo que dentro de qué quiere ser uno cuando sea, cuando ya le llegó la etapa de la vejez y la ancianidad, pues es redescubrir los caminos de la vida con aquellas cosas que fue dejando pendientes, colgadas de las ramas de los árboles que estaban por el sendero que cruzaba y que ahora tiene que regresar a recogerlas. Y son esos pendientes que hemos dejado, libros con lecturas pendientes, libros que acumulábamos en el escritorio para leerlos ya y que se iban yendo después al librero porque no nos daba tiempo y salían nuevas propuestas literarias, nuevas propuestas de estudio, porque no hemos escuchado la música de un disco que compramos hace 10, 15, 20 años y que ahí está y ni siquiera lo hemos abierto. Pues es hora de abrir ese disco, es hora de escucharlo, y si nos gusta, volverlo a escuchar y compartirlo. Si no nos gusta, regresarlo a su caja y quizá compartirlo con alguien. Es hora de ver aquella película que compramos que se quedó pendiente o que la tenemos en las redes, en estos espacios de streaming que ahora son muy socorridos y que, aunque no sea necesariamente de los de pago, nos ofrecen cosas muy interesantes. Yo siempre recomiendo el YouTube como mi segunda biblioteca. Tiene lo más excelso, lo más interesante, conferencias, cursos, películas. Tiene también lo más escatológico y procaz, pero bueno, aquí sí ya entra la decisión de uno para escoger aquello que quiere atraer a su propia vida. Yo creo que lo interesante de esto es no perder la emoción por el conocimiento, la emoción por la sabiduría, por la sabiduría de otros asimilada por uno, y definitivamente descubrir de pronto cuáles son los límites de mi crecimiento intelectual, emocional, social, antes que el enriquecimiento de material, sin descuidar aquello que nos nutre desde el punto de vista de la salud. Es el momento también de disfrutar de muchas cosas de la alimentación, pero de cuidar muchas otras de la nutrición para no caer en los excesos y también para evitar complicaciones que después tienen que ver con esto. Y eso es precisamente algo que el Ikigai nos enseña. Pues en este libro de de Estupiñá que le mencionaba, justamente me llamó la atención el capítulo en que habla del Ikigai y me puse a recordar, porque yo ya había encontrado este concepto y su explicación desde hace muchos años, pero justamente lo había dejado por allí pendiente, como les decía, como esas hojitas prendidas con una tachuela que deja uno en el pizarrón de corcho y tema por tratar a lo futuro, lo había dejado por allí en esas notas que toma uno en un cuaderno que guarda y no vuelve a abrir en un buen rato. ¿Y qué es el Ikigai? El Ikigai es un concepto japonés, es un estilo, es un proceso, es una construcción de una visión integral que surge en Japón y que significa, pues digamos que en una traducción muy literal, razón de ser. Otros lo ponen motivo para levantarse cada mañana. Pero para tener el ánimo de levantarse cada mañana, no tener que levantarse porque ya salió el sol y qué flojera, me quiero levantar. No. Es levantarse porque tengo el ánimo, tengo la voluntad, tengo la capacidad y tengo la preparación para hacer algo constructivo de manera integral. Entonces el Ikigai me lleva a esa voluntad de encontrar sobre todo una combinación de cuatro elementos que están inscritos en mi vida, pero que yo los tengo que combinar de una manera apropiada, de una manera no complementaria, sino integral, holística, para decirlo de alguna manera. Y estos cuatro elementos que el Ikigai, esta palabra derivada pues de una filosofía de existencia entre los japoneses, tiene que ver con cuatro elementos. ¿Qué es aquello que amas? ¿Qué es aquello que sabes hacer bien? ¿Qué es aquello que el mundo necesita de ti y tú lo puedes aportar? Y aquello por lo que se te puede compensar. Muchos autores, al traducirlo al mundo occidental, ponen qué es aquello por lo que te pueden pagar. No necesariamente, esto es una visión muy occidental, muy metalizada, con la que yo no estoy absolutamente de acuerdo. Puede entrar o no entrar, pero lo importante es qué es aquello con lo que te pueden compensar. Compensar la vida, compensar la gente, pero repito, ¿cuáles son los cuatro elementos? Lo que amas, lo que sabes hacer bien, lo que el mundo necesita y tú le puedes aportar, y aquello con lo que te pueden compensar. Vamos a seguir hablando del Ikigai en el siguiente fragmento, pero vamos a escuchar, para estar a tono con el tema, un poco de música japonesa tradicional. Y el nombre no lo sé porque es un disco, es un segmento largo, pero escuchemos un poco esta rica música. Música inclusive con mucho sabor zen. Volvemos enseguida después de este corte.

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5: Son las 12 con 17 minutos. 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

Dígame si no le parece fabulosa esta música japonesa. Yo creo que también usted puede ya, al pensar en su ikigai, ir abriéndose a la posibilidad de escuchar música de otras latitudes del mundo. Leerlo en mi segunda biblioteca que se llama YouTube. He experimentado y localizado melodías tan fabulosas de otras partes del mundo. A mí la música me gusta en general de tantos géneros. No me cierro solo a la música académica, a los conciertos, a la sinfonía. No. Los disfruto y mucho. La ópera, ni se diga. Pero me gusta también, y muchísimo, tanto como los anteriores, el folclore, la canción ranchera mexicana, la canción popular portuguesa, la canción popular española, los compositores españoles que fusionan lo étnico con lo académico. Me gustan algunas piezas de rock, no lo entiendo mucho, no lo descalifico, simplemente que no lo entiendo tanto. Y desde luego el folclore internacional y esta música oriental tan de inicio extraña para uno, acaba siendo interesante. Mucha de esta música entra en lo que llaman el ambiente zen, el ambiente tranquilizador, que ya también espero que la próxima semana podamos hablar un poco de esto que significa el zen como apacibilidad. Bueno, pero volviendo con esto del ikigai, en el ikigai uno tiene que sentarse a pensar qué quiero hacer. Y yo creo que no, el ikigai no es un proceso de reflexión sobre la vida de uno en la vejez, no. Lo puede uno construir a lo largo de cualquier época de la vida. Hay jóvenes que en un momento dado, y voy aquí a poner un ejemplo, Daniel es un amigo sociólogo, él, que sociólogo brillante, estudioso, un tipo con una cultura muy amplia y una sabiduría notable, joven, escritor, poeta, y trabajó en oficinas públicas dentro de las áreas de su formación profesional universitaria. Sin embargo, llegó un momento en que dijo, bueno, no me gusta estar encerrado en una oficina. Hay a quienes sí les gusta, hay quienes lo hacen porque la vida los llevó por esos derroteros, pero él dijo, yo no quiero estar en una oficina encerrado. Y entonces retomó, yo diría que reconstruyó su ikigai y dijo, yo quiero ser más libre, ver el sol todos los días, el cielo, caminar por las calles, irme a estudiar, a aprender edición artesanal, y ha puesto una editorial propia donde se da el gusto de elegir libros de selecciones literarias de jóvenes que como él buscan encontrarle sentido a la vida. Fue a aprender la edición cartonera en otras latitudes del país. Hoy lo hace, entonces es editor de ediciones del libro objeto. Y además, bueno, si usted busca un libro que ya no esté en el mercado porque ha salido de circulación, se lo dice, y él se dedica a vender, a conseguir y a vender libros, ya no sé por qué les llamamos libros viejos, libros de segunda mano, libros que no son recién salidos de la imprenta. A mí me ha hecho favor de conseguirme interesantes libros que ya no se ven en el mercado, y ¿dónde los busca? Pues debajo de las piedras, pero los encuentra. Bueno, lo pongo como ejemplo y me permito mencionarlo por la estimación y la admiración que le tengo, porque definitivamente creo que llegó el momento en que él dijo, realmente me gusta estar entre cuatro paredes encerrado todos 5 días a la semana, o quiero ver otras facetas del mundo. Y eligió, buscó sus facetas, construyó su ikigai. Esto no quiere decir que sea exclusivo de una manera de pensar. Yo creo que todos tenemos muchos ideales, muchas esperanzas, muchas construcciones. Y como le decía, el ikigai no es exclusivo de la edad del anciano, del viejo, en cualquier momento de la vida. Pero en este caso, el autor que yo le mencionaba, Stupin Ya, lo retoma en su libro de ¿Qué quieres ser de mayor? Y lo plantea como una posibilidad de jalarlo desde el oriente, traerlo al occidente, y sobre todo algo que él nos advierte,
estos dos contrastes de vida cotidiana, la vida occidental que en muchos aspectos ha ido asimilando aprendizajes de la sabiduría oriental. Y también, si nos ponemos a revisar, hay pasajes de la vida oriental que se han ido occidentalizando. Si echamos una revisión a Japón, en sus grandes ciudades como Tokio, Kioto y otras más, vamos a encontrar que su vida es más occidental de lo que nos imaginamos. Y mucho de lo occidental que él asimiló ha venido jalando hacia, ha venido aportando al mundo occidental mundial, no sé, inventos, aparatos electrónicos, gadgets que les llaman, estos aparatos auxiliares para la vida cotidiana, automóviles, medios de transporte, bienes de capital, qué sé yo, el Oriente, China, Japón, Corea. Están ahorita, bueno, y otros países, pero sobre todo estos tres han despuntado y han aportado desde la tecnología hasta mucho de su cultura ancestral. Y en este sentido, bueno, quiero mencionar a un caso que yo también he seguido en YouTube, Mario Alonso Puig. Él es un doctor, un médico, un neurocirujano español, que fue a hacer su especialidad muy joven a Estados Unidos, y cuando llegó el doctor tutor que lo iba a ir orientando a lo largo de su formación de especialidad, le pidió que preparara a un paciente porque le iban a hacer su sesión de yoga porque lo operarían al otro día. Y ante la cara de extrañeza que él puso, el doctor le dijo: ¿por qué te sorprendes? ¿Por qué no mejor aceptar que si hay algunas enseñanzas que nos lleguen de otras latitudes del mundo, sobre todo estas que vienen de Oriente y que son ancestrales, que son seculares y nos pueden servir, ¿por qué no tomarlas en cuenta y usarlas combinadas con nuestras propias técnicas? Y entonces, a partir de eso, él trabaja mucho el mindfulness, y usted lo puede encontrar con una serie de pláticas y conferencias interesantes en el YouTube. Se llama Mario Alonso Puig. Se lo recomiendo, no lo pierda de vista. Y a lo mejor constituye esto para usted una posibilidad de construir su Ikigai. Porque el Ikigai no consiste en que usted tenga que salir a la calle y gritar ¿qué es lo que quieren que yo haga? Sino más bien, puede ser desde las cosas más sencillas. Puedo yo cultivar un huerto y compartir lo que en este huerto se produzca con mis vecinos, con mi familia. Puedo yo entusiasmarme con la cocina para mi familia, atender a mis nietos. Puede empezar desde allí hasta desarrollarse y, bueno, quiero aprender carpintería. Mucha gente que yo entiendo, no se trata de ocupar las horas desocupadas de que nos aparecieron en la vejez. Se trata de reinventar nuestra propia vida. Y entendamos esto, reinventarnos es abrir la puerta a nuevas posibilidades de vivir, a nuevos descubrimientos. Entonces, pues, si usted dice, siempre he querido aprender algo de carpintería, o no sé, hay un grupo por ahí que algún día tendremos que verlo, de algo así como el grupo de las arañitas, un grupo de señoras que se juntaron y una les enseña a bordar, a tejer, y bueno, han hecho un grupo de amistad. ¿Por qué? Porque se están relacionando con otras personas con intereses diferentes de aquellos que ocuparon su vida durante años, durante 10, 20, 30 o más años en la profesión. Hay quien estuvo en la docencia 50 años porque la vocación era tan fuerte que no la dejaron, pero al jubilarse, al cambiar de actividad, tampoco la dejaron. Y siguieron con esta actividad, pero en otros ámbitos, ya no laborales hacia asalariados, pero sí laborales por vocación. Si ese es el caso de usted, busque también. Cuando uno fue joven y a lo largo de la vida, uno fue aprendiendo cosas durante estos procesos porque alguien mayor que uno se los enseñó. Quizá ahora estamos en la necesidad, en la posibilidad y también, por qué no decirlo, en la obligación de compartir
algo de lo mucho que recibimos y aprendimos, compartirlo con los jóvenes que vienen aprendiendo, enseñarles a tomar la estafeta. Así que el Ikigai es esto, y lo quiero sintetizar porque vamos a tener otras participaciones enseguida. Y esto nada más decirle, el Ikigai fue un objeto que llamó la atención porque a partir de que en Okinawa, un pueblo japonés, se descubrió que es donde hay mayor gente senecta en el Japón y en buena parte del mundo. Entonces, recuerde, el Ikigai no requiere que usted se proponga grandes metas inalcanzables. Póngase metas de lo que usted quiere, repito, lo que usted quiera, lo que usted sepa hacer o quiera aprender para hacer bien, lo que el mundo necesita y usted quiera compartir con él, y aquello que sienta que lo puede compensar. Si en su Ikigai usted se establece aprender a cocinar, bueno, ¿qué le va a compensar? Pues aprender descubrir nuevos sabores, nuevos aromas, nuevos objetos. No se trata que tenga usted una gran cantidad de dinero para gastar en platillos costosos, no. Se trata de que reinvente su gusto por las cosas que hace. Entonces recuerde, es una combinación de pasión, misión, vocación y profesión. Ikigai, construya su propio Ikigai y ojalá algún día nos convenza, nos comente. Recuerde, frente a esa visión occidental fragmentada, está la visión oriental que nos plantea algo, una visión más integral. Vamos a escuchar otro poco de música japonesa, disfrútela y regresamos después de un breve corte.

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7: Son las 12 con 32 minutos.
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0: Pues aquí regresamos, amigos, a la segunda parte del programa, bueno, la tercera sección, segunda parte, y damos un giro, pero no absoluto y radical, porque tenemos como invitadas a la ingeniera María Isabel Flores Pérez, responsable de capacitación de la Fundación Hidalguense, y tenemos a la compañera Rocío del Carmen López.
1: López Muñoz.
0: López Muñoz, que apoya en esta área, que acompaña en esta área. Y les agradecemos primeramente que hayan aceptado nuestra invitación para venir a platicarnos. ¿Qué está ocurriendo con la Fundación Hidalguense, que tiene una oferta muy interesante, muy nutrida, al adulto mayor, al viejo, al anciano? A mí me gusta usar estas palabras porque no cualquiera llega a vejez, no cualquiera llega a la ancianidad, y si llega con lucidez, moviéndose, pensando, y con ligeras limitaciones que va dando la edad, pero que son prueba de algo que nutre la sabiduría, y ustedes habrán apreciado mucho de ello porque llevan ya mucho tiempo, la Fundación Hidalguense lleva mucho tiempo ofreciéndole opciones de crecimiento emocional, de mejoramiento físico, de aprendizaje, de sabiduría a los adultos mayores. Así que muchas gracias por aceptar la invitación, por estar aquí. Y bueno, pues dentro de eso, algo por lo que hoy me da mucho gusto, porque en la primera parte hablamos del Ikigai, esta formación japonesa donde se plantean nuevos objetivos a lo largo de la vida, pero muy especialmente en la vejez. Y ahora, pues, la segunda parte, nos van ustedes a plantear muchas cosas, pero vamos a empezar con una que mucha gente los distingue por esa y pensaba que era la única que ofrecían, cosa que no es cierto: el Tai Chi, una disciplina oriental. ¿Qué les ha ofrecido a los adultos mayores aquí en Pachuca y con ustedes en la Fundación?
2: Sí, claro que sí. Mire, pues la Fundación Hidalguense, dentro de los años que tiene, que son 29 años que tenemos ahorita ahí cumpliendo en la universidad, junto con Fundación Hidalguense, pues nosotros ofrecemos los cursos de Tai Chi y de yoga restaurativa, yoga en Pasto, y esto finalmente es dirigido para adultos mayores, y no principalmente para los adultos mayores. Yo creo que llega el momento en que ya en una cierta edad, en los 40, 50 años, tenemos que empezarnos a integrar a esos grupos, porque no precisamente tenemos que ser adultos para empezar a tener la movilidad o perder la movilidad. Estos cursos los ofrecemos los días martes en un horario de 9 a 10 y media. Las instructoras son personas que están certificadas, desde luego, y que pues la integración de los adultos pues viene desde principiantes en diferentes formas, donde pues ahí en el Tai Chi no solo tienen la idea de movilidad, sino de no perder la movilidad, y sobre todo también trabajar con el cerebro, porque sí, también el cerebro pues refleja, donde ahí tenemos de cierta manera que ordenamos al movimiento del humano. Entonces, es muy cierto que pues los cursos que ofrecemos no solo es el Tai Chi y la yoga, sino también tenemos a otros cursos que son para adultos, que es el taller de huertos en casa, manos a la tierra, que también son sesiones donde pues ahí nos enseñan desde cómo podemos sembrar nuestra semilla hasta nuestra producción.
0: Ay, perdón que la interrumpa. Me parece bien interesante esto, porque tanto tiempo nos pasamos trabajando a lo largo de la vida en un escritorio muchas veces, o en algo tan mecánico, tan administrativo, que de pronto llega uno a su casa y quiere, vio uno una planta muy bonita, la compra. Pasa como cuando comprábamos esas antenas en la calle, que se veía la televisión espléndida, la comprábamos, nos la daban en su paquete y decíamos, no, yo quiero la que funciona, y nos la daban y llegamos a la casa y no servía la antena, o no servíamos nosotros. Lo mismo pasa con las plantas. Compramos una planta muy bonita, llegamos a la casa, ¿y qué ocurre? A la semana ya está muerta. Sí. pero no porque nos hayan vendido una mentira, sino porque no supimos cuidarla. Compramos el paquete de semillas de cilantro. A mí me gusta mucho el cilantro y bueno, sabemos que hay que tener mucho cuidado porque se cultiva en tierras con riegos de aguas negras. Entonces yo quiero cultivarlo en mi casa y no sé. Es decir, lo que dice la voz popular, mi abuela lo decía, hay que tener mano para cultivar las plantas. Y eso es lo que ofrece este curso, por lo que me está usted diciendo. ¿Sí?
2: Sí, claro que sí. Bueno, pues aquí las sesiones son los días lunes. Se pueden integrar en los horarios de 10 a 11 de la mañana. El curso está abierto a la población, así es que no hay pretexto. Los esperamos. Y bueno, también tenemos un curso muy interesante donde se llama de reciclaje, donde podemos también ocupar todas aquellas cosas que muchas veces que ya pensamos que no tienen un uso, y aquí les vamos a dar un uso. Es también dirigido para adultos, población abierta. Otro taller.
0: O sea, si yo voy, me voy a reciclar yo mismo.
2: No,
0: lo digo de broma, pero es cierto. Justamente hablaba yo del Ikigai, que es una manera de reciclarnos como personas, reinventarnos. ¿Cómo? Descubriendo nuevas posibilidades de acción, de ocupación elegida voluntariamente, pero que no la habíamos elegido porque no sabíamos. A veces, lo que les decía, ¿cómo se siembra una semilla? Se mete el dedo en la tierra y luego se le echa la semilla, se le echa un litro de agua, se le echan tres gotas. No lo sé, y voy a reinventarme. Así que qué bueno que están ustedes ofreciendo esto. Me da mucho gusto. Perdón, sí.
1: También, si me permite, también pues la Fundación Hidalguense no nada más se basa en ciertas edades, es general, es el brazo social de nuestra Universidad Autónoma del Estado de Hidalgo.
0: Así es.
1: Y entonces pensamos.
0: Y además, perdón, ha sido una propuesta pionera en muchas universidades públicas del país.
1: Correcto.
0: Eso a mí me parece muy importante. O sea, no cierro las puertas ni las bardas al interior, las abro a la sociedad, que me da razón de ser. Qué bonita idea.
1: Sí, sí, sí. Por eso es que también piensa mucho en nuestros adultos mayores. Y bueno, yo también soy adulto mayor. Y entonces, pensaron en este pues curso, taller, digitalizando al adulto mayor. Ajá. Y esto, ¿qué cree? Que también nos apoyan mucho los prestatarios de servicio social.
0: Claro.
1: Esto es genial.
0: Podemos aprender de los jóvenes el día que los adultos pensemos dos cosas. Que como adultos mayores no nos releguen y tú ya no puedes opinar. ¿Cómo que no? Exijo mi derecho a opinar. Pero que también aprendamos la lección de humildad extrema. Un joven me puede enseñar. Y yo le puedo enseñar a él. Vamos a compartir enseñanzas. Bonita idea.
1: Fíjese que ya tuvimos una primera clase y salieron contentos los adultos. Dice, ahora sí ya puedo entrar a internet.
0: Claro.
1: Oye, qué fácil era. Yo que me bloqueaba y etcétera, ¿no? Pero esto,
0: ¿Y lo tienen también por niveles? ¿Por niveles o es un solo?
1: Son varias sesiones.
0: Ajá,
1: como clases. Y son 8 sesiones todos los días jueves de 10:30 a 12:30. Y precisamente cuando ellos van terminando su clase de Tai Chi, suben a su clase de digitalización y salen bien contentos los adultos mayores. También, si me permite, tenemos otras consultas, que es, por ejemplo, terapia física. ¿Sabe? Tenemos una doctora especialista en la materia. Y estas son con previa cita, son todos los martes y viernes de 9 a 5 de la tarde y los sábados de 9 a 1 de la tarde.
0: Pero ahí lo que hacen es ofrecen terapia a quien la necesite.
1: Es correcto. Los servicios son, por ejemplo, de lesiones de esguinces, desgarre muscular, tendinitis, prevención, dolor muscular, y podrían pasar con la terapeuta. Pues
0: muy interesante, porque cuántas veces recurrimos a soluciones supuestamente pragmáticas que acaban por perjudicar más. Oye, me duele la muñeca. Ah, te doy un masaje, le dan un jalón y acaban de romper lo que no sabía yo, que
1: es
0: se me había roto un huesito, ¿no?
1: Sí, entonces
0: es muy importante no confiarnos en que lo sé hacer, sino ir con quien lo sabe hacer.
1: Correctamente. También entre otros cursos y apoyos que da la Fundación Hidalguense, está nutrición.
0: Nutrición.
1: Sí, a veces comemos, pensamos que cierta comida nos está haciendo daño y no, era otra comida. Y entonces ya entramos con un nutriólogo y entonces nos va guiando en base a las necesidades de nuestro
0: ¿Esto
1: cuerpo.
0: ¿Esto es orientación para la nutrición o un curso?
1: No, este sí ya es una consulta.
0: Es una
1: personal.
0: Consulta. Muy interesante, sí, porque sí, sí. Le voy a decir por qué razón alguna vez abordamos aquí con una nutrióloga y comentábamos lo siguiente. Si usted va a una fiesta, un bautizo, y sobre todo si es en el medio rural, que guisan riquísimo. Sí. ¿Qué tal estuvo el bautizo? Riquísimo, hubo mucho de comer. No le están diciendo hubo de comer sabroso, sino mucho de comer.
1: Correcto.
0: Es decir, valoramos la comida por la cantidad, correcto, no por la calidad.
1: Exacto.
0: Y la otra, arroz, mole, frijoles, mole carnitas, verde, mole rojo, carnitas. y regresa uno a tentar.
1: Sí, cómo no.
0: En lugar, correcto, de haber probado y de decir, bueno, hay 10 cosas, voy a probar 3, y las otras pues ya será en otra ocasión. Es esa cosa especial. Ay, si las tortillas son hechas a mano, ya nos perjudicó completamente.
1: Y pedimos taco para llevar además.
0: Oiga, ¿no? Pues qué bueno. ¿Y esto bajo qué condiciones se puede obtener la consulta?
1: Hay un link en la página de la Fundación Hidalguense donde los invitamos.
0: ¿Cómo entra uno a
1: entramos a las redes sociales, que es Facebook, Fundación Hidalguense, AC, y ahí viene todos los cursos con los que cuenta en ese momento la Fundación.
0: Y ahí los puntos de contacto.
1: Exacto, y de hecho ahí se puede, hay un link donde ahí mismo se pueden inscribir. O pedir información de manera más detallada. Lo de nutrición es todos los días de 9 a 3 de la tarde. Pueden venir. Puede venir todo el público.
0: Y sobre todo interesante porque, bueno, comer es una cosa. Es el proceso físico, claro, de ingerir alimentos. Nutrirse es elegir aquellos que nos van a dar la fortaleza y la salud necesarias. Entonces, bueno, si usted padece alguna enfermedad, diabetes, o tiene hipertensión o limitaciones como los celíacos o cosas por el estilo, y no lo sabe, es momento de acudir para que lo orienten y sepa. Va usted a un súper, esto también lo comento, es interesante. Antes iba usted a un súper y compraba la leche por marca. Hoy la compra por marca y por características. Light, deslactosada,
1: de almendras, entera.
0: De almendras, de avena, de... Y dice uno, bueno, ¿cuál me es
1: mejor? ¿Cuál me queda? ¿Cuál debo de tomar?
0: Muy interesante, qué bueno.
1: Sí, sí, sí.
0: En el caso del Tai Chi, ¿qué expectativas, ingeniera? ¿Qué expectativas? ¿Qué comentarios le...? Porque dice que tienen 17 años con este programa. ¿Qué le dice la gente que lo ha tomado? ¿Cuánto tiempo dura el Tai Chi? ¿Cuánto tiempo pueden estar en Tai Chi y en yoga las personas?
2: En yoga y en Tai Chi las personas están una hora los días martes y jueves. Y bueno, esto lo ven...
0: De 9 a 10 y
2: de
0: media.
2: De 9 a 10 y media. Y esto lo ven por mejoría, porque pues se los han recomendado pues el médico, y ellos pues lo toman de esta manera. Finalmente pues son alumnos.
0: ¿Ese taller se da aquí en el patio?
2: El Tai Chi lo toman en el patio.
0: Aquí en la Fundación Hidalguense. En la calle de... ¿cuál es la calle esta?
1: Boulevard Rojo Gómez.
0: Boulevard Rojo Gómez, ajá. Igual que entren al contacto de Facebook para
1: de Fundación Hidalguense,
0: inscribirse o preguntar. Ajá. Entonces allí toman el Tai Chi. ¿Y el yoga?
2: El yoga lo toman en la aula del Senca. Es yoga restaurativo.
0: La que está enseguida.
2: Sí. Es yoga restaurativo, ahí pues prácticamente lo hacen en un tapete. Y bueno, ahí pues
0: Hombres y mujeres,
2: ahí también pues en algún momento ya también se están integrando algunos jóvenes. Pues precisamente por recomendación médica.
0: Ah, qué bueno.
2: Entonces pues es por ello de que los grupos pues ahora empezamos con un grupo de un día, ahora ya tenemos lunes, martes y miércoles y jueves.
0: ¿Y de qué horas los tienen?
2: Tenemos de 9 a 10 de la mañana, y los días sábados y domingos es yoga en el pasto, que es en un horario de 8:30 a 9:30, también con la misma instructora, y bueno, pues también lo hacen por cuestiones médicas o simplemente por deporte.
0: Pero en ambas disciplinas tienden a promover, fomentar y alimentar toda esta experiencia de la flexibilidad corporal y el fortalecimiento del cuerpo mismo, recuperar masa muscular que con la edad se va perdiendo por inactividad, precisamente. La gente ya no quiere caminar, la gente no carga cosas. Sobre todo, qué fácil ahora, tecleo y me traen el súper a la casa. Y esa práctica de ir al mercado o al tianguis, ¿por qué la dejamos que se pierda tan bonito que es platicar? Ustedes se han de acordar, y las abuelas lo hacían mucho, las mamás, el marchante, la marchanta. ¡Qué bonita tradición! ¿Por qué? Porque no era ir a comprar jitomates y cebollas, era ir a platicar con quien lo vendía y que se establecía un lazo de amistad, de gentileza. Y bueno, tenemos que ir aprendiendo todo esto. Bueno, vamos a ir a un corte promocional y regresamos, que ya nos pasamos del corte, pero regresamos enseguida para que terminen,
1: claro,
0: ustedes
1: que sí,
0: de orientarnos en todo esto. Regresamos enseguida.
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8: Son las 12:51.
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0: Dígame si no es fabulosa esta música japonesa. Búsquela, disfrútela. Es relajante absolutamente. Y bueno, nos quedan muy pocos minutos. Ingeniera, nos hablaba usted de un curso de cocina. ¿Por qué es importante un curso de cocina para el adulto mayor?
1: Bueno, pues el adulto mayor, dentro de los alumnos que tenemos, son jubilados y pensionados de diferentes...
0: Hombres y mujeres,
1: de diferentes dependencias y desde luego también de nuestra universidad. Son clases únicas que vienen, toman su curso con sus insumos y bueno, se van con su producción. Estas son clases donde ellas pueden seleccionar el curso que les agrade. En dos horarios, tenemos horario matutino y despertino, y hasta sabatino, donde no hay pretexto para tomar un curso y emprender también. Y bueno, son la información la podemos encontrar

0: oportunidad de aprender otras pues otras experiencias más donde y ocuparnos de manera
1: y sana. En cocina, ¿qué pueden aprender? ¿Qué hay? ¿Qué cosas tienen? No sé, por decir, panadería.
0: Tenemos panadería, repostería, tenemos ahorita lo que viene en la tradición, lo que es el pan de muerto, las galletas, las conchitas en forma de calaverita, las galletas, estos,
1: la fruta de horno.
0: La fruta de horno.
1: Que es tan nuestra y tan fina.
0: Y bueno, comentarles que cada mes el cartel se va cambiando de acuerdo a las fechas y temporadas.
1: Lo comento por lo siguiente, porque cuando uno trabaja, si bien le va, come uno en media hora que se escapa del trabajo, que le llevan a la oficina algo. Siempre hecho y no es precisamente con el mejor material, porque pues también quien lo prepara debe darlo económico y por lo tanto comprar cosas baratas, ¿no? No descalifico, simplemente digo es la vida, ¿no? Y si bien le va, llega corriendo a su casa después de 6-8 horas de trabajo, que no tomó más que un café y una galleta industrial, que no es lo mejor para la nutrición, y llega y ahí prepara lo que compró ya elaborado o preelaborado, y en el mejor de los casos algo patético como estas sopas industrializadas, no digo la marca, pero porque no se trata de eso, pero que nada más le echa uno agua y al microondas. ¿Qué estamos haciendo de nuestra salud que después nos cobra? Yo veo a muchos jóvenes menores que yo que tienen que estar con el antiácido o tomándolo diario. ¿Por qué? Porque diario compran bolsas de papas industrializadas, bolsas de... Y además algo que me parece horrible, compran una bolsa de trocitos de algo de maíz tostado y le echan esquites y le echan papitas y le echan salsas y le echan... Yo digo, ¿qué es esto, por favor? Rey, digo, sí. Y miren que me encantan los esquites, pero solos.
2: Sí, claro.
1: Así que qué bueno que estén dando este curso, que combinado con las consultas de nutrición serán mejores. Nos mencionaba usted, Rocío, otras cosas. ¿Qué tienen por allí?
2: Sí, también tenemos atención psicológica individual. Estos son los días de lunes a viernes, de 9 a 4 de la tarde.
1: Es previa una cita en la página.
2: Correctamente, ustedes, sí. Correctamente. Sí, una orientación psicológica. También sabe que este sábado 10 de octubre se avecina una carrera rosa por el mes que corresponde al cáncer de mama. Entonces, en concientización sobre el cáncer de mama. Este sábado 10 de octubre a las 7 de la mañana. Vamos a salir desde la fundación. Es correcto, para llegar al reloj monumental.
1: Pero me decía usted que entre las participantes está una señora de 80 y tantos años.
2: Es correcto, sí, aquí también tenemos un club de running y ella es una de las participantes. Y no, tiene una interés a la señora y pues mi admiración.
1: Claro.
2: Entonces muy seguramente ella ya se registró. Y bueno, este lo lleva a cabo Mujeres Empoderadas. Nosotros estamos apoyando también la causa y vamos a participar en esta carrera rosa.
1: Y seguramente que ya están en puerta, pero todavía no nos podrán decir, pero están en puerta otras propuestas.
2: Otras actividades.
1: Para gente de toda la edad, pero sí. Bueno, en el caso nuestro, claro. Pues para la gente mayor que quiera, que se interese y que además no solo es venir y aprender cocina o aprender bisutería o aprender pintura en tela. Algo bien importante es hacer una labor manual también. Se han hecho estudios de psicología donde uno de los oficios más terapéuticos, más relajantes, es precisamente la carpintería. Y es que la gente tiene que ver también, sobre todo los que trabajan mucho en oficios intelectuales, llega el momento en que tienen que ver que su trabajo tiene un resultado material. Yo siempre cuento aquí el caso de Celia, una amiga economista, trabajaba en la Secretaría de Patrimonio Nacional, brillante mujer, y algunas veces que nos veíamos por una tercera amiga en su casa para comer, ella llegaba corriendo a comer. Una persona preparaba la comida, pero comía con cierta avidez y después se sentaba 15 minutos.

0: minutos a tejer. Y esos 15 minutos le cambiaban con la tranquilidad de tejer. Dices, es que
1: Sí.
0: esto me relaja.
1: Sí, todos necesitamos una
0: Pues qué
1: terapia.
0: bueno, qué bueno, qué bueno. Yo les agradezco mucho, ingeniera María Isabel Flores Pérez, de verdad, muchísimas gracias por estar aquí, por compartirnos todo lo que hacen en su área de capacitación. Igual a usted, Rocío del Carmen López Muñoz,
1: A sus
0: por
1: órdenes,
0: apoyar en esta área.
1: es un
0: Y
1: gusto.
0: bueno, pues esperamos que muchos de nuestros amigos se interesen por entrar al Facebook, a Fundación Hidalguense AC, y allí buscar los puntos de contacto para tomar estos cursos que hoy ustedes nos enumeraron, que yo esperaba que nos hablaran solamente del Tai Chi, pero veo que tienen una oferta muy, muy amplia, muy atractiva. Quisiera uno saber de tantas cosas. Bueno, empieza usted por tomar uno. A lo mejor, como decía Rocío, llega usted al Tai Chi y de allí se sube al de...
1: Digitalizando al adulto mayor.
0: Exactamente.
1: Exacto.
0: Entonces, bueno, pues
1: Sí.
0: muchas gracias por haber estado
1: A sus
0: aquí.
1: órdenes. Muchas gracias. Ha
0: Mi
1: sido un gusto.
0: reconocimiento por esta labor
1: Gracias.
0: tan interesante que hacen.
1: Somos un gran equipo.
0: Sí, desde luego que sí. Un saludo a todos los que están en Fundación Hidalguense
1: Muchas
0: y que están
1: gracias.
0: desarrollando esta labor. Gracias, muchísimas gracias por acompañarnos e informarnos de todo esto. Quiero agradecerle a Edgar Santos en los controles, a Betty Barrón en la producción. Esto es Senderos de Otoño para platicar de vejez, ancianidad, la familia y mucho más. Soy Juan Marcial Guerrero y recuerde que nos escuchamos dentro de 8 días. Muy buenas tardes.
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5: Es la 1:03.
6: Temperatura 30 grados centígrados.
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9: Bienvenidos y bienvenidas a una nueva emisión de este programa. Soy José Canales. Para mí es un gusto llegar a las distintas regiones de la entidad a través de las estaciones que conforman el Sistema Universitario de Medios Autónomos. Es así que envío afectuosos saludos a la Huasteca, Sierra Gorda, al Valle de Tulancingo, Valle del Mezquital, a la capital y zona metropolitana de la entidad, y por supuesto saludo a toda la región Otomí-Tepegua, desde donde me encuentro en este momento. Gracias también a quienes nos hacen el favor de escucharnos a través del streaming y la aplicación Suma UAEH. Espero se encuentren muy bien. Asimismo, agradezco a quienes están en controles de operación y grabación en las emisoras de Suma Radio. Bueno, pues ya estamos listos para recibir a nuestra invitada de esta emisión, así que le invito a que se mantenga en sintonía. Ya se encuentra conectada a la distancia la doctora Josefina Reynoso Vázquez, a quien le doy la bienvenida a este espacio y con quien estaremos conversando durante los siguientes minutos. Doctora, muchas gracias por acompañarnos en esta emisión.
10: Hola, no, gracias a ustedes por la invitación.
9: Doctora, pues se avecina una actividad importante dentro de nuestra universidad y se trata de la edición 17, si no me equivoco, de la reunión académica de la Cátedra Patrimonial en Bioética, doctor Guillermo Soberón Acevedo. Y justamente esa es la razón que nos reúne esta ocasión, para que nos cuente todo sobre esta reunión, las actividades, las fechas, quiénes participarán, cómo se desarrollará. Cuéntenos, por favor.
10: Sí, como bien usted dice, se aproxima, ya la tenemos muy próxima, la 17ª Cátedra en Bioética, en honor del doctor Guillermo Soberón Acevedo. La vamos a estar celebrando del 7 al 9 de octubre. Todas las actividades que se van a llevar a cabo se realizan de manera virtual. Entonces, pues yo quiero invitar a todas las personas que nos escuchan a inscribirse a la cátedra. Hemos difundido la cátedra, las actividades de la cátedra, a través de un cartel donde aparece un código QR. Lo escaneamos y nos dirige a un formulario que nos pide nuestros datos, nuestro correo electrónico. Una vez que hemos enviado este formulario, les contestamos y les mandamos la liga, el enlace para que se unan a nosotros en una sala en la plataforma Zoom, donde estaremos llevando a cabo todas estas actividades. Insisto, es de manera virtual, todas. En esta ocasión hemos preparado un programa de 3 días. y generalmente las actividades, el 90% de las actividades las vamos a realizar por la tarde en un horario de 4 a 8 de la noche. Tendremos dos actividades solo por la mañana, el primer día y el último día, pero el resto de las actividades son de 4 a 8. Este horario, la verdad es que nos ha funcionado bastante bien.
9: Menciona que todo es de manera virtual y que se necesita uno pues registrar. ¿Hasta cuándo tenemos para registrarnos? Mencionaba este código QR, pero pues cuando quienes no tienen, digamos, el cartel de manera visual, ¿pueden hacerlo a través de otra forma, algún correo, algún teléfono?
10: Sí, pueden comunicarse a la coordinación de vinculación aquí conmigo, a la extensión 41507, y yo les hago llegar este formulario que les permite registrarse, o bien también al correo de vinculación -ixaf@uah.edu.mx.
9: Oiga, doctora, esta edición pues tiene un nombre ahí, un título: La bioética, compromiso permanente de los profesionales de la salud. En torno a esta temática es como irán justamente desarrollándose todas estas actividades, supongo.
10: Así es. Bueno, si me lo... quería dar otro correo, pero no, el correo es vinculación-ixa@uah.edu.mx. Sí, y contestando a su pregunta, bueno, en esta ocasión, pues vamos a abordar una serie de actividades. Durante estos días tendremos la oportunidad de abordar temas de gran relevancia para la práctica profesional y para la sociedad en general. El programa contempla reflexiones sobre la toma de decisiones éticas en odontología. Arrancamos con una conferencia muy dirigida a la disciplina de odontología, la enseñanza de la bioética en los profesionales de la salud y los retos a los que se enfrentan en los campos clínicos. También se analizará el papel de los comités de ética en las unidades de salud, así como cuestiones emergentes relacionadas con el consentimiento informado en neurotecnologías y la orientación ética de la investigación en enfermería. Con estos temas arrancamos el primer día de actividades. Posteriormente estaremos también teniendo temas relacionados con decisiones que tienen profundas implicaciones sociales, como la ética y la vacunación, la bioética y la muerte materna, los suplementos alimenticios y la bioética, así como el enfoque bioético en el manejo de las personas que viven con VIH. Todos estos temas, pues, que están en el día a día de la salud pública, temas emergentes. Hablar de neurotecnologías, pues, es un abordaje nuevo hacia que tiene que ver con el sistema nervioso, con el cerebro. Entonces, todos estos instrumentos, estas técnicas necesitan pues un abordaje también desde la bioética, una mirada desde la bioética. También quiero destacar la diversidad de perspectivas que estarán presentes en esta edición. Tendremos la participación de especialistas de nuestra propia universidad, pero también de instituciones nacionales. Estarán con nosotros investigadores de Yucatán, investigadores de Oaxaca, y por supuesto en esta ocasión también contamos con la participación de investigadores de la Universidad de Alicante, España, y de la Universidad de Sevilla, también de España. Ya en el último día estaremos abordando el análisis de cuestiones particularmente sensibles como la eutanasia farmacológica y sus aspectos bioéticos. Tendremos un espacio dedicado a la salud mental, al suicidio, las adicciones, la muerte digna. Vamos a culminar con una mesa redonda en la que se discutirán los retos bioéticos de la muerte digna, los cuidados paliativos, la muerte digna como derecho humano y los desafíos que plantea la legislación y la práctica relacionada con la eutanasia medicamentosa. Entonces, como pues ustedes podrán darse cuenta, es un programa muy nutrido, es un programa muy extenso, y pues de esta manera es un espacio de reflexión y queremos ir a deliberar y a enfatizar que la bioética está presente en prácticamente todos los ámbitos de las ciencias de la salud y que sus preguntas no tienen respuestas sencillas ni únicas.
9: Perfecto, pues nos ha dado ya un panorama muy general, un resumen muy completo, me parece, de lo que podemos encontrar en este programa que han diseñado para esta edición de esta reunión académica de la Cátedra Patrimonial en Bioética. ¿Y dónde podemos consultar este programa? Y además, me gustaría que pudiera indicarle a nuestra audiencia si es si son actividades exclusivas para la comunidad universitaria o incluso quienes no necesariamente sean parte de la comunidad Garza, pero que pues estén justamente en el ámbito de la salud, en el tema de la salud, pueden también ser parte de las actividades.
10: Bien, primero el programa lo pueden consultar en las redes oficiales de la universidad o de manera muy específica en las redes oficiales del Instituto de Ciencias de la Salud. Otra manera que tengan acceso, de tener acceso al programa de esta emisión, es enviar un correo a su servidora, insisto, al correo de vinculación vinculacion@uaeh.edu.mx, y con gusto yo les comparto el programa, les comparto todos los detalles, toda la información que necesitan para unirse a esta emisión número 17 de la Cátedra Patrimonial en Bioética. Contestando a la otra parte de la pregunta, comentar con la audiencia que esta cátedra está dirigida a toda la comunidad universitaria y no universitaria, al público en general. Si bien los temas que se abordan están muy dirigidos a las ciencias de la salud, pero también hay temas de interés general, por ejemplo, vacunación. Ahora que hemos tenido un problema con las enfermedades prevenibles justamente por vacunación, estoy hablando de manera específica del sarampión, pues es un tema de interés general, es un tema que debe interesar, que deben escuchar los papás que tienen hijos pequeños, para a ver qué pasa con este tema, nos vacunamos, no nos vacunamos, porque sí, qué implicaciones bioéticas tiene no vacunarse, por ejemplo. Entonces son temas de interés general. Insisto, hay unos temas muy específicos, muy, muy centrados. Por ejemplo, la primera conferencia que dictará el doctor Jorge Triana, que va a ser la primera conferencia, está muy dirigida a la odontología. Pero hay conferencias que son del interés general. Esto de la eutanasia, de la salud mental, se tocan a un nivel que los temas son dirigidos a si bien son abordados por especialistas, pero lo hacen en un lenguaje que permite que la comunidad, que toda la comunidad lo entienda, lo reflexione, lo delibere. Entonces yo hago una invitación a todos los universitarios, pero también al público en general.
9: Me parece muy interesante que remarque esta parte, doctora, de que sí, como bien lo dice, son actividades que de primera pues da la impresión, ¿no?, que son especiales para quienes, los profesionales, para quienes están en el tema de la salud, pero el que también se aborden temas que podemos pensar que pueden tocarse de forma muy cotidiana o de forma muy común y que pueden debatirse y reflexionarse en cualquier otro espacio, me resulta, repito, de mucho valor que usted lo haya remarcado, lo haya mencionado, y entonces la invitación es para el público en general, para que puedan ser parte de estas actividades que, como ya lo mencionábamos, serán de manera virtual y en este caso a través de la plataforma de Zoom. Y me imagino que igual al registrarse, pues también ahí mismo obtienen el enlace, ¿verdad?
10: Sí, la cuestión aquí es que al registrarse nosotros les contestamos mandamos un correo y les indicamos cuál es el enlace para sumarse a estas actividades. El enlace que compartimos les permite ingresar a absolutamente todas las actividades. Va a ser un solo enlace. Y aquí, si me lo permite, quisiera resaltar que en esta ocasión vamos a tener un cine debate, por ejemplo, donde puede participar toda la comunidad. Vamos a proyectar una película de manera pues acelerada un poco, porque el tiempo no nos permite ver la película de manera relajada y en su total.
9: Normal, ¿no?
10: Anormal. Entonces es un poco acelerada, pero les damos todo el contexto. Si vemos la película, es una película disponible en una de las plataformas que todo mundo tiene acceso. Acusada. Es una película muy relajada, si queremos pasar un buen rato, pero ya analizándole los aspectos bioéticos que se manejan en esta película, pues suena bastante interesante. Entonces, yo quisiera invitar a todos a esta sesión de cine debate. Es muy interesante porque tendremos especialistas, como la película versa sobre algunos aspectos de la vida de una ginecóloga. Tendremos a una médico especialista en ginecología y obstetricia, a la doctora Geraldine López Aldívar, quien estará comentando la película. Por supuesto, estos aspectos legales que no pueden pasar desapercibidos y de lado, y nos estará acompañando un experto de la Secretaría de Salud de la propia universidad en temas legales. Se abordarán los aspectos psicológicos de la trama de esta película, de la propia protagonista, y tendremos una experta en psicología. Tendremos también un experto del IPN dándonos sus comentarios sobre esta película. Y estas sesiones de manera particular a mí me encantan porque pues hacemos una reflexión detonadora para todo el público que nos acompaña, y entonces pues de manera muy ordenada van participando, el público en general va diciendo su punto de vista, su reflexión, y los expertos van pues haciendo una reflexión más específica, nos van llevando hacia una conclusión más relacionada con la bioética, de tal manera que podemos observar a esta película en esta película diferentes dilemas que se van abordando, y que al final pues todos salimos pues hasta como más con más ganas de volverla a ver, de volver a revisar la película para entender ese dilema ético que se presenta. Y bueno, ya comenté que la bioética no tiene respuestas sencillas ni únicas. Entonces, estas sesiones de cine debate, en mi experiencia, nos dejan muy buen sabor de boca. Entonces, yo los invito de verdad a disfrutar, a participar de estas actividades.
9: Remarcarlo, este cine debate, viernes 9 de octubre al mediodía.
10: Sí, así es, al mediodía. Y con el enlace que compartimos, pueden acceder. Ninguna de las actividades tiene costo, también eso hay que resaltarlo.
9: Muy bien, vamos a hacer una pausa, doctora, ¿le parece? Y enseguida regresamos para que nos siga brindando más detalles sobre estas actividades. Así que invitamos también a nuestra audiencia que no se despegue de esta frecuencia universitaria, ya que nuestra pausa será muy breve y enseguida regresamos con más.
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5: Es la 1:21.
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9: Gracias por mantenerte en sintonía de esta frecuencia universitaria. Si acabas de sumarte a esta emisión de Interlocución, Hoy nos acompaña la doctora Josefina Reynoso Vázquez, con quien estamos platicando sobre las actividades que se estarán realizando ya en poco tiempo en el marco de una edición más de la reunión académica de la Cátedra Patrimonial en Bioética, que se estará desarrollando del 7 al 9 de octubre. Doctora, pues ya antes de irnos a la pausa, nos hablaba sobre este cine debate, que sin lugar a dudas es una de las actividades que destaca, que llama la atención inmediatamente, porque a quién no le gusta ver una película, ¿verdad? Pero hacerlo además con un objetivo, el objetivo de analizar, de debatir, y en este caso, pues en temas relacionados con la bioética, pues aún más. Pero ¿qué otra actividad cree usted? Yo sé que todas tienen un valor importante, yo sé que todas deberían tener el mismo o deben tener el mismo nivel de interés de la audiencia y de quienes deseen participar, de los mismos profesionales de la salud, pero ¿qué otra actividad consideraría usted que sí o sí no deberíamos pasar por alto y que será una oportunidad buena para analizar, para debatir, para charlar? ¿Qué otra actividad pudiera usted destacar?
10: Sí, mira, en esta ocasión pues tenemos algo inusual, porque siempre tenemos conferencias de una hora, cine debate, etcétera. Pero en esta ocasión quisimos hacer una mesa redonda para cerrar las actividades de la cátedra. Justamente va a ser el último día de actividades, entonces esta actividad sí, qué bueno que me tengo la oportunidad de resaltarla. Es una mesa redonda sobre muerte digna. Entonces allí se abordarán pues retos bioéticos en la muerte digna, aspectos éticos alrededor de los cuidados paliativos. Hablaremos de derechos humanos alrededor de esta cuestión de la muerte digna. Y por supuesto, pues se tocarán temas relacionados con los medicamentos en el momento de una muerte digna. ¿Qué implicaciones éticas hay con respecto a la medicación, a las cuestiones relacionadas con la farmacología en el tema de la muerte digna? Se me hace un tema pues muy, muy actual, muy que esté en la mesa de la discusión en cuestiones de salud. En algunos países, por ejemplo, que esto va dirigido a la eutanasia, se ha ya aprobado, otros lo están discutiendo. Entonces, hay una. La muerte digna está permeada por cuestiones morales, por cuestiones de valores, la atraviesa también, por supuesto, la parte científica, pero también este tema está atravesado mucho por la cuestión ética. Entonces, esta mesa redonda, yo los invito, porque vamos a contar con expertos en el campo de la muerte digna, y es un tema pues que si bien al personal de ciencias de la salud le va muy ad hoc, pero creo que a la comunidad en general también, que se acerque a escuchar de estos temas que son tan actuales y que en algún momento nos hacen reflexionar sobre nuestra propia visión, sobre una reflexión muy individual del tema. Y creo que eso es lo que deja la cátedra, que nos deja pensando, nos deja reflexionando. Y bueno, a nosotros nos deja una satisfacción muy grata el que esta cátedra sea justamente eso, un espacio de deliberación, de reflexión, de que nos vayamos pensando y esperando la siguiente emisión. Entonces yo invitaría a que todo mundo no se pierda, participe en esta mesa redonda.
9: Justo en el caso de esa mesa redonda, doctora, ¿quiénes participan? ¿Nos puede hablar así rápidamente sobre ellos?
10: Sí, claro, miren, esta mesa redonda va a estar moderada por la doctora Graciela Navachapa. Ella es nuestra coordinadora operativa de la cátedra. Ha estado colaborando con nosotros en todas las emisiones, en todas las 17 emisiones de la cátedra. Es médico, es una persona que tiene mucha experiencia en el campo de la ética. También participará la doctora Gabriela Navia Tapia, de la Secretaría de Salud, abordando los retos bioéticos de la muerte digna. La doctora Telma Monroy Nava, médico especialista en cuidados paliativos, justo hablará de bioética y cuidados paliativos. tenemos la participación de una experta en del ICSA, hablando de la muerte digna como un derecho humano. Y tendremos a un invitado de la Universidad Autónoma de la Benito Juárez de Oaxaca, hablando sobre los retos bioéticos en la nueva reforma de eutanasia medicamentosa. Entonces, sin duda, insisto, los temas son abordados por expertos en el tema, porque gente que tiene mucha experiencia en los temas, en el abordaje bioético de estos temas, pero definitivamente lo hacen en un lenguaje sencillo, en un lenguaje donde toda la comunidad puede entender, puede reflexionar con nosotros, puede dar su opinión incluso, y se discute esta, la perspectiva de cada quien, se analiza, y entonces se hace un verdadero espacio de reflexión, que eso es lo que andamos buscando.
9: Le agradezco, doctora, por compartirnos esos aspectos sobre quienes participarán en esta mesa redonda. Y ahora yo quisiera preguntarle sobre las expectativas que tienen ustedes sobre esta nueva edición. Sabemos que cada año la actividad, el evento que se haga o que se hace de manera periódica, pues se busca, ¿no?, que se superen quizás las ediciones anteriores. En este caso, ¿cuál es la expectativa que usted tiene para esta edición? Y preguntarle también, a la par de esto, si al finalizar esta edición se realiza alguna especie de trabajo donde se agrupen quizás algunas reflexiones que surgieron de las distintas actividades de esta edición, y si es así, ¿dónde se puede consultar? ¿No se puede consultar? No sé si me pudiera responder eso también.
10: Sí, mire, pues con respecto a las expectativas, para nosotros nos resulta muy grato, es muy gratificante estar participando y organizando esta cátedra. Quiero recordar que desde el año 2012, el Instituto de Ciencias de la Salud, pues ha tenido el privilegio de impulsar este espacio académico dedicado justo a la reflexión, al análisis, a la formación en materia de bioética. Entonces, creo que este espacio pues se ha consolidado, ya tenemos más de una década trabajando en esta cátedra, y es un espacio de encuentro entre diferentes disciplinas. Como lo hemos visto en este programa, se abordan de manera muy específica temas de odontología, de enfermería, temas generales de salud pública, neurociencias, etcétera. Entonces, pues siempre estamos teniendo temas, estamos tratando temas de diferentes ramas del conocimiento, de diferentes disciplinas. También tenemos salud mental, que es un tema que no podemos dejar de abordar, es un tema que está en el día a día de las ciencias de la salud. Entonces, en ese sentido, bueno, para todo el comité organizador, para todos mis compañeros que participan en este comité operativo de la cátedra, pues nos resulta gratificante continuar consolidando este espacio de reflexión. Con respecto a las expectativas, ¿qué esperamos? Pues interesar más a los universitarios, interesar más a la población en general sobre estos temas de reflexión, sobre el abordaje de la disciplina, no nada más con un aspecto científico, sino con este aspecto moral, de valores, de justicia, de equidad, desde una mirada hacia las poblaciones, a la comunidad vulnerable, a tocar estos temas que en algún momento, bueno, pues se convierten en situaciones de salud pública que todo el mundo debería de estar mirándolos, la gente que se dedica a esto. Entonces, definitivamente, pues eso es lo que nos mueve, nos alienta a continuar con este espacio.
9: Muy bien. Y en cuanto a lo que le preguntaba, si al finalizar se realiza alguna especie de trabajo, de publicación, con respecto a lo que quizás pudo haber surgido de las actividades de la edición.
10: Así, grabamos todas las presentaciones, la plataforma nos permite grabar, las tenemos disponibles en el micrositio de ICSA, y invitamos a los ponentes e invitamos a la población en general, a quienes nos acompañan a escribir sobre el tema que han tratado en esta cátedra, y los invitamos a participar en el boletín de ética que tiene el propio Instituto de Ciencias de la Salud. Tenemos una revista de bioética.
9: Muy bien, pues estamos ya en los últimos minutos de esta conversación, doctora, y pues ya para aprovecharlos, nos quiere dejar algún mensaje final, quizás remarcar algún aspecto de lo que ya hemos conversado, o ahora mismo usted ha notado que quizás quedó algo por ahí que no se mencionó y que es importante mencionarlo. Adelante, le escuchamos.
10: Sí, nada más remarcar, insistir que invitamos a toda la comunidad universitaria y a toda la comunidad en general para que participen en esta reunión académica de la Cátedra de Bioética. Doctor Guillermo Soberón Acevedo, es en su emisión número 17. Hemos trabajado en esta cátedra de manera ininterrumpida, es decir, tenemos 17 emisiones así, sin ninguna interrupción. Invitarlos, ponernos a sus órdenes, al número de la universidad, a la extensión 41507, 41 o 41503. Ahí les podremos dar de manera directa más detalles, los enlaces, pero también si nos envían un correo, insisto, a la dirección de vinculación -ixa@uaeh.edu.mx, y también tenemos disponible el correo de la cátedra, cátedra-bioética@uaeh.edu.mx. Ahí, si nos mandan un correo, pues nosotros les enviamos los detalles, les compartimos el enlace. Si alguien el propio miércoles nos escribe y nos dice, no me registré, pero quiero participar, con gusto, nosotros podemos enviar y compartir el enlace. Nos dará mucho gusto compartir esta sala Zoom, con estos temas de interés general y que, yo insisto, nos dejan pensando, nos dejan reflexionando, nos permiten pues emitir una opinión, nuestra forma de pensar, y todo esto es bienvenido. A nosotros nos enriquece, a los ponentes, escuchar, recibir preguntas, pues enriquece todavía aún más el espacio.
9: Doctora Josefina Reynoso Vázquez, le agradezco por el tiempo que nos ha brindado para proporcionarnos toda esta información, y solo reiterarle que las puertas del Sistema Universitario de Medios Autónomos están abiertas para usted y nos dará muchísimo gusto poder conversar en alguna otra ocasión. Y es así como llegamos al final de esta emisión, pero antes debo agradecer a quienes se encuentran en controles de operación y grabación en las emisoras de Suma Radio. Por supuesto, un agradecimiento para usted que nos escucha en la Huasteca, Sierra Gorda, Valle de Tulancingo, Valle del Mezquital y región Otomitepegua, así como en la capital y zona metropolitana de la entidad. Le invito a que continúe en sintonía de estas frecuencias universitarias. Soy José Canales, que tenga excelente tarde y nos escuchamos pronto.
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5: Es la 1:36.

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3: Es la 1:48.

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11: Son las 2:03.
12: Temperatura 31 grados centígrados.
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0: Hola, ¿qué tal? Muy buena tarde. Bienvenidas y bienvenidos una vez más a una emisión de Suma Noticias Radio, espacio informativo que transmitimos completamente en vivo desde las cabinas universitarias de Suma Radio Huejutla y que usted conoce y que están ubicadas en la colonia Parque de Poblamiento, al interior de la Escuela Superior de Huejutla. Al micrófono les saluda con mucho gusto Carla Tobar y los estaré acompañando en esta tarde ya de martes 6 de octubre, prácticamente ya comenzando un nuevo mes del año 2026, el décimo mes, y bueno, también disfrutando de este segundo día de esta semana que se nos está pasando muy rápido estos últimos días, así que deseándoles que tengan un gran éxito en todas sus actividades que realicen en el transcurso de este día. Así que antes de iniciar con toda la jornada informativa que tenemos preparada para usted en este día, quiero aprovechar también el momento, el espacio y sobre todo los minutos para poder saludar y agradecer el apoyo de todo el equipo que conforma esta estación universitaria y quienes hacen posible que esta señal llegue hasta donde ustedes se encuentran. En el área de operación y de controles está mi compañero Rodrigo Santiago, quien se encuentra del otro lado de la cabina. También saludamos a nuestro compañero Cel Bautista, que se encuentra en el área de producción. Asimismo, saludamos con mucho gusto a mi compañero Antonio Lonel, que se encuentra en la supervisión de la señal de esta estación universitaria, mientras que en el área de mantenimiento también saludamos a mi compañero Gerardo Hernández. Por supuesto que enviamos un saludo a la distancia a mi compañera Alia Fayad, encargada de los procesos administrativos, y por supuesto también saludamos a la directora de Suma Radio Huejutla, Natalia Martínez. Claro que el saludo más importante siempre será para usted, para nuestra audiencia, nuestros radioescuchas que nos sintonizan día a día y que siempre están acompañándonos en esta frecuencia universitaria 99.7 con el objetivo de mantenerse informados en este espacio de Suma Noticias Radio. Y bueno, gracias por su preferencia y por hacer de este espacio de sus favoritos. Así que lo invitamos para que se ponga cómodo en los siguientes minutos. Por supuesto que le suba el volumen a su aparato radiofónico y que bueno, a quienes nos acompañan desde su hogar o también desde su sitio de trabajo, en su local, en su negocio, incluso también a quienes se trasladan en estos momentos hacia algún punto de la ciudad de Huejutla, hacia alguna otra comunidad o localidad perteneciente a esta cabecera municipal, así como hacia otro municipio que forma parte de la Huasteca y de la Sierra Alta Hidalguense, donde llega también la frecuencia universitaria, pues los invitamos para que se queden con nosotros los siguientes minutos, porque aquí comienza la información y esto es el estado del tiempo.
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0: Y bien, comenzamos con el pronóstico del estado del tiempo para este martes 6 de octubre, un día pues bastante nublado, a momentos quiere salir el sol, algunos claros de sol, pero también con lluvias que se estarán pronosticando y presentando para la tarde-noche. Así que comenzamos con el estado del tiempo justo a las 2 de la tarde, a la hora que usted nos está sintonizando, y ya hasta las 3, 4 de la tarde, la temperatura máxima que se estará registrando para este día será de 28 grados a la sombra, con una sensación térmica de 31. El cielo parcialmente nublado, con algunos claros de sol y con el 5% de probabilidad de precipitaciones pluviales, esto escasas o nulas en algunos puntos de la región. Ya para las 6 de la tarde la temperatura marcará un descenso y esta llegará a los 28 grados con una sensación térmica de 31. El cielo estará parcialmente nublado, también con algunos claros de sol, y se mantendrá el 5% de probabilidad de lluvias, precipitaciones pluviales escasas o nulas en algunos puntos de la región. Ya para finalizar lo que sería la tarde-noche, entre las 9 y las 12 de la medianoche, la temperatura estará bajando a los 25 grados con una sensación térmica de 26. El cielo continuará nublado y con el 5% de precipitaciones pluviales, esto escasas o nulas también en algunas partes de la región. Para este día se tiene el pronóstico de una temperatura máxima que estará llegando a los 30 grados, estará recuperando, claro, después de estos días, y estará en una mínima de 23 grados, con la sensación térmica más elevada que será de 35 y con el 85% de probabilidad de lluvias que se estarán presentando a partir de las 6 y 7 de la tarde, y que estas lluvias estarán acompañadas con ráfagas de viento entre los 4 y 14 kilómetros por hora. Además, las lluvias o precipitaciones pluviales podrían estar alcanzando los 6 milímetros para este día, con el 85% de probabilidad de lluvias. En cuanto a la información pues más destacada del pronóstico del estado del tiempo a nivel tanto nacional como también estatal, pues todas las condiciones climáticas son principalmente por los frentes fríos, principalmente el número 1, que se extenderá con características de estacionario frente a la costa de Tamaulipas y el norte de Veracruz, lo cual estará interaccionando con una circulación ciclónica en niveles altos de la atmósfera sobre el centro del país. Además, también hay una inestabilidad atmosférica y dos zonas de baja presión con probabilidad de desarrollo ciclónico, una en el occidente del Golfo de México y la otra está ubicada en las costas del Pacífico Sur mexicano, lo cual estarán originando lluvias puntuales torrenciales en algunos estados, principalmente tanto del noroeste como del sureste mexicano. También lluvias puntuales intensas hacia el norte. Aquí hay que destacar que dentro de esta zona se encuentra el estado de Hidalgo, donde las lluvias estarán presentándose principalmente hacia el norte y también hacia el este del estado hidalguense. Además de lluvias muy fuertes, también en algunas zonas de la República Mexicana, lluvias muy fuertes y también lluvias aisladas, principalmente en algunos estados del norte. Este frente frío pues también se disparará durante la madrugada sobre el norte del Golfo de México, dejando de afectar al territorio nacional. Esta es la información en cuanto al pronóstico del estado del tiempo, tanto a nivel nacional, estatal y también regional, donde, bueno, últimamente las lluvias han estado presentes desde hace algunos días, así que hay que seguir todas las recomendaciones de las autoridades municipales y estatales, por supuesto, estar al pendiente de toda la información que se genera y se comparte a través de los canales oficiales, ya que también se estarán pronosticando lluvias en gran parte del estado, principalmente en el norte y hacia el este, con chubascos, lluvias puntuales fuertes que estarán entre los 25 a 50 milímetros. Además, estar muy atentos si usted viaja hacia algún punto, ya sea de la Sierra Alta o bien hacia la capital hidalguense, manejar con mucha precaución derivado también de los tramos carreteros que se encuentran con algunos derrumbes o deslaves. Y bueno, también si usted se encuentra o ve algún derrame, pues también compartirlo y darlo a conocer a los cuerpos de emergencia, principalmente al número telefónico 911, para que asista el personal correspondiente, tanto de Protección Civil, y bueno, se realicen los trabajos correspondientes, los deslaves que se han presentado también en estos días en diferentes puntos del estado de Hidalgo y que han dejado a varias comunidades incomunicadas. Así que le estaremos compartiendo la información regional más adelante sobre la actualización de estas comunidades y las afectaciones que han sufrido derivado de las lluvias. Así que es momento de hacer una breve pausa de este espacio informativo, pero siga en sintonía de la frecuencia universitaria que tenemos mucha más información.
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13: Son las 2 con 18 minutos.
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0: Y ya estamos de vuelta en este espacio informativo de Suma Noticias Radio. Y bien, continuamos con la información y en esta sección de entrevista, pues esta tarde no me encuentro sola, estoy muy bien acompañada y es que tenemos visitas y tenemos cabina llena, la cabina de Suma Radio Huejutla, así que vamos a presentar a nuestras visitas que este día están con nosotros y comenzamos con la maestra de robótica del Bachillerato General de la Escuela Superior de Huejutla, ella es Elizabeth Hernández Garnica. Maestra, bienvenida, ¿cómo está?
1: Muy bien, muchas gracias por la oportunidad, como siempre, el que podamos dar a conocer las actividades que tenemos dentro de la Escuela Superior de Huejutla en el ámbito de bachillerato. Muchas gracias.
0: Gracias a usted, maestra, por visitarnos, porque en unos momentos más pues les vamos a compartir información importante y que también toda nuestra audiencia merece saber. Pero pues también no viene sola, maestra, viene muy bien acompañada porque también se encuentra con nosotros parte del equipo de robótica y vamos a presentarlos. Ellos son Alan Hussein Ramírez Telles, Jesús Andrada Escudero y Andrea Guadalupe Cruz Antonio. Así que chicos, bienvenidos también a este espacio de Suma Noticias Radio. ¿Cómo están? Empezamos con Alan, ¿cómo estás?
2: Bien, gracias. ¿Y usted qué? ¿Cómo está?
0: Muchísimas gracias, Alan. Pues bienvenido también a estas cabinas. También tenemos a Jesús. Hola, ¿cómo estás? Bienvenido a estas cabinas.
3: Hola, muchas gracias por la invitación. Buenos días. Para dejarnos presentarlo sobre el RoboFest y lo que llevamos en robótica.
0: Perfecto, pues ya se nos está adelantando también Jesús sobre este evento que pues próximamente se va a llevar a cabo, pero antes también saludamos con mucho gusto a Andrea. Andrea, gracias por visitarnos, ¿cómo estás? Y bienvenida también a estas cabinas.
4: Hola, buenas tardes, igual estoy muy bien, gracias.
0: Perfecto, pues gracias a ustedes chicos por visitarnos, maestra también, pues por compartirnos estos detalles importantes y todas las actividades que también se realizan en el Bachillerato General de la Escuela Superior de Huejutla. Así que pues está próximo a llevarse a cabo este segundo torneo RoboFest Garza Huasteca 2026, así que nos va a compartir todos los detalles y pormenores de este gran evento, maestra.
1: Así es, este 6 de noviembre tenemos programada una actividad que es el torneo de Robot Fest Garza Huasteca, la cual es un torneo de evento totalmente académico,
0: claro,
1: y tecnológico, donde nosotros buscamos promover la robótica, la tecnología, la creatividad y el trabajo colaborativo de los jóvenes. Esta ocasión pues queremos venir a invitar a la población que está, sobre todo a los jóvenes que estudian el bachillerato, la escuela media superior, porque en esta ocasión no solamente va a ser para nuestra escuela, va a ser una convocatoria abierta,
0: okay,
1: general. De hecho, esta convocatoria se abrió el día 1 de octubre en las redes sociales de la Escuela Superior de Huejutla. Ya tenemos la convocatoria en la página oficial de Facebook de nuestra institución, la Escuela Superior de Huejutla, para que la puedan checar cuál es el reglamento, en qué terna se participa. Y bueno, no voy a mencionar más para que los muchachos platiquen también de lo que vamos a hacer en esta actividad.
0: Perfecto, maestra, antes de continuar con los chicos, me gustaría también que nos compartiera pues prácticamente cuál es el objetivo de esta actividad.
1: El objetivo se basa básicamente en que pues se realice una competencia con técnicas y científicas y tecnológicas, pero no nada más eso, sino también apoyar en la parte socioemocional de los estudiantes mediante el diseño de construcción y programación de robots. Eso pues les hace a ellos trabajar en equipo y sobre todo crear una competencia sana donde ellos desarrollan sus habilidades y competencias para que estos robots puedan trabajar de manera autónoma o controlada.
0: Perfecto, maestra. En este sentido, Alan, si nos pudieras compartir, ¿a quién va dirigido esta actividad? Porque bien lo comentaba la maestra, pues es una convocatoria abierta, ¿no? Y sobre todo, pues ¿cuáles son las categorías en las que los interesados podrían participar en esta gran actividad de RoboFest?
2: Está dirigido principalmente a estudiantes de nivel medio superior de instituciones públicas y privadas. Además, se presentan tres categorías. Estas son futbolero, pelea de minisumos y seguidor de línea.
0: Perfecto. También en este sentido, pues Jesús, me gustaría que nos compartieras también, siendo parte del equipo de robótica, ¿qué representa para ustedes como estudiantes, pues también poder participar en este tipo de actividades y qué es lo que también aprenden y desarrollan, qué habilidades desarrollan?
3: Si bien para nosotros el competir no solo es simplemente competir, sino tener un vínculo de confianza entre todos los de primero y tercer semestre, así también para aprender a programar y armar circuitos. En dado caso, si se llegaran a presentar problemas en estos robots, saber cómo resolverlos rápidamente.
0: Perfecto, pues es una parte del bachillerato en estas actividades y que me imagino que es de las que más llama la atención, ¿no, maestra?
1: Sí, de hecho son una de las actividades que a los muchachos les atraen. No, quizás el proceso, el desarrollo de elaborar los robots es lo que más les cuesta, pero ya cuando ellos ven que el robot está ganando o está perdiendo, pues ellos generan sus emociones. Por eso le decía hace un momento que no solamente es la parte de pensar, de desarrollo de habilidades, sino también es la parte socioemocional que ellos vamos a manejar en ellos. Claro. Entonces, aunque solamente participen algunos, pues la actividad va a ser aquí en el arco techo de la Escuela Superior de Huejutla. Entonces, va a ser pues una invitación abierta para toda la comunidad universitaria y pues para quienes gusten venir a presenciar esta actividad.
0: Perfecto, maestra. En este sentido también ya nos mencionó que se va a llevar a cabo el próximo 6 de noviembre. ¿Cómo estaría el registro para quienes estén interesados?
1: Ok, el registro es a través de un formulario. Este formulario está a través del QR que se realizó en la convocatoria, que como ya les decía hace un momento, que está en la página oficial. Okay. O incluso podrían mandar un mensajito al 77 17 29 01 04 para que les podamos compartir el formulario si es que llegasen a tener algún problema. Pero igual esa información la pueden encontrar, les vuelvo a repetir, en la página oficial de Facebook, Escuela Superior de Huejutla.
0: Ya todas las bases, la convocatoria, todo ya se encuentra en la página oficial de la Escuela Superior de Huejutla, maestra, hasta el teléfono también, todo. Cualquier duda, también pueden ponerse en contacto, incluso también a través de las redes sociales.
1: Así es, cualquier duda o cualquier información, pues que nos manden un mensajito o que se comuniquen a la institución y nosotros pues nos acercamos a ellos, nos comunicamos para darles o aclararles la información que ellos requieran.
0: Perfecto. En este sentido, Andrea, platícanos también, ¿qué le dirías a aquellos jóvenes para que formen parte de este segundo torneo de RoboFest, para que se animen también a participar y pues muestren todas las habilidades que tienen en esta gran actividad?
4: Pues yo los invitaría porque realmente no necesitas ser experto en ese tipo de cosas, sino realmente aprender a amar y programar tu robot desde cero, trabajar en equipo junto con los demás compañeros, poner a prueba tus ideas y dejar volar tu imaginación. También el hecho de competir con otros jóvenes de tu edad, pues supongo que es una experiencia divertida donde pues puedes aprender mucho más que en un salón de clases.
0: Claro, estas actividades que se hacen justo con ese objetivo, ¿no? Aplicar todo lo que han aprendido en un salón de clases. Maestra, si nos pudiera compartir también, pues, ¿de cuántos integrantes está conformado el equipo de robótica de diferentes semestres? Me imagino que también.
1: Así es, el club de robótica que se ha estado trabajando este semestre comprende alumnos o tiene alumnos de quinto semestre, de tercero. Involucramos en esta ocasión a los alumnos de primer semestre. Por ejemplo, Andrea es de primer semestre, esa va a ser su primera experiencia. Comúnmente la primera experiencia la tienen hasta segundo semestre.
0: Okay.
1: Entonces, esta ocasión tenemos chicos de primer semestre, y bien ella decía hace un momento, quiero vivir esa nueva experiencia. Entonces, para ella va a ser algo nuevo.
0: Claro.
1: A diferencia de Alan y de Jesús, que en este año pues tuvimos la oportunidad de subir a Pachuca y participar en estas mismas competencias. Ellos, por ejemplo, ya tuvieron esa experiencia, no solo aquí en la escuela, sino fuera de la escuela. Entonces, en esa ocasión tuvimos un buen resultado, un tercer lugar en un seguimiento de línea. Entonces, pues que lo que queremos es seguir fortaleciendo estas habilidades que ellos tienen.
0: Perfecto. Jesús, en este caso, a ver, platícanos sobre esa experiencia que vivieron en Pachuca. ¿Cómo fue?
3: Bueno, pues primero por el tiempo, creo que trabajamos muy bien en equipo los de quinto semestre, ya que tuvimos solo 2 semanas anticipadas de hacer los robots, donde aprendimos no solo a trabajar los robots, sino a trabajar en equipo. Aprendimos a resolver los problemas que se presentaron durante Pachuca y cómo aprender sobre los demás robots a simple vista de los demás competidores igual.
0: Perfecto, pues ya son de quinto semestre ambos, ¿verdad? ¿Ya cuántas llevan participando en esta actividad del RoboFest? Más o menos, desde tercer.
1: Alan es el que, bueno, de hecho Alan es uno de los chicos que pues fue el que hizo la primera propuesta del RoboFest, porque lo que hacemos en enero-junio es una demostración de lo que se ve en segundo semestre.
0: Claro.
1: Y ahorita lo que estamos haciendo ya es una actividad más grande, no solamente con Legos, ya también manejamos otro tipo de microcontroladores como es Arduino, SP32, Arduinos Nanos, que es lo que se está manejando en esta competencia. El joven Alan, de quinto semestre, fue el que inició este proyecto. Entonces, ahí nosotros aprovechamos la competencia de junio, fortalecimos este equipo, y pues bueno, por segunda ocasión, en este mes de noviembre, vamos con el segundo torneo de RoboFest. Y no solamente para estudiantes de la escuela superior, sino para escuelas públicas, privadas, a nivel medio superior.
0: Claro, para otras instituciones educativas. Así que, Alan, pues, platícanos un poquito cómo surgió esta idea, ¿no? Para poder llevar a cabo pues este segundo torneo de RoboFest. ¿Cómo nació toda esta idea?
2: Bueno, todo esto surgió gracias a un proyecto de liderazgo con mi grupo. Empezamos con una propuesta de abrir un club de robótica y llevamos aproximadamente 2 años ya desde que comenzó todo esto. Y pues hemos ido avanzando conforme los semestres, hemos crecido, nos unimos con la Academia de Informática para abarcar más áreas en cuanto a robótica y programación. Ya en estos momentos ya estamos bien establecidos como un club o como un equipo y se han ido integrando nuevas personas que han fortalecido este ambiente.
0: Y el equipo, por supuesto, también.
1: Claro.
0: Perfecto, pues muchísimas gracias, chicos, Andrea, maestra. ¿Algo más que desean agregar para toda nuestra audiencia, para también la comunidad de otras escuelas y que formen parte de este segundo torneo?
1: Pues bueno, antes que nada agradecerles este espacio, pues invitar a la población a decirles que participen. La convocatoria cierra el 20 de octubre. Para que por favor, aquellos que deseen participar, pues se registren. No hay ningún costo sobre esta actividad.
0: Es importante,
1: es aquí en Huejutla. Es una forma de pues motivar a los muchachos para que ellos desarrollen nuevas habilidades. Como mi experiencia primeriza en este semestre o en este año, pues puedo decir que pues nunca se pierde, simplemente se gana porque se aprende. Y se aprende de este tipo de eventos. Y es una oportunidad. Pues les vuelvo a repetir, no tiene ningún costo, es gratuito y es una competencia sana y que nos ayuda a aprender. Entonces, yo invito a la población, sobre todo a las escuelas media superior, tanto públicas y privadas, a que se motiven, a que se inscriban y que los esperamos aquí el 6 de noviembre en el arco techo de la Escuela Superior de Huejutla. Gracias.
0: Perfecto, pues aquí están todos los datos de este segundo torneo RoboFest Garza Huasteca 2026, que se estará realizando próximamente. Y bueno, pues cualquier información y también para poder participar, inscribirse, registrarse, pues están las redes sociales de la página oficial de la Escuela Superior de Huejutla. Gracias, maestra, chicos, estas cabinas y estos micrófonos siempre están abiertos hacia ustedes, así que es momento de hacer una breve pausa de este espacio informativo, pero sigue en sintonía de la frecuencia universitaria.
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4: Son las 2 con 36 minutos.
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Y bien, ya estamos de vuelta en este espacio informativo de Suma Noticias Radio y ya son las 2:37 de este martes 6 de octubre. Y bien, comenzamos con la información de carácter local y regional, todo lo que ha acontecido en las últimas horas y minutos, sobre todo con las afectaciones, pues que ha dejado estas lluvias durante ya algunos días, también durante el fin de semana pasado, en donde algunos municipios, tanto de la Huasteca como de la Sierra Alta Hidalguense, pues se vieron afectadas, y ya hay comunidades que se encuentran pues incomunicadas derivado de la creciente de los ríos, los vados improvisados que fueron construidos en su momento para tener esta conexión, pues también ya fueron pues superados por los afluentes, por los ríos, y hasta el momento, bueno, no se ha tenido alguna pérdida humana. Afortunadamente, los elementos de seguridad y de protección civil ya se encuentran realizando los trabajos correspondientes. Y bien, nos vamos directamente al municipio de Yagualica, donde se mantienen labores de atención durante estas lluvias. Así que elementos de protección civil continúan con las acciones de atención y prevención. Esto bajo, pues, también las instrucciones de autoridades municipales, quienes pues durante las lluvias estuvieron realizando algunos trabajos de limpieza en distintos tramos carreteros. Esto pues retirando algunas piedras, ramas y otros materiales que obstruían el paso vehicular. Asimismo, se dio a conocer que los ríos se mantienen en un nivel estable de agua. El puente de Soquitipan, Los Naranjos, sigue inhabilitado tanto para el paso peatonal como también vehicular, debido al riesgo que representa, por lo que se recomienda a la población extremar precauciones y evitar riesgos innecesarios. También el personal de Protección Civil y de Seguridad Pública Municipal permanece en el área realizando las labores correspondientes, tanto de vigilancia y de atención. Así que esta es también la situación que se vive en Yagualica, derivado de las lluvias que se han presentado en estas últimas horas, también últimos días, en la Huasteca Hidalguense.

En más información, ahora nos trasladamos hacia el municipio de Platón Sánchez, del estado vecino de Veracruz, donde autoridades, dieron a conocer que ya hubo un ligero descenso en el nivel del río durante este día. Aproximadamente a las 11 de la mañana fue cuando se dio el último informe correspondiente y ya se dio a conocer que, bueno, el río ya bajó el nivel que tenía. Sin embargo, también pues se prevé que las lluvias van a continuar en la zona norte de Veracruz, por lo que se pide a la población pues no bajar la guardia y también mantenerse atentos a los avisos y recomendaciones de Protección Civil. Esto con el objetivo también de evitar cualquier accidente o emergencia también que pudiera pues terminar en una catástrofe. Así que esta situación que también se vive en el estado vecino de Veracruz.

más información aquí en la ciudad de Huejutla también, mientras las lluvias ya cesaron momentáneamente para este martes. Sin embargo, pues le compartimos hace un momento en el pronóstico del estado del tiempo que las lluvias nuevamente estarán presentes ya por la tarde-noche, alrededor de las 6 o 7 de la tarde, para que también usted tome sus precauciones. Y aprovechando que ya estas lluvias cesaron por algunas horas, pues personal del área de parques y jardines de aquí de la ciudad de Huejutla llevó a cabo algunos trabajos de mantenimiento, principalmente en el bulevar de la colonia Aviación Civil, con el objetivo también de mejorar las condiciones de este espacio y que de esta manera pues se pueda también contribuir a una mejor imagen del municipio. Fue durante este día, la mañana del martes, donde el personal realizó algunas labores en el camellón central, donde se llevó a cabo el recorte de pasto para mantener pues también una apariencia limpia y ordenada. Asimismo, se realizaron algunos trabajos para retirar maleza de las orillas del bulevar, también como parte de las acciones de limpieza y conservación de los espacios públicos. Así que lo invitamos también para que maneje con mucha precaución, reduzca la velocidad, ya que se encuentran cuadrillas y personal de limpieza realizando estas labores en el bulevar correspondiente a la colonia Aviación Civil, este bulevar Adolfo López Mateos, que también lo conocemos, y que bueno, pues hay personal realizando los trabajos. Así que a todos los conductores, manejar con mucha precaución, respetar también las indicaciones del personal que se encuentre en este bulevar y sobre todo pues disminuir la velocidad.

En más información le compartimos sobre la situación también que se vivió en el municipio de Tlanchinol, donde se registró un nuevo derrumbe que interrumpió pues la circulación en la carretera Tlanchinol-Hueyapa, esto a la altura del lugar conocido como Acontla, debido pues a un derrumbe de gran magnitud que bloqueó la vía. Ante esta situación y también por indicaciones de autoridades municipales, se despegó toda una cuadrilla para poder realizar los trabajos correspondientes, donde también se necesitó de equipo de maquinaria pesada para poder realizar los trabajos del retiro de material y de esta manera poder liberar el paso, ya que este derrumbe, este deslave que se presentó en este tramo carretero, pues también estaban algunas rocas de gran magnitud, lo que pues sí necesitó el trabajo de una maquinaria pesada para poder quitarlas del camino y poder liberar poco a poco ambos carriles. Las labores fueron coordinadas a través de la Secretaría Particular, también con el objetivo de restablecer la circulación lo antes posible y sobre todo reducir las afectaciones a las y los automovilistas que también viajan por esta zona. Autoridades exhortan a la población nuevamente a extremar precauciones, conducir con atención y evitar acercarse a la zona mientras se encuentren realizando los trabajos de limpieza y retiro del material sobre la carretera.

0: En más información, nuevamente en el municipio de Tlanchino le compartimos que pues un deslizamiento de rocas y tierra pues nuevamente afectó a los automovilistas, pero principalmente a un automóvil que viajaba en esos momentos sobre la carretera estatal de este municipio. Este deslizamiento, que fue derivado de las lluvias que se han registrado en las últimas 24 horas. Este automóvil que conducía sobre el tramo de Acahuasco de Tlanchinol, pues se resultó severamente afectado al caer pues una piedra encima, y lo que le afectó fue el medallón, claro, y también algunas otras partes de este automóvil. El chofer logró salir de la unidad, la persona que conducía este automóvil afortunadamente no tuvo ninguna lesión, solo quedó en el susto, claro, y bueno, pues esta piedra que cayó sobre su automóvil, pero cayó en la parte trasera, afectando el medallón justamente, y bueno, pues solo quedó en daños materiales. Este vehículo se quedó varias horas en el lugar para poder también realizar los trabajos correspondientes y poder pues transitar nuevamente. Ante esta situación, pues las autoridades de Protección Civil exhortan nuevamente a los conductores a transitar con mucha precaución, o si es necesario, pues tomar alguna otra vía alterna para poder llegar a su destino y evitar transitar por los tramos carreteros que en estos momentos se encuentran con algunos escombros o que están realizando los trabajos correspondientes por los derrumbes o deslaves derivados de las últimas lluvias que se han presentado en estas horas en gran parte de la Huasteca y de la Sierra Alta Hidalguense. Y bien, tras escuchar la información de carácter local y regional, haremos una breve pausa de este espacio informativo de Suma Noticias Radio, pero sigue en sintonía de la frecuencia universitaria.
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14: Son las 2 con 51 minutos.
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0: Y ya estamos de vuelta en este espacio informativo de Suma Noticias Radio y es momento de escuchar en esta sección de voces y temas la perspectiva del doctor Roberto Morales Estrella y que nos habla sobre los riesgos de la inteligencia artificial. Así que escucharemos el siguiente material.
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2: En este año, ahí por el mes de julio, un agente autónomo impulsado por los modelos avanzados de inteligencia artificial de OpenAI, es decir, una inteligencia artificial agéntica, se dice que se descontroló durante una prueba de seguridad y pirateó a Hugging Face, una startup tecnológica multimillonaria. El agente no solo explotó las vulnerabilidades de los sistemas de Hugging Face para lograr lo que consideraba una ventaja estratégica, sino que también explotó las vulnerabilidades de la infraestructura de OpenAI. Pero este incidente es diferente a los demás ataques de hackeos que ha habido para distintas empresas. ¿Por qué es diferente? Porque la inteligencia artificial agéntica, que esta vez se dice que se escapó, actuó sin ninguna intervención humana. Esto marca un cambio radical en la ciberseguridad y demuestra que los gobiernos y las empresas tecnológicas deben tomar medidas urgentes para evitar que este riesgo se agrave. Pero seamos francos, la reflexión sobre lo que esto significa, pues no viene de ahorita. Se dice que el debate en torno a los potenciales riesgos de la inteligencia artificial ha vuelto a agitar tras una serie de declaraciones que han dicho tanto los CEOs de las distintas empresas, sobre todo Dario Amodei de Anthropic y Sam Altman de OpenAI, también incluso Elon Musk de Tesla y sus demás empresas. Pero donde tomó relevancia fue las declaraciones que hizo un ex investigador de Anthropic, Jacob Coxon, y del propio CEO de dicha compañía, nuevamente decimos, Dario Amodei, que coincidieron en referir casos a los que la inteligencia artificial ha traspasado las fronteras del control y supervisión humanas. Ello encendió una vez más las alarmas y ha motivado la conversación pública sobre el debido cuidado y regulación de los avances tecnológicos desde una perspectiva de derechos humanos. Esa es la parte importante. Pero recordemos que desde Stephen Hawking, antes de morir, Stephen Hawking mencionó precisamente y se juntó con varios científicos físicos y del desarrollo tecnológico que se oponía al uso de la inteligencia artificial y sobre todo en las armas autónomas que se

ralentizar la inteligencia artificial, es decir, no acelerar su desarrollo y escalamiento. Pero obviamente que esto va en contra del sentido de negocio para los oligopolios tecnológicos. Sin embargo, hay una discusión en el fondo que es ciencia abierta o ciencia cerrada. Obviamente, el presidente Trump de los Estados Unidos, pues él menciona que no está de acuerdo en que se ralentice el desarrollo de la inteligencia artificial. ¿Por qué? Porque él está a la expectativa porque quiere impulsar el escalamiento de una inteligencia artificial tan poderosa que pueda ser utilizada como una arma tan potente equivalente a la bomba atómica. El presidente Trump piensa, obviamente, en la hegemonía que quiere lograr y que hasta el momento no ha podido. Luego entonces, mientras que no insertemos los derechos humanos y sobre todo el respeto al medio ambiente y que coadyuve a reducir los efectos del cambio climático, la inteligencia artificial, obedeciendo a intereses eminentemente mercantiles y obviamente procurando maximizar la tasa de rentabilidad, pues obviamente que seguirá supuestamente siendo más autónoma. Pero obviamente que la alimentación o el entrenamiento de la inteligencia artificial es información a través de los programas y de la actividad de investigación y desarrollo de los humanos. Es autónoma porque se le dio los elementos para que lo fuera. Y claro, si no la podemos controlar, tenemos que empezar por impulsar políticas de regulación. De ahí que todos los congresos y todas las cámaras y todos los aparatos legislativos deben acelerar, ahí sí, el escalamiento para crear mejores normas que controlen el desarrollo y humanicen. Tenemos que humanizar a la inteligencia artificial. ¿Cómo podemos humanizar la inteligencia artificial? Bueno, muy sencillo, simple y sencillamente darle el carácter y poner en el centro al ser humano. Si no lo hacemos así, el gran riesgo no es de que nos extinga, como dijo Jacob Coxon, sino pues que obviamente sí daremos pauta a la formación de una sociedad distópica y obviamente antihumana. Gracias.

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1: Y bien, ya estamos de regreso en nuestros micrófonos de este espacio informativo y es momento de escuchar toda la información nacional y hacer un breve recorrido por nuestro país. Y derecha internacional busca intervenir en México, es lo que menciona la presidenta Claudia Sheinbaum. Escucharemos todos los detalles con Paulina Rosales.
2: Con el gusto de saludarte, te informo que durante la conferencia mañanera, Claudia Sheinbaum reconoció que la derecha internacional busca intervenir en México. Esto lo pronunció al ser cuestionada sobre los resultados electorales en Brasil, en donde, en una primera vuelta, aventajó el candidato ultraderechista Flavio Bolsonaro frente al izquierdista Lula da Silva. La mandataria federal llamó a esperar a la segunda vuelta y mencionó que será después de que existan resultados oficiales cuando emita un pronunciamiento al respecto, al ser cuestionada si estos resultados implicarían que México se queda sin aliados políticos en América Latina. La mandataria federal explicó que el principal aliado es el pueblo de México. Sheinbaum enfatizó que no puede opinar sobre Brasil, ni Bolivia o Argentina, solo sobre México, pero expuso que la derecha es un movimiento político, una ideología que está en contra del pueblo y que defiende intereses económicos, así como la supremacía de unos sobre otros, el racismo y el clasismo, y que plantea que el problema de la pobreza es la falta del esfuerzo individual y no a un modelo que abandonó al pueblo a una situación de pobreza y desigualdad, por lo que sostuvo que fomenta la violencia, el autoritarismo y que está en contra de la democracia. También explicó que la historia del país demuestra que el pueblo mexicano triunfa frente a los movimientos conservadores.

0: conservadores. Mencionó que Morena no habla de izquierda, sino que se concibe como humanistas y mexicanos, cuyo modelo económico, político y social está sustentado en la misma historia. Posteriormente, la presidenta fue cuestionada en si ve un riesgo de que Estados Unidos busque intervenir en la elección del 2030, a lo que respondió que la derecha internacional sí quiere intervenir y lo han estado denunciando de forma permanente. Recalcó que esto no implica directamente al presidente estadounidense Donald Trump, sino a que hay grupos de derecha en dicho país que no quieren a México, ni a sus pueblos, y que buscan que exista un cambio en el gobierno. Se despide de ustedes Paulina Rosales y regresamos los micrófonos al estudio.
1: Y bien, de esta manera es como finalizamos una emisión más de este espacio informativo de Suma Noticias Radio. Gracias por habernos acompañado en esta tarde llena de información. Por supuesto que también agradecemos el apoyo de mi compañero Rodrigo Santiago, quien se encuentra del otro lado de la cabina en el área de operación y de controles. Al micrófono se despide Carla Tobar, invitándole a seguir conectado con la frecuencia universitaria. Nos estaremos reencontrando con la información muy pronto. Que tenga una excelente tarde y muy buen provecho.
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9: Son las 3 con 4 minutos.
10: Temperatura 32 grados centígrados.
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13: Hola, buena tarde. Les doy la más cordial bienvenida a esta nueva edición de su programa En Corto y Derecho. Les saluda Miguel Ángel Ortiz, profesor investigador de la Escuela Superior de Huejutla. Agradezco la oportunidad de poder acompañarles a través de la frecuencia del 99.7 de FM en la región Huasteca. Gracias a quienes hacen posible esta transmisión. El día de hoy tendremos un programa especial dedicado a hablar sobre el programa educativo de derecho que se oferta en la Escuela Superior de Huejutla en voz del personal docente y las y los estudiantes. y para ello contamos con la presencia del maestro Marco Antonio Argüelles Gutiérrez, docente en el Programa Educativo de Derecho, y de las estudiantes Marlene Aileen Reyes Perusquia y Reina Isabel Franco Landa, ambas de la licenciatura en Derecho, me parece que están en el tercer semestre, que se imparte en esta casa de estudios. Para mí es un grato placer que nos acompañen el día de hoy, Marco y Marlene e Isabel. Bienvenidas y bienvenido a este su programa En Corto y Derecho.
12: Muchas gracias, doctor Miguel Ángel. Es un gusto, es un agrado estar aquí esta tarde con ustedes y también acompañado aquí de las licenciadas que nos van a estar compartiendo también sus experiencias en el Programa Educativo de Derecho.
14: Muchas gracias, Doc, por la invitación. Es un honor para nosotras estar aquí con motivo de informar a los futuros aspirantes a la Universidad Autónoma del Estado de Hidalgo.
15: Espero que pues, lo que les vamos a compartir pues, los motive a escoger esta carrera dentro de la universidad.
13: Bien, pues no, al contrario, de verdad, gracias a ustedes por acompañarnos el día de hoy para charlar sobre varios aspectos relevantes, ¿no?, del Programa Educativo de Derecho que se oferta en esta casa de estudios. Bien, primeramente me gustaría hablar un poquito de cuál fue el contexto en el que se creó, ¿no?, el Programa Educativo de Derecho que se oferta en la Escuela Superior de Huejutla. Y para ello quizá tendríamos que decir que este programa comenzó a impartirse desde la fundación de esta sede de la Universidad Autónoma del Estado de Hidalgo, la máxima casa de estudios en la entidad, el 20 de enero de 2003. Ese primer año arrancó con dos grupos como respuesta a la demanda de la población de la región y sus alrededores, dando cumplimiento a una de las metas del Plan Nacional de Desarrollo 2006-2012. Esto es, ampliar la cobertura de educación superior pública en todos los rincones del país, atendiendo a la población, en este caso, de la región de la Sierra y Huasteca Hidalguense, Potosina y Veracruzana, algunas de las zonas más marginadas del estado de Hidalgo y del país. El día de hoy, nuestras y nuestro invitado nos hablarán más sobre este y otros aspectos relevantes de la licenciatura en Derecho. Bien, Marco, actualmente se encuentra publicada en el portal oficial de la universidad la convocatoria de ingreso a los programas de estudio que se ofertan en la Escuela Superior de Huejutla, incluyendo, por supuesto, al de Derecho. ¿Nos podrías platicar de manera general sobre el proceso para ingresar a la licenciatura en Derecho que se oferta en la Escuela Superior de Huejutla?
12: Claro que sí, doctor, pero antes de comentar sobre el proceso, aunando a los antecedentes que nos acabas de mencionar, me hiciste recordar. ¿En qué sentido te digo recordar? Si bien es cierto de que esta universidad, concretamente la Escuela Superior de Huejutla, abrió por primera vez sus puertas en el año 2003. Te comento, en aquel entonces tu servidor era estudiante y así como tu servidor había varios profesionistas el día de hoy ya que tuvieron a bien formarse en diferentes puntos y en diferentes escuelas a lo largo y ancho de nuestro estado y a lo largo y ancho también de los municipios aledaños. Existía la necesidad de poderse trasladar a la ciudad de Pachuca para poder estudiar una licenciatura en Derecho. En el caso de tu servidor, en aquel entonces estaba en la Ciudad de México, en la Universidad Nacional Autónoma de México, y otros compañeros que tuvieron había la necesidad de irse a San Luis Potosí, Tampico, Jalapa, Veracruz, qué sé yo. Por lo cual, en ese año 2003, la sociedad huasteca, de manera muy grata, recibió la noticia de que la Universidad Autónoma del Estado de Hidalgo abría sus puertas a la licenciatura en Derecho en la Escuela Superior de Huejutla, apoyando con ello significativamente a todas las familias. Debemos de saber que el que nuestros jóvenes, nuestros hijos se vayan a estudiar a otros lares diferentes, sin lugar a dudas causa una inversión económica. ¿Por qué lo digo como inversión? Es parte de la formación de nuestros jóvenes. Con el tiempo lo van a contribuir a sus padres, a la sociedad, pero bueno, era un poquito más costoso. Entonces esto nos beneficia, doctor León, para que los muchachos puedan estar un poquito más cerca de sus familias. Regresando a la pregunta que comentabas, actualmente se encuentra la segunda convocatoria de este año, pero esta segunda convocatoria es para que los jóvenes puedan cursar en el semestre enero-junio del 2027. El proceso, ¿cómo comenzaría? En primer lugar, se hace una invitación, ¿verdad?, a todos aquellos jóvenes que ya hayan cubierto sus estudios a nivel medio superior, toda vez de que es requisito indispensable de que ya hayan terminado la preparatoria. Sería realizar un chequeo en la página oficial de la Universidad Autónoma del Estado de Hidalgo para que puedan verificar la convocatoria. Y el primer paso a seguir es un registro de manera digital que se debe de realizar en la página de la institución, donde van a estar sacando prácticamente su ficha. La ficha tiene un costo de 600 pesos, les van a realizar un examen socioeconómico, datos personales, y posteriormente el examen lo estarían presentando a finales de noviembre, principios de diciembre. Sin embargo, ahorita las licenciadas aquí presentes nos van a comentar también un poquito más sobre este proceso, en virtud de que la visión que tiene uno como docente es un poquito diferente a los jóvenes estudiantes, ¿verdad? Que ellos les toca vivir en carne propia todos estos trámites. Entonces, Marlene, no sé si nos pudieras platicar un poquito más sobre el trámite que te tocó seguir hace un año, por favor.
14: Pues considero que lo principal es que al egresar de la preparatoria todavía no estamos en razón de elegir una carrera como tal. Y muchas veces nos vamos por lo que nos ha gustado o lo que hemos llevado a lo largo de nuestros estudios. Para mí fue un poco complicado elegir la carrera a la que yo me iba a dedicar porque era difícil, porque esa realmente no tienes como una cierta madurez y a veces elegimos por elegir. Y mi recomendación sería que primero piensen muy bien las cosas. La verdad es que la carrera de Derecho es una gran opción para desarrollarse, ya que te abre muchas puertas, te da muchos conocimientos y te hace crecer tanto mentalmente como laboralmente. Para comenzar un proceso de admisión, primeramente tienes que verificar que tengas todos tus papeles al corriente, como lo son tu certificado de preparatoria, algunos papeles extras como lo son tu CURP y, en caso de que seas mayor de edad, una identificación oficial con fotografía. Primeramente ingresas al portal de la Universidad Autónoma del Estado de Hidalgo y buscas en el apartado de convocatorias las convocatorias que se encuentren habilitadas. Dentro de ella podrías encontrar la convocatoria enero-junio, que es la que está actualmente habilitada, y ahí encontrarás los requisitos que debes tener para ingresar, para generar una contraseña y un número de usuario, con el cual podrás acceder al portal para estar al pendiente sobre tu generación de pago y también sobre algunas actualizaciones que puedas recibir para la presentación de tu examen.
15: La convocatoria de enero-junio 2027 ya está por cerrar. La primera etapa, que inició el 19 de agosto del presente año y termina el 16 de octubre. Así que si quieren aún inscribirse para la licenciatura en Derecho, pues están a tiempo. La segunda etapa fue del 19 de agosto y termina hasta el 6 de noviembre de 2026. En esta etapa se va a realizar una encuesta de factores de riesgo a la salud. La tercera etapa es la generación del pase de ingreso al examen de admisión y se habilita el 17 de noviembre del presente año. Y aquí es donde se genera el pase de ingreso, donde se especifica el lugar, la fecha, la hora y las indicaciones para presentar el examen de admisión. Dicho examen se presenta el 1 de diciembre de manera presencial, igual del presente año.
13: Mira que es importante esto que ya nos compartía tanto Marlene como tú, Isabel, y también el maestro, por supuesto, el maestro Marco, a quien también, además de ser un compañero, es un amigo en esta universidad. Es que la convocatoria consta de tres fases, ¿no? Que es justamente lo que ya estaba puntualizando ahorita Isabel. Y la primera fase, que es la más importante porque evidentemente se tiene que hacer el registro, es esta que inició el 19 de agosto de este año y culmina el 16 de octubre de este año, ¿no? Entonces, es importante esto porque si ustedes no llevan a cabo su registro en este margen de tiempo, no podrán continuar con el proceso para ingresar, ¿no?, al programa educativo de Derecho. De ahí la importancia de hacer especial hincapié en que lleven a cabo este registro lo más pronto posible, ¿no? Bien. Continuando con la entrevista, jóvenes, ¿cuáles son algunas de las asignaturas que se imparten en el programa educativo de Derecho? Marlene, Isabel.
14: Pues en primer semestre se empiezan a llevar algunas materias base, como lo son Derecho Civil, Introducción al Estudio del Derecho, también llevamos Derecho Romano y algunas materias como lo son Aprender a Aprender.
13: Maestro Marco, ¿algunas otras de las materias que se imparten en este programa de estudios?
12: Pero bueno, es importante mencionar y recordar que a lo largo de la carrera vamos a estar llevando materias referente al derecho público, al derecho privado y al derecho social, con sus respectivas ramas. Si bien es cierto de que las necesidades de evolucionar bajo el nuevo proceso penal, hay varias materias que están enfocadas hacia ellas, ¿no? Como técnicas de litigación oral, que viene siendo la parte procesal. Todas las materias aparte de analizarse desde un punto de vista sustantivo, es importante mencionar que llevan su parte adjetiva. ¿A qué nos referimos con esto? Es la parte procesal de absolutamente todas las materias. Así como lo mencionaba Marlene hace un momento, hay también algún tipo de materias de tipo institucional, ¿verdad?, que permiten lograr una mayor identidad con nuestra alma mater, con la Universidad Autónoma del Estado de Hidalgo. El perfil del profesionista también es a elección de él. Cabe mencionar de que ya cuando van en semestres más avanzados, llevan una serie de materias optativas, donde dependiendo el perfil y el agrado del alumnado, ellos solo se van enfocando ya sea hacia el derecho penal, hacia el derecho civil, hacia el derecho social, englobando el laboral y el agrario, y ya es esta, como su nombre lo dice, esas materias optativas dependiendo del perfil que pretenda fortalecer cada uno de nuestros alumnos. Serían en semestres ya más avanzados. Asimismo, se les inmiscuye en la vida práctica, ¿verdad? Porque en octavo y noveno semestre llevan servicio social y prácticas profesionales. En este momento, a los jóvenes, a través de convenios de colaboración con las diferentes instituciones gubernamentales, se les da la opción de poder hacer sus prácticas en los juzgados civiles, en los juzgados penales, en despachos, en notarías y en otras instituciones también, que no se aplica al 100% ahí la aplicación de la justicia, es decir, me refiero a otras instituciones donde se da la administración pública o también en el sector educativo.
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9: Son las 3 con 18 minutos.
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13: Bien, ahora Marlene, Isabel, ¿cuáles serían algunos de los beneficios, de los desafíos de estudiar esta carrera?
15: Uno de los mayores desafíos que yo he notado en el tiempo que llevo en la carrera es que cuando estudias Derecho es aprender más allá de lo que está escrito. No siempre existe una respuesta sencilla, pues cada respuesta requiere de un análisis y una interpretación para construir nuestros propios argumentos. Además, cargamos con el peso del prestigio y la exigencia de nuestra universidad, ya que como profesionistas debemos ser mejores que nuestros antecesores. De igual manera, dicho prestigio y exigencia, desde mi punto de vista, son uno de los beneficios que ofrece la universidad y en este caso la Escuela Superior de Huejutla. Además de que los docentes están muy bien preparados y comprometidos con el labor que desempeñan. Dentro de la universidad contamos con una sala de juicios orales para practicar y además la escuela promueve la movilidad estudiantil a instituciones jurídicas para poder mejorar el conocimiento de sus estudiantes. Y también me gustaría agregar que no tenemos que irnos lejos para hacer algo grande. Aquí en Huejutla tenemos la oportunidad de estudiar una excelente carrera y no deberíamos desaprovecharla.
13: Y creo que es importante esto que compartes y ya lo había dicho también el maestro Marco respecto de la importancia de que te contemos aquí con un plantel en donde puedan cursar esta carrera, además una institución de educación pública que forma parte de la máxima casa de estudios del estado y que nos permite que no tengamos que desplazarnos, ¿no?, hasta Pachuca, hasta Tampico, como ya también lo comentaba el maestro Marco, ¿no? Entonces creo que es una una de las grandes fortalezas justamente de la Escuela Superior de Huejutla. Bien, ahora Marlene, Isabel, obviamente ustedes llevan aquí cursando, me parece que 3 semestres, tomando en consideración que la carrera consta de 9 semestres, es decir, de 4 años y medio, pues obviamente ustedes han vivido una serie de experiencias, algunas buenas, algunas malas, algunas regulares, ¿no? Pero dentro de todas esas experiencias, ¿qué las ha marcado en su estancia en la universidad, particularmente al estudiar la carrera de Derecho?
14: Pues una de las experiencias que más me ha marcado en lo personal ha sido que todo lo que hemos aprendido dentro y fuera del aula es algo totalmente nuevo, porque muchas veces no nos informamos sobre lo que realmente son las leyes y creemos que solo es leer y entrar a interpretar algo que nunca hemos tocado como tal. También adquirir conocimientos sobre nuestros catedráticos. A mí me parece muy fascinante llegar a ver maestros que tienen todo un universo dentro de su mente porque saben los códigos, las leyes, de par a par. Y realmente me parece muy increíble que se puedan aprender cientos de páginas de códigos. Y realmente creo que eso es una aspiración, es algo que todos queremos tener. También es que ha sido importante todo lo que hemos hecho. Bueno, a mí me parece que todo lo que hemos hecho dentro de la universidad ha sido importante. Nada es en vano. Como lo son, a veces las exposiciones nos parecen un poco tediosas como estudiantes porque decimos, ay, tengo que exponer, pero realmente creo que eso nos ayuda a desenvolvernos mejor como profesionales, nos da más experiencia y nos permite acercarnos a lo que realmente es ejercer el derecho.
13: Isabel.
15: Bueno, este semestre tuvimos la oportunidad de asistir al juzgado penal y acusatorio del distrito de Huejutla y en lo personal fue una experiencia que la verdad sí me marcó bastante. Personalmente no me quiero dedicar a la materia penal. Sin embargo, durante la visita, pues observamos cómo se ponen en práctica los conocimientos que nosotros estamos adquiriendo a lo largo de la carrera. Yo creo que fue una oportunidad de crecimiento profesional, y de adquirir conocimientos, puesto que no es lo mismo estar en un aula y con la teoría a ver cómo se practica el derecho. Yo creo que fue un punto de reflexión para entender que defendemos personas con historias de vida. La verdad, algunos de los casos que vimos ahí fueron un poquito impactantes y pues para mí fue una experiencia muy enriquecedora.
13: Sin duda creo que tocas un tema fundamental, sensibilizar, ¿no? Creo que es algo que desafortunadamente a veces pues no llegamos a tomar en consideración en el proceso de formación de ustedes como estudiantes y que creo que, insisto, es algo que de alguna suerte también te prepara para entender, ¿no?, lo que vas a atravesar ya una vez que estén trabajando, ¿no?, allá afuera, independientemente del área donde ustedes se vayan a dedicar, ¿no? ¿Por qué? Porque, bueno, ahorita lo comentabas, Isabel, que no te ibas a dedicar al área penal. Ojo, ¿eh? A veces la vida te lleva, ¿no? No necesariamente tiene que ser así, pero la vida a veces también nos va llevando, ¿no? A veces tal vez nosotros queremos dedicarnos a la materia laboral y después nos vamos a la materia penal, queremos dedicarnos a la materia civil y nos vamos a la materia fiscal, no sé, ¿no? Entonces, a veces también la vida nos va llevando por ciertos escenarios que no estaban del todo previstos, ¿no? Bien, Marco, ¿qué mensaje mandarías a las madres y padres de familia, de los aspirantes a ingresar a este programa educativo?
12: Que hay que aprovechar las oportunidades. Esto es una oportunidad que podemos brindar a nuestros hijos, tenerlos cerca en la Sierra y Huasteca, en la Huasteca Veracruzana, en la Huasteca Hidalguense, la Sierra Hidalguense. Es bastante grato ver cómo muchos de esos jóvenes que se inscribieron en el pasado actualmente forman parte de la administración municipal de sus diferentes núcleos de población de donde vengan. Mando un saludo, por ejemplo, para el municipio de Huasalingo. Te comparto, hace como medio año tuve el gusto de ir a un torneo de ajedrez. ¿Y qué crees? Me encuentro que prácticamente todo el ayuntamiento de Huasalingo, por ejemplo, son licenciados en Derecho y casi con excepción de la ciudadana de la presidencia municipal, que también es abogada, pero egresada al parecer del Instituto de Ciencias Sociales y de Humanidades de aquí de la Universidad Autónoma del Estado de Hidalgo. La mayoría de funcionarios públicos son de aquí de la escuela, egresados de la Escuela Superior de Huejutla. No es un caso individualizado. Nuestros estudiantes en un primer lugar han ocupado lugares de trabajo en el Ministerio Público aquí en Huejutla, en los juzgados civiles, en la Subsecretaría de Gobierno, en las universidades, en las preparatorias, en presidencias municipales, y te estoy contando de los que tenemos aquí, ¿verdad? Porque si bien es cierto, también tenemos seguimiento de nuestros egresados. En nuestra capital hay también muchos egresados aquí de esta Escuela Superior de Huejutla, y también están laborando muchos de ellos a nivel federal. Y así como hemos tenido alumnos aquí de San Luis Potosí, de Veracruz, de Sonora, de la Ciudad de México, de varios estados, están haciendo lo propio. Regreso a contestar la pregunta. Es aprovechar estas oportunidades. Si estos jóvenes aspirantes ingresan aquí, van a ser alumnos de la Escuela Superior de Huejutla, de la Universidad Autónoma del Estado de Hidalgo. Hoy por hoy, una de las mejores opciones, para mí la mejor opción en nivel superior, aquí en el Estado de Hidalgo, una universidad 100% pública. La educación pública es caracterizada por ser gratuita, ¿verdad? Entonces hay que aprovechar la oportunidad. Este sería mi mensaje, doctor.
13: Bien, Marlene, Isabel, ¿qué mensaje mandarían a las madres y padres de familia de quienes están interesados en ingresar al programa educativo de derecho?
14: Pues primeramente les diría que tengan confianza en sus hijos y que los apoyen durante este proceso, ya que nosotros como hijos siempre esperamos que nuestros padres tengan esa fe en que vamos a lograr y que vamos a crecer. Estudiar una carrera universitaria implica un esfuerzo y sacrificios, y que en algún momento puede ser difícil por las cuestiones económicas, pero contar con el apoyo de la familia hace una gran diferencia en nosotros. Eso nos motiva a seguir adelante y a esforzarnos cada día. Pues también decirles que la Escuela Superior de Huejutla es una oportunidad para que sus hijos puedan prepararse profesionalmente y desarrollar sus capacidades. Y sobre todo construir un futuro sólido. Como estudiantes valoramos mucho el esfuerzo que hacen nuestras familias para que podamos continuar con nuestra formación, y por eso también tenemos el compromiso de aprovechar las oportunidades que nos está brindando nuestra familia, porque creo que somos afortunados del apoyo que tenemos de nuestros padres, que muchas personas no lo tienen, y creo que eso debería de ser un impulso para dar siempre lo mejor, tanto académicamente como socialmente.
15: Retomando un poco lo que comentaba mi compañera Marlene, a veces lo que nosotros como jóvenes, estudiantes y universitarios necesitamos es que, para atrevernos a perseguir un sueño, necesitamos saber que nuestra familia cree en nosotros. Entonces, a todas las familias que nos están escuchando ahorita, yo les diría que permitan que sus hijos sueñen en grande, porque tal vez hoy para ustedes solamente están haciendo un registro, o solamente van a entrar a la universidad, pero más adelante pueden generar un cambio en la región.
13: Sí, sin duda, creo que eso es importante lo que estás compartiéndonos, Isabel, porque al fin de cuentas, anteriormente, bueno, no sé, maestro Marco, a mí siempre me lo decían los docentes, ¿no? Hay dos decisiones en tu vida que son fundamentales. Una, la persona a la que eliges para convivir, compartir con ella un proyecto de vida, y la otra, la carrera, ¿no? Porque igualmente, ¿no? La carrera siempre te va a acompañar en tu trayectoria de vida. Entonces creo que es fundamental que, si las personas ya eligieron la carrera, pues obviamente cuenten con el apoyo y el respaldo de su madre y de su padre, de su familia en general, ¿no? Bien, por último, ¿dónde podemos obtener mayor información sobre la convocatoria, el examen, los requisitos para ingresar a esta convocatoria?
12: Los invitamos a ingresar a la página uaeh.edu.mx, proceso de admisión, enero-junio 2027, de manera directa. Sin embargo, ahí nos establece una guía de los pasos que debemos de estar siguiendo y las fechas. Retomo lo que nos mencionabas hace un momento. Es muy importante tener presente, Radio Escuchas, que este proceso de selección enero-junio se cierra prácticamente la próxima semana. Estamos a escasos 10 días de que se cierre. Estamos todavía en tiempo y forma para continuar. Y asimismo, en el mes de enero-febrero vuelve a comenzar nuevamente este periodo de selección, este proceso de admisión para la licenciatura en Derecho, pero ya sería para julio-diciembre 2027. Entonces, por favor, entrar a la página de la Universidad Autónoma del Estado de Hidalgo.
13: algo más, Isabel, Marlene, que quieran compartirnos sobre esto, quizá invitar a los radioescuchas a asistir aquí al campus, solicitar información, ante quién podrían acudir.
14: Sí, pues a mí me gustaría agregar que si es su sueño la carrera de Derecho, hagan todo lo posible por cumplirlo, no se sientan presionados por elegir otra carrera que no les guste. Si ustedes tienen la vocación y la intención de pertenecer a esta escuela, que como dijo el licenciado Marco, para mí es una de las mejores o la mejor del estado de Hidalgo, pues que no se rindan, que siempre va a haber una y mil oportunidades para volver a intentarlo.
15: Bueno, a mí me gustaría decirles que se atrevan a intentar algo que les gusta. En este caso, pues, como mencionaba mi compañera, si les interesa la licenciatura en Derecho, pues se atrevan a intentarlo incluso con miedo, pues no saben qué tan bien puede llegar a resultar esto. Y bueno, personalmente, yo tenía miedo de ingresar a la carrera porque no era algo que como tal me apasionaba. Sin embargo, en estos 3 semestres, pues me he dado cuenta que poco a poco le vas encontrando el gusto o te puedes ir enamorando de la carrera. De verdad, es una materia muy bonita y que, pues, yo sé que puede llegar a ser difícil, sin embargo, pues con el gusto lo vas a poder lograr.
13: Siempre tenerlo como un reto, ¿no? Hay un reto personal, un reto profesional que al final creo que nos va a cambiar la vida. Bien, ¿algo más que quisieran compartir con nuestro auditorio?
12: También comentar, si bien es cierto de que no lo pueden checar en la página de la Universidad Autónoma del Estado de Hidalgo, los invitamos a que puedan venir, conocer nuestras instalaciones y por qué no también aquí de manera presencial se les puede apoyar en su proceso de inscripción para aquellas personas que a lo mejor no cuenten con los elementos. Aquí directamente estamos ubicados en la colonia Parque de Poblamiento en Huejutla de Reyes, Hidalgo. Aquí está Radio Universidad y también la Escuela Superior de Huejutla.
13: Sí, quizá nada más ahí anotar que pueden conducirse con la licenciada Erika, ¿no? Que se encuentra en la dirección de aquí de la universidad. Ella les dará mayores informes por si tienen alguna otra inquietud referente justamente a esta convocatoria. Bien, pues agradecemos mucho la participación del maestro Marco Antonio Argüelles Gutiérrez, docente en el programa educativo de Derecho, y de las estudiantes Marlene Aileen Reyes Perusquia y Reina Isabel Franco Landa, ambas cursando actualmente el tercer semestre de la licenciatura en Derecho que se imparte en esta casa de estudios. De verdad, muchas gracias a todas y todos por asistir a este programa.
12: Muchas gracias por la invitación, doctor.
14: Muchas gracias por la invitación, doctor. Creo que esta es una de las actividades importantes que de igual manera motiva a seguir dentro de la carrera. El hecho de que nos hayan tomado en cuenta creo que es algo muy significativo para nosotras. Muchas gracias.
15: A mí me gustaría agradecer mucho por este espacio y por permitirnos contar un poco de nuestra experiencia como estudiantes. Les mando un abrazo hasta donde nos estén escuchando y muchas gracias por acompañarnos. Lo apreciamos mucho.
13: Al contrario, muchas gracias a ustedes, muchachas. Bien, por último, gracias a todos y todos nuestros radioescuchas por acompañarnos. Nos encontramos la próxima semana en este mismo horario en Radio Universidad Huejutla, en el 99.7 de FM. Agradezco el apoyo de la producción a cargo de la licenciada Carla Tobar y también de Fede, y también a quienes hacen posible esta transmisión. Se despide de ustedes Miguel Ángel Ortiz, profesor e investigador de la Escuela Superior de Huejutla. Que tengan un excelente tarde. Hasta la próxima.
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9: Son las 3:35.

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5: Son las 3:48.

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0: Son las 4 con un minuto.
1: Temperatura 31 grados centígrados.
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5: Hola, ¿qué tal? Saludo a todos nuestros radioescuchas. Los saludamos desde las cabinas de Suma Radio Huejutla y les damos la bienvenida a quienes nos siguen a través de las emisoras que conforman Suma Radio. Los saluda su anfitrión Oscar Cruz en este programa Cine y Ciencia en Sintonía, en el cual pues abordamos diferentes producciones de cine para discutir la fantasía detrás de ellos y la precisión científica de los mismos. La película que abordaremos hoy se titula The Imitation Game o El Código Enigma, como se llamó en Hispanoamérica, del año 2014. Ya tiene un tiempo la película. Es protagonizada por Benedict Cumberbatch como Alan Turing y dirigida por Morten Tildum con un guión de Graham Moore, que está basada en la biografía de Alan Turing titulada Alan Turing, The Enigma, ¿no? Es una historia basada entonces en hechos reales que narra la carrera que tenía contrarreloj Alan Turing y su equipo para hacer un cifrado de códigos que estaba conformado por académicos, matemáticos, lingüistas, jugadores de ajedrez y bueno, oficiales de inteligencia en un intento por descifrar el código que tenía la máquina Enigma, que era de la Alemania nazi, ¿no? La película, la historia se desarrolla en la Segunda Guerra Mundial y narra todos los eventos en este cuartel de comunicaciones secreto de Reino Unido, en una mansión que es la de Bletchley Park, durante la Segunda Guerra. Y para poder explorar algunos detalles de esta película y analizar que esto es probable, si es admisible, que también está narrado, nos acompaña el doctor Cosijopí García García, quien es doctor en ciencias computacionales y es actualmente profesor de tiempo completo en la carrera de Ingeniería de Desarrollo de Software y Sistemas Inteligentes en la Universidad del Istmo. Bienvenido, Cosijopí, que nos acompañes esta tarde. Es un gusto tenerte aquí en nuestro programa.
6: Muchas gracias, Oscar, por la invitación y realmente bastante interesado de hablar sobre esta película, ¿no? Y sobre Alan Turing. Bueno, al final vamos a hablar también un poco de inteligencia artificial, pero sí, estoy muy emocionado por estar acá.
5: Perfecto. Pues bien, vamos a platicar de esta historia, de esta película. Insisto, está basada en una historia real para todos los radioescuchas. Y bueno, la película inicia en un contexto donde hay una investigación policial, una investigación policíaca que se está realizando en la casa del matemático Alan Turing en 1951, después de que supuestamente entraron a robar a su casa. Y bueno, vemos una escena en la que le están interrogando acerca del tiempo que él pasó aquí en Bletchley Park durante la Segunda Guerra Mundial, es decir, en este cuartel secreto de investigación. Y bueno, la película nos muestra instantes después a Alan Turing, muy pequeño, que pues sufre un montón de acoso durante el tiempo en su internado, digamos, tratado de una manera muy agresiva. Y en ese momento se introduce a Christopher Morcombe, que es un amigo de él, que tiene como que la parte importante es que despierta el interés por esto que llama criptografía en Alan Turing, ¿no? Él empieza incluso a tener ahí sentimientos un tanto románticos, pero bueno, su amigo muere después, tiempo después, por tuberculosis. Después de esto ya nos situamos ahora sí en el contexto en el que viene la declaración de guerra por parte de la Gran Bretaña contra Alemania en 1939, y Turing viaja ahora sí a Bletchley Park, donde bajo la dirección de un comandante que es Alistair Denison, se une a un equipo de criptógrafos encargados de intentar descifrar a esta máquina Enigma, una máquina que es la que utilizan los nazis para mandar entre ellos mensajes codificados, algo sumamente importante en la guerra. Entonces, para empezar a platicar sobre esto, me gustaría que nos comentaras o le dijeras a nuestros radioescuchas qué es esto de la criptografía, ¿no? O hay alguna carrera para hacer esta actividad, porque nos dicen que aquí hay matemáticos y lingüistas, pareciera no tener nada que ver, ¿no? Entonces, ¿qué tan relevante es? ¿Qué nos puedes platicar de esto?
6: La criptografía nace hace pues muchísimo tiempo, ¿no? Pero más que nada en los romanos, donde se ve su primer acercamiento a esta área. Y de hecho el nombre, ¿no? Cripto es secreto, como que tratar de ocultar algo, y grafía pues es escribir, ¿no? Escribir con secretos. Y no sé, digo, para dar un ejemplo básico de lo que es la criptografía, bueno, es ocultar información, ¿no? Tratar de enmascararla para que otras personas no las vean. Pero no sé, digo, durante la juventud, durante la primaria, secundaria, muchos jugábamos en tratar de hacer mensajes, ¿no? Ocupábamos, no sé, algo muy sencillo, que cada letra fuera un número, por ejemplo. Y en criptografía eso se puede ver como que es nuestra clave, ¿no? Nuestra clave es esta función, por así decirla, en donde asignamos una letra, un número, encriptamos nuestro mensaje, y ahora nuestro mensaje aparece con números, ¿no? Y a la persona que le enviamos el mensaje, pues le pasamos la clave también, ¿no? Para que pueda descifrarla. Y pues una carrera, normalmente los criptógrafos son matemáticos aplicados, o gente que estudia computación, ciencias de la computación específicamente, y ahí yéndonos un poco más a posgrados, pues sí, ya hay posgrados en criptografía, por ejemplo, ¿verdad? Y toda esta parte de ciberseguridad es la gente que trabaja más que nada con criptografía. Actualmente, pues todo está casi encriptado, y es muy difícil a veces de desencriptar, pero sí, la criptografía es eso, ¿no? Es una ciencia que se trata de ocultar información.
5: Sí, esto que nos comentas, y para todos nuestros radioescuchas, yo creo que es algo que nos llama mucho la atención, porque efectivamente varios de los datos que nos acabas de dar, pues es interesante, porque efectivamente no está como uno piensa, como en este tema de que ya todo está como que encriptado, y estamos familiarizados con los conceptos incluso en redes sociales o en las aplicaciones que utilizamos, pero pues muchos no sabemos exactamente qué son, ¿no? Y bueno, precisamente me gustaría abordar esto en un momento, porque retomemos entonces en la historia. Alan Turing pues es una persona que ahí nos lo describen como una persona pues básicamente difícil de trabajar, ¿no? De que trabaje en equipo. Pareciera como que ve como inferiores a sus compañeros, no tiene ningún empacho en decirlo, simplemente lo hace, así es. Y bueno, en algún momento en solitario diseña una máquina. Esta máquina empieza a diseñarla él con la intención de descifrar los mensajes de la máquina Enigma, ¿no? De la máquina de los alemanes. Entonces, en este caso, Denniston se niega a que puedan darle más financiamiento para esta máquina. Así que en algún momento Turing le escribe al primer ministro, a Winston Churchill, y de esta manera no solamente recibe fondos, sino que encabeza ahora el equipo de criptógrafos. Incluso hay un par de ellos a los que son Furman y Richards, que los corre, ¿no? Y publica en el periódico un crucigrama que es de alta dificultad para poder, digamos, reclutar a nuevos miembros. Y bueno, de esta forma es como conoce a Joan Clark, y esta joven se tiene que unir al grupo de criptógrafos. Incluso Turing inventa como que un trabajo donde le dicen que ella va a trabajar, pues, como es mujer, ella va a trabajar con otras mujeres, inventan estas cuestiones, y bueno, pues eventualmente empieza a colaborar, ¿no? Y bueno, con la ayuda de Clark, Alan Turing empieza a platicar, a ganarse el respeto de sus compañeros, a trabajar en conjunto, y entonces construye esta máquina, pero no logra descifrar los mensajes rápidamente. Esto hace que incluso destruyan la... Bueno, llegue la orden de destruir la máquina, y aquí hay algo que enfatizar, es que el problema era que los códigos cambiaban todos los días, entonces la máquina parecía ser ineficiente. Pero bueno, me gustaría que nos platicaras qué hay de esta máquina. No nos comentan qué hace la máquina, lo dejan como al espectador. Entonces, ¿qué es lo que pretendían hacer con esta máquina aquí en el contexto de la historia?
6: Fíjate, esta máquina, o sea, sí fue real. Creo que en la película le llaman Christopher, ¿no? A la máquina, pero en la vida real tiene un nombre un poco diferente. Estoy investigando un poco sobre cómo fue creada esta máquina, y realmente Turing no fue el inventor directo de esta máquina. Había una máquina previa que se había hecho por un polaco, creo, y luego Turing tomó las bases de esa máquina para diseñar la suya. ¿Qué es lo que es esta máquina? Técnicamente, o sea, era como un simulador, trataba de simular varias máquinas Enigma. O sea, las máquinas Enigma lo que hacían era, no sé, en la película, para el que lo vio, a veces ponían diferentes, conectaban letras con números como con cablecitos para así formar como la clave de ese día, ¿no? Como el patrón de ese día. Y entonces ellos iban escribiendo y el mensaje se encriptaba directamente. También se ocupaba algo que se llamaba como que iteraba, y en cada iteración cambiaba como que las letras, ¿no? Pero bueno, lo que trataba de hacer la máquina esta Christopher era simular ese proceso, pero a una forma como que exponencial. O sea, ellos querían encontrar todas las combinaciones posibles con esta máquina, simulando internamente. Y la verdad es que hasta ese momento la computación no estaba tan avanzada, aunque Turing ya había hecho su su mayor aportación, que era lo de la máquina de Turing, que es este modelo computacional. Pero él aplicó algo, porque estuve buscando acerca de esta máquina. La idea era hacer una reducción de los posibles caminos ocupando voltaje. Si se unían, ¿no ves que habían unos discos? Si se unían estos discos, o sea, si la letra A en el mensaje encriptado era la Z y viceversa, entonces había como que internamente un caminito de voltaje que te decía, correcto, ¿no? Va bien esta clave, ¿no? Entonces, la máquina simulaba y si veía de que la clave que encontró como que no tenía errores al simularse, era correcta, ¿no? Y si sí, pues no paraba hasta encontrar la solución. Bueno, supongo que más adelante vamos a hablar cómo es que encontraron la solución, ¿no? ¿Cuál fue? Porque la máquina quedó igual, la máquina estaba bien desde un inicio. El problema era como darle esa pista inicial, ¿no?
5: Justo eso, ¿no? Que lo que me comentas, o sea, la máquina funcionaba. Y de hecho, llega un momento, continuando con la historia, que los criptógrafos dicen, ¿sabes qué? Pues no podemos seguir trabajando, no vemos claro, no vemos a dónde vamos, incluso se plantean renunciar. Y bueno, incluso llega un momento donde esta persona, bueno, Joan Clark, la chica planea regresar con sus papás. Pero bueno, incluso Turing le propone matrimonio. Y bueno, aquí hay una parte, ¿no? Que desvía un poco de la parte científica, que es el hecho de que volteamos a ver que Turing le confiesa a uno de sus compañeros, a Kane Cross, que es homosexual, y entonces el otro le dice que lo mantenga en secreto. Esto va a ser importante más adelante. Entonces, después de que está escuchando, van a un bar, están platicando, y entonces Turing escucha una conversación de unas trabajadoras de Bletchley Park sobre los mensajes que reciben de algunos codificadores alemanes. Entonces, platicando de todo un poco, una de ellas le da como que la pista de que hay ciertos patrones que se repiten. Entonces Turing va y dice que va nada más, básicamente como que le mueve, hay unas cositas, no vemos más, y dice que se va a recalibrar y consigue descifrar un mensaje. Y este detalle es bien interesante porque precisamente parecía que lo único que buscaban era como una especie de patrón, un patrón como detectable, ¿no? Y entonces obviamente todos se emocionan, festejan, están contentos, pero de repente aquí viene la contraparte. Se dan cuenta que tienen que evitar que se haga público esto, porque entonces los alemanes se darían cuenta que han descifrado el código y entonces pues cambiarían el código y volverían al mismo punto. Así que empiezan ahora a desarrollar Turing crea un modelo para indicar qué mensaje sí y qué no. Entonces aquí es interesante, me gustaría que nos platicaras en ese sentido de cómo es que logra como que descifrar este código, porque la máquina como que digamos lo hace sola, ¿no? Entonces hay algún principio matemático, ¿qué hizo Turing para que fuera automatizado?
6: Ajá, la idea, así como tiene, dijiste, ¿no? La máquina estaba bien desde un inicio, o sea, simulaba, y si no encontraba un patrón que pudiera, bueno, una configuración, porque en la película aparecen como rodillos con letras, ¿no? Y cada letra significaba, pues, estaba encriptada y cuando él encontraba la configuración ya te encontraba como la clave, ¿no? Lo que dijiste, ¿no? Que estaban platicando en el bar y una secretaria, creo que era, bueno, una de las que interceptaba mensajes, dijo, ¿no? Que siempre empezaban con la misma palabra y terminaban con la misma palabra, ¿no? O sea, al tener con el paso del tiempo, pues empezaron a juntar diferentes mensajes y se dieron cuenta del patrón que había en la misma palabra con el que iniciaban y con la misma palabra con la que terminaban. Y es como que encontrar como un diccionario. Ellos empezaron a ver que estas palabras podían darles como una pista obviamente de la clave completa, ¿no? Porque siempre ocupaban las mismas palabras. Entonces ya tenían parte del mensaje, ya tenían parte de la configuración. Lo que hace en la película Turing es poner estas partes que él ya sabe que siempre van a ser las mismas en la máquina. Entonces ya le ayudó bastante. En buena parte le dio como que mucha parte de la clave. Le da a la máquina y la máquina ya funciona. O sea, ya empieza a encontrar la solución. O sea, lo único que necesitaba la máquina era tener alguna pista o lo que, bueno, en los experimentos algún punto inicial, ¿no? Alguna semilla en donde ya tendríamos claro realmente lo que está correcto. Desde ese punto inicial, desde esa semilla, la máquina ya empezó a converger, ¿no? Ya ahí empezó a encontrar una solución. Pero, o sea, aquí es donde entra también esto de los lingüistas, ¿no? Los lingüistas, me acuerdo que leí un poco que fueron contratados por eso mismo, porque ellos dominaban para convertir el inglés al alemán y encontrar estos patrones en las palabras, ¿no? Eso fue mucha parte de su trabajo que pudo ayudar a Turing a descifrar el código, ¿verdad?
5: Sí, esto que nos comenta sí es como intrigante porque plantea muchas cuestiones, ¿no? Que entonces ahora ya, más bien ya tiene sentido de por qué había matemáticos, había lingüistas, había de todo, porque va más allá de simplemente moverle una máquina y ver qué va a ocurrir, ¿no? Entonces, esta parte es muy interesante en torno al contexto, pero bueno, es tiempo de hacer un breve corte y para todos nuestros radioescuchas, no se muevan porque en unos minutos vamos a descubrir más detalles interesantes acerca de esta película, El Código Radio Enigma. Regresamos.
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0: Son las 4 con 17 minutos.
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5: Volvemos a la acción en su programa Cine y Ciencia en Sintonía. Nos encontramos con el doctor Cosijopi García charlando acerca de la precisión científica narrada aquí en esta película que es el Código Enigma. Entonces, antes del corte, platicábamos acerca de cómo estas máquinas empiezan a codificar, a resolver la información que está ahí con un cierto código, como lo indica su nombre. Y pues bueno, esto en el contexto de la Segunda Guerra Mundial, continuamos con el argumento de la historia en el que Alan, bueno, en este caso Turing, descubre que su compañero con el que ha estado platicando, Ken Cross, es un espía soviético. Resulta que todo el tiempo estuvo, pues, compartiendo información con los aliados, ¿no? Y entonces incluso ahora él amenaza a Turing para revelar este tema de su orientación sexual. Y bueno, en este momento, uno de los agentes del servicio inglés aparece para amenazar a John Clark, ¿no? Turing revela de golpe que Ken Cross es un espía. Y entonces este agente secreto, este agente Menzies, confiesa que él ya lo sabía. Que de hecho lo pusieron ahí para ir filtrando solo lo que ellos querían que se filtrara. Entonces ahí viene un juego de espionaje. Incluso hay una parte donde Turing le dice que yo no soy nada más que un matemático, ¿no? Y el otro le responde como de, pues es que eres más que eso, eres un espía casi casi de muy alto nivel. Entonces Turing, que tiene miedo por la seguridad de John Clark, le pide que se vaya de esta instalación, ¿no?, de Bletchley Park, y le revela que es homosexual. Y entonces incluso le dice que la manipuló todo el tiempo solo porque le interesaba la parte de criptografía. Sin embargo, Joan Clark le dice que ella lo sabía y que al final del día, pues ella va a hacer lo que quiera con su vida y decide quedarse. Entonces, pasa todos estos avances, vemos cómo ellos empiezan a mediar la información, incluso hay una parte donde se ve como que hacen unas ecuaciones para ver como que esto sí, esto no. Y bueno, termina la guerra y el agente en este secreto, les dice que destruyan la máquina y que no quieren que ningún gobierno alrededor del mundo sepa cómo estuvo lo de la codificación y que de esta manera, pues básicamente no se vuelvan ni a platicar ni a encontrar jamás. Entonces básicamente que olviden todo lo ocurrido. Y en este punto de la historia podemos entender que hay otras agencias que desarrollaban sus propias máquinas, o sea, no nada más los británicos. Además de que parece ser que ya había una potencia ahí de forma automatizada. Y entonces en este sentido me gustaría que nos platicara si estos avances tecnológicos de la película de alguna manera influyeron a las máquinas actuales, porque pues ya aquí, aunque nunca lo mencionan explícitamente, parece como lo que conocemos nosotros como una computadora propiamente, ¿no? ¿Qué nos puedes platicar sobre eso?
6: Fíjate, aquí hay muchísimo de qué hablar, ¿no? Turing, pues, se conoce como el padre de la computación, ¿no? Turing desarrolló el modelo abstracto, el modelo computacional de lo que pues todas las computadoras actuales trabajan, ¿no? Pero esta cosa de que estas máquinas ayudaron, pues, indirectamente, tal vez, porque pues Turing vivió unos 10, 15 años más después de que lo que pasó en estos avances que él desarrolló para la guerra, y estoy seguro que mucho de su trabajo posterior fue basado tal vez en la experiencia de lo que tuvo, porque tengo entendido que todo esto que pasó en la Segunda Guerra Mundial no se supo hasta creo mediados del 1990 y tanto, o sea, estuvo mucho tiempo hasta que se desclasificaron archivos, pero sí, o sea, literalmente, indirectamente Turing, o sea, desarrolló toda la idea de la computación, este modelo abstracto que se le llama máquina de Turing, que es un modelo muy sencillo. sencillo, es una cinta y un cabezal que escribe unos y ceros, va para atrás, va para adelante y puede leer y borrar. Y en eso se basa toda la computación. Hay una tesis que se llama tesis de Church-Turing, en la que demuestran que un algoritmo tiene su equivalente en una máquina de Turing y por lo tanto se puede programar, no puede ser programable. Y de ahí pues nace el nacimiento de electrónica digital, empezamos a hacer estos modelos de arquitecturas de computadoras, empezamos a tener, por ejemplo, se dije esto, ¿no? De una cinta y un cabezal. En las computadoras actuales, la cinta en el modelo abstracto es infinita. En las computadoras actuales es la memoria RAM. Ahí vamos guardando información, leyendo y escribiendo. Nuestro cabezal es nuestro procesador. Nuestro procesador escribe información en la RAM, la lee, la pone, la quita, avanza. O sea, todo está basado en las ideas que tuvo Turing y actualmente no. Bueno, tal vez con la computación cuántica hay un salto, ¿no? De modelo, pero actualmente seguimos trabajando con la idea de Turing, ¿no? Estos avances que él tuvo es el como que el padre, ¿no? Que decimos padre de la computación.
5: Sí, esto definitivamente es algo que a muchos nos llama la atención, ¿no? Que no estamos empapados en esta área. Pues es como esa idea de lo que ahora vemos como, digamos, digital, el pensar que viene de algo muy abstracto, muy como de papel, lápiz y papel, y luego una máquina, es pues creo que es bastante interesante para todos nosotros. Y bueno, retomando en la película, como bien lo dices, hace este avance y bueno, sigue su carrera por separado, empieza a seguir haciendo otras actividades, pero ya otra vez regresamos al inicio en 1952, que es cuando ocurre todas estas circunstancias, y él es como lo decía hace un momento, es importante porque en ese momento él es condenado a prisión por algo que era un delito de indecencia, que era un delito que apenas tiene 25 años, 30 años, que todavía era un delito en Reino Unido, algo así, que no se reconocía abiertamente este tema de la sexualidad. Dejó de ser un delito, pero bueno, en este contexto, para evitarlo, él se somete incluso a un proceso de castración química para poder continuar con sus investigaciones. Sin embargo, pues obviamente esto lo deja muy afectado, ¿no? Esta condición. Y entonces, aunque vemos esta parte dramática, a la par observamos la entrevista que tienen cuando lo arrestan, acusado de indecencia, y entonces, en este momento, nace la frase que le da nombre a la película, habla del juego de la imitación. Y entonces platica con el policía y le preguntan a él si una máquina puede pensar. Y se abre un cuestionamiento bien interesante de la película. Entonces aquí me gustaría que nos platicaras cómo es que el trabajo de Turing está relacionado con esto de que las máquinas piensan, porque es lo que ahora conocemos como inteligencia artificial y que pues es algo bien interesante. Estamos viviendo una epidemia de una invasión de inteligencia artificial. Entonces parece algo muy interesante. ¿Qué nos puedes platicar sobre eso?
6: Pues fíjate, Turing antes de morir, unos últimos años antes de morir, él estuvo investigando mucho, más que nada como filosófico hablando, si las computadoras, bueno, su modelo teórico podía tener como que conciencia o iba a haber el concepto de inteligencia artificial, ¿no? De algo que, de máquinas que podían pensar, ¿no? Era 1950 y tantos, ¿no? El año que él murió. Y fíjate, la inteligencia artificial, de hecho, nació desde los 70s, 80s. Ha existido esta área en la computación, ¿no? En la que, bueno, más que de computólogos, era más de matemáticos físicos, ¿no? La inteligencia artificial técnicamente era, bueno, voy a aclarar un punto antes. Turing diseñó un test, que era el famoso test de Turing, ¿no? El test de Turing decía que si tú ponías a dos personas, uno enfrente de otra y una mampara, o sea, para no saber si había o no una persona, y si chateabas con la otra persona y tú no podías diferenciar si la persona que te respondía era una persona o una computadora, se decía que ese sistema pasó el test de Turing, ¿no? Ese test nunca había podido ser pasado hasta que sucedió esto de las LLMs, ¿no? De los modelos grandes del lenguaje hace, ¿cuánto? 5 o 6 años más o menos, que empezó el boom del ChatGPT y todo esto. Hasta ese momento el test de Turing no había podido ser pasado, ¿no? Había sistemas que sí simulaban el comportamiento humano, pero hasta el boom que hubo de los... Hay un modelo que se llama Transformers, que es el, es como que el corazón de estas LLMs, que el que dio, pues, la capacidad, ¿no? Y algo muy importante también, la capacidad de cómputo actual. Eso fue lo que destacó más todavía, ¿no? Hay más poder de cómputo actualmente. Pues sí, las computadoras pueden pensar, pues pueden simular, ¿no? El pensamiento. Tal vez no sé si puedan pensar, pero yo creo que pueden simular, ¿no? Pueden. Ahorita es un problema tanto filosófico como, pues, pues con lo que está sucediendo ahorita con lo de la IA, no sé si oíste que pudieron resolver la ecuación de Navier-Stokes. Entonces, estamos en un punto de inflexión en el que todavía no sabemos claro. Yo soy de las personas que cree que las computadoras realmente no pueden pensar, porque ya siendo muy, muy técnicos, ChatGPT es una multiplicación de matrices. O sea, entra una matriz grandota de palabras, la multiplicas por toda la red neuronal, son vectores y sale una probabilidad, ¿no? Entonces, no sé si de ese procedimiento pueda emerger inteligencia. Hasta este punto no sé, la verdad, pero bueno, esa es la inteligencia. En su tiempo de Turing, pues era una idea, ¿no? Ahorita ya parece realidad.
5: Sí, creo que ese es el punto que al menos a mí al ver la película más me llamó la atención. El hecho de que en ese momento solo era un concepto, una idea incluso vista como filosofía ambigua. En la actualidad estamos enfrentando ese problema y lo vemos, y para todos nuestros radioescuchas hay muchos que incluso ya se apoyan de la inteligencia artificial para todo. Vienen, se destapan nuevos, digamos, puntos interesantes a discutir, incluso en factores como el que nos dedicamos nosotros, ¿no? Que con los alumnos, hasta dónde sí, hasta dónde no. Entonces, el uso de la inteligencia artificial. Y entonces, insisto, en esta parte de la película lo plantean de una manera muy interesante. Me parece que es muy, muy, muy impresionante al espectador ver cómo una idea tan aparentemente trivial en ese momento, hoy en día, pues ya tiene una aplicación muy fuerte, ¿no? Entonces, bueno, ya viene la parte como una especie de epílogo que explica que Turing, de hecho, pues tristemente, se suicida un par de años después de la terapia hormonal. Y es precisamente hasta 2013, un año antes de que sale la película, que la reina Elizabeth reconocen y le dan crédito al trabajo de Alan Turing, porque, bueno, dice, por sus aportes a la creación de la computadora o del ordenador moderno, ¿no? Entonces, para ir cerrando nuestro episodio, me gustaría que nos comentaras qué es lo que, desde una perspectiva científica, qué es lo que te parece más acertado o más interesante de la película, y sobre todo, si tú crees que esta parte de las películas puede ayudar a que algún espectador se sienta atraído por la ciencia, digámoslo así.
6: Pues yo creo que sí. O sea, la parte que más me gustó de la película, creo que es como cómo nace ese amor de Turing por las matemáticas, por un área en especial, ¿no? Porque, bueno, los que nos dedicamos a la ciencia, pues tenemos siempre como que esa necesidad de tratar como de entender algo, ¿no? En este caso, Turing, pues le gustó mucho las matemáticas. En la película muestran la criptografía, ¿no? Que fue como que algo que la apasionó y también marcó algo de su vida, ¿verdad? Pero bueno, sí, creo que desde una perspectiva científica, de hecho, bastante exacta la película. Tal vez pone algunas cosas de política, de historia, tal vez que no coinciden. También hacen ver un poco mal a Turing, ¿no? La parte que lo muestran como un poco de huraño, ¿no? Es un poco enojón, que así como que muy, muy superior. Pero leyendo, ¿cómo se llama? Algunos comentarios de personas que lo conocieron a él, dicen que era una persona bastante amable, ¿no? Que era una persona tal vez un poco difícil de tratar, pero no era tan así como lo muestran en la película, ¿verdad? Y bueno, yo creo que este tipo de películas sí pueden ayudar, ¿no? A las personas acercarse a la ciencia, tal vez a mostrar pues una perspectiva de una persona que tal vez era un poco de neurodivergente, no sé, o así lo quieren hacer ver en la película, pero tratar de que estas personas también tienen como que un gusto por la ciencia, pueden identificarse con Alan Turing. Y Alan Turing, para la gente que es de computación, Alan Turing es el padre de tanto la computación teórica, o sea, matemáticamente hablando, como de la actual. O sea, de ahí nace todo lo que, los algoritmos, literalmente. Turing es el cómo podemos pasar un algoritmo a una computadora. Eso es idea de Turing, o sea, y esta es la parte como que más interesante.
5: Pues bien, perfecto. Pues es tiempo de despedirnos. Agradecemos mucho al doctor Cosijopí García, que nos acompañó para compartir pues su conocimiento, experiencia alrededor de este tema tan interesante en la película de El Código Enigma. Y pues de esta manera estamos concluyendo este episodio de Cine y Ciencia en Sintonía. No se pierdan nuestros próximos capítulos, en los cuales vamos a explorar otras películas desde diferentes perspectivas de la ciencia. Gracias a quienes nos siguen a través de Sumar Radio, y agradezco también a la producción de Suma Radio Huejutla. Se despide de ustedes el doctor Oscar Cruz y nos escuchamos en la próxima emisión.
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0: Son las 4:32.

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9: Son las 4 con 46 minutos.

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0: Son las 5 con un minuto.
4: Temperatura 30 grados centígrados.
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0: 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Buenas tardes, amables radio escuchas. Bienvenidas, bienvenidos al lindo atardecer huasteco de Suma Radio. Les saluda su servidor y amigo Rodrigo Santiago, quien está muy contento de compartir esta bonita tarde de martes con todas y todos ustedes, invitándolos como siempre a participar con nosotros al número en cabina 7712-987497 para que nos comenten desde dónde nos están escuchando, también si quieren mandar algún saludo, si quieren solicitar algún tema en particular o si también quieren felicitar alguna personita especial que hoy festeja su santo o su cumpleaños, con mucho gusto llámenos o escríbanos al número en cabina 7712-987497. Y vámonos ya con la primera llamada. Tecniva, bueno.
1: Buenas tardes.
0: Buenas tardes, doña Sara. Dígame, ¿cómo está?
1: Quiero felicitar a Diana Martínez.
0: Diana Martínez.
1: Adriana.
0: ¿Adriana?
1: Sí.
0: Ah, muy bien.
1: Su esposo, Víctor.
0: Sí.
1: Y de parte de sus hijos y de parte de su amiga Sara.
0: Sí.
1: Con canciones de nado.
0: Ah, bueno, claro que sí.
1: Por favor.
0: Gracias, claro que sí. Que hice mucho.
1: Igualmente.
0: Bueno, pues saludos, saludos cordiales a toda la gente de Tianguis y especialmente a doña Sara, que ya se comunica con nosotros, mandando saludos especiales para su amiga Adriana Martínez y también para su esposo y también para toda su familia, para sus hijos. Saludos, saludos cordiales de su amiga doña Sara de Tianguis. Saludos y muchas gracias a toda nuestra gente que ya se encuentra en sintonía de la frecuencia universitaria. Y ya son 5 de la tarde con 5 minutos y vámonos con otra llamada. Tecniva, bueno.
2: Buenas tardes.
0: Buenas tardes, amigo Rafa, dígame.
2: Están aquí para solicitarle unas mañanitas anticipadamente.
0: Ah, ¿sí? ¿Para quién?
2: Ya que mañana estaré cumpliendo años.
0: Ah, qué bueno, claro que sí, con mucho gusto.
2: A ver, aquí de parte de toda la familia que estamos sintonizando todo volumen.
0: Claro que sí, enseguida.
2: Las aguitas.
0: Claro que sí, gracias, cuídense mucho. Gracias.
2: No, sí.
0: Bueno, pues muchas gracias a nuestro amigo Rafa de Las Lajitas, tanto Yuca, Veracruz, que ya se comunica con nosotros para solicitar el tema de las mañanitas, ya que mañana estará cumpliendo años nuestro amigo. Con mucho gusto se la dedicamos en unos momentos más. Así que mientras avanzamos con lo que ya tenemos listo y que solicitó nuestro amable auditorio desde temprana hora, y vámonos inmediatamente con el tema solicitado por toda la gente que nos escucha en la Peña Chililico. Saludos, saludos cordiales a toda la gente que nos sigue desde Chililico y sus diferentes barrios, y especialmente allá en La Peña, que solicitaron este bonito tema titulado Xantolo, a cargo de Ausentes de Hidalgo.

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1: Bueno, pues continuamos en esta bonita tarde. Ya son 5 de la tarde con 11 minutos y avanzamos con más y más música a través de la frecuencia universitaria. Y vámonos con una llamada. Prima, bueno.
2: No.
1: ¿Qué na tu ampo? ¿Quién te conoce? ¿Quién cómo toca?
2: Rodrigo, pues estamos en los Tónica, Paguayo, perdón, Paguayo, Tlanchino, Hidalgo.
1: ¿A qué na te sirve?
2: Pues ¿cuál es tu asfalto ese wicket? Porque si ya, la ofrenda.
1: ¿A qué na?
2: El trío de los capitanes, le tenga chapas a los hinchales.
1: Y capaya Juan te amo un pía, en pía casi aquí no está tu sonane.
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2: Bueno, pues trío de los capitanes de Tamanchale.
1: ¿Qué na, amo tu visto que ni temos, ni tastanes? 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
2: Ah, bueno, pues sí, la cambié que estaba.
1: Ah, ¿qué no? ¿Casi quién?
2: Pues me acabo para Nica.
1: ¿Qué no, quién está les?
2: Ah, pues, quinta para los no parientes de Nica, Paguayo, Juan.
1: ¿Qué no?
2: Bueno, chicos, te radio escuchas. Y estoy catiquita aquí, Lía, Rodri, perdón.
1: ¿Qué no, quién está aquí, me toca?
2: Francisco Hernández Félix.
1: Ah, ¿qué no? Me cae en cama, Talia.
2: ¿Qué no siempre en mi gachibo en Buna, catiquita?
1: Estás cámate mía, hasta entonces. ¿Qué no te cabas, no que te ubica?
2: Escamate, Rodrigo.
1: Amotena. Bueno, pues saludos cordiales con mucho gusto para toda la gente de Paguayo, Tlanchinol, Hidalgo, y especialmente a nuestro querido amigo Francisco Hernández Félix, que ya se comunicó con nosotros para solicitar el tema de la ofrenda y lo pedía con un trío en específico. No lo tenemos, pero le dije que se lo programamos con mucho gusto con otra agrupación y comprometiéndonos a buscar material de ese trío que nos mencionó él para próximas ocasiones. Bueno, pues vámonos con otra llamada y nos vamos a música. Tocnima,
3: bueno. Bueno, buenas tardes.
1: Buenas tardes, ¿de dónde marca?
3: Aquí, a tu amigo, ya sabes, qué linda vista.
1: Linda vista.
3: Plácido.
1: Ah, Plácido, claro que sí.
3: Sí, quiero una de estrío de Santa Catarina, la Culebrita, por favor.
1: Culebrita, claro que sí.
3: Vale, sí.
1: Gracias por llamar, cuídense mucho.
3: Gracias, igualmente.
1: Bueno, pues saludos cordiales a todas las colonias de Huejutla, Hidalgo, y especialmente a nuestros amigos de la colonia Linda Vista, al amigo Plácido por comunicarse con nosotros, muchas gracias. Y bueno, pues vámonos ya a música porque tenemos que irnos a corte promocional, no sin antes también saludar con mucho gusto a nuestro amigo Abel, Katia Vancia Taronotsky, Neatish, Taeclitos, Nepa, Santa Cruz, Wano, Izquierda, Tequitía, Se, Wicat, Vanitiota, Xantole, Wicat, Cata Sosolani, Nueva Esperanza, Itoca, Juan Negro, Quito, Guano, Esquia, Seguita, Faloli, Itahuical, Viviana, Catino, 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Bueno, pues vámonos con el tema y nos está llegando una llamada más, una, y nos vamos a música. Así que vamos escuchando de quién se trata. Tecniva, bueno.
4: Bueno, Rodrigo, ¿qué te mandas el saludo, Nica?
1: Tianguis. Ah, Tianguis. Margarito, ajá. Hipólito.
4: Ajá, ya, que se ve inuete de ofrenda.
1: ¿A quién han ganado cabaldales?
4: Ajá, pues el saludo para
1: acá. Las cámaras de mía, tan alza.
4: Buenas noches, mi familia.
1: Aguante, ¿no? Las cámaras de chunguita, venga. Bueno, pues saludos cordiales también a toda la gente de Tianguis, Picula, Tamazunchales, San Luis Potosí, y especialmente a nuestro querido amigo Margarito Hipólito Hernández, que ya nos sintoniza. Muchas gracias también con el tema de la ofrenda. Así que vámonos con el tema solicitado, que el tema solicitado, el tema que nos compartió el maestro Benjamín Ostoa, que nos está escuchando allá en Guadalajara, Jalisco, integrante del trío Dulce La Huasteca, que estrena material discográfico en esta edición de Xantolo 2026. Así que ya nos mandó material, mucho material de música nueva de Xantolo. Así que saludos cordiales a toda nuestra gente allá en Guadalajara, Jalisco, también a su tierra querida, a la comunidad de Oxtomal. Saludos al maestro Benjamín Ostoa, integrante del trío Dulce La Huasteca. Gracias por la confianza en esta emisora universitaria para promocionar sus materiales. Así que vámonos con lo nuevo de Chantolo 2026 a cargo de Dulce la Huasteca y toca a Casanatotot.

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0: Son las 5 con 21 minutos. 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

0: 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Bueno, pues avanzamos con más 5 de la tarde con 22 minutos y vámonos con una nota de audio que nos comparte el amigo Gerardo de la comunidad de Izcatlán.
1: Buenas tardes, me estoy manejando en radio 99.7. Saludos a mi tía Isé, que está trabajando a militar, que sigue echando ganas. Y también le mando saludos a la Santochita de Yabala Lupana, que siguen escapando, que le siguen echando ganas. Y también le mando saludos a mi tía Bettina y Fernando, y también a Eli, que siguen echando gata. Y también saludos a mi tía Fabina y Ofaño, que se encuentra en Sacayagua. También saludos a con la asociación, que siguen echando ganas. También le mando saludos a Fabi y Fabiola, también Cecilia, mi Ceci, Cecilia y Diana, que siguen echando ganas, que siguen estefando, si lo quieres pasar dos veces en el radio 99.7. Saludos, que le pasas a las 5 de la tarde. También quiero una canción de Jolota, de Totoli, de Jolota. También quiero una canción.
0: Bueno, pues muchas gracias a nuestro amigo Gerardo Martínez de la comunidad de Izcatlán por participar con nosotros. Así que saludos cordiales a toda su familia. También nos mandó una lista de saludos, así que le vamos a dar lectura. Saludos para la maestra Karina Guillén, para la maestra Liliana, para la maestra Chef Daría, para la maestra Verónica Rubio Chávez y también... Nos dice saludos para mi hermano Mario Martínez Hernández, que se encuentra en Monterrey. También para su esposa Eli. Mandar saludos también a mi hermana Trini, que te escucha en Yagualica. Para mi sobrina Paloma y mi sobrino Raúl. Y mi abuelo también Raúl. También para la danza de Inditas, Inmaculada Concepción. A mi tía Fabi. A mi madrina Ceci. Y también para mi mamá María Ana Hernández. También para mi hermano Jorge, que el 30 de octubre estará cumpliendo años. También para mi abuelita Juliana y mi abuelo Julio. Saludos cordiales de parte de Gerardo Martínez de la comunidad de Izcatlán. Así que alistamos el tema que los solicita, que es la guajolota, nos dijo con mucho gusto. Así que vámonos con otro saludo. También para el amigo Marcelo, que nos dice: amigo, mande saludos a la familia Hernández de Tepe Mashac, que ya escuchamos tu programa. Nos dice si nos puedes complacer con algo de imaginación huasteca, se llama Ilusión, nos dice de parte del Chelo Hernández. Saludos también para mi hermana Jenny y para su novio Antonio Castro desde Izcatlán. Así que saludos cordiales con mucho gusto a toda la gente de Tepe Mashac y especialmente a la familia Hernández de nuestro amigo el Chelo. También para su hermana Jenny y para su novio Antonio Castro de Izcatlán. Saludos cordiales. Bueno, pues también un mensaje más que también nos comparten y nos dice nuestro amigo Lalo. Compañero, dice, por favor, mande saludos para el comedor Mavi, para las señoras que atienden este local, que se encuentran enfrente de la Universidad Autónoma. Y mándenos saludos, que ya te escuchamos. Así que saludos cordiales con mucho gusto para nuestro compañero Lalo. Y también especialmente al comedor Mavi y a las señoras que atienden ese local, que ya nos sintonizan frente a la universidad, se encuentran. Así que saludos cordiales. Y vámonos con el tema solicitado para doña Sara, que nos escucha en Tianguis. Saludos cordiales a su amiga Adriana Martínez y para su esposo Víctor y sus hijos y toda su familia. Saludos de parte de doña Sara de Tianguis con el tema del venado. Lo escuchamos a cargo de Sauce Huasteco.

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1: Bueno, pues avanzamos con más 5 de la tarde con 29 minutos y avanzando el número en cabina 7712-98-74-97 y continuamos con los saludos. Nos dice amigos, saludos para San Isidro Atlapesco, si me pones el tema del coyote, son chantoleros, nos dice con mucho gusto, así que saludos cordiales para toda nuestra gente de Atlapesco y sus comunidades y especialmente a San Isidro, donde ya nos sintonizan, muchas gracias. También nos dice amigos, saludos para el manantial de parte de Marcelino Hernández, también para mi esposa Silvia Sánchez, que te estamos escuchando por favor con el tema del cazador, son de Chantolo con mucho gusto, así que saludos cordiales para toda la gente del manantial allá en San Felipe Orizatlán, saludos para Marcelino Hernández y para su esposa Silvia Sánchez, gracias por acompañarnos, saludos. Para el amigo Celestino que también nos comparte su mensaje, nos dice amigo buena tarde, ya en sintonía como siempre desde la ciudad de las montañas. Y quiero que mandes saludos para mis amigos, el Totazzi dice, también para Juan el mecánico y el Chocolate, el patrón, el Lías, el Vanitas, el Mascarita, el Maximán, José Petro, el pastor. Híjole, el Chacal nos dice, el Chalupas, y también nos dice para toda la gente, dice que ya están más puestos para Chantolo o Mikaelwit en mi bella comunidad de Powerland, saludos, con el tema del mascarero con la banda estrella de parte del amigo Celestino Hernández Flores alias El Taco, saludos cordiales, con mucho gusto hasta San Pedro Garza García, Nuevo León, allá donde nos sintoniza nuestro amigo. Y saludos cordiales para sus amigos, el Totaxi, Juan el Mecánico, el Chocolate, el Patrón, Elías, el Vanitas, el Mascarita, el Maximán, José Petro, el Pastor, el Chacal, el Chalupas y el Taco, que es Celestino Hernández Flores. Y también para toda la gente de Pahuatlán, que está más que lista para el Chantolo o Mikaelwit. Bueno, pues vámonos con una llamada. Tugniwa, bueno.
2: Bueno.
1: ¿Qué te noza?
2: Mira, de Potejames.
1: ¿A quién? ¿A quién me toca?
2: Pedro Hernández Hernández.
1: ¿A quién? ¿A de Chile?
2: A Necten Tapales, Eduardo García Bautista.
1: ¿Quién? ¿A
2: Maite Díaz Chile?
1: ¿Quién? ¿A Maite Tapales?
2: ¿Quién? ¿A
1: Saina? ¿A quién? ¿A Descamate Mía? ¿Cómo que te ubica?
2: ¿Quién?
1: Bueno, pues ahí están los saludos con mucho gusto para toda nuestra gente que nos escucha, en Potejame, Orizatlán, Hidalgo. Saludos especiales para Eduardo García Bautista, de parte de Pedro Hernández Hernández, ya que hoy está de manteles largos, así que muchas felicidades para Eduardo García Bautista, de la comunidad de Potejame, Orizatlán, Hidalgo, de parte de nuestro amigo Pedro Hernández Hernández. Muchas gracias por llamarnos y vámonos a música. 5 de la tarde con 32 minutos y vámonos ya con las mañanitas, aprovechando que ya lo habían solicitado, así que dedicado para todas las cumpleañeras y cumpleañeros hoy en su día. Y especialmente también para nuestro amigo Rafa, que nos escucha hasta Las Lajitas, Tantoyuca, Veracruz. Saludos cordiales, ya que mañana estará de manteles largos y lo solicitó hoy para escucharlo justamente en esta tarde y mañana en la madrugada. Así que muchas felicidades a nuestro amigo Rafa de Las Lajitas, Tantoyuca, Veracruz, por motivo de su cumpleaños y que sigan cumpliendo muchos años más. Bueno, pues vámonos con las mañanitas a cargo de la banda de Viento Los Humildes. Muchas felicidades.

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4: Son las 5:38.
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5: 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Bueno, pues avanzamos con otros saludos. También nos dice amigo, buena tarde. Por favor, con el tema de Chantolo, el tucán. Muchas gracias y saludos para ustedes. Muchas, muchas gracias al amigo Esteban. Y un saludito especial a toda nuestra gente que nos escucha allá en Guadalajara, Jalisco. A toda su familia. A sus hijas Karin Yasbeidi y Yamileta Aileen. También para su esposa. Y para toda su familia allá en Acuapa, primero, así que saludos, saludos cordiales al amigo Esteban hasta Guadalajara, Jalisco, para sus hijas Karin Yasbeidi y Yamileta Aileen, también para su señora esposa y para toda su familia allá en Acuapa primero. Bueno, pues saludos, también nos dice amigo, mande saludos para Judith Yamilet, que el próximo sábado 10 de octubre cumple 9 años de vida. Por favor, con el tema de las mañanitas que te escuchamos en la colonia Lindavista. Y se le felicita a su mamá y sus abuelitos con mucho gusto. Más adelante juntamos a otro tanto de personas y con mucho gusto la dedicamos. Así que saludos, saludos cordiales y muchas felicidades a Judith Yamilet, que el próximo 10 de octubre cumple 9 años de vida. Muchas felicidades hasta la colonia Lindavista de parte de su familia, su mamá y sus abuelitos, que la felicitan con mucho gusto. Gracias por escribirnos. David nos dice, amigo, mande saludos. 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Bueno, pues vámonos con otro tema. Saludos cordiales para toda la gente que nos escucha en Paguayo Tlanchinol. Saludos, saludos cordiales a nuestro amigo Francisco Hernández Félix y toda nuestra gente de esa bonita parte de la Sierra Hidalguense que solicitó el tema de la ofrenda. Y con este tema también saludando especialmente a toda la gente de Tianguis Picula, Tamazunchale, San Luis Potosí, a nuestro amigo Margarito Hipólito Hernández, que también nos llamó solicitando el tema de la ofrenda. Lo escuchamos a cargo de los Primos de Hidalgo.

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1: Bueno, pues avanzamos con más 5 de la tarde con 45 minutos. También nos escriben desde el mercado municipal de esta ciudad y nos dice: amigo, por favor, con el tema de la muerte que recientemente nos compartiste, también de la producción de Dulce La Huasteca, nos dice, para Chantolo de este año, con mucho gusto. Así que enseguida la ponemos en la lista. Saludos cordiales a toda nuestra gente que nos escucha desde el mercado municipal de esta ciudad. Gracias por escribirnos, con mucho gusto. Les programamos el tema solicitado. Y continuamos con los saludos. Así que tenemos más y más. Así que vamos avanzándole. Y nos escribe, nos dice nuestro amigo: por favor, mande saludos para mis abuelitos José Juan y también Alicia, que les dio mucho gusto conocerte y platicar contigo. Nos dice muchas gracias al amigo Gil y nos comparten un audio. Ahorita lo descargamos y con mucho gusto lo reproducimos. Es que está alentándose un poquito nuestra red, pero ahorita lo checamos. Así que nos dice: saludos cordiales a tus abuelitos José Juan y también para Alicia, que fue un gusto, la verdad, para mí, que me recibieran allá en su casa, en Coaxocotitla. Saludos cordiales a toda nuestra gente en esa bella comunidad de Coaxocotitla, y especialmente a Barrio Santa Cecilia, donde fuimos a compartir esa bonita festividad de la primera ofrenda en honor a San Miguel Arcángel. Así que muchas gracias por la invitación al amigo Gil y a sus abuelitos José Juan y Alicia, que nos recibieron en casita para platicar pues un poquito de todo esto que fuimos a presenciar. Muchas gracias. Bueno, pues avanzamos con una llamada. Tignima, bueno.
2: Bueno.
1: ¿Qué era tu ampo? ¿Qué te schnoza? ¿Qué me toca?
2: Lucio.
1: Ah, ¿qué era? Déjelo. ¿Qué era?
2: No, me quedo yo si va a ser wicked para no pegar para y toca Paula.
1: ¿Qué ampo y toca para wicked?
2: Así es, y sube para 19.
1: ¿Qué era?
2: 19 de. De ni mes.
1: ¿Qué era?
2: Ajá. De las mañanitas que hace banda.
1: ¿A qué era? ¿En qué batalla?
2: Ajá.
1: ¿Qué tal, Lotzi?
2: Bueno, para Javián, para Reinalda, Antonia, Agustina.
1: Cayolic.
2: Santos.
1: Fabián, bueno. Reinalda, Agustina.
2: Santos. Ajá.
1: ¿Qué era?
2: Hasta ahí no.
1: Ah, ¿qué era? ¿Estás cavando bien estas noches, Chunguitavica?
2: ¿Cuál es esto? No.
1: Básicamente. Bueno, pues saludos cordiales a toda la gente de Chichiltepec y especialmente al amigo Lucio. También saludos para Paula, que el próximo 19 de este mes estará cumpliendo años, así que le dedique al tema Las Mañanitas con Banda. También saludos para Fabián, Reinalda, Agustina y Santos, que nos están escuchando allá en Chichiltepec. Muchas gracias. Bueno, pues avanzamos con otro bonito tema y nos vamos a corte promocional. 5 de la tarde con 48 minutos. Y con este tema saludamos especialmente a toda nuestra gente que nos escucha en la colonia Lindavista de esta ciudad, por el amigo Plácido. Saludos cordiales con el tema de la culebrita. Nos lo pidió con un trío en específico, no lo encontramos, lo vamos a poner con otro, esperando que sea su completo agrado. Y esto se llama La Culebrita, a cargo de Alegría Hidalguense.

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6: Son las 5 con 53 minutos.
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7: 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Bueno, pues avanzamos con más 5 de la tarde con 55 minutos y nos están marcando. Vamos a escuchar de quién se trata. Tecniva, bueno.
8: Buenas.
7: Buenas, ¿qué te schnoza? Buenas tardes. ¿De dónde
8: felicito,
7: marca?
8: Dios.
7: ¿Cómo se llaman?
8: Pero quiero una canción para mi abuelo.
7: Ah, bueno.
8: Para mi abuelo, José Silvano.
7: ¿De dónde?
8: De Chichitepe.
7: Ah, bueno. ¿Cuál es el tema?
8: Música de Chantolo.
7: Ah, bueno, ahorita ponemos uno. Gracias por llamar. Cuídense mucho.
8: Gracias.
7: Bueno, pues saludos a estos pequeñitos que se animaron a participar con nosotros y saluditos para sus tíos y abuelitos y para José Silvano de Chichiltepel con un tema de Chantolo. Así que muchas, muchas gracias por llamarnos. Y escuchamos la nota de audio que el amigo Gil compartió hace un rato de Coaxocotitla que no pudimos descargar, pero ya la tenemos lista, así que vamos a escuchar el mensaje.
9: Un saludo para mi hermanita Fernanda de parte de Yesenia de Coaxocotitla, barrio Santa Cecilia.
7: Bueno, pues saludos cordiales a toda la gente de Coaxocotitla, especialmente a barrio Santa Cecilia y especialmente a tu hermanita Fernanda de parte de Yesenia. Muchas, muchas gracias por participar con nosotros. Y vámonos con tema porque ya son 5 de la tarde con 56 minutos con este tema. 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Bueno, pues vámonos con el tema solicitado y se llama El Cuanegro a dos pasos, a cargo de Nueva Esperanza.

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1: Bueno, pues continuamos con más en esta bonita tarde. Ya son 6 de la tarde en punto. Y continuamos a través de la frecuencia universitaria de SUA Radio. Vámonos con los saludos porque tenemos muchos. Así que paciencia, amable auditorio. Vamos a tratar de avanzar lo más que podamos con todas y todos ustedes. Así que vámonos con este saludito de la parte del amigo José Luis. ¿Qué nos dice, amigo? Por favor, felicite al señor José Emilio de Teacal. Muchas bendiciones hoy y siempre de parte de su mamá Aurelia y de toda su familia. Así que muchas, muchas felicidades para el señor José Emilio de Teacal, que hoy festeja su cumpleaños de parte de su mamá Aurelia y de toda su familia. Muchas, muchas felicidades. Gracias por escribirnos. También otro saludo nos dice, amigo, mande saludos para Escatlán, para Barrio Tlachiquil, que te escuchamos a diario. Por favor, complacernos con el tema de La Bamba Son de Chantolero, nos dice, de parte de la Danza de Inditas de Santa Cecilia. Así que muchas, muchas gracias a toda nuestra gente de Izcatlán, especialmente en Barrio Tlachiquil, donde nos están escuchando, de parte de la Danza de Inditas de Santa Cecilia. Muchas gracias por escribirnos, con mucho gusto buscamos el tema solicitado. Y también nos dice, amigo, saludos a la familia Vázquez Hernández y Vázquez Eusebio de Oxtoma el Segundo, especialmente para Pedro Vázquez y María Salustia, de parte de su hija Areli Vázquez. Y si nos puedes poner un tema de La Bamba, a cargo del trío familiar Ostoa. También saludos al compadre Tirso Tapia y a Magdalena Solares de Oxtoma el Segundo, de parte de su compadre Pedro Vázquez. Y nos dice muchas bendiciones, así que muchas, muchas gracias. Y saludos, saludos cordiales una vez más a la familia Vázquez Hernández, Vázquez Eusebio de Oxtoma el Segundo, en especial al amigo Pedro Vázquez y María Salustia, de parte de su hija Areli Vázquez. También para su compadre Tirso Tapia y Magdalena Solares de Oxtoma el Segundo, de parte de su compadre Pedro Vázquez. Muchas, muchas gracias. Saluditos cordiales. También nos dice, amigo, buena tarde, mande saludos para toda la familia, para José, Francisca, Gabriela, Delfina y Josefina, que te escuchamos en Pachuca de Soto. También especialmente para mi esposa Antonia y mis hijas Gina, Alexa, y también para mi Lunita, que te estamos escuchando desde Chichiltepetlán, Chinol. Si nos pones un tema de Santa Rosa, nos dice, ahorita la checamos. Así que saludos, saludos cordiales para toda la familia, para José, para Francisca, Gabriela, Delfina y Josefina, que nos escuchan en Pachuca de Soto. También especialmente a tu esposa Antonia y a tus hijas Gina, Alexa y Lunita, que nos están escuchando allá en Chichiltepetlán, Chinol. Muchas gracias por acompañarnos. Y vámonos al tema porque ya viene el corte promocional. 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Bueno, pues vámonos con el tema del caminito a cargo de Palmar Hidalguense.